Muchísimas gracias por seguir en sintonía con nosotros aquí en su programa de ESNE Radio, programación católica en la hora de Tardes de Fe. Agradecemos a Josué Chicol que estuvo con nosotros en la hora pasada en Actualidad y Fe. 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Y por supuesto, todo esto gracias a nuestros sembradores y sembradoras de Jesús con María. Les queremos también hacer la cordial invitación a que sigan en sintonía con nosotros, porque en los próximos días, ya la próxima semana, primero de junio, daremos comienzo a nuestra próxima jornada con el lema Unidos al Corazón de Jesús, llevamos la buena nueva, con la meta de poder continuar llevando el mensaje de Dios, llevando el corazón de Jesús a muchos hogares, a muchas familias, y esto todo lo vamos a poder lograr gracias a ustedes. Así que ayúdenos a pasar la voz, a pasar la bendición para que muchas personas la próxima semana puedan sintonizar a todo el contenido que estaremos compartiendo con ustedes durante este tiempo de jornada. Nada más será una semanita del 1 al 5 de junio, Unidos al Corazón de Jesús, llevamos la buena nueva. Alabemos a nuestro Señor Jesucristo. Por supuesto, aquí se encuentra el grupo musical Carisma Verde con Yo Edifiqué Una Casa. Y nuestra casa está edificada ¿en quién? En Cristo Jesús, que es ¿verdad? Camino y vida. Gracias por estar con nosotros.

Agradecemos a Dios por la vida de este grupo musical Carisma Verde que nos ha regalado esta hermosa alabanza. Yo edifiqué una casa. Una vez más, Rosita Peñate dándoles la cordial bienvenida a esta hora de programación en Tardes de Fe. Más adelante tendremos la dicha de poder compartir este espacio con Maruca Serrano, que tendrá un tema súper, súper interesante para nosotros. Hemos estado hablando sobre la India y varios países en los cuales Maruca pues le interesa mucho. Y pues el día de hoy, hablando sobre el país de Japón y la resiliencia. Ni yo me entendí, you guys. Perdónenme, es que fui nacida yo aquí en Estados Unidos. Mi español no es tan bueno, pero estoy haciendo lo mejor que yo pueda. El punto es de que pues les hacemos la invitación a que sintonice. Esos serán algunos minutitos para que así cada uno de nosotros podamos aprender un poquito más sobre esta gran virtud de la resiliencia en este hermoso país de Japón. Eso será más adelante. Pero antes de continuar, me gustaría hacer formalmente también una invitación muy, muy especial. Como ustedes saben, hace algunas semanas recibimos aquí en el Apostolado del Sembrador una noticia triste, una noticia en la cual pues se nos informó de que nuestra querida hermana en Cristo, servidora del Apostolado del Sembrador y también sembradora, Estelita Limus, falleció. Entonces, pues ahorita en este momento están tratando de recaudar fondos para cubrir a los gastos fúnebres que se tuvieron hace algunas semanas cuando todo esto pues se llevó a cabo, este gasto que pues le ha quedado a la familia. Entonces se les pide de mucho corazón a que les ayudemos. ¿Y de qué manera? Se han de estar preguntando, ¿verdad? Tendrán una venta de comida en memoria de nuestra querida hermana Estelita Limus para ayudar con los gastos fúnebres, ¿verdad? Tendrán menudo, pupusas, tacos dorados, pastelitos y aguas frescas. Se llevará a cabo en el taller mecánico localizado en el 5100 West Pico Boulevard en Los Ángeles, California, este domingo 31 de mayo, comenzando a las 8 de la mañana. También tendrán una rifa en las cuales también pueden participar y habrá 5 premios en su totalidad. Para más información se pueden comunicar con nosotros a nuestros estudios al 773-777-7773, y de antemano de parte de la familia Lemos pues les agradecemos a todas las personas. Recuerde, es este domingo 31 de mayo a partir de las 8 de la mañana esta venta de comida para recaudación de fondos para poder ayudar a cubrir los gastos fúnebres. Una vez más, muchísimas gracias a cada uno de ustedes por el amor y el cariño que le tienen al Apostolado del Sembrador, y especialmente pues Estelita, que tiene una parte del corazón del Apostolado del Sembrador, es parte de nuestra familia. La extrañamos muchísimo y rezamos por su eterno descanso. Estelita Limus, te extrañamos muchísimo y le pedimos al Señor que te conceda el descanso eterno y que brille para ti, para todas las almas del purgatorio, la luz perpetua. Que por la misericordia de nuestro Señor Jesucristo descansen en paz. Así sea. También más adelante estaré compartiendo con ustedes más información sobre el Congreso de Metanoia Los Ángeles 2026, ya que está a la vuelta de la esquina la fecha límite de poder recibir el 33% de descuento en los boletos para este hermoso evento que se llevará a cabo el 8 y 9 de agosto en el Centro de Convenciones de Los Ángeles. Así que más adelante tendré más información sobre el evento y también información sobre el transporte de autobús que está disponible con nuestros embajadores y embajadoras del Apostolado El Sembrador. Eso será más adelante en el programa, pero les hacemos esta cordial invitación a que continúe con nosotros. Nos estamos preparando para el segmento de Mi Familia y Yo con Maruca Serrano. Por lo tanto, vamos a alabar a nuestro Señor Jesucristo. Continuamos en ese modo de alegría en este jueves sacerdotal, jueves eucarístico, en la cual en algunas partes del mundo y Latinoamérica se celebra la fiesta de Jesucristo, sumo sacerdote y eterno sacerdote. También
nos alegramos en saber de que ya casi estaremos pues también celebrando lo que es la solemnidad de la Santísima Trinidad ya este domingo que viene. Así que una vez más, muchísimas gracias. 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

0: Nos preparamos en estos momentos para ir a las noticias del Vaticano. Por supuesto, todo esto gracias a ti, querido sembrador y sembradora de Jesús con María. Después de las noticias del Vaticano, regresaremos con el segmento de Mi Familia y Yo aquí en ESNE Radio, aquí en tu programa Tardes de Fe. Una vez más, les agradecemos de mucho corazón por su sintonía y continúe con nosotros. Ayúdenos a pasar la voz y a pasar la bendición, porque estar en sintonía de ESNE Radio, más que una estación, es un encuentro con Dios.
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3: Semana, el Papa dirigió un contundente discurso a los participantes del Congreso Internacional Custodire Voci e Volti Umani, custodiar voces y rostros humanos. En un mundo marcado por el acelerado crecimiento tecnológico, el Papa recordó cuál es el verdadero norte de la comunicación. Según el Santo Padre, los medios digitales, las nuevas tecnologías y la inteligencia artificial deben estar estrictamente al servicio auténtico del ser humano y jamás sustituir o degradar nuestras relaciones reales. Pero el mensaje va más allá. El Papa lanzó una seria advertencia. La crisis actual que vivimos no es meramente tecnológica, sino principalmente antropológica. Criticó con firmeza el uso desmedido de chatbots y herramientas digitales que explotan la necesidad humana de conexión, provocando lo que definió como un eclipse del sentido del humano. Frente a esta realidad, el pontífice señaló que la verdadera dignidad humana se recupera contemplando a Cristo como el Verbo encarnado, quien revela el valor y destino real de cada persona. Ante el invierno demográfico que vive Europa, León XIV recibió a los participantes en la Conferencia Internacional Demografía y Europa, un momento decisivo, y fue categórico al definir la situación actual del viejo continente como una encrucijada crucial marcada por una pandemia de la soledad. Los problemas resultantes de una demografía de crecimiento cero son muchos y complejos, dijo el Papa, e influyen no en menos medida la pandemia y la soledad. Además, los datos demográficos no son meramente estadísticos, sino que hablan de paternidad, maternidad e hijos. Y los hijos, afirmó el Papa, son el futuro. Por último, el Papa denunció con firmeza lo que llamó políticas contradictorias. Aseguró que Europa vive atrapada en leyes que aparentemente favorecen a la familia, pero que en la práctica discriminan la maternidad y exaltan el aborto como un derecho. Criticó la drástica esterilidad provocada por el rechazo de la inspiración cristiana por parte de los fundadores de Europa, señalando con dolor que a demasiados niños se les ha negado el derecho a nacer. En el marco del 135 aniversario de la encíclica Rerum Novarum, el Papa León XIV presentó en el aula del sínodo su primera encíclica titulada Magnifica Humanitas, la cual aborda la doctrina social de la Iglesia frente al avance de la inteligencia artificial. Con una inusual asistencia del pontífice junto a expertos tecnológicos, el documento fue el fruto de 10 años de reflexión y de una profunda escucha a científicos, políticos y maestros. A través de este texto, el Papa advierte sobre cómo estos sistemas moldean las decisiones cotidianas y transforman de raíz la forma de librar la guerra mediante armas autónomas, además de alertar sobre algoritmos viciados que amenazan con generar nuevas formas de exclusión en la salud, el trabajo y la seguridad.
4: Artificial intelligence already touches many areas of our lives and affects decisions that shape human coexistence.
3: La inteligencia artificial ya toca muchas áreas de nuestras vidas y afecta decisiones que dan forma a la coexistencia humana, dijo el Papa. También está cambiando drásticamente cómo se libra la guerra. Al igual que León anterior, me siento encomendado a mirar otra enorme transformación con ojos de fe, con lucidez de razón, con apertura al misterio y con los gritos de los pobres y de la tierra resonando en mi corazón.
4: magnífica.
3: León 14 lanza un fuerte y deliberado llamado a desarmar la inteligencia artificial para liberarla de lógicas de dominio, exclusión o muerte, trazando una analogía con el histórico compromiso de la Iglesia en favor del desarme nuclear. En la audiencia general del 27 de mayo, el sacerdote italiano don Diego Semeraro, de 81 años, sufrió un leve desmayo debido al intenso calor tras pasar 3 horas bajo el sol. Para sorpresa de los asistentes, el propio Papa León XIV fue el primero en acercarse y arrodillarse en el suelo para socorrerlo personalmente. Ante el asombro del sacerdote, quien llegó a preguntarle si de verdad era él, el pontífice le estrechó la mano y le regaló un rosario antes de que fuera trasladado a los servicios médico del Vaticano. Por último, el Papa León XIV recibió en audiencia al presidente del gobierno de España, Pedro Sánchez Pérez Castejón. Este encuentro se produce a pocos días del esperado viaje que el Santo Padre realizará al pueblo español del 6 al 12 de junio. Ambas delegaciones expresaron su gran satisfacción por la próxima visita papal, calificándola como una señal de las excelentes relaciones bilaterales. Durante las conversaciones se destacó la urgencia de fomentar un diálogo fructífero entre la Iglesia local, las autoridades gubernamentales y la sociedad civil, basado en el respeto mutuo.
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0: Gracias por continuar con nosotros. Así es, hemos llegado a este hermoso segmento de Mi Familia y Yo con Maruca Serrano. El día de hoy tiene un tema muy, muy especial, importante y una palabra hasta que no puedo mencionar, pero haré lo posible. Haré lo posible porque mis padres me inculcaron: Rosita, aprende bien el español. Así que voy a hacer el mejor intento. El tema que estará compartiendo con nosotros el día de hoy. Esto nada más son problemas que pueden relacionar a aquellos hijos nacidos aquí en los Estados Unidos con papás, ¿verdad? Que les han recalcado, ¿no?, la importancia de todavía aprender el lenguaje de español. Y eso se lo agradezco muchísimo a mis padres. Yo creo que no estuviera aquí literalmente hablando en radio, en ESNE Radio, con esta habilidad de poder hablar español a mi mejor habilidad, ¿verdad? Esto es gracias a mis padres. Bueno, vamos a enfocarnos en el tema, ¿verdad? A intentarle. A ver, Rosa, tú puedes. Rosita, tú puedes. El día de hoy, Maruca estará compartiendo el tema Japón y la resiliencia. Así que vamos a darle la bienvenida a nuestra querida Maruca. Adelante con el tema. Muy buenas tardes.
6: Me gustaría llevarlos a una imaginación. Estamos viendo los países del mundo porque creo que podemos aprender mucho de ellos y podrían resultar algunos temas originales. Pero bueno, me presento, soy Maruca Serrano, estoy feliz de estar con ustedes en este su programa, agradeciendo allá en cabina a nuestros hermanitos que nos hacen el favor de ayudarnos. Y en este tema de los países del mundo, vamos a ver qué lecciones nos pueden dar, qué podemos aprender de Japón, de sus ruinas, de su disciplina, de su belleza. Es un país que tiene siglos en su existencia de historia y conocimiento, ¿no? Recuerden, cuantísimos años después se viene a descubrir América, ¿ok? Este país es un país de templos muy antiguos, ¿no? De trenes que tienen una velocidad casi increíble. Es gente en general silenciosa. Son ciudades llenas de luz, nos cuentan, lo vemos, llenas de jardines, arregladísimos, tecnología de punta. De toda la época que yo puedo recordar, los mayores ancianos se encontraban en Oriente. Los ancianos conservan las tradiciones milenarias, ¿sí? Y los jóvenes son sumamente respetuosos con los adultos, con los ancianos, porque se consideran sabios, ¿no? Se les considera, es muy diferente. Recordemos que en la vida no podemos decir la palabra todos y siempre, nunca o jamás. Estas palabras prácticamente no se usan. No todos los japoneses respetan a los adultos, no, pero esta es la tradición. Hoy quiero hablar de Japón, pero no solo como geografía, sino como un país, pues como le podría yo decir, exótico, en un lugar donde se hizo famoso el sushi. Les juro que cuando yo era chica no había sushi, ¿no? Los cerezos en flor, los kimonos, su forma de vestir, los samuráis, los peleadores, los luchadores, sí. A donde ha surgido una nueva técnica de caricaturas y de ideología, diremos, que es el anime. Ojalá y ustedes se ponga al día, porque hoy los chavos están sumergidos en Japón en el anime, ¿sí? Los aparatos electrónicos mejores los ha construido Japón. Quiero hablar de Japón como una lección humana que podemos aprender, ¿sí? Hay países que cuando uno los mira con calma, parecen tener un mensaje escondido para nuestra vida. Japón, en cambio, nos enseña muchas cosas. Pero quizás lo más profundo es que, escúcheme esto, se puede volver a empezar después de haber quedado destruido. Se puede levantar después de la tragedia. Se puede reconstruir una vida, una familia, una sociedad, un corazón, aun cuando parezca que todo quedó en ruinas. Vamos a ir viendo por qué decimos esto. Bueno, Japón realmente es un archipiélago. Recuerde usted lo delgadito, lo largo que es, ¿no? Que es un conjunto de islas, eso es un archipiélago, un conjunto de islas, ubicado en Asia Oriental, en el oriente, en el continente asiático. Las cuatro islas principales, ¿verdad?, que tiene, sí, forman miles de islitas más. Tiene cuatro grandes, ¿sí? Honshu, Shinkoku, Kyushu, que forman parte de estas cuatro islas. Hokkaido es un país montañoso, está rodeado de mar, ¿no? Y la naturaleza también le ha traído grandes desastres. Recordemos que en Japón, por ser islitas, viven unos terremotos que, ¿para qué le cuento? Unos tsunamis, tienen volcanes, incendios, guerras, crisis. El alma japonesa tiene muy clara la conciencia de que la vida es frágil. Detengámonos en esto. Japón sabe que la vida es frágil, pero es muy consciente por cómo han vivido siempre. Sabe que la tierra se puede mover. Sabe que hoy algo está de pie y mañana puede haberse caído. Sabe que la belleza que está viendo puede ser pasajera. Sabe que la flor del cerezo dura poco y que la vida es delicada. Esa conciencia de fragilidad en todo, en lugar de hundirnos, en lugar de darle miedo, les ha enseñado a valorar el orden, la preparación, la paciencia, la prevención, la disciplina, la belleza de lo pequeño. Hay que aprender de ellos. Recordemos que todo mundo tiene algo que enseñarnos. A lo mejor podemos aprender de un narcotraficante no ser así. Ya nos dio una lección de vida. Pero ellos, de verdad, Japón es un país ordenadísimo, donde la gente de verdad es paciente y sabe que todo se puede acabar, ¿no? Los cerezos florecen y dicen que los árboles son una belleza, que es un espectáculo, que tiene una profundidad espiritual humana bárbara. La flor del cerezo es bellísima, búsquela usted en Google, y florece siendo un símbolo de la naturaleza. Tenemos que saber que la naturaleza forma parte de lo que Dios nos ha dado. Y tenemos que saber que como humanos siempre tenemos que cuidar la naturaleza. No porque no tenga alma y no esté digamos, corriendo y bailando, no quiere decir que la naturaleza en mucho está viva. Árboles, flores, plantas, animales, todo está vivo. Salvo las piedras que no, ¿verdad? Pero realmente tienen que sobrevivir. ¿Sí? Japón realmente ha sabido vivir grandes desastres. Tiene una historia muy dolorosa. Durante muchos siglos desarrolló su propia cultura, muy, muy cerrada. Tradiciones muy fuertes. Había códigos de honor, ¿sí? Y de ahí viene el código de honor, lo que se llama el harakiri. El hara es una parte del cuerpo ubicada más o menos en el abdomen, a donde la penetración de un cuchillo es mortal. Y el código de honor para los japoneses es muy triste y nada, nada que ver con nuestra religión. Es que por honor se tenían que hacer un harakiri, o sea, matarse, enterrarse un cuchillo en el hara. ¿Sí? Eso es algo tremendo. Pero nos habla de un código de honor. A mí me gustaría detenerme en este código de honor, ¿no? De verdad, cuando yo era chica, recuerdo a mi padre decirnos que la palabra de honor era lo más valioso que tenía una persona. Yo recuerdo que cuando él decía, cuando tú dices palabras de honor, pase lo que pase, lo haces, estás comprometido. Bueno, así nos ha educado. Hoy veo que usted puede firmar un contrato que sabe que lo van a demandar y le vale un cacahuate y defrauda a la gente. Son cosas impresionantes, impresionantes. Cómo de verdad hoy en día hay fraudes, créamelo, miles, todo el día, todo el día. Usted no tiene idea, aquí en México es una cosa ya desastrosa, que ya nadie sabe qué hacer, porque nadie sabe si es verdad o mentira lo que nos dicen por teléfono. Le robaron su tarjeta, le están cargando a su cuenta, tiene que darnos los números, o sea, tremendo. Ellos, parece ser que si quedan en algo, quedan todavía en estos momentos. Hoy en día es difícil creer en alguien. Es terrible. Japón quedó profundamente herido en el 45, cuando estaban en plena guerra mundial, con Hiroshima y Nagasaki. Yo creo que usted recordará la bomba atómica. Por lo cual hoy hay guerra, ¿verdad?, en Irán, porque no quieren que construya otra bomba atómica, ni quiere que tenga armas nucleares. Bueno, parece que del 45 acá ya se le olvidó a la humanidad la capacidad de destrucción que tiene todo lo que es esta átomos, ¿verdad? Este manejo de los átomos, que no tiene límites. Durante más de una generación, los japoneses quedaron repercutidos de las secuelas de esas terribles y espantosísimas bombas, ¿sí? Pero lo impresionante de Japón no es que fue destruido, sino que se levantó después de la guerra. Japón estaba devastado. Sus ciudades estaban en ruinas. Era una pobreza, un dolor, una vergüenza. Había habido inmensidad de pérdidas humanas. La herida moral era muy profunda. Pero comenzó el proceso de reconstrucción impresionante. Que esto es lo que me admira, queridos hermanos. Como también me admira de miles y miles de migrantes que, teniendo la oportunidad, empezaron también de cero a reconstruir. He ahí la semejanza. Trabajo, organización, educación, disciplina, convirtió a Japón en una de las economías más importantes del mundo. Es un dato histórico muy fuerte, simbólico. Hay personas que también han vivido una bomba emocional, como una traición, la muerte de un ser querido, el abandono, la enfermedad, una quiebra, una humillación, una caída pública, la ruptura familiar. ¿Cuántas cosas son una bomba atómica en nuestra vida? Cuando eso sucede, uno siente que ya no hay nada que reconstruir. Ya todo se acabó. Sin embargo, Japón nos enseña que la vida en ruinas, no está terminada. Que una historia tiene varios capítulos. Y toda historia tiene capítulos de dolor y de alegría. Que siempre podemos evitar la destrucción. No, no podemos evitar la destrucción. La destrucción forma parte de la naturaleza humana. Pero ¿qué podemos hacer con las ruinas? Eso sí podríamos platicar y podríamos hablar. No, reconstrucción, reconstruir. No es negar lo que pasó. Terminé mi matrimonio, mi familia se rompió, mis hijos peleados a muerte, no tenemos economía, no tenemos papeles. Sin embargo, reconstruir no es hacer como si nada hubiera pasado. Reconstruir no es tapar el dolor con una sonrisa falsa. No, reconstruir es mirar los escombros y decir, esto dolió fatal, muchísimo, pero me cambió, me marcó. Y no voy a dejar que el fracaso, la depresión, la caída entren en mí. Doy la mano al Señor y camino aprendiendo, como Japón lo hizo. Después de una pérdida, siempre se puede volver a crecer. Quizás no seremos los mismos. Quizás no volveremos a vivir igual si se rompió mi familia. No voy a vivir igual. No podemos exigirnos regresar exactamente igual como estábamos antes, antes de una enfermedad, de una muerte, de un divorcio, de un fracaso. No siempre es posible. La reconstrucción no consiste en volvernos idénticos al pasado. Consiste en aprender a vivir con lo que pasó, sin dejar que lo que pasó destruya mi vida. No voy a permitir que mi pasado me amargue, que mi pasado me haga otra persona para mal, sino que mi pasado me haga una mejor persona, que aprenda. Aprendamos del Japón su fuerza y su disciplina. Muchas otras cosas no, pero esto sí. Y hay que entenderla bien, porque en nuestra cultura muchas veces, ojo, confundimos disciplina con rigidez. No es lo mismo ser un papá disciplinado a ser un papá rígido, duro, frío, a veces hasta con falta de alegría. Claro que no. Un papá rígido, una mamá rígida, fría, no le importa la orden que da, si el otro puede o no, me vale, lo vas a hacer porque lo mando yo. La disciplina también es una forma de amar. La disciplina es decir, hago lo que tengo que hacer aunque no tengo ganas. ¿Cómo la ve? Hago lo que tengo que hacer aunque no tengo ganas. La disciplina es cuidar lo pequeño, porque sé que lo pequeño sostiene a lo grande. La disciplina es llegar a tiempo, ser puntual, cumplir con la palabra que se da, terminar con lo que se ha empezado, ordenar la casa, respetar el trabajo, cuidar los detalles, preparar el futuro. ¡Ah, qué caray! Eso es disciplina. Pues yo nunca lo hubiera ni imaginado. ¡Qué duro por la gente disciplinada! No, vamos a aprenderlo. Vamos a aprender a ser puntuales, queridos amigos. ¿No sabe usted la desesperación que me da que citamos a una clase, a una conferencia, y la gente llega 10 minutos más tarde? Vamos a misa y nos vamos en el último toque de la campana. Vamos al ras, al último minuto lo voy a disfrutar. Cumplí con la palabra. Si lo digo, lo hago. Si lo prometo, lo cumplo. Terminar con lo que empecé. ¿A esto cómo me pega a mí? Porque le quiero decir que a veces, cuando saco toda la ropa del closet y luego la tengo que volver a meter, me quiero morir. Quiero no volverlo a hacer. Ordenar la casa. Pareciera que es un trabajo que nunca termina, cuando menos así me parece a mí. Ordeno una cosa y se desordenan otras 6. Ordeno 2 y se desordenan 12. Caray, pero hay que hacerlo en constancia. Los chamacos que ordenen sus mochilas, que ordenen lo que tienen que ordenar, cuadernos en limpio, detalles, prepararse para el futuro. Japón se volvió admirable por su capacidad de trabajar, por su constancia, por cuidar de la calidad, por buscar la excelencia. Y esto también tiene una lectura psicológica muy profunda. Muchas vidas no siempre se rompen por una gran pelea. Muchas vidas se rompen por la indiferencia. Un hijo no se aleja solo por un día malo, sino por muchas veces que no fue escuchado. Una salud no se pierde solo por una crisis, sino por los hábitos que se abandonaron. La disciplina es la manera humilde en que el amor se vuelve concreto. Hay algo japonés que se ha vuelto muy conocido en el mundo: la idea de la mejora continua. ¿Verdad? Algunas empresas han tomado esta idea. Se llama Kaizen, ¿no? Que es mejorar poco a poco, paso a paso, sin esperar cambios espectaculares de un día para otro. ¿Qué falta nos hace a nosotros esto en la vida emocional? Porque a veces queremos sanar de golpe, queremos perdonar de golpe, queremos cambiar de carácter de golpe, queremos bajar de peso, ordenar la casa, arreglar el matrimonio, mejorar la relación con los hijos, encontrar la paz en una semana. Cuando no lo logramos, nos frustramos y abandonamos. Japón nos recuerda que las grandes transformaciones se hacen con pasos pequeños y sostenidos. Un gesto diario, una palabra menos hiriente, una oración sincera, una caminata, una llamada pendiente, una disculpa, una hora de orden, una decisión responsable. La vida no se transforma solo en emociones intensas, se transforma en hábitos pequeños que se repiten y empiezan a formarse una y otra vez, una y otra vez. Hay otra cosa de Japón que me puede encantar, y que cada vez se ha hecho más famosa. Yo no la descubrí hace mucho tiempo, ya hace algunos años, pero no hace mucho tiempo, que es la técnica Kintsugi. Kintsugi. No lo olvide. Kintsugi. ¿Qué es el arte de reparar la cerámica rota? ¿Cómo la reparan? Hacen una mezcla con polvo de oro y un pegamento especial para la cerámica. En lugar de esconder las grietas, las iluminan. En lugar de disimular la fractura, la convierten en parte de la belleza de la pieza. Es un símbolo tan poderoso para el alma humana, porque muchos creemos que nuestras heridas nos hacen menos valiosos. Muchos creemos que si alguien supiera lo que hemos vivido, lo que hemos sufrido, lo que hemos fallado, lo que nos rompió, nos miraría con menos amor. Entonces, escondemos las grietas, fingimos estar enteros, actuamos como si nada nos hubiera dolido. El Kintsugi nos dice profundamente cómo sanar. Trabaja tu herida, acéptala, transfórmala y verás que se forma una belleza especial en ti. Una belleza que nadie te conocía y que nadie te había visto. No porque el dolor sea bueno en sí mismo, sino porque el amor, la conciencia, la madurez, la gracia, pueden hacer algo nuevo con lo que se rompió. Hay personas que después de sufrir se vuelven amargas, pero hay otras que después de sufrir se vuelven más compasivas. La diferencia no está en que unas sufrieron y otras no. Todos sufrimos. La diferencia está qué hicieron con su grieta. Y aquí quiero detenerme porque esta enseñanza es muy importante para nuestros hogares. Hay familias que tienen grietas. Grietas porque tienen secretos. Grietas porque viven a base de gritos. Grietas porque alguien se fue y nos dejó. Grietas porque hay favoritismo entre los padres. Grietas porque hay una pérdida dura. Grietas porque no hay dinero o porque lo hay. Grietas por infidelidades. Grietas por palabras que nunca debieron decir. Muchas familias viven intentando pintar encima de la grieta, como si no existiera. Pero la grieta no se mira, pero sigue doliendo, sigue amargando. No nos deja ser nosotros mismos. Reparar, ojo, reparar no es borrar. Reparar no es borrar. Reparar es reconocer, pedir perdón, escuchar, hacer cambios reales, sostener, dejar de repetir lo que lastima. Kintsugi, familiar, sería decir, sí, aquí hubo una fractura, pero no vamos a permitir que esta fractura sea el final del amor. Vamos a trabajarla, vamos a ponerle oro, ese oro que puede ser humildad, que puede ser ternura, que puede ser verdad, paciencia, terapia, oración, diálogo, qué sé yo, límites sanos. Japón nos enseña tantas cosas, belleza y disciplina, pero nos advierte de riesgos. Ningún país es perfecto, ninguna persona es perfecta. No sabemos cuál es la mejor cultura, todas son hermosas, en todos lados, en toda persona, en toda humanidad, en todo continente, luces y sombras. Una de las sombras que se suelen mencionar de Japón es la enorme presión social. La exigencia de rendir, de no fallar, de no incomodar, de mantener la imagen, de ser eficiente, de cumplir. Es una sociedad tan ordenada que hay que aprender que todo el peso de la perfección es enorme. Esto es un grave problema. No vivimos en Japón, pero cada uno de nosotros tiene cierta presión. Según la madurez que vamos teniendo, ¿nos vamos presionando o no? Sonreír por fuera y estar agotado por dentro. Sentirse solo, porque así se sienten miles de japoneses. También tengo que decir que en Japón es el lugar del mundo donde la mayor parte de los habitantes no tienen relaciones sexuales, ni siquiera para tener un hijo. Lo hacen de manera artificial, porque se cansaron de batallar como pareja. No le gusta, no quiere, y hacen cosas nefastas y desastrosas. Para ellos perfectas. Yo solo me doy sexo, y si quiero tener un hijo, le digo, vamos a inseminarnos. Hay cosas terribles, como ver bien el suicidio, algo heroico. Hay cosas durísimas. Exigirle a los hijos el éxito total y radical, ante todo y sobre todo. Si no, mejor muérete. Cumplir con todo. Pero me pierdo a mí mismo. ¿Qué puedo hacer? ¿De qué sirve funcionar perfectamente si mi alma está exhausta, cansada y agotada? ¿De qué sirve una casa totalmente ordenada si el corazón no está habitado? Japón tiene fama también de una gran soledad, porque en Japón, recordemos cuánto se ha perseguido al cristianismo. Y hoy existe una diversidad de religiones, de creencias y de mitos que ya lo veremos más adelante. Impresionante. También hay que ver preguntas enormes. ¿Qué pasa cuando una sociedad trabaja mucho, pero no se vincula? ¿Qué pasa cuando hay una gran tecnología, seguridad y orden, pero no hay calor humano? ¿Qué pasa cuando las personas son muy eficientes, pero nunca se sienten acompañadas? Miren, queridos amigos, el tiempo se nos agota. Hay tantas cosas que decir, tanto que aprender de los países. Lo que yo he querido hacer es darle un giro a nuestros programas, aprender y meditar. Yo hoy les dejo aprender del japonés muchas cosas, mucho orden, sobre todo el tema de las heridas, de las grietas, del kintsugi, se me hace sensacional. Queridos hermanos, vamos a aprender y vamos a sacar lo mejor de cada país y quitar dentro de lo que podamos los errores que se van teniendo. Porque a fin de cuentas, nosotros tenemos la máxima ganancia. Tenemos a Cristo. Cristo con nosotros. Podemos lograr avanzar más que todo el mundo completo. Queridos hermanos, Dios me los bendiga. Muchísimas gracias.
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0: Muchísimas gracias a nuestra amiga Maruca que nos ha regalado este hermoso tema. 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Más adelante, en la próxima hora, les estaré compartiendo toda la información que ustedes necesitan para poder obtener esta información y transporte de autobús para nuestro evento del Congreso Metanoia de Los Ángeles. Por lo tanto, vamos a ir a unos mensajes importantes en este momento y nos preparamos para la siguiente hora, donde tendremos el segmento de Toma Mi Vida, escuchando estos testimonios vocacionales hermosos que inspiran y que alegran el corazón. Esto y mucho más aquí en su programa.
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2: Feliz el hombre que no sigue el consejo de los malvados, ni va por el camino de los pecadores, ni hace causa común con los que se burlan de Dios, sino que pone su amor en la ley del Señor, y en ella medita noche y día. Ese hombre es como un árbol plantado a la orilla de un río, que da su fruto a su tiempo, y jamás se marchitan sus hojas. Todo lo que hace le sale bien.

muchísimas gracias por seguir en sintonía de Tardes de Fe. Aquí en Esne Radio, más que una estación, un encuentro con Dios. Bienvenidos a esta nueva hora. Son las 6:07 p.m, horario de California. Saluditos a todas nuestras estaciones de radio, aquellos que nos escuchan en Denver, Colorado, en Salt Lake City, Utah, en Idaho, en Houston, Chicago, Los Ángeles, Moreno Valley, Bakersfield, Santa María y Lompoc, Las Vegas, González, Salinas, Carmel Valley, también a los que nos escuchan en Odin, Utah, y también, a ver, Salinas, ya lo mencioné. También a Idaho, ya los mencioné, a Yakima, Washington, por supuesto, gracias a ustedes, al Valle Imperial y Mexicali, gracias, San Diego y Tijuana, gracias por estar en sintonía con nosotros, todos ustedes que nos están escuchando a través de la aplicación de ESNE, también se les agradece de muchísimo corazón por estar en sintonía y por supuesto nuestro sitio web www.elsembrador.org. Bueno, tenemos la información de los números telefónicos de nuestros embajadores que tienen transporte de autobús, por supuesto, para el próximo Congreso de Metanoia Los Ángeles 2026, que se llevará a cabo el fin de semana de el 8 y 9 de agosto en el Centro de Convenciones de Los Ángeles. 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Con ella se pueden comunicar al 720-519-2404. Si tú te encuentras en Las Vegas, Nevada, te puedes comunicar con Angélica Contreras al 702-348-8370 o también con Jacobo Pérez al 702-505-3044. En Bakersfield, California, te puedes comunicar con Roque Arellano. Estarán saliendo desde la parroquia de Nuestra Señora de Guadalupe al 661-544-7233 o también con Andrés Ovalle al 818-277-8986 desde la parroquia Sagrado Corazón. En el norte de la bahía, San Francisco, San José y Oakland, California, te puedes comunicar con Hugo Olivera al 707-541-8243. Si te encuentras en Salinas, California, te puedes comunicar con Margarita Virruete al 831-444-5458. Si vives en el Valle Imperial, te puedes comunicar con Francis Aullón al 760-427-5576. En Mexicali, te puedes comunicar con Gina Sánchez al +52-686-227-6318. O en Yuma, Arizona, con Luz González al 760-222-7019. Y si te encuentras en San Diego, California, tenemos a nuestros queridos embajadores que tendrán transporte de autobús para el Congreso de Los Ángeles aquí el 8 y 9 de agosto. Te puedes comunicar con Anabel de la Cruz al 619-577-7392. Con Esperanza Guzmán al 619-813-9086. Con Catarino Terrones, 619-288-2807. Con Yolanda Mendoza, 619-855-7061. O con Chayito García al 619-339-9585. Yo sé, mencioné muchos, varios números telefónicos,
Pero nada más para que sepan, una vez más, como repaso, ¿verdad? Tenemos transporte de autobús, gracias a nuestros queridos embajadores, para el Congreso de Metanoia Los Ángeles, para aquellos que apenas están sintonizando. Y tenemos en la ciudad de Denver, Colorado, Las Vegas, Nevada, Bakersfield, California, el norte de la Bahía, San Francisco, San José y Oakland, aquí en California, Salinas, California, el Valle Imperial, California y San Diego, California. Si ustedes viven en estas ciudades y necesitan ayuda en transporte para poder llegar al Congreso de Metanoia Los Ángeles y gustarían información del embajador que está en esa ciudad, márquenos al 773-777-7773. Es el número de la bendición. Vamos en estos momentos a unos mensajes importantes y regresamos con el segmento de Toma Mi Vida, aquí en Tardes de Fe, en este radio, más que una estación, un encuentro con Dios.

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3: Gracias por seguir en sintonía de su programa Tardes de Fe. Hemos llegado a uno de mis segmentos favoritos, como tenemos aquí cada jueves, aquí en Tardes de Fe. Como sabemos, este día de hoy es jueves, jueves sacerdotal, jueves eucarístico, y tenemos la oportunidad de unirnos para poder escuchar testimonios que transforman y inspiran corazones, como lo son nuestros testimonios vocacionales. Tenemos a hermanas o hermanos consagrados religiosos que comparten sus testimonios, y también a nuestros queridos sacerdotes que abren su corazón y comparten con nosotros cómo es que ellos llegaron a decirle al Señor: bueno, Señor, toma mi vida. En esta ocasión tenemos la dicha de poder compartir este espacio con nada más y nada menos que el padre José Alberto Pimentel. Queridos hermanos y hermanas, les invito de mucho corazón a que abramos nuestro corazón para poder escuchar este testimonio. Aquellos que ya han encontrado su vocación, a continuar orando por este gran hombre de Dios que ha dado su sí al Señor a través del sacerdocio. Y aquellos jóvenes que quizás estén escuchando en este momento, aquellos hombres que estén escuchando, que quizás a través de este testimonio reciban el llamado del Señor para poder también dar su sí a este ministerio vocacional del sacerdocio. Con nada más, ¿verdad? Nada más que decir, más que continuemos con el corazón abierto y escuchemos este hermoso testimonio. Escuchemos cómo el padre José Alberto Pimentel le dijo al Señor: toma mi vida.
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4: Nací en la ciudad de Guadalajara, soy el primero de 6 hermanos. Mi papá se llama Refugio, mi mamá se llama Teresa. Y siendo el primogénito, siempre se pretende que uno herede lo que los papás hacen, a lo que se dedican. Mi papá es un mecánico, y aunque nací en Guadalajara, pasé mis primeros años en un pueblito del sur de Jalisco, allá en México, que se llama Zapotitlán de Vadillo. Es un pueblo de campesinos, y siendo una familia que no tenía terrenos, pues mi papá se dedicó a algo diferente, que es el arreglar carros en un pueblito donde había más burros, donde había más caballos y puercos y chivos. Pero fue ahí donde, yendo a la escuela primaria y creciendo en una familia católica, no solo que iba a misa el domingo, sino que se comprometía con ver la situación de la parroquia de Santa María Magdalena, de ir al catecismo. Y no es que a mí me gustaba mucho ir al catecismo, mi mamá me mandaba, porque tenía que aprender a conocer y amar a Dios. Yo lo que quería era, saliendo de la escuela, pues jugar, ver las caricaturas, ver los programas de televisión. A mí eso de los medios de comunicación siempre me han gustado. Y me recuerdo que ya desde muy temprana edad, en el pueblo, en mi casa, no teníamos televisión, pero sí teníamos un radio. Y el radio de ahí, de la XRL de Colima, pasaban algunas radionovelas. Y la primera vez que escuché hablar de misioneros fue a través de esa radionovela. Un misionero que se fue a la Sierra Tarahumara, y también fue ahí una señora muy copetona, muy acá, estirada pues, y quería ir a, no evangelizar, sino educar a las personas de la Sierra Tarahumara. Y yo me recuerdo que me imaginaba en mi cabeza todos esos paisajes que pues nunca he visto, hasta hoy nunca he ido yo a ese lugar. Pero soñaba con un mundo más allá del valle donde yo soy, que es el Llano en Llamas, entre el Volcán de Fuego de Colima y el Cerro Grande. Ese mundo era, para mí, mi mundo, era todo. Ir a la escuela, salir bien, ir a jugar, andar de casa en casa pidiendo donde me dejaran ver las caricaturas. Había veces que había que desgranar las mazorcas, el maíz, para que pues me dejaran ver una hora de caricaturas. Y así me tocó visitar muchas familias de mi pueblo, y en mi pueblo pues muchas personas se acuerdan de que nosotros los Pimentel pues nos dedicamos a cosas raras, a pensar en aviones, a pensar en educación, a otras cosas que los campesinos pues tienen que dedicarse solamente a cultivar la tierra. Pero tenía un papá que, siendo muy responsable de nosotros, nos decía: mi responsabilidad es darles las herramientas para que ustedes tengan una buena educación. Mientras sea el año escolar, ustedes van a la escuela, ese es su trabajo. Pero en el verano no quiero que estén de holgazanes aquí en la casa. Tienen que buscar un trabajo. Y mi mamá nos ayudaba mucho en eso, porque no nos aguantaba que estuviéramos peleando ahí en la casa. Me recuerdo que un día mi mamá nos dijo: se me van a buscar un trabajo. Y mi hermano Ernesto, que siempre ha sido pues más bueno para hablar y pues con más labia, como decimos, se fue y consiguió un trabajo en una panadería. Mi primer trabajo fue de panadero. Y estando allí, viendo las personas que se tienen que levantar antes de las 5 de la mañana a preparar la masa y a fermentarla y a trabajarla con tus propias manos y después llevarla a un horno y a veces quemarse, porque cuando metes el pan, aunque huele muy bonito, a la hora de sacarlo te das unos quemones. Allí, en ese primer trabajo, y yendo al catecismo, supe lo que era el pan. Tener esa experiencia, ese olor tan bonito que es el pan. Me recuerdo que doña Benita, ella preparaba unas cosas que eran como empanadas, y las meten grandes y las tienen que cortar después de que están cocidas, y le meten en medio una mermelada, le meten una cajeta, algo que le dé el sabor. Y para que salieran en forma de rombos, pues hay que cortarlas. Y los recortitos nos lo daba a los que éramos trabajadores. Y el pan sabe diferente cuando tú lo haces, no cuando lo compras. Y bueno, pues uno que quiere ser millonario en un día, y mi hermano siendo un emprendedor, dice, ¿y qué tal si en lugar de darnos los recortitos, por qué no nos da una canasta de pan para que nosotros podamos ir a venderla por las calles? Y ese fue prácticamente mi segundo trabajo, el ir a vender el pan. Y bueno, escuchando a mi hermano cómo él, yo cargaba la canasta y él iba tocando a las personas. Ándele, señora, mire nomás, le voy a dar esta empanada o le voy a dar esta conchita. Mire nomás qué sabroso. Le daba a probar y la señora nos tenía que comprar después. ¿Por qué? Aparte de que ya no quería ir a comprarla a la tienda, la estaba recibiendo ahí casi recién sacada. Recién sacada del horno. Como les digo, la experiencia de trabajo y yendo al catecismo me hacía pensar cómo eran esos campos de trigo en los cuales Jesús tenía que pasar con sus discípulos y ellos llenos de hambre tenían que cortarlos, las espigas y con sus propias manos irlos pelando para poder comerse los granitos de trigo. Y no falta quien, viéndolos, los regañaba. Y Jesús no los regañó, Él los defendió. Yo dije, mira, si los apóstoles andaban con Jesús, ellos sabían lo que era el trigo. Yo no conocía el trigo, yo conocía solamente la harina. Y de ese modo, pues empecé a acercarme a otros trabajos. Yo siempre he sido muy inquieto. De hecho, siempre me ponía una capa porque yo quería volar como Superman. Mi hermano es muy bueno para los patines y en mi pueblo pues está de bajada. Y él con un patín viejo le quitaba el zapato y solamente guardaba las ruedas. Nos subíamos y de bajada íbamos con la capa y qué bonito se hacía con el aire. Muchas viejitas se enojaban con nosotros porque pues casi las mandábamos fuera de la banqueta. Y le decían, ay, vienen estos muchachos encalillados. Así se habla allá en Jalisco. ¿De quién son hijos estos? Y siempre le llevaban la queja a mi papá, a don Cuco. O a Teresa, mi mamá. Doña Tere, mire sus muchachos lo que andan haciendo. Especialmente ese grandote. Pues sí, yo tenía mis, ¿qué? 6, 7 años. El ser una, tener una niñez así en la que te imaginas cosas. Y siempre he sido un hombre de imaginación. Yo veía a Superman como alguien, un modelo a seguir. Yo pensé que era una persona real. Recuerden que a mí me gustan mucho las caricaturas. Y supe que Superman, a pesar de ser tan fuerte, tenía también una debilidad. Y tenía enemigos y tenía personas que pues él quería y que tenía que defender. Me entró esa onda de ser superhéroe, de ser como Superman. Y yo pensaba que su fuerza venía de una capa o venía de hacer sonidos fuertes. Y siendo un hermano, el hermano mayor, mis papás me hacían responsable de mis otros 5 hermanos, 2 hermanas y los otros 3. Como no había agua en ese pueblo, tenían que ir al pueblo de mi mamá, que es Tolimán, Jalisco. Allá sí hay agua. Iban a lavar y a traer agua para tomar, pero mientras me encargaban a mí de mis hermanos, teníamos la responsabilidad de barrer la casa y yo de cuidarlos que no les pasara nada y que darles de comer. Y siendo hermano mayor, pues teníamos que hacer las tareas, cada quien tenía que hacer lo suyo y hacerme responsable por mis otros hermanos. Yo a veces no me gustaba, me enojaba porque decía, ¿y por qué tengo que hacerla yo de papá? Para eso están mis papás. Bueno, el recibir una responsabilidad de tus hermanos te hace no solamente tener autoridad, sino sentir el peso de la responsabilidad. y a mí siempre me preocupaba que ellos estuvieran bien. A veces sí me daba envidia porque mis otros hermanos pues jugaban, reían, aventaban, y yo que había barrido, no teníamos un piso de así de bonito, de cerámica, sino era el piso de tierra. Regaban todo y sabía que mis papás iban a llegar. A veces estaba atento de escuchar la camioneta que iba llegando, pues para ponerme otra vez a arreglar. Y nunca estaban las cosas, me decía mi mamá, te dejamos encargado este, ve nomás qué cochinero está. Pero sí he trabajado todo, he barrido, he trapeado, hemos lavado los trastes, la loza, pero los hermanos pues no me ayudaban mucho. Y claro, siempre le tocan a uno las regañadas. Cuando iba al catecismo, mi catequista me decía, ¿y cómo estás, hijo? ¿Cómo te fue esta semana? ¿Qué has hecho? Y le platicaba todas mis penas, claro, ¿eh? Y ella me dice, mira, mi hijo, tú de veras te está preparando Dios para algo. ¿Y para qué me estará preparando? Dice, bueno, es que el servicio prepara a las personas a ser buenas, responsables. Cuando tú te cases, vas a ver que vas a tener una familia bien organizadita. Ahorita te toca ser hermano, y si no aprendes a ser hermano, nunca vas a poder hacer un buen papá. ¿O qué tal si Dios te llama un día a dirigir a otras personas, a otros trabajadores? Ya vas a saber cómo son todos. Y dije, bueno, claro. Así van pasando los años, van pasando los días. Y de ir a misa, sí, pues prácticamente yo no iba. O sea, fui cuando tenía 2 años y corrieron a mi mamá de la iglesia. Era en Santa Cecilia, allá en Guadalajara. Yo era chiquito y me habían regalado una pelotita de esas que son de ping-pong, que caen al piso y brincan para todos lados, y era una misa de Santa Cecilia en aquel tiempo, y mi mamá me llevó con ella porque pues tenía que ir a la fiesta de Santa Cecilia. Pues yo jugando y jugando, mi pelotita fue a acabar abajo de las naguas del señor Cardenal José de aquel tiempo, y que me agarra y me levanta y dice, ¿dónde está la madre desobligada de este niño? Y yo preocupado porque no encontraba mi pelotita. Y mi mamá se dio cuenta que era yo, que se me le había escapado. Y dice, váyase y no regrese hasta que acabe de criar. Pues mi mamá tuvo 6 hijos, se tardó muchos años. Regresó a su casa y no volvió a la iglesia hasta que acabó de criar. Y fue por invitación de un cieguito que se llama Lolo, ahí en Zapotitlán. Y le dijo, mire Teresa, usted se ve que es una persona educada, que sabe leer. ¿Por qué no viene a ayudarnos a leer en la misa? Y mamá dice, porque no ha acabado de crear. Mire, va a haber una misa en la calle. Hay este padre nuevo que acaba de llegar, que anda haciendo misas en las calles. Así es de para los vecinos y nos toca aquí. ¿Por qué no viene usted y nos ayuda a leer la lectura? Me acuerdo que yo fui y mi mamá leyó, y leyó bien bonito mi mamá. De hecho, ella siempre nos enseñó a leer. Y dice el señor Lolo, oiga doña Teresa, y él no ve, usted tiene una voz muy bonita, ¿por qué no nos ayuda a cantar? Mire, estamos Chelo y yo nomás. Si otras señoras vienen, podemos hacer un coro bien bonito para tener una misa bien armonizada. Y mi papá, que estaba ahí, le dijo, pues tú sabes, vieja, tú sabes, ¿verdad? Y mi papá nunca le impidió a mi mamá que fuera a la iglesia, como lo hacían otros señores allí en el pueblo, que no dejan que sus esposas vayan a la iglesia porque pues tienen su casa, ahí está su obligación. No, mi papá dice, mi esposa siempre ha cumplido con su obligación. Así es de que es tiempo que le dé a la devoción. Y yo escuchaba. Y mi mamá se metió al coro y sí, tenía una voz muy bonita. Y duró su ministerio después de que no pudo regresar a la iglesia hasta que acabara de crear. Se tardó más de 25 años hasta que un día, cerca de la Semana Santa en el 2004, tuvo un derrame cerebral y también un problema de corazón, y salió una diabetes y todo eso. Tanto que la misma gente decía, ¿por qué la gente buena, que es buena como usted, Teresa, le pasan estas cosas? Y dice mi mamá, yo quisiera en aquel tiempo poder haberles respondido, porque Dios es grande y es bueno. Nuestra fe ha sido probada de muchas maneras, y yo pensé que me las sabía todas. Ese sacerdote que llegó después de haber sido misionero en Baja California Sur, allá por La Paz, regresó a la diócesis de Colima y lo mandaron a mi pueblo, ahí en Zapotitlán, el padre Rafael Juárez Rosales, originario de Ciudad Guzmán. Y él comenzó a hablarnos del Evangelio, de conocer el Evangelio para amar a Cristo. Y de ese modo, yo como iba al catecismo, él trataba de hacer ameno lo que era la cuestión de la iglesia. En los días sábados se dedicaba a dar las clases de los catequistas, a formar líderes, a formar comunidades de base, grupos bíblicos, ¿verdad?, que hablaran y explicaran a las personas la palabra de Dios. Y yo me acuerdo que fui a la iglesia y me gustó la manera como predicaba, porque nos hacía preguntas y aparte nos daba premios. Primero regalaba balones o pelotas o algún juguete, y después comenzó a regalar revistas, La Esquila Misional y Los Aguiluchos, la revista Almas, y nos decía que había muchas personas en el mundo que no conocían a Jesús y que había misioneros, personas que iban dejando su familia a otros lugares. Para aquel entonces yo estaba terminando la primaria. Yo casi tenía 10 años en ese tiempo. Y por 3 años escuché la manera que él predicaba. Y una vez fui a misa, no porque me mandó mi mamá, sino porque yo quise ir. Y había el ofertorio. Y pocas personas iban a misa entre semana, como todavía en muchos lugares. Me recuerdo que el padre habló de la vocación, de que Jesús llama a quien Él quiere y que llama cuando Él quiere. Que uno lo único que tiene que hacer es estar disponible, decir, Señor, aquí estoy para hacer tu voluntad. Pues yo estaba sentado cerca de la mesita de las ofrendas y una viejita me dijo, ándele, muchacho, llévele las vinajeras al padre. Y yo no sabía ni lo que eran las vinajeras y tenía miedo que se me fueran a caer, porque las ponían en un platito así que da miedo. Y el padre dijo en la oración de los fieles, si tú te ofreces y Dios toma tu ofrenda, entonces Dios va a hacer un pacto contigo. Yo me recuerdo que llevaba las vinajeras hacia el altar y el padre las estaba esperando. No me acuerdo si era largo o era corto el espacio. Lo único que sentí es que Dios tomó mi ofrenda. Dios quiso que yo quisiera lo que Él quería. Y dice, bueno, si quieren ayudar aquí en la parroquia de Santa María Magdalena, aquí estoy yo. Necesito desde monaguillos y los acólitos para que me ayuden hacer el trabajo. Bueno, pues yo fui, me bañé, lo que nunca hacía en ese tiempo. Ya me estaba llegando la edad de la punzada, ya tenía casi 13 años. Es cuando uno pues se preocupa más bien de otras cosas. Y me peiné y fui y le dije, padre, yo quiero ser su monaguillo. Y dice, bueno, te voy a enseñar cómo se hace esto. Y fui a hacerla de monaguillo. Y me recuerdo que el padre no tenía dinero suficiente para pagar un sacristán. O sea que de monaguillo un día, al día siguiente yo era encargado de toda la parroquia. Lo cual quiere decir que hay que barrer y trapear todo el templo. había grupos de la vela perpetua y de la hora santa, de varios grupos de esos devocionales, pero nadie quería hacer los trabajitos esos. Y bueno, a mí me enseñó, él agarró un trapito, le puso aceite 3 en 1 y banca por banca a limpiarlas. Y estando en el templo haciendo ese trabajito, pues uno ve que alrededor hay santos. Y de repente el padre, que siempre estaba en el pueblo, dijo: voy a ir a celebrar la misa a todas las rancherías, a todas las comunidades. Y había lugares que era difícil llegar, solamente con caballo. Ya ves, había que bajarse del caballo para caminar por senderos, pues un poquito riesgosos. Vamos a ir a Zacalmécatl, vamos a ir a Lomas de Murguías. Y dice: si puedes venir conmigo, acompáñame. Y bueno, pues yo me gustaba verlo cómo predicaba a la gente y cómo la gente se sentía querida, amada. Lo esperaban con un caldito de pollo, con una leche caliente y con unas ganas de platicar y quedarse ahí. Y me recuerdo que él les decía a las personas: oye, qué buen caldo acabas de hacer, el padre Rafael. Qué buen caldo hiciste. Perfecto. ¿Y dónde está el limón? ¿O dónde está el chile? Ay, es que no he ido a comprar al pueblo. Y luego le decía: a ver, ¿cuánta tierra tienes aquí? Oh, mire, padre, hasta donde llega la cerca de aquel lado, esa. ¿Y no has tenido un poquito de paciencia para sembrar un limón, para sembrar un chile? La próxima vez que te visite, tienes que tener un arbolito. Y así fue. En todas las comunidades hay árboles de limón y hay también chiles de allí, que no tienes que ir a comprar cuando Dios te ha dado la tierra. Y yo le dije: oiga, padre, pero usted, ¿por qué se mete en esas cosas? Usted nomás venga y haga la misa. Y dice: mira, mijo, si yo hubiera dado mi vida solamente para celebrar la misa, en una hora acabo todos los días. Pero Dios me llamó a construir el reino, a cambiar el mundo por donde quiera que pase. Cada paso que dé tiene que cambiar la vida de las personas. Y quiere decir que el evangelio ya ha llegado. Ay, padre, pues aquí seguramente los otros padres no han hecho nada. No se han hecho, pero esta parte era olvidada. Dice: y acuérdate que siempre hay pobres y también hay gente abandonada. Y me empezó a entrar esa idea de los pobres y abandonados. Están abandonados por el mundo, por los gobiernos, por todo lo que quieras, pero nunca están olvidados de Dios. Y a ellos hay que llevarles este mensaje de esperanza. Ah, bueno, entonces si damos la vuelta a todas las rancherías, acabaremos en 3 años. Dice: no. Hay misioneros que van a África, que van a Asia, que van a otros lugares a predicar el evangelio porque no conocen a Cristo. ¿Cómo que no conocen a Cristo? ¿Y por qué? Dice: bueno, es que hablan otros idiomas, están en otras situaciones, pero el evangelio dice que hay que ir y predicar el evangelio a todas las criaturas. Criaturas, no nomás a las gentes. Todo lo creado que se mueve o todo lo que se ve y todo lo que se respira tiene que recibir el mensaje de esperanza de Dios. Y dice: y si tú eres inteligente y estudias bien, hay la oportunidad que te vayas a estudiar para ser sacerdote, y no solo sacerdote, sino ser misionero. Oh, pero mis papás no tienen dinero para eso. Y empecé a poner un montón de excusas. Y aparte, yo quiero ser maestro de ciencias sociales. O mi mamá dice que si termino la secundaria, podría estudiar para ser secretario y ayudar en la presidencia ahí a hacer los recibos, a arreglar las cosas. Y entonces me di cuenta que tenía cualidades para eso. También me gustaba los concursos de las escuelas secundarias, y yo podía hacer uso del arte del buen hablar, que es la retórica. Tendríamos la oportunidad entonces de hablar bien y decir las cosas. Claro que sí. Dice: pero hablar a las personas al corazón se necesita estar lleno de Dios, se necesita tener algo más, porque hay mucha gente merolica que habla, pero no dice nada. Estamos pues recordando cómo Dios, por medio de mis papás y de los sacerdotes, me empezaron a infundir que Dios quería algo de mí y que podía hacer todo. Tengo 18 años de haber sido ordenado sacerdote misionero en Zaguayo, Michoacán, celebrando los 50 años de presencia de los misioneros combonianos. Dios me permitió estudiar en Chicago la teología y de allí ser voluntario para el mundo árabe. Estuve estudiando árabe por 3 años en el Cairo. Trabajé otros 4 también ahí en Sudán. Después otros 4 años en Egipto. Dios me permitió terminar mis estudios de árabe y de islamística en Roma y de trabajar como secretario del padre general Teresino Serra. También trabajé en los archivos. Para entrar como misionero en el mundo árabe no puedes entrar como sacerdote, así es de que di clases de inglés y enseñé a las personas a hacer pizza, o sea que hacer pancakes, panadero, y he hecho varios trabajitos así. Todo lo que uno hace antes de entrar al seminario o dentro de su familia son preparaciones para lo que Dios quiere de ti. Dios me ha llamado a ser sacerdote para estar al frente de escuelas en África. Fui mustashar, que quiere decir consejero académico, de una escuela primaria. Después también estuve como maestro de patrística, historia de la iglesia en el seminario mayor de San Pablo. Y hay sacerdotes ya, especialmente del Obeid. Dios me ha concedido ser todo porque lo dejé todo. Hoy Dios me está llamando en este año a ser consejero provincial. Yo no pensé que fuera tan popular, hasta yo voté por mí siempre para no sacar 0 votos, pero ahora parece que votaron la mayoría. Y ahora sí, me siento otra vez como cuando me dejaban encargado de mis hermanos, preocupado de cómo le voy a hacer. 18 años de sacerdote y 3 años aquí en Los Ángeles, en la parroquia de Santa Cruz, en Holy Cross. Mi meta es predicar un evangelio que se pueda vivir, porque no vale la pena nomás leer. Hay que saber cómo se pone en práctica. Y yo le dije al Señor, toma mi vida. Se lo dije cuando tenía 13 años y se lo repito hoy. Que Dios los bendiga a todos y si alguien escucha en su corazón muchas llamadas, pongan atención que Dios te necesita. Que Dios los bendiga a todos.
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6: El Papa León XIV crea un fondo de ayuda para el Hospital San Pío. La visita de Marco Rubio, secretario de Estado de Estados Unidos, a la Casa de las Madres Misioneras de la Caridad, crea esperanza. Caritas Venezuela impulsa una alianza con su par de Noruega. Ambas buscan terminar con la hambruna en los menores. Vamos a hablar del Papa León XIV, que precisamente ha creado una comisión para identificar soluciones que garanticen la sostenibilidad a largo plazo de la Casa Sollievo de la Sofferenza, un importante complejo hospitalario fundado por San Pío de Pietrelcina y supervisado directamente por la Secretaría de Estado del Vaticano. El hospital católico, ubicado en la región de Apulia, en el sur de Italia, enfrenta una crisis de deuda de la que saldrán juntos, así lo afirmó el secretario de Estado, el cardenal Pietro Parolin, durante una visita al centro, y esto fue el pasado 5 de mayo. El hospital de San Giovanni Giovanni Rotondo, donde vivió gran parte de su vida el Padre Pío, tiene deudas estimadas entre 250 y 300 millones de euros. Esto es más o menos 290 y 350 millones de dólares. Actualmente el hospital se encuentra en disputa con las autoridades de la región de Apulia por los reembolsos. La decisión de establecer una comisión es una muestra del interés del Papa León XIV por el hospital, pero también inusual, dado que el Papa Francisco ya estableció una comisión vaticana para la sanidad católica. En otras informaciones, me los voy a llevar hasta la India. La visita sin precedentes de Marco Rubio, quien es secretario de Estado de Estados Unidos, a la Casa Madre de las Misioneras de la Caridad, esto al iniciar su viaje del 23 al 26 de mayo a India, ha traído bastante alegría y esperanza a la congregación, que por cierto fue fundada por la Madre Teresa, canonizada como Santa Teresa de Calcuta en el año 2016. Tras aterrizar en el aeropuerto de Calcuta en las primeras horas de este pasado 23 de mayo, Marco Rubio se dirigió directamente a la Casa Madre. Después de la misa de casi una hora, Rubio pasó a otra media hora con las hermanas misioneras de la Caridad, mientras decenas de novicias entusiasmadas observaban desde la galería superior. Marco Rubio, tenemos que mencionar, sí, que él siempre abiertamente habla de su fe. Caritas Venezuela ha impulsado una alianza con su par de Noruega. Por unos días han estado trabajando juntos y ha culminado esta reunión con éxito. Una agenda de reconocimiento técnico y acompañamiento institucional. La visita se enfocó en verificar los avances del proyecto Respuesta Humanitaria de Emergencia en Venezuela, un proyecto diseñado para mitigar los índices de desnutrición infantil y proteger a mujeres embarazadas o lactantes en contextos de alta vulnerabilidad. En este sentido, la alianza que han buscado afianzar en Venezuela ha sido fundamentalmente para sostener operaciones críticas de asistencia alimentaria, salud y protección en regiones que más lo necesitan. A finales del año 2025, el último informe de Cáritas Venezuela sobre el tema arrojó que el 29,5% de los niños monitoreados en el país, tristemente, hermanos, sufren de desnutrición aguda o está en riesgo de desarrollarla. Esta cifra combina el 9.1% con desnutrición aguda global. A lo largo de la jornada de trabajo, la delegación de Noruega recorrió diversas diócesis y parroquias venezolanas en donde se ejecuta el proyecto, especialmente en Valencia, Maracay y Caracas. La experiencia compartida durante estos días entre las Cáritas hermanas representó un hito de trascendencia institucional. Cáritas Noruega se ha comprometido, por supuesto, con el apoyo de toda la sociedad, enviar apoyo, mucho más apoyo para Venezuela. Soy su hermana en Cristo, Socorro Cruz. Dios los bendiga y recuerden, Cristo los ama y yo también.
3: Muchísimas gracias a nuestra querida Socorro Cruz por mantenernos al tanto de todas las noticias al nivel local, nacional y también internacional. Todo esto gracias a nuestros sembradores y sembradoras de Jesús con María. Se les agradece de muchísimo corazón por todo el apoyo que ustedes dan a través de sus oraciones y también a través de su contribución mensual, que nos ayuda a poder continuar con esta misión evangelizadora para que nadie se pierda y todos se salven a través de su semillita. Si tú sientes el llamado en tu corazón de convertirte en un sembrador o sembradora de Jesús con María, te hago la cordial invitación a que nos marques al 773-777-7773. Recordarles rápidamente también de que tenemos el Metanoia de Hombres, así es, el Metanoia de Hombres parroquial. Será el próximo viernes 5 de junio de 2026 de las 7 de la noche, comenzando con la Santa Misa hasta las 11 de la noche, con el tema Llamados a la Selección Mundial de Jesucristo, donde tendrán la dicha de poder compartir con Noel Díaz, con el Padre José Román Flecha y con un invitado especial también que será de gran bendición. Así que acompáñanos el próximo viernes 5 de junio en la parroquia Santo Tomás el Apóstol a partir de las 7 de la noche. Todos los caballeros están invitados a poder participar en esta gran noche dedicada a ustedes, a poder edificarnos y también recibir el llamado a la selección mundial de Jesucristo. Una vez más, muchísimas gracias por haberme acompañado el día de hoy. Esto ha sido todo por el día de hoy aquí en Tardes de Fe. Se les quiere muchísimo. Una vez más, muchísimas gracias a nuestros sembradores y sembradoras de Jesús con María. Les hago esta cordial invitación a que se queden con nosotros aquí en nuestra programación en ESNE Radio. A continuación estaremos disfrutando de música que nos ayuda a conectar con Dios, y por supuesto estaremos también con el Padre Santi Chevilla en el programa Un Corazón que Escucha. Todo esto y mucho más aquí en tu programa católico favorito o programación católica favorito, ESNE Radio. 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Bendiciones para todos.

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0: ¿Qué tal, querida familia? Qué gusto tan grande poder estar de nuevamente con ustedes. Sean todos bienvenidos a su programa Un Corazón que Escucha, que nos ayuda a discernir sobre nuestras vocaciones y orientarnos a lo que el Señor nos ha llamado. Hoy te quiero invitar a que si tú tienes alguna pregunta o duda acerca de tu vocación, escríbenos a uncorazon@esne.global y envíanos todas las preguntas que tú tengas acerca de tu vocación. Hoy estaremos viendo la vocación de San Pablo, en el cual nos estará guiando el Padre Santi. Padre Santi, sea bienvenido aquí también a este programa Un Corazón que Escucha.
1: Y muchísimas gracias, DJ Kalin, y gracias a todos ustedes, queridos amigos y amigas, y bienvenidos a su programa Un Corazón que Escucha, un programa de orientación vocacional en que vamos a tratar tantos temas y cada tema es una aventura. ¿Y cuál es la aventura de hoy? Es la vocación de San Pablo, el instrumento elegido por Dios. Claramente San Pablo nunca se llamó siempre con este nombre, ¿verdad? Al inicio se llamaba Saulo, como bien sabemos. El nombre Saulo en judío significa llamado, mientras Pablo en latín significa pequeño. Entonces San Pablo era un fariseo originario de Tarso, y a través de una extraordinaria conversión en la vía de Damasco se convirtió en el apóstol de los gentiles, o sea, de los paganos. Fundó las primeras comunidades cristianas en Antioquía, en Corinto, Éfeso y hasta en Roma. Y es el autor, bueno, como sabemos, de algunos de los primeros escritos canónicos cristianos. Sin haber participado al grupo inicial de los 12 apóstoles, pero es reconocido como el más grande de los apóstoles, que hizo más cosas, ¿verdad? Como evangelización, como viajes, y es el artífice eminente de la construcción y expansión de del cristianismo en el Imperio Romano, hasta su martirio, precisamente en Roma, en un lugar que es el lugar de las tres fuentes. Bueno, es un tema que iremos desarrollando junto con nuestros invitados. Tendremos aquí un invitado especial. Esta vez tendremos aquí un escritor italiano que viene de Roma, precisamente, donde murió San Pablo, que es Emiliano Forino Procacci. Y empezamos con una pregunta. Y la pregunta es, ¿por qué Saulo persiguió tanto a la iglesia de Jesús? A ver qué nos contestaron.
2: ¿Por qué Saulo perseguía a la iglesia? En Saulo encontramos algo maravilloso, y es que en efecto él perseguía a Cristo mismo, ya que pensaba que eran charlatanes y que todo lo que Jesús hacía era contradictorio a lo que ellos llevaban a cabo. Pues Saulo, al ser judío y además de ser judío, pertenecer a la secta de los fariseos, al ver todo lo que hacía Jesús, claro que se quedaba sorprendido y de hecho pensaba que esto no era lo correcto. Pero después de ello, vemos cómo después de que Saulo seguía persiguiendo a todos los cristianos y que incluso percibió y fue partícipe, es decir, estuvo presente en aquel momento en el que martirizaron a Esteban y después terminan con la vida de él mismo, pues ahí, a partir de ese momento, cuando emprende este viaje, recibe su conversión. Una conversión de la cual podemos quedarnos con ella en nuestro corazón. Y es que Cristo se le presenta al mismo Saulo, es decir, llega al encuentro de él y le dice: Saulo, Saulo, ¿por qué me persigues? Con esto se refiere entonces a que al perseguir a la iglesia, al perseguir a todos los cristianos, persigue al cuerpo mismo de Cristo. Nosotros somos el cuerpo de Cristo, por lo tanto, estaba persiguiendo al mismo Jesús. Así que después de ello y de tener esta conversión, Saulo, de ser un perseguidor, pasa a convertirse a ser un seguidor de Jesús.
1: Thank you. Y bueno, sí, es cierto que San Pablo persiguió tanto la iglesia, tanto que Ananías primero, los apóstoles, los discípulos tenían miedo de San Pablo. ¿Qué le pasó a San Pablo tanto que cambió toda su vida? Bueno, lo leemos en los Hechos de los Apóstoles, al capítulo 22, los versículos de 6 a 10. Se lee así: en el camino y al acercarme a Damasco, es San Pablo mismo que cuenta, hacia el mediodía una intensa luz que venía del cielo brilló de pronto a mi alrededor. Caí en tierra y oí una voz que me decía: Saulo, Saulo, ¿por qué me persigues? Le respondí: ¿quién eres, Señor? Y la voz me dijo: yo soy Jesús de Nazaret, ¿a quién tú persigues? Los que me acompañaban vieron la luz, pero no oyeron la voz del que me había hablado. Yo le pregunté: ¿qué debo hacer, Señor? El Señor me dijo: levántate y ve a Damasco, donde se te dirá lo que debes hacer. Bueno, entonces tenemos este diálogo, ¿verdad?, con esta voz, que es la voz de Dios, que solo San Pablo escucha. Y esto le cambia la vida. Entonces aquí viene la pregunta por nuestro DJ Kalin. DJ Kalin, ¿qué transformó a San Pablo de perseguidor a apóstol de Cristo?
0: Creo que una de las cosas impactantes fue su encuentro con el Señor, porque en este encuentro tuvo un impacto en él, porque lo tuvo una cercanía tan en tanto que lo que pasó primero fue el cambio de mentalidad y de corazón, porque le preguntaba al Señor que quién era y que él después qué era lo que debía hacer. Entonces impactó tanto la presencia de Jesús en su vida que le pide qué hacer más adelante. Entonces creo que ahí podemos decir que este impactante encuentro transforma el corazón y le da una nueva misión a San Pablo.
1: Entonces, el encuentro con Jesús puede ser tan impactante, como usted está diciendo, que te cambia la vida. Y te la cambia hasta el punto de hacer cosas increíbles que uno nunca hubiera pensado. Y lo leemos, ¿verdad?, lo que hizo después San Pablo. Está en Hechos, capítulo 22, los versículos de 17 a 21. De vuelta a Jerusalén, mientras oraba en el templo, caí en éxtasis y vi al Señor que me decía: aléjate rápidamente de Jerusalén, porque ellos no recibirán el testimonio que tú darás de mí. Entonces respondí: ellos saben, Señor, que yo iba de una sinagoga a otra para encarcelar y azotar a los que creen en ti. Y saben que cuando derramaban la sangre de Esteban, tu testigo, yo también estaba presente, aprobando su muerte y cuidando la ropa de los verdugos. Pero él me dijo: vete, porque quiero enviarte lejos a las naciones paganas. Entonces tenemos esta gran misión, esta gran vocación, que aunque un pasado de persecución, de pecados, hasta de asesinios, porque Pablo participó a la matanza de San Esteban, ¿verdad? Pero aunque esto, bueno, es como si al Señor no le importa tu pasado, solo nada más te propone un futuro de misión. Bueno, ahora, algunos mensajes importantes. Después seguiremos reflexionando sobre este tema también con nuestro invitado que ya se prepara, Emiliano, que ya está aquí con nosotros. No le cambies.

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1: Que la paz de Jesús y el amor de María estén con todos ustedes. Contemplando atentamente a María, también descubrimos en ella el modelo de la virginidad vivida por el reino. Virgen por excelencia, en su corazón maduró el deseo de vivir en ese estado para alcanzar una intimidad cada vez más profunda con Dios. Mostrando a las mujeres llamadas a la castidad virginal el alto significado de esta vocación tan especial, María atrae su atención hacia la fecundidad espiritual que reviste en el plan divino, una maternidad de orden superior, una maternidad según el Espíritu. El corazón materno de María, abierto a todas las miserias humanas, recuerda también a las mujeres que el desarrollo de la personalidad femenina requiere el compromiso en favor de la caridad. La mujer, más sensible ante los valores del corazón, muestra una alta capacidad de entrega personal. ¿A cuántos en nuestra época proponen modelos egoístas para la afirmación de la personalidad femenina? La figura luminosa y santa de la Madre del Señor les muestra que sólo a través de la entrega y del olvido de sí por los demás se puede lograr la realización auténtica del proyecto divino sobre la propia vida. Por tanto, la presencia de María estimula en las mujeres los sentimientos de misericordia y solidaridad con respecto a las situaciones humanas dolorosas y suscita el deseo de aliviar las penas de quienes sufren, los pobres, los enfermos y cuantos necesitan ayuda. María, Madre de Dios y nuestra, ruega por nosotros.
2: Yo

0: Unidos en la oración, después de este momento de reflexión, ponemos nuestra vida en las manos de María y abrimos nuestro corazón a la gracia de Dios, renovando junto al Padre Guillermo Daniel Micheletti la consagración a la Virgen.
1: Virgen Inmaculada, mi Madre María, yo renuevo hoy y siempre la consagración de todo mi ser, para que dispongas de mí para bien de todos. Solamente te pido que pueda, mi Reina y Madre de la Iglesia, cooperar fielmente con tu misión de construir el reino de Jesús en el mundo. Por eso te ofrezco mis oraciones, sacrificios y acciones. Coloco en tus manos poderosas todo el pueblo que me fue confiado y todas las intenciones de los oyentes de este programa. Oh María concebida sin pecado, ruega por nosotros que recurrimos a vos. Por la intercesión de María Santísima, Madre de Dios y nuestra, nos bendiga Dios Todopoderoso, Padre, Hijo y Espíritu Santo.

0: Y aquí estamos de regreso, queridos amigos, siempre a su programa Un Corazón que Escucha, hoy tratando del tema, como saben, de la vocación de San Pablo, el instrumento elegido por Dios. Y ahora entramos en el tema de una manera así más profunda con la ayuda de nuestro invitado. Bueno, como San Pablo se murió como mártir en Roma, bueno, tenemos un romano que es el señor Emiliano Forino Procacci. Bienvenido.
1: Gracias.
0: ¿Y pero gracias. ¿Cómo es que uno de Roma está aquí?
1: Porque es lunga historia. Gracias por invitarme aquí.
0: Con mucho gusto.
1: Yo nací y crecí en Roma, sí. Y estudié la universidad en Roma. Tuve dos master degrees, dos sí. maestrías. Sí. Luego el título de psicólogo. Sí. Y estudié otros 4 años por el título de psicoterapeuta.
0: Sí.
1: Y me fui a London,
0: sí.
1: y a estudiar business, y aquí me reconocieron el doctorado y trabajo por la Arquidiócesis de Los Ángeles en San Patricio, una comunidad de gente maravillosa con un gran corazón, guiada en su camino por el padre Nicolás Sánchez,
0: que conocemos bien porque fue nuestro invitado aquí también muchas veces en nuestro programa.
1: Sí.
0: Entonces usted también tuvo un poquito como este cambio, esta conversión, ¿verdad? Porque ¿qué hacía en Italia?
1: Sí, trabajaba como psicólogo, también realicé durante 13 años mi servicio en Vaticano.
0: Sí.
1: En la asociación se llama San Pedro y Pablo.
0: Sí.
1: La asociación que ha hereditado el servicio de la Guardia Palatina de Honor al Santo Padre.
0: Claro, entonces usted trabajaba en el Vaticano.
1: Sí. Y él fue condecorado al Vaticano de la Medalla al Mérito y también el Papa Benedicto XVI bautizó mi hija en la Capilla Sistina y Papa Francisco bautizó mi hijo en la Capilla Sistina.
0: Entonces tiene los hijos bautizados por los papas.
1: Por dos papas, sí.
0: Qué bien, qué bien. Y mire, entonces usted un poquito como San Pablo, ¿no? Que empezó este camino de evangelización viajando por todo el mundo. Usted también viajó tanto para llegar
1: sí.
0: aquí.
1: Non por Damasco, come
0: no por Damasco,
1: però, però sì, San Pablo era un predicador.
0: Sì.
1: Él se convirtió mentre viajaba a Damasco.
0: Sì.
1: Y empezó la predicación con los judíos, después con los paganos.
0: Perfectamente.
1: Y central por él, importante por él, es la predicación y el hacer apostolado. Yo pruebo a hacer lo mismo con los mis libros, porque soy escritor también.
0: Esto me interesó mucho, ¿sabe por qué? Porque San Pablo, apóstol de los paganos, utilizaba el idioma, la cultura pagana, hasta se fue a Atene, ¿verdad? A hablar en los templos, ¿verdad? De los dioses paganos. Y veo que usted también utiliza el idioma, ¿no? Pagano, podremos decir, que es esto del fantasy, ¿no? Yo veo aquí uno de sus libros, ¿verdad? Sí. ¿Quiere hablarnos un poquito de su manera de comunicar, a Dios? Un poco como si fuera Tolkien,
1: sí,
0: o algo así, ¿verdad?
1: Exactamente. Es la manera de comunicar, es la manera que yo tengo por hacer un poquito de apostolado, no como San Pablo, pero escribo libros, no es libros religiosos, es un libro de fiction.
0: Sí.
1: Pero quiero mandar un mensaje a los lectores, a todos los lectores. El más famoso, el libro más famoso es el del Doctor Emoción, que cuenta la historia de este superhéroe que puede controlar las emociones de la gente. Y a él se opone un personaje malo que quiere cambiar las emociones de todo el mundo. Esta es una analogía con Dios también. Ahora te explico por qué. Y yo también escribo la trilogía Un Mundo Sin Emociones. Entonces me imagino un mundo sin emociones. ¿Cómo puede ser un mundo sin emociones? Y el mensaje es que Dios es emociones. Las emociones es un regalo de Dios, que es vida, que es luz. No bastaría toda la palabra de la tierra por definir Dios.
0: Muy bien, o sea, corresponde eso, sí, Dios es la emoción, en el sentido que Dios es la única verdadera emoción, la única verdadera felicidad, y el mal quiere descontrolar estas emociones.
1: Sí, exactamente,
0: ¿verdad?
1: Porque la pregunta por los lectores es: ¿cómo puede ser un mundo sin emociones? Un mundo sin emociones, para mí, es un mundo sin Dios.
0: Sí. mundo sin Dios, donde es difícil de encontrar a Dios, donde a veces uno se puede equivocar pensando que Dios, que es la única verdadera emoción, que es la emoción de la paz interior. La paz es una emoción,
1: es emoción, claro.
0: Y es la estabilidad, ¿no?, de Dios. Pero sí, a veces cambiamos a Dios, nos equivocamos pensando que Dios está en las emociones pasajeras, ¿verdad?
1: Claro. Sí. No, por eso digo, es importante también buscar y preguntarse dónde está Dios cada día, dónde está Dios en todo lo que hacemos, ¿no? También voy a comprar algo, ¿no? Comida. ¿Está Dios en este momento o Dios está solamente en la iglesia? No, Dios está siempre, siempre con nosotros.
0: Entonces, Dios está también en estos libros. Solo claro. Usted me dice, se debe que reconocer a dónde está.
1: Exactamente, dónde está Él. Si se puede reconocer, se puede apreciar, se puede amar más Dios, porque siempre Él va cuidando la nuestra existencia, la vida de nosotros, cada día.
0: Y eso.
1: Y siempre en los libros, en todas las actividades, también, digo, la grocery store puede ser... siempre.
0: Esto es lo que nosotros llamamos discernimiento.
1: Discernimiento.
0: O sea, lo de ser capaces, dentro de las tantas emociones que nos tiran para arriba y para abajo, que nos agarran por la derecha y por la izquierda, pero de encontrar aquella emoción que es Dios que me está conduciendo, ¿no? Así, eso es San Pablo, ¿verdad? Que encontró su camino.
1: Sí,
0: ¿verdad?
1: Tal vez parece que se vive en un mundo que no tiene emoción, que la gente no la tiene la emoción, pero la tiene. Es que tal vez parece que no, ¿no?
0: O que busca emociones superficiales.
1: Claro.
0: No tiene las emociones correctas. El discernimiento sirve propiamente a eso, a elegir lo que me ayuda y a quitar lo que nos sirve.
1: Que no sirve.
0: Esto es nada más que el discernimiento, una separación. Y esto siempre hizo Dios, porque Dios, cuando creó el cielo y la tierra, separó la luz de la tiniebla.
1: Claro.
0: ¿Verdad?
1: Sí.
0: Entonces, este personaje, doctor emoción, controla las emociones. Yo pienso que sí, porque yo lo leí y pienso de haber entendido esto, que cada uno, me parece que esto es el mensaje principal de su libro, me diga si es correcto. Cada uno, si es capaz de controlar su emoción, es un superhéroe.
1: Sí, esto es importante,
0: ¿verdad?
1: Claro, claro, ma, también esto no es como San Pablo, una obra de apostolado, ma es una comunità, puedo decir que es una cosa que puede ayudar la gente, porque siempre voy a mandar este mensaje. No es un libro por los católicos, por los religiosos, pero el mensaje es esto.
0: Es un libro para todos.
1: Para todos.
0: Es lo mismo que dijeron Tolkien cuando escribió El Señor de los Anillos,
1: ¿sí?
0: O que dijo, o que pensó C.S. Lewis cuando escribió Las Crónicas de Narnia. O sea, que podemos utilizar un idioma pagano para hablar del sagrado.
1: Del sagrado, exactamente.
0: ¿Por qué? Porque el idioma pagano se entiende. El mundo pagano entiende su idioma. Usted está utilizando el idioma del mundo para hablar de las cosas de Dios. ¿Me lo da un mensaje final aquí en la cámara donde los ven los jóvenes que están mirando nuestro programa? Un mensaje final, un mensaje de 30 segundos aquí a los jóvenes hablando en esta cámara, usted.
1: Ok, gracias. Sí, el mensaje es esto, hablamos de esto y pienso que las cosas más importantes de reconocer Dios siempre en la vida de todos, se está estudiando, se está a la universidad, se está haciendo algo en la casa con la mamá, con el papá, con la familia, siempre de reconocer las manos de Dios que cuida nosotros en todos, esto siempre, todo el día. También cuando parece que Dios no tiene la mano, es el momento que Él la tiene.
0: Muchísimas gracias, Emiliano Forino Procacci.
1: Gracias.
0: Felicidades por su trabajo en San Patricio y también en la vida, para usted, para su esposa,
1: muchísimas
0: para sus hijos.
1: Gracias.
0: Bendiciones para usted y también para ustedes que ahora conocieron este nuevo autor que con idioma pagano nos habla de Dios. Quizás que nosotros también aprendemos a controlar nuestras emociones. De verdad, seríamos superhéroes en el camino de discernimiento, como San Pablo, que le hablaba a los paganos, pero le hablaba de Dios. No le cambies, algunos mensajes importantes. Regresamos aquí a su programa, Un Corazón que Escucha.
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5: Un minuto con Noel.
6: Yo quisiera recomendarle a cada uno de ustedes a que sean más asiduos a recibir el cuerpo de Cristo. Yo les aseguro que mucha gente se aliviará de depresiones, de tristezas, de melancolías, de enfermedades. Pero muchas veces no le hemos dado la importancia. Estoy seguro que muchos hombres no tuvieran las tentaciones que tienen si se dejaran llevar por la mano de Dios para poder recibir el cuerpo de Cristo. Estoy seguro que en muchos hogares la situación fuera diferente si viniéramos a recibir el cuerpo de Cristo. No solamente conformarnos con el domingo, hay misas durante la semana, porque eso nos nutre, eso nos alimenta. Yo estoy seguro que los matrimonios podemos estar más fortalecidos cuando recibimos el cuerpo de Cristo.
7: Alégrate María, Inmaculada y Santa, Amada de Dios, Nueva Eva elegida, Cooperadora de la Reconciliación, Madre de Jesús y nuestra, Incansable auxilio de los pecadores, Maternal intercesora, acuérdate siempre de este Hijo tuyo que te ama. Amén.
8: Así es, querida familia.
5: Ya estamos al final de este programa y queremos agradecerles a todos los que se han sintonizado en este momento que nos ayuda a seguir descubriendo nuestra vocación, en el cual hemos visto la vocación de San Pablo, un encuentro totalmente impactante, pero así impactante como el Señor lo estuvo llegando a miles de lugares y corazones. Si tú te has sentido o tienes alguna pregunta acerca de tu llamado y tienes pregunta, mándanos un correo a uncorazon@esne.global y envíenos todas las preguntas que tenga, porque el Padre Santi también estará compartiendo su sabiduría contigo a través de lo que el Señor te pone en tu corazón. O en este momento, como el Señor sigue guiando en corazones, así que vamos a ir con el Padre Santi para concluir este programa.
0: Y sí, Calino, un tema muy importante esto de San Pablo, para quien quiere hacer un recorrido de discernimiento vocacional. San Pablo, este hombre que empezó de una manera y terminó de una manera completamente diferente. Así que uno puede ver que por cuanto sean determinantes las cosas, los eventos de tu pasado, de tu vida, a Dios no le importa nada. Dios tiene para usted un futuro maravilloso. Y a veces uno se puede dejar condicionar por las cosas negativas, por las emociones negativas, así como nuestro invitado Emiliano Procacci nos enseñó. A veces las emociones negativas son determinantes y paran una vocación. Bueno, eso no sucedió con San Pablo, porque aunque él tenía mucho de negativo, hasta persiguió la iglesia. ¿Cómo vas a ser un apóstol de la iglesia, un obispo, un cardenal de la iglesia, si eres el máximo persecutor de la iglesia? Bueno, con la gracia de Dios, esto puede suceder, y puede suceder también en tu vida. No importa los pecados que hiciste, a veces uno se avergüenza, no, Dios no me va a elegir porque yo hice esto, hice lo otro. Propiamente, precisamente, porque hiciste lo peor, por esto Dios te quiere, para que su gloria se manifieste totalmente y de manera increíble, para que todos sepan que todo es fruto de la gracia del Señor. Así como Dios le dice a San Pablo: Pablo, mi gracia te basta. Bueno, entonces muchas gracias por seguir este programa, ¿verdad? Siempre se acuerda que el Señor va a utilizar todo, va a utilizar todo de su pasado para cumplir su misión. Y vengan no solo a seguir este programa, sino también a escribirnos, así como dijo nuestro DJ, a uncorazon@esne.global, y sigan los próximos programas. La próxima semana tenemos la vocación de Timoteo de Éfeso, el que para San Pablo era como un hijo. Entonces empezaremos a hablar de las relaciones espirituales dentro de la iglesia de Dios. Bueno, muchísimas gracias por sintonizar con nosotros, con nuestro programa. Gracias también de parte de todo el equipo que aquí trabaja, primero de todo el DJ Calín y todos los que ustedes no ven, pero que todos los días trabajan por su programa Un Corazón que Escucha. Y como se dice en Italia, arrivederci.
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2: Novena por la vida para honrar la fiesta de la Visitación. Séptimo día. A los 8 días se reunieron para circuncidar al niño y querían llamarlo como Zacarías su padre, pero la madre dijo: no, debe llamarse Juan. Lucas 1, 59-60. Digamos como María: colmó de bienes a los hambrientos y despidió a los ricos con las manos vacías. Oremos. Señor Jesucristo, te rogamos que envíes tu Espíritu Santo sobre todos los padres, que el nacimiento de su Hijo pueda animar sus corazones, que el sacramento del bautismo pueda renovar su compromiso de fe en ti, que vives y reinas por siempre. Amén.

0: dulce madre, madre de la iglesia, madre del Salvador, siempre atenta a nuestras súplicas, refugio de los pecadores y consuelo de los afligidos, dijo:
1: mi Hijo me ha concedido que todo aquel que se encomiende a mí, al rezar el rosario, tendrá como intercesor.

0: a la hora de la muerte.
1: Inmaculado Corazón de María,
0: ruega por nosotros.
2: Virgen del Carmen,
0: ruega por nosotros.
3: Virgen de Fátima,
0: ruega por nosotros.
1: Virgen de Guadalupe,
0: ruega por nosotros.
1: Nuestra Señora de Lourdes,
0: ruega por nosotros.
2: María Auxiliadora,
0: ruega por nosotros.
3: Nuestra Señora de la Paz,
0: ruega por nosotros.
4: Señora del Santo Rosario,
0: ruega por nosotros.
5: Hijo mío, no estoy aquí yo, que soy tu madre, que

0: Queridísima familia en Cristo, qué alegría saludarles. Esperamos que estén pasando un muy feliz jueves sacerdotal y eucarístico. Les damos la cordial bienvenida a esta hora maravillosa del rezo del Santo Rosario, en el cual, pues, junto con mi hermana en Cristo, Francis Jiménez, estaremos pidiendo a nuestra dulce y santa Madre María por todas las intenciones y necesidades, especialmente de cada uno de ustedes que nos sintonizan y de todos los sembradores de Jesús con María. ¿Cómo estás, Francis? Dios te bendiga.
1: Muy bien, Anita, gracias a Dios nuestro Señor y nuestra Madre María Santísima, y con gozo, con mucha alegría y entusiasmo, saludando a todos los radioescuchas en este momento, en este jueves único, jueves sacerdotal, jueves de bendición, y desde luego orando por el Papa y por todos los sacerdotes del mundo entero, y también por todos los sembradores de Jesús con María, por sus necesidades, por sus inquietudes, por sus tristezas, por sus melancolías, entregándole todo al corazón inmaculado de nuestra Madre María Santísima y Reina del Cielo en el rezo del Santo Rosario, Anita.
0: Así es, Francis. Pues vamos a presentar todas las intenciones y necesidades que nos han escrito en redes y plataformas sociales, asimismo aquellas que escriben en el ESNE Radio Chat, o también las que han enviado a través de la cuenta de WhatsApp aquí en cabina en vivo. Y pues, como bien lo has mencionado, Francis, no podemos dejar de agradecer a los sembradores y sembradoras de Jesús con María y unirnos en oración tanto por ellos como por sus familias, ya que gracias a su generosidad, pues ellos hacen posible este momento especial con nuestra dulce y santa Madre María en el rezo del Santo Rosario. Así que pedimos por ustedes, sembradores de Jesús con María, por las necesidades de sus familias, por aquellos que tienen familiares enfermos, ya sea en sus hogares o en el hospital, o tal vez que serán intervenidos quirúrgicamente. Pedimos también por sus familiares que se encuentran privados de su libertad.
1: Las intenciones del Sumo Pontífice y por las necesidades de la Santa Iglesia y las del mundo entero. Unidos en oración por los sacerdotes, religiosas, consagrados y seminaristas que se preparan para ser los futuros sacerdotes, para que el Espíritu Santo les guíe en su ministerio, les dé mucha, mucha, muchísima sabiduría y mucha fuerza para ser instrumentos de su gracia y los proteja de las tentaciones del mundo.
0: Seguimos orando también por los sacerdotes que ya se encuentran retirados, aquellos que están enfermos, para que Dios les fortalezca en todo momento. Queremos también orar por todas nuestras familias, para que en ellas haya muchos frutos de santidad, y sobre todo, unidos en oración, pedimos a nuestra dulce y santa Madre María consuelo de los afligidos, para que consuele a todas las familias que han experimentado la partida de sus seres queridos, y también oramos por el eterno descanso de todas las almas del purgatorio y de aquellos familiares nuestros que han partido en la esperanza de la resurrección. Que luzca para ellos la luz perpetua y descansen en paz por la misericordia de Dios.
1: Así sea. Unidos en oración, oramos por las intenciones que usted tiene en su corazón en este momento, con mucha fe, con mucha confianza. Las depositamos en el corazón inmaculado de nuestra Madre María Santísima. Amén.
0: Lo hacemos por la señal de la Santa Cruz de nuestros enemigos. Líbranos, Señor Dios nuestro, en el nombre del Padre, del Hijo y del Espíritu Santo.
1: Amén. Señor mío Jesucristo, Dios y hombre verdadero, Creador y Redentor mío, por ser tú quien eres y porque te amo sobre todas las cosas, me pesa de todo corazón de haberte ofendido. Propongo enmendarme y confesarme a su tiempo. Ofrezco cuanto hiciere en satisfacción de mis pecados, y confío en tu bondad y misericordia infinita, que me perdones por tu preciosa sangre y me des las gracias para nunca más pecar. Amén.
0: Señor, abre mis labios
1: y mi boca proclamará tu alabanza.
0: Dios mío, ven en mi auxilio.
1: Señor, date prisa en socorrerme.
0: Padre nuestro que estás en el cielo, santificado sea tu nombre. Venga a nosotros tu reino. Hágase tu voluntad en la tierra como en el cielo.
1: Danos hoy nuestro pan de cada día. Perdona nuestras ofensas, como también nosotros perdonamos a los que nos ofenden. No nos dejes caer en la tentación y líbranos del mal. Amén.
0: Dios te salve María, llena eres de gracia, el Señor es contigo. Bendita eres entre todas las mujeres, y bendito es el fruto de tu vientre Jesús.
1: Santa María, Madre de Dios, ruega por nosotros pecadores, ahora y en la hora de nuestra muerte. Amén.
0: Dios te salve María, llena eres de gracia, el Señor es contigo. Bendita eres entre todas las mujeres, y bendito es el fruto de tu vientre Jesús.
1: Santa María, Madre de Dios, ruega por nosotros pecadores, ahora y en la hora de nuestra muerte. Amén.
0: Dios te salve María, llena eres de gracia, el Señor es contigo. Bendita eres entre todas las mujeres, y bendito es el fruto de tu vientre Jesús.
1: Santa María, Madre de Dios, ruega por nosotros pecadores, ahora y en la hora de nuestra muerte. Amén.
0: Gloria al Padre, al Hijo y al Espíritu Santo.
1: Como era en el principio, ahora y siempre, por los siglos de los siglos. Amén.
0: Primer misterio luminoso, el bautismo de Jesús en el Jordán. Vino entonces Jesús de Galilea al Jordán a ver a Juan, para que éste lo bautizara. Luego que Jesús se bautizó, salió inmediatamente del agua, y aquí que se le abrieron los cielos y vio al Espíritu de Dios que venía sobre él como una paloma. Y una voz de los cielos dijo, «Este es mi Hijo amado, en quien tengo mis complacencias». Palabra del Señor.
1: Gloria a ti, Señor Jesús.
0: Padre nuestro que estás en el cielo, santificado sea tu nombre. Venga a nosotros tu reino, hágase tu voluntad en la tierra como en el cielo.
1: Danos hoy nuestro pan de cada día, perdona nuestras ofensas, como también nosotros perdonamos a los que nos ofenden. No nos dejes caer en la tentación y líbranos del mal. Amén.
0: Dios te salve María, llena eres de gracia, el Señor es contigo. Bendita eres entre todas las mujeres, y bendito es el fruto de tu vientre, Jesús.
1: Santa María, Madre de Dios, ruega por nosotros pecadores, ahora y en la hora de nuestra muerte. Amén.
0: Dios te salve, María. Llena eres de gracia, el Señor es contigo. Bendita eres entre todas las mujeres, y bendito es el fruto de tu vientre, Jesús.
1: Santa María, Madre de Dios, ruega por nosotros pecadores, ahora y en la hora de nuestra muerte. Amén.
0: Dios te salve María, llena eres de gracia, el Señor es contigo. Bendita eres entre todas las mujeres, y bendito es el fruto de tu vientre Jesús.
1: Santa María, Madre de Dios, ruega por nosotros pecadores, ahora y en la hora de nuestra muerte. Amén.
0: Dios te salve María, llena eres de gracia, el Señor es contigo. Bendita eres entre todas las mujeres, y bendito es el fruto de tu vientre Jesús.
1: Santa María, Madre de Dios, ruega por nosotros pecadores, ahora y en la hora de nuestra muerte. Amén.
0: Dios te salve María, llena eres de gracia, el Señor es contigo. Bendita eres entre todas las mujeres, y bendito es el fruto de tu vientre, Jesús.
1: Santa María, Madre de Dios, ruega por nosotros pecadores, ahora y en la hora de nuestra muerte. Amén.
0: Dios te salve, María, llena eres de gracia, el Señor es contigo. Bendita eres entre todas las mujeres, y bendito es el fruto de tu vientre, Jesús.
1: Santa María, Madre de Dios, ruega por nosotros pecadores, ahora y en la hora de nuestra muerte. Amén.
0: Dios te salve María, llena eres de gracia, el Señor es contigo. Bendita eres entre todas las mujeres, y bendito es el fruto de tu vientre Jesús.
1: Santa María, Madre de Dios, ruega por nosotros pecadores, ahora y en la hora de nuestra muerte. Amén.
0: Dios te salve María, llena eres de gracia, el Señor es contigo. Bendita eres entre todas las mujeres, y bendito es el fruto de tu vientre Jesús.
1: Santa María, Madre de Dios, ruega por nosotros pecadores, ahora y en la hora de nuestra muerte. Amén.
0: Dios te salve María, llena eres de gracia, el Señor es contigo. Bendita eres entre todas las mujeres, y bendito es el fruto de tu vientre Jesús.
1: Santa María, Madre de Dios, ruega por nosotros pecadores, ahora y en la hora de nuestra muerte. Amén.
0: Dios te salve María, llena eres de gracia, el Señor es contigo. Bendita eres entre todas las mujeres, y bendito es el fruto de tu vientre Jesús.
1: Santa María, Madre de Dios, ruega por nosotros pecadores, ahora y en la hora de nuestra muerte. Amén.
0: Gloria al Padre, al Hijo y al Espíritu Santo.
1: Como era en el principio, ahora y siempre, por los siglos de los siglos. Amén.
0: María, Madre de Gracia, Madre de Misericordia.
1: En la vida y en la muerte, ampáranos, Gran Señora.
0: Oh buen Jesús, perdona nuestros pecados, líbranos del fuego del infierno, lleva al cielo a todas las almas, socorre especialmente a las más necesitadas de tu misericordia.
1: Amén. Segundo misterio luminoso, tomado del Evangelio de Juan, capítulo 2, versículo del 1 al 5. La autorrevelación de Jesús en las bodas de Caná. El tercer día hubo una boda en Caná de Galilea, a la cual asistió la madre de Jesús, siendo también invitados él y sus discípulos. Y como faltase vino, su madre dijo a Jesús: ya no tienen vino. Jesús le dijo: déjame en paz, mujer. Mi hora no llega todavía. Pero su madre les dijo a los ayudantes: hagan lo que él les diga. Palabra del Señor.
0: Gloria a ti, Señor Jesús.
1: Padre nuestro que estás en el cielo, santificado sea tu nombre. Venga a nosotros tu reino. Hágase tu voluntad en la tierra como en el cielo.
0: Danos hoy nuestro pan de cada día. Perdona nuestras ofensas, como también nosotros perdonamos a los que nos ofenden. No nos dejes caer en tentación y líbranos del mal. Amén.
1: Dios te salve María, llena eres de gracia. El Señor es contigo. Bendita eres entre todas las mujeres. Y bendito es el fruto de tu vientre, Jesús.
0: Santa María, Madre de Dios, ruega por nosotros pecadores, ahora y en la hora de nuestra muerte. Amén.
1: Dios te salve María, llena eres de gracia, el Señor es contigo. Bendita eres entre todas las mujeres, y bendito es el fruto de tu vientre, Jesús.
0: Santa María, Madre de Dios, ruega por nosotros pecadores, ahora y en la hora de nuestra muerte. Amén.
1: Dios te salve María, llena eres de gracia, el Señor es contigo. Bendita eres entre todas las mujeres, y bendito es el fruto de tu vientre, Jesús.
0: Santa María, Madre de Dios, ruega por nosotros pecadores, ahora y en la hora de nuestra muerte. Amén.
1: Dios te salve María, llena eres de gracia, el Señor es contigo. Bendita eres entre todas las mujeres, y bendito es el fruto de tu vientre, Jesús.
0: Santa María, Madre de Dios, ruega por nosotros pecadores, ahora y en la hora de nuestra muerte. Amén.
1: Dios te salve María, llena eres de gracia, el Señor es contigo. Bendita eres entre todas las mujeres, y bendito es el fruto de tu vientre, Jesús.
0: Santa María, Madre de Dios, ruega por nosotros pecadores, ahora y en la hora de nuestra muerte. Amén.
1: Dios te salve María, llena eres de gracia, el Señor es contigo. Bendita eres entre todas las mujeres, y bendito es el fruto de tu vientre, Jesús.
0: Santa María, Madre de Dios, ruega por nosotros pecadores, ahora y en la hora de nuestra muerte. Amén.
1: Dios te salve María, llena eres de gracia, el Señor es contigo. Bendita eres entre todas las mujeres, y bendito es el fruto de tu vientre, Jesús.
0: Santa María, Madre de Dios, ruega por nosotros pecadores, ahora y en la hora de nuestra muerte. Amén.
1: Dios te salve María, llena eres de gracia, el Señor es contigo. Bendita eres entre todas las mujeres, y bendito es el fruto de tu vientre, Jesús.
0: Santa María, Madre de Dios, ruega por nosotros pecadores, ahora y en la hora de nuestra muerte. Amén.
1: Dios te salve María, llena eres de gracia, el Señor es contigo. Bendita eres entre todas las mujeres, y bendito es el fruto de tu vientre, Jesús.
0: Santa María, Madre de Dios, ruega por nosotros pecadores, ahora y en la hora de nuestra muerte. Amén.
1: Dios te salve María, llena eres de gracia, el Señor es contigo. Bendita eres entre todas las mujeres, y bendito es el fruto de tu vientre, Jesús.
0: Santa María, Madre de Dios, ruega por nosotros pecadores, ahora y en la hora de nuestra muerte. Amén.
1: Gloria al Padre, al Hijo y al Espíritu Santo.
0: Como era en el principio, ahora y siempre, por los siglos de los siglos. Amén.
1: María, Madre de Gracia, Madre de Misericordia.
0: En la vida y en la muerte, ampáranos, oh Gran Señora.
1: Oh Jesús mío, perdona nuestros pecados, líbranos del fuego del infierno. Lleva al cielo a todas las almas, especialmente a las más necesitadas de tu misericordia.
0: Amén. Tercer misterio luminoso. Jesús anuncia la llegada del reino. Del Santo Evangelio según San Marcos, en el capítulo 1, versículos 15 y siguientes. Jesús decía: ya se cumplió el tiempo, ya llega el reino de Dios. Arrepiéntanse y crean en el Evangelio. Luego fueron a llevarle un paralítico, que iban cargando entre cuatro. Viendo Jesús la fe de aquellos hombres, le dijo al paralítico: hijo, tus pecados han quedado perdonados. Palabra del Señor.
1: Gloria a ti, Señor Jesús.
0: Padre nuestro que estás en el cielo, santificado sea tu nombre. Venga a nosotros tu reino. Hágase tu voluntad en la tierra como en el cielo.
1: Danos hoy nuestro pan de cada día. Perdona nuestras ofensas, como también nosotros perdonamos a los que nos ofenden. Y no nos dejes caer en la tentación y líbranos del mal. Amén.
0: Dios te salve María, llena eres de gracia, el Señor es contigo. Bendita eres entre todas las mujeres, y bendito es el fruto de tu vientre, Jesús.
1: Santa María, Madre de Dios, ruega por nosotros pecadores, ahora y en la hora de nuestra muerte. Amén.
0: Dios te salve María, llena eres de gracia, el Señor es contigo. Bendita eres entre todas las mujeres, y bendito es el fruto de tu vientre, Jesús.
1: Santa María, Madre de Dios, ruega por nosotros pecadores, ahora y en la hora de nuestra muerte. Amén.
0: Dios te salve María, llena eres de gracia, el Señor es contigo. Bendita eres entre todas las mujeres, y bendito es el fruto de tu vientre, Jesús.
1: Santa María, Madre de Dios, ruega por nosotros pecadores, ahora y en la hora de nuestra muerte. Amén.
0: Dios te salve María, llena eres de gracia, el Señor es contigo. Bendita eres entre todas las mujeres, y bendito es el fruto de tu vientre, Jesús.
1: Santa María, Madre de Dios, ruega por nosotros pecadores, ahora y en la hora de nuestra muerte. Amén.
0: Dios te salve María, llena eres de gracia, el Señor es contigo. Bendita eres entre todas las mujeres, y bendito es el fruto de tu vientre, Jesús.
1: Santa María, Madre de Dios, ruega por nosotros pecadores, ahora y en la hora de nuestra muerte. Amén.
0: Dios te salve María, llena eres de gracia, el Señor es contigo. Bendita eres entre todas las mujeres, y bendito es el fruto de tu vientre, Jesús.
1: Santa María, Madre de Dios, ruega por nosotros pecadores, ahora y en la hora de nuestra muerte. Amén.
0: Dios te salve María, llena eres de gracia, el Señor es contigo. Bendita eres entre todas las mujeres, y bendito es el fruto de tu vientre, Jesús.
1: Santa María, Madre de Dios, ruega por nosotros pecadores, ahora y en la hora de nuestra muerte. Amén.
0: Dios te salve María, llena eres de gracia, el Señor es contigo. Bendita eres entre todas las mujeres, y bendito es el fruto de tu vientre, Jesús.
1: Santa María, Madre de Dios, ruega por nosotros pecadores, ahora y en la hora de nuestra muerte. Amén.
0: Dios te salve María, llena eres de gracia, el Señor es contigo. Bendita eres entre todas las mujeres, y bendito es el fruto de tu vientre, Jesús.
1: Santa María, Madre de Dios, ruega por nosotros pecadores, ahora y en la hora de nuestra muerte. Amén.
0: Dios te salve María, llena eres de gracia, el Señor es contigo. Bendita eres entre todas las mujeres, y bendito es el fruto de tu vientre, Jesús.
1: Santa María, Madre de Dios, ruega por nosotros pecadores, ahora y en la hora de nuestra muerte. Amén.
0: Gloria al Padre, al Hijo y al Espíritu Santo.
1: Como era en el principio, ahora y siempre, por los siglos de los siglos. Amén.
0: María, Madre de Gracia, Madre de Misericordia.
1: En la vida y en la muerte, ampáranos, Gran Señora.
0: Oh buen Jesús, perdona nuestros pecados, líbranos del fuego del infierno, lleva al cielo a todas las almas, socorre especialmente a las más necesitadas de tu infinita misericordia.
1: Amén. Cuarto misterio luminoso, la transfiguración de Jesús. Tomado del Evangelio de Lucas, capítulo 9, versículo del 28 al 29. Unos 8 días después de que Jesús les dijo estas palabras, llevándose a Pedro, a Santiago y a Juan, subió al monte a hacer oración. Mientras oraba, cambió su rostro y su vestido se puso blanco y resplandeciente. Palabra del Señor.
0: Gloria a ti, Señor Jesús.
1: Padre nuestro, que estás en el cielo, santificado sea tu nombre. Venga a nosotros tu reino. Hágase tu voluntad, en la tierra como en el cielo.
0: Danos hoy nuestro pan de cada día. Perdona nuestras ofensas, como también nosotros perdonamos a los que nos ofenden. No nos dejes caer en tentación y líbranos del mal. Amén.
1: Dios te salve María, llena eres de gracia, el Señor es contigo, bendita eres entre todas las mujeres, y bendito es el fruto de tu vientre, Jesús.
0: Santa María, Madre de Dios, ruega por nosotros pecadores, ahora y en la hora de nuestra muerte. Amén.
1: Dios te salve María, llena eres de gracia, el Señor es contigo, bendita eres entre todas las mujeres, y bendito es el fruto de tu vientre, Jesús.
0: Santa María, Madre de Dios, ruega por nosotros pecadores, ahora y en la hora de nuestra muerte. Amén.
1: Dios te salve María, llena eres de gracia, el Señor es contigo, bendita eres entre todas las mujeres, y bendito es el fruto de tu vientre, Jesús.
0: Santa María, Madre de Dios, ruega por nosotros pecadores, ahora y en la hora de nuestra muerte. Amén.
1: Dios te salve María, llena eres de gracia, el Señor es contigo, bendita eres entre todas las mujeres, y bendito es el fruto de tu vientre, Jesús.
0: Santa María, Madre de Dios, ruega por nosotros pecadores, ahora y en la hora de nuestra muerte. Amén.
1: Dios te salve María, llena eres de gracia, el Señor es contigo, bendita eres entre todas las mujeres, y bendito es el fruto de tu vientre, Jesús.
0: Santa María, Madre de Dios, ruega por nosotros pecadores, ahora y en la hora de nuestra muerte. Amén.
1: Dios te salve María, llena eres de gracia, el Señor es contigo, bendita eres entre todas las mujeres, y bendito es el fruto de tu vientre, Jesús.
0: Santa María, Madre de Dios, ruega por nosotros pecadores, ahora y en la hora de nuestra muerte. Amén.
1: Dios te salve María, llena eres de gracia, el Señor es contigo, bendita eres entre todas las mujeres, y bendito es el fruto de tu vientre, Jesús.
0: Santa María, Madre de Dios, ruega por nosotros pecadores, ahora y en la hora de nuestra muerte. Amén.
1: Dios te salve María, llena eres de gracia, el Señor es contigo, bendita eres entre todas las mujeres, y bendito es el fruto de tu vientre, Jesús.
0: Santa María, Madre de Dios, ruega por nosotros pecadores, ahora y en la hora de nuestra muerte. Amén.
1: Dios te salve María, llena eres de gracia, el Señor es contigo, bendita eres entre todas las mujeres, y bendito es el fruto de tu vientre, Jesús.
0: Santa María, Madre de Dios, ruega por nosotros pecadores, ahora y en la hora de nuestra muerte. Amén.
1: Dios te salve María, llena eres de gracia, el Señor es contigo. Bendita eres entre todas las mujeres, y bendito es el fruto de tu vientre, Jesús.
0: Santa María, Madre de Dios, ruega por nosotros pecadores, ahora y en la hora de nuestra muerte. Amén.
1: Gloria al Padre, al Hijo y al Espíritu Santo.
0: Como era en el principio, ahora y siempre, por los siglos de los siglos. Amén.
1: María, Madre de Gracia, Madre de Misericordia.
0: En la vida y en la muerte, ampáranos, oh Gran Señora.
1: Oh Jesús mío, perdona nuestros pecados, líbranos del fuego del infierno. Lleva al cielo a todas las almas, especialmente a las más necesitadas de tu misericordia.
0: Amén. Quinto misterio luminoso, la institución de la Eucaristía. Meditando el Santo Evangelio según San Lucas en el capítulo 22, en adelante. Luego les dijo: ¿cuánto he deseado celebrar esta Pascua con ustedes antes de padecer? Porque yo les declaro que ya no la comeré hasta que se consuma allá en el reino de Dios. Y tomando un pan, después de dar gracias, lo partió y se lo dio a los apóstoles. De la misma manera hizo con el cáliz, después de haber cenado. Palabra del Señor.
1: Gloria a ti, Señor Jesús.
0: Padre nuestro que estás en el cielo, santificado sea tu nombre. Venga a nosotros tu reino. Hágase tu voluntad en la tierra como en el cielo.
1: Danos hoy nuestro pan de cada día. Perdona nuestras ofensas, como también nosotros perdonamos a los que nos ofenden. No nos dejes caer en la tentación y líbranos del mal. Amén.
0: Dios te salve María, llena eres de gracia, el Señor es contigo. Bendita eres entre todas las mujeres, y bendito es el fruto de tu vientre, Jesús.
1: Santa María, Madre de Dios, ruega por nosotros pecadores, ahora y en la hora de nuestra muerte. Amén.
0: Dios te salve María, llena eres de gracia, el Señor es contigo. Bendita eres entre todas las mujeres, y bendito es el fruto de tu vientre, Jesús.
1: Santa María, Madre de Dios, ruega por nosotros pecadores, ahora y en la hora de nuestra muerte. Amén.
0: Dios te salve María, llena eres de gracia, el Señor es contigo. Bendita eres entre todas las mujeres, y bendito es el fruto de tu vientre, Jesús.
1: Santa María, Madre de Dios, ruega por nosotros pecadores, ahora y en la hora de nuestra muerte. Amén.
0: Dios te salve María, llena eres de gracia, el Señor es contigo. Bendita eres entre todas las mujeres, y bendito es el fruto de tu vientre, Jesús.
1: Santa María, Madre de Dios, ruega por nosotros pecadores, ahora y en la hora de nuestra muerte. Amén.
0: Dios te salve María, llena eres de gracia, el Señor es contigo. Bendita eres entre todas las mujeres, y bendito es el fruto de tu vientre, Jesús.
1: Santa María, Madre de Dios, ruega por nosotros pecadores, ahora y en la hora de nuestra muerte. Amén.
0: Dios te salve María, llena eres de gracia, el Señor es contigo. Bendita eres entre todas las mujeres, y bendito es el fruto de tu vientre, Jesús.
1: Santa María, Madre de Dios, ruega por nosotros pecadores, ahora y en la hora de nuestra muerte. Amén.
0: Dios te salve María, llena eres de gracia, el Señor es contigo. Bendita eres entre todas las mujeres, y bendito es el fruto de tu vientre, Jesús.
1: Santa María, Madre de Dios, ruega por nosotros pecadores, ahora y en la hora de nuestra muerte. Amén.
0: Dios te salve María, llena eres de gracia, el Señor es contigo. Bendita eres entre todas las mujeres, y bendito es el fruto de tu vientre, Jesús.
1: Santa María, Madre de Dios, ruega por nosotros pecadores, ahora y en la hora de nuestra muerte. Amén.
0: Dios te salve María, llena eres de gracia, el Señor es contigo. Bendita eres entre todas las mujeres, y bendito es el fruto de tu vientre, Jesús.
1: Santa María, Madre de Dios, ruega por nosotros pecadores, ahora y en la hora de nuestra muerte. Amén.
0: Dios te salve María, llena eres de gracia, el Señor es contigo. Bendita eres entre todas las mujeres, y bendito es el fruto de tu vientre, Jesús.
1: Santa María, Madre de Dios, ruega por nosotros pecadores, ahora y en la hora de nuestra muerte. Amén.
0: Gloria al Padre, al Hijo y al Espíritu Santo.
1: Como era en el principio, ahora y siempre, por los siglos de los siglos. Amén.
0: María, Madre de Gracia, Madre de Misericordia.
1: En la vida y en la muerte, ampáranos, Gran Señora.
0: Oh buen Jesús, perdona nuestros pecados, líbranos del fuego del infierno, lleva al cielo a todas las almas, socorre especialmente a las más necesitadas de tu misericordia.
1: Amén. Oh soberano santuario sagrario del Verbo Eterno,
0: libra, Virgen del Infierno, a los que rezan tu Santo Rosario. Libra, Virgen del Infierno, a los que rezan tu Santo Rosario.
1: Emperatriz poderosa de los mortales, consuelo.
0: Ábrenos, Señora, el cielo con una muerte dichosa y danos pureza de alma, ya que eres tan poderosa.
1: Por las intenciones del Santo Padre. Padre nuestro, que estás en el cielo, santificado sea tu nombre. Venga a nosotros tu reino. Hágase tu voluntad en la tierra como en el cielo.
0: Danos hoy nuestro pan de cada día. Perdona nuestras ofensas, como también nosotros perdonamos a los que nos ofenden. No nos dejes caer en tentación y líbranos del mal. Amén.
1: Dios te salve María, llena eres de gracia, el Señor es contigo, bendita eres entre todas las mujeres, y bendito es el fruto de tu vientre, Jesús.
0: Santa María, Madre de Dios, ruega por nosotros pecadores, ahora y en la hora de nuestra muerte. Amén.
1: Gloria al Padre, al Hijo y al Espíritu Santo.
0: Como era en el principio, ahora y siempre, por los siglos de los siglos. Amén.
1: Dios te salve, María Santísima, hija de Dios Padre, Virgen Purísima, antes del parto, en tus manos ponemos nuestra fe para que la ilumines. Llena eres de gracia, el Señor es contigo, bendita eres entre todas las mujeres, y bendito es el fruto de tu vientre, Jesús.
0: Santa María, Madre de Dios, ruega por nosotros pecadores, ahora y en la hora de nuestra muerte. Amén.
1: Dios te salve María Santísima, Madre de Dios Hijo, Virgen Purísima, en el parto, en tus manos ponemos nuestra esperanza para que la alientes. Llena eres de gracia, el Señor es contigo, bendita eres entre todas las mujeres, y bendito es el fruto de tu vientre, Jesús.
0: Santa María, Madre de Dios, ruega por nosotros pecadores, ahora y en la hora de nuestra muerte. Amén.
1: Dios te salve, María Santísima, Esposa de Dios Espíritu Santo, Virgen Purísima, después del parto, en tus manos ponemos nuestra caridad para que la inflames. Llena eres de gracia, el Señor es contigo, bendita eres entre todas las mujeres, y bendito es el fruto de tu vientre, Jesús.
0: Santa María, Madre de Dios, ruega por nosotros pecadores, ahora y en la hora de nuestra muerte. Amén.
1: Dios te salve María Santísima, templo y sagrario de la Santísima Trinidad, Virgen concebida sin la culpa original.
0: Dios te salve, Reina y Madre, Madre de Misericordia, vida, dulzura y esperanza nuestra. Dios te salve, a ti llamamos, los desterrados hijos de Eva. A ti suspiramos gimiendo y llorando en este valle de lágrimas. Ea pues, Señora abogada nuestra, vuelve a nosotros esos tus ojos misericordiosos, y después de este destierro, muéstranos a Jesús, fruto bendito de tu vientre. Oh clemente, oh piadosa, oh dulce Virgen María, ruega por nosotros, Santa Madre de Dios.
1: Para que seamos dignos de alcanzar las promesas de nuestro Señor Jesucristo.
0: Amén. Señor, ten piedad de nosotros.
1: Señor, ten piedad de nosotros.
0: Cristo, ten piedad de nosotros.
1: Cristo, ten piedad de nosotros.
0: Señor, ten piedad de nosotros.
1: Señor, ten piedad de nosotros.
0: Cristo, óyenos.
1: Cristo, óyenos.
0: Cristo, escúchanos.
1: Cristo, escúchanos.
0: Dios Padre Celestial,
1: ten piedad de nosotros.
0: Dios Hijo Redentor del mundo,
1: ten piedad de nosotros.
0: Dios Espíritu Santo,
1: ten piedad de nosotros.
0: Santísima Trinidad, que eres un solo Dios,
1: ten piedad de nosotros.
0: Santa María,
1: ruega por nosotros.
0: Santa Madre de Dios,
1: ruega por nosotros.
0: Santa Virgen de las Vírgenes,
1: ruega por nosotros.
0: Madre de Jesucristo,
1: ruega por nosotros.
0: Madre de la Divina Gracia,
1: ruega por nosotros.
0: Madre Purísima,
1: ruega por nosotros.
0: Madre Castísima,
1: ruega por nosotros.
0: Madre Virgen,
1: ruega por nosotros.
0: Madre Inmaculada,
1: ruega por nosotros.
0: Madre Amable,
1: ruega por nosotros.
0: Madre de la Misericordia,
1: ruega por nosotros.
0: Madre Admirable,
1: ruega por nosotros.
0: Madre del Buen Consejo,
1: ruega por nosotros.
0: Madre del Creador,
1: ruega por nosotros.
0: Madre del Salvador,
1: ruega por nosotros.
0: Virgen Prudentísima,
1: ruega por nosotros.
0: Virgen Venerable,
1: ruega por nosotros.
0: Virgen Laudable,
1: ruega por nosotros.
0: Virgen Poderosa,
1: ruega por nosotros.
0: Virgen Clemente,
1: ruega por nosotros.
0: Virgen Fiel,
1: ruega por nosotros.
0: Espejo de Justicia,
1: ruega por nosotros.
0: Trono de la Eterna Sabiduría,
1: ruega por nosotros.
0: Causa de nuestra alegría,
1: ruega por nosotros.
0: Paso espiritual,
1: ruega por nosotros.
0: Paso digno de honor,
1: ruega por nosotros.
0: Paso insigne de devoción,
1: ruega por nosotros.
0: Rosa mística,
1: ruega por nosotros.
0: Torre de David,
1: ruega por nosotros.
0: Torre de marfil,
1: ruega por nosotros.
0: Casa de oro,
1: ruega por nosotros.
0: Arca de la Alianza,
1: ruega por nosotros.
0: Puerta del cielo,
1: ruega por nosotros.
0: Estrella de la mañana,
1: ruega por nosotros.
0: Salud de los enfermos,
1: ruega por nosotros.
0: Refugio de los pecadores,
1: ruega por nosotros.
0: Consuelo de los migrantes,
1: ruega por nosotros.
0: Consoladora de los afligidos,
1: ruega por nosotros.
0: Auxilio de los cristianos,
1: ruega por nosotros.
0: Reina de los ángeles,
1: ruega por nosotros.
0: Reina de los patriarcas,
1: ruega por nosotros.
0: Reina de los profetas,
1: ruega por nosotros.
0: Reina de los apóstoles,
1: ruega por nosotros.
0: Reina de los mártires,
1: ruega por nosotros.
0: Reina de los confesores,
1: ruega por nosotros.
0: Reina de las vírgenes,
1: ruega por nosotros.
0: Reina de todos los santos,
1: ruega por nosotros.
0: Reina concebida sin pecado original,
1: ruega por nosotros.
0: Reina asunta a los cielos,
1: ruega por nosotros.
0: Reina del Santísimo Rosario,
1: ruega por nosotros.
0: Reina de la familia,
1: ruega por nosotros.
0: Reina de la paz,
1: ruega por nosotros.
0: Cordero de Dios, que quitas el pecado del mundo,
1: perdónanos, Señor.
0: Cordero de Dios, que quitas el pecado del mundo,
1: óyenos, Señor.
0: Cordero de Dios, que quitas el pecado del mundo,
1: ten misericordia de nosotros.
0: Bajo tu amparo nos acogemos, Santa Madre de Dios. No desprecie las súplicas que te dirigimos en nuestras necesidades. Antes bien, líbranos de todos los peligros. Oh Virgen gloriosa y bendita, ruega por nosotros, Santa Madre de Dios,
1: para que seamos dignos de las promesas de nuestro Señor Jesucristo.
0: Amén. Señor, infunde tu gracia en nuestras almas y haz que por la intercesión de la Santísima Virgen María, los que hemos conocido por el anuncio del ángel, la encarnación de tu Hijo Jesucristo, consigamos por su pasión y su cruz la gloria de la resurrección. Por Jesucristo nuestro Señor.
1: Amén.
0: Ave María Purísima,
1: sin pecado original concebida.
0: Seguimos en la presencia de Dios Padre Todopoderoso, en el nombre del Padre, del Hijo y del Espíritu Santo.
1: Amén.
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2: Santo Rosario.
3: Con el rosario se puede alcanzar todo. Según una graciosa comparación, es una larga cadena que une el cielo y la tierra, uno de cuyos extremos está en nuestras manos y el otro en las de la Santísima Virgen. Mientras el rosario sea rezado, Dios no puede abandonar al mundo, pues esta oración es muy poderosa sobre su corazón.

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1: Oh Jesús, que has instituido el sacerdocio para continuar en la tierra la obra divina de salvar a las almas, protege a tus sacerdotes en el refugio de tu sagrado corazón. Guarda sin mancha sus manos consagradas, que a diario tocan tu sagrado cuerpo, y conserva puros sus labios teñidos con tu preciosa sangre. Haz que se preserven puros sus corazones, marcados con el sello sublime del sacerdocio, y no permitas que el espíritu del mundo los contamine. Aumenta el número de tus apóstoles, y que tu santo amor los proteja de todo peligro. Bendice sus trabajos y fatigas, y que como fruto de su apostolado obtengan la salvación de muchas almas, que sean su consuelo aquí en la tierra y su corona eterna en el cielo. Amén.
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3: Se me ha pedido hablar un poco sobre el sacramento del orden sacerdotal. Es un tema fascinante, es un tema que es muy difícil en un ratito agotar, obviamente. Hay más de lo que no alcanzamos a decir que lo que podamos decir en 45 minutos o en una hora, ¿verdad? Así es que, pues, tengan paciencia y si alguien tiene alguna pregunta interesante, pues al final la puede hacer. En épocas como la nuestra, o acaso en ninguna, han proliferado tantas convocatorias, tantas estructuras, tantas ideologías que nos ofrezcan la posibilidad de vivir en unión y en solidaridad. Y precisamente es en nuestra época cuando se está sintiendo de forma angustiosa la falta de ámbitos de convivencia en los que el ser humano experimente de verdad la compañía, el apoyo y el valor de los otros, de los demás. Los hijos del mundo contemporáneo hemos descubierto que la soledad puede ser más honda y más trágica allí donde la persona individual se pierde en medio del bullicio y de la indiferencia de la multitud. También nosotros, los cristianos, confundidos y asustados ante los graves problemas del mundo de hoy, nos podemos encontrar sin respuestas, sin soluciones, olvidándonos de que en el rincón de nuestra fe duermen algunas palabras y realidades cuya riqueza y solidaridad y vitalidad, acaso todavía no hayamos descubierto suficientemente. Una de estas palabras es la Iglesia. Me viene a la memoria aquella pregunta profunda que hizo el Papa Pablo VI en el discurso de apertura de la segunda sesión del Concilio Vaticano II, en aquel marco imponente de la Basílica

0: Basílica de San Pedro, y en aquel acto en que un nuevo papa tomaba las riendas del concilio. La pregunta era: Iglesia, ¿qué dices de ti misma? Había pasado un año desde la apertura del concilio que inauguró con tantas esperanzas San Juan XXIII, y ya se veía que el tema clave de la asamblea episcopal iba a ser el de la Iglesia y el de su ayornamiento, es decir, el de su actualización, el de su puesta al día, el abrir las ventanas, como decían, y que entre la luz y sacudir el polvo y las telarañas y todo lo que había y que entre la luz del sol, ¿verdad? Eso era el ayornamiento. Podía parecer presuntuoso que los obispos, ¿verdad?, después de 20 siglos de existencia de la Iglesia, pretendieran decir algo nuevo sobre un tema tan viejo, tan antiguo, y sin embargo, hoy podemos afirmar que lo más bello, que lo más maduro, que lo más completo que se ha dicho sobre la Iglesia ha sido precisamente dicho en el Concilio Vaticano II. El Tratado de Eclesiología es uno de los más tardíos o modernos de la teología católica, aun cuando el misterio de la Iglesia se haya vivido profundamente desde los primeros tiempos cristianos, como lo demuestran las cartas de San Pablo y, en general, los escritos del Nuevo Testamento. Pero el estudio de la Iglesia, de la eclesiología, del estudio teológico de la Iglesia, se ha intensificado de forma extraordinaria en los tiempos modernos. Con una gran visión de la realidad, el Concilio Vaticano II lo adoptó no solamente como el tema de algunas de sus principales constituciones, como la Lumen Gentium, como la Optatam Tociius, ¿verdad?, sobre la Iglesia en el mundo actual, sino como línea vertebral de toda su enseñanza. En este marco de la realidad y del misterio de la Iglesia, el ministerio sacerdotal encuentra su verdadera dimensión y profundidad. Diría que es como la piedra de toque para detectar la situación de la Iglesia y la imagen que de ella se tiene. Las crisis sacerdotales y vocacionales que han existido siempre y más en unos tiempos que en otros, se sintieron profundamente, fuertemente, en los años inmediatos al concilio y que aún actualmente se siguen sintiendo. Esas crisis no son sino un síntoma, sin duda el más visible y alarmante, de la crisis por la que atraviesa la propia Iglesia. Y el concilio supo detectar esta crisis, que era ya demasiado patente, sobre todo tuvo el valor de enfrentarse a ella, de hacer unos planteamientos de fondo de los que todavía hoy no se han sacado las conclusiones necesarias, adecuadas. Una primera conclusión, que parece obvia, es que la Iglesia es cosa de todos, y no solo de los sacerdotes. Nosotros somos la verdadera Iglesia, decía en el siglo XII San Pedro Damián. Los sacerdotes hemos constituido durante mucho tiempo, demasiado tiempo, el blanco preferido de todo mundo a la hora sea de alabar o de criticar a la Iglesia. En ambos casos, lo mismo cuando se intenta ensalzar a la Iglesia que cuando se trata de acusarla de vicios y defectos, se parte de un error de fondo: creer que los sacerdotes son la garantía de la santidad de la Iglesia, o que estos, por su condición sacerdotal, han de estar necesariamente exentos de fallas y de pecados. La figura del sacerdote ha sido exaltada hasta el exceso, considerándolo incluso igual o superior a los ángeles. Y hay algunos padrecitos que les gusta esta idea. Y por esto mismo, a veces sus defectos humanos han destacado más en la Iglesia, decía el cardenal Newman en uno de sus sermones: hombres y no ángeles, son los sacerdotes del Nuevo Testamento. Por otra parte, el real o supuesto poder del sacerdote en la sociedad ha sido también, en muchos casos, motivo para que algunos vean en él un ser superior y otros no le perdonen sus caídas o sus bajezas. Esta tendencia a identificar a la iglesia con los sacerdotes viene de lejos, no es de nuestro tiempo. Influyen en ella el prestigio y la influencia social que la clase sacerdotal ha tenido a partir de la época de Constantino. Fíjense, estamos hablando del siglo IV. Junto con el retraso cultural y la muy poca participación del pueblo en general en la marcha, no solamente de la iglesia, sino de toda la sociedad, sobre todo en el tiempo de la Edad Media, cuando se perdía el individuo en la muchedumbre. La filosofía, la teología, son expresión de ese tiempo, son una expresión de esto, ¿verdad? La poca participación del pueblo, la masa, ¿verdad? En todos los problemas, en todos los asuntos de la sociedad, especialmente a lo largo de la Edad Media. Posteriormente, esta tendencia fue indirectamente favorecida por las luchas y las divergencias doctrinales entre católicos y protestantes en torno a la naturaleza del sacerdocio ministerial. El Concilio de Trento tuvo necesidad de subrayar el carácter propio de dicho sacerdocio, condenando la doctrina protestante que lo negaba, y como consecuencia quedó postergada en la enseñanza católica la doctrina del sacerdocio común de todos los fieles. Los presupuestos, tanto sociales como teológicos, de hoy han cambiado y están cambiando en este punto. Ya no puede decirse, por ejemplo, que el clero ocupe en la sociedad un puesto de privilegio en términos generales, ni por su situación económica, ni por su cultura, ni por su influencia. Por otra parte, los diversos grupos y clases sociales tienen en la sociedad moderna, pues, pleno acceso, como antes no se tenía, a los bienes de la cultura y del desarrollo, así como una más amplia participación en la marcha de la sociedad. Dentro del ámbito eclesial, todos los cristianos tenemos una conciencia de ser partícipes del sacerdocio de Jesucristo en virtud de nuestro sacramento del bautismo, que recibimos la mayoría de nosotros cuando estábamos chiquillos. En cuanto a bautizados, todos estamos insertos en la acción profética, cultual y real de Jesús y de la Iglesia, como recordaba San Pedro a los cristianos de su tiempo y lo explica perfectamente la Constitución Dogmática sobre la Iglesia, que se llama ¿cómo? La Constitución Dogmática sobre la Iglesia del Vaticano II. ¿Cómo se llama? Lumen. ¿Lumen qué? Lumen Gentium. Perfectamente. La cosa es que despierten porque los veo dormidos. Pero también es mayor la participación en las propias tareas ministeriales de la Iglesia. No solamente los sacerdotes, sino también los religiosos y religiosas y los seglares, hombres y mujeres, participan activamente en tareas que podemos decir que son verdaderos ministerios eclesiales, aunque muchos de ellos no estén aún oficialmente reconocidos como tales. Así, muchas tareas de enseñanza, como la enseñanza religiosa en las escuelas, la catequesis en las parroquias, la educación en la fe, en la familia y otras instituciones. Así también, los diversos servicios eucarísticos ejercidos por religiosos y seglares, como el de monitores y lectores, el de la distribución de la Eucaristía y la dirección de las celebraciones litúrgicas, y otras muchas funciones y competencias de religiosos y seglares en la dirección y la organización de las comunidades cristianas, especialmente en aquellos lugares donde no hay o donde escasean los sacerdotes. La nueva estructuración de los ministerios, tal como se contempla en los últimos documentos pontificios, supera la falsa concepción clerical de la Iglesia, que tendía a ver en los sacerdotes a los únicos responsables de la vida de la Iglesia y que llevaba a los laicos o seglares a desentenderse de cualquier compromiso eclesial. En la actual disciplina de la Iglesia, los ministerios ya no se consideran cuestiones exclusivas, ¿verdad?, del clero, al lado de los ministerios ordenados, como son el episcopado, el presbiterado y el diaconado, están los ministerios instituidos que tienen un carácter público y estable al servicio de la Iglesia y que son recibidos y ejercidos por los seglares. Estos ministerios, como muchos de ustedes saben, son principalmente dos: el lectorado y el acolitado. Pero pueden ser y son también reconocidos otros, como el de la distribución de la Eucaristía o el de catequista, que con carácter estable pueden proponer a la Santa Sede las conferencias episcopales. Son pequeños pasos, pero indican que se avanza hacia una mayor participación activa de todos los cristianos en los ministerios de la Iglesia. Una característica importante de la actual concepción de los ministerios es que estos ya no se ven como grados a través de los cuales se va ascendiendo hacia el ministerio sacerdotal, sino que tienen en sí una propia función, especialmente el diaconado, que la Constitución Lumen Gentium presenta como un orden no sacerdotal, sino estrictamente ministerial. Ha adquirido en los últimos años una nueva fisonomía, y me refiero a la del diaconado permanente. Constituye esta una notable reforma que conjuga la condición de vida tanto común a los seglares como la otra vida, ¿verdad?, de ser un servicio ordenado o consagrado dedicado a ejercer importantes tareas ministeriales en la Iglesia, como son la predicación y la administración de varios sacramentos. Surge la pregunta: ¿significa esto, todo esto, que la figura del sacerdote tiende a ser desplazada o a perder importancia en la Iglesia? ¿Se trata simplemente de buscar soluciones que respondan a la actual crisis y disminución de vocaciones sacerdotales? Hay que decir rotundamente que estos cambios responden a una imagen y concepción de la Iglesia más armónica, más equilibrada, más completa, más rica, más dinámica, más auténtica de todos sus miembros. De acuerdo con lo que dice San Pablo, ¿verdad?, tienen una función. Todos en la Iglesia tienen una función. Lejos de empequeñecerse, la figura del sacerdote así adquiere un mayor significado y función dentro de una comunidad viva en la que él representa a Cristo, pastor supremo de la Iglesia, como dice San Pedro, ¿verdad?, pastor y guardián de vuestras almas. ¿Y cuál es el significado del ministerio sacerdotal en la Iglesia? La Iglesia no es simplemente el exponente o la representación del pueblo cristiano, sino que es también y ante todo la acción de Dios, que a través de Jesucristo y de su Espíritu transforma ese pueblo. Como pueblo de Dios, la Iglesia tiene sus propias e inalienables peculiaridades, que son las que hacen de ella una realidad imperecedera y trascendente a través de la historia, a través de todos los azares de la historia. El pueblo de Dios está ante todo marcado por la presencia de Jesús, hombre Dios, salvador de los hombres, esposo de la iglesia, Cristo glorioso. Todo en la iglesia tiene su origen en él y a él hace referencia. Las riquezas que la iglesia anuncia y celebra proceden de Cristo. El fundamento mismo de la iglesia está en él. La iglesia es como un edificio que se apoya sobre unos cimientos y unas columnas básicas. Y si estos faltaran, se derrumbaría. En la estructura de la iglesia hay un orden y una primacía de construcción que San Pablo describe admirablemente. En esta construcción, el ministerio sacerdotal tiene una importancia capital, ya no solo atendiendo a sus funciones, ¿verdad?, a su papel efectivo en la comunidad, sino principalmente teniendo en cuenta su significado. A la luz de la doctrina del Concilio Vaticano II, vemos cómo se diferencia claramente el ministerio sacerdotal que ejercen los obispos y sacerdotes de los ministerios ordenados, instituidos o simplemente reconocidos, cuyas tareas ejercen los diáconos, los religiosos y los seglares. Unos y otros ministerios están entrelazados, están unidos en una tarea común al servicio de la iglesia, pero solo el ministerio sacerdotal es constitutivo de la iglesia en cuanto destinado a ser en ella real y visible la acción santificadora de Jesucristo. Obispos y presbíteros cumplen en la comunidad cristiana un servicio específico que es el de protagonizar en ella la misión que Cristo confió a los apóstoles y que estos ejercieron en su nombre. El sacramento del orden es el signo de una especial consagración a un ministerio con el que la iglesia está fundamentalmente comprometida y sin el que ésta no podría cumplir adecuadamente. Esto es, en el Espíritu de Cristo, de los apóstoles y de la tradición, su sagrada misión. El tiempo no nos permite entrar aquí en el estudio bíblico e histórico de los ministerios, de gran actualidad e interés para la eclesiología y el diálogo ecuménico. La forma de entender y de plasmar los ministerios en la vida de la iglesia está en íntima relación con la realidad y la organización de las comunidades cristianas. Teniendo en cuenta la distancia histórica y cultural que existe entre las primeras comunidades cristianas y nosotros, no podemos establecer directamente una equivalencia entre las formas ministeriales de entonces y las de ahora. Pero ya en las primeras comunidades cristianas se subraya la vinculación estrecha que existe entre la comunidad y la persona de un apóstol o el responsable constituido en ella por el apóstol. Tanto uno como otro están rodeados de otros ministros y colaboradores del Evangelio, como son los presbíteros, los diáconos, los profetas y doctores, o los que reciben carismas diversos. A diferencia de las comunidades judías, cuya forma de gobierno presbiteral o colegial adoptan en un principio las propias comunidades cristianas. En estas aparece pronto y va adquiriendo cada vez una importancia progresiva la figura de un supremo responsable de la comunidad, el episcopus, sobre el que recae la primera y principal responsabilidad de la comunidad. El obispo es una figura eminentemente cristiana, es decir, fruto de una concepción específicamente cristiana de la vida eclesial, aunque se inspira en la figura no judía, sino civil o romana, del rector de la ciudad, del regente de la ciudad. De acuerdo con la eclesiología del Vaticano II, que supera y corrige importantes limitaciones de la doctrina escolástica y tridentina sobre el sacerdocio, el obispo es el responsable primero y supremo del ministerio sacerdotal. Él es en la comunidad maestro auténtico, administrador de la gracia del supremo sacerdocio, vicario y legado de Cristo. La misión que Jesús confía a sus apóstoles recae directamente sobre ellos, sobre los obispos, que son sus sucesores. Ellos, colegialmente, bajo la presidencia del Papa, su cabeza, constituyen el supremo organismo de dirección o guía de la Iglesia. Esta idea de la colegialidad eclesial, que se aplica al cuerpo de los obispos y también al de los presbíteros en una diócesis, es una de las ideas más brillantes y fecundas del Concilio Vaticano II. Desde ella vemos cómo en la Iglesia nadie puede actuar en nombre propio o de forma independiente, y cómo el ministro en verdad representa a la Iglesia. También los presbíteros, en virtud del sacramento del orden, han sido consagrados como verdaderos sacerdotes del Nuevo Testamento, a imagen de Cristo, sumo y eterno sacerdote, dice el Concilio Vaticano II. Ellos son colaboradores y cooperadores de los obispos, aunque no tengan, dice el Concilio, la cumbre del episcopado, del pontificado, y dependen de ellos en el ejercicio de su potestad. El término sacerdote, con el que tradicionalmente se denomina a los presbíteros, ha tenido y tiene diversas connotaciones. Es oportuno aquí decir que en el Nuevo Testamento esta palabra se aplica sobre todo a los servidores del culto judío del Templo de Jerusalén. También algunos textos del Nuevo Testamento aluden al sacerdocio de todos los creyentes en Jesús, dando a entender que a través suyo todos tienen acceso directo al Padre. Se considera también a Cristo sacerdote por excelencia en cuanto ha ofrecido un sacrificio de valor permanente y definitivo en favor de nosotros, derramando su propia sangre. Es este un tema precioso que desarrolla ampliamente el autor de la carta a los Hebreos, para hacer ver a los judío-cristianos que miraban con nostalgia el templo de Jerusalén y al esplendor del culto judío, que todo aquello no tenía mayor importancia, ¿verdad? Quedaba reducido a una sombra comparado con la obra y la persona de Jesús, Hijo de Dios, hecho hombre, pontífice supremo, que se compadece de nuestras flaquezas, víctima inocente, que se ofrece al Padre por nuestros pecados. Pero en el Nuevo Testamento nunca se llama sacerdotes a los apóstoles ni a los ministros del Evangelio. Era un término que institucionalmente tenía todavía demasiadas referencias a las instituciones judías para poder ser entendido adecuadamente por los servidores de la nueva alianza. Los sacerdotes judíos, por otra parte, habían sido quienes habían determinado la muerte de Cristo, circunstancia que tuvo que pesar mucho en la conciencia de los primeros cristianos. Tendría que pasar mucho tiempo, o algún tiempo, para que este término fuera aplicado a los ministros de la Iglesia. Es a partir del siglo IV, con el desarrollo del culto cristiano y la diversificación de los ministerios que ejercían sus funciones principalmente al servicio de la Eucaristía y en torno a la sede del obispo, cuando los presbíteros comienzan a ser denominados sacerdotes. Y llegado el momento en que estos sacerdotes o presbíteros agregados a la sede del obispo tienen que atender al servicio pastoral de las poblaciones rurales más dispersas. Surge la figura del cura rural, que es una de las piezas maestras de la organización eclesiástica y de la vida eclesial. Obispos y sacerdotes constituyen, pues, dos figuras distintas de una misma realidad, que es el ministerio sacerdotal. Unos y otros participan del sacerdocio de Cristo en virtud del sacramento del orden, pero en distinto grado. Unos y otros reciben la misión que Cristo confió a los apóstoles, pero los presbíteros la ejercen en subordinación al obispo. Unos y otros representan en la Iglesia a Cristo, que instruye, santifica y preside a la comunidad cristiana. Pero el representante supremo en la comunidad diocesana es el obispo, siendo los sacerdotes sus colaboradores. Son precisiones que el Concilio Vaticano II ha querido dejar bien claras después de largas consideraciones. Por eso se ha querido calificar al Concilio como el Concilio del Episcopado, a diferencia del Concilio Vaticano II, que puso el acento en la figura del Papa. No falta quien haya dicho que habrá que esperar otro concilio, el Concilio Vaticano III, para que la figura del sacerdote o del simple cura alcance su especial importancia, su merecida importancia. En realidad, hay que decir que la doctrina del Vaticano II sobre el ministerio sacerdotal es de un equilibrio hasta ahora nunca alcanzado. El presbítero no ha perdido ninguna de sus prerrogativas esenciales. Es más, su misión aparece más directamente que en el pasado, unida con la de Cristo, en cuanto se considera derivada directa y totalmente del sacramento del orden. Por su parte, la figura del obispo, cabeza de la Iglesia diocesana y miembro del Colegio Universal de la Iglesia, descubre más claramente su significado sacramental y no simplemente jerárquico. Unos y otros, presbíteros y obispos, son necesarios en la Iglesia. Sin los sacerdotes nada podría hacer el obispo, y sin el obispo la unidad de la acción diocesana fallaría, la vinculación de la diócesis a la Iglesia universal fallaría. El obispo es el eslabón, pudiéramos decir, casi sacramental entre la comunidad diocesana y la Iglesia entera. A la luz de estas formulaciones, vemos cómo el sacerdocio ministerial del que participan obispos y presbíteros es una realidad distinta del sacerdocio de los creyentes y bautizados. Son sacerdocios distintos, pero están ordenados el uno para el otro, como dice la Constitución Lumen Gentium. El sacerdocio ministerial está al servicio del sacerdocio de los fieles, que se ejerce a través de la fe, del culto y de la caridad de la comunidad cristiana. El sacerdocio ministerial es esencial para que la vida de la comunidad eclesial se desarrolle en unión y comunión con Cristo, cabeza de toda la Iglesia. El presbítero representa a Cristo, dice el Concilio, en cuanto pastor y cabeza. El ministerio sacerdotal es un ministerio cualificado en cuanto que arranca de una especial vocación, recibe una especial consagración y tiene una especial misión. Las acciones de Jesucristo, del Espíritu y de la Iglesia son acciones concordes que proceden de un mismo impulso divino y tienen un sentido idéntico. El presbítero actúa en el ejercicio de su ministerio como apóstol de Jesucristo, instrumento del Espíritu, ministro de la Iglesia. Pero ante todo, la identidad del presbítero queda marcada por la persona de Jesús, llamado en él, consagrado en su nombre, enviado para realizar una misión. El presbítero personaliza en la Iglesia la acción santificadora de Cristo, profeta, sacerdote y pastor. La presencia y acción del presbítero en la iglesia subraya el hecho de que en ella la gracia es fundamentalmente obra de Jesucristo y no mera acción o celebración de la comunidad cristiana. Claro, también la comunidad representa a Cristo cuando está en comunión con su cabeza, que es el obispo en la diócesis o el presbítero en su parroquia. Obrar en lugar de Cristo significa que es Él quien obra realmente, quien predica, quien bautiza, quien preside la Eucaristía, quien guía a la comunidad. Y significa también que la acción de Cristo llega a la iglesia a través de unos ministros que Él ha elegido, que Él ha consagrado, a los que Él ha confiado sus dones y misterios, y que Él ha enviado como embajadores suyos. Dice San Pablo, somos ministros de Cristo, dispensadores de los misterios de Dios, ministros de la nueva alianza del Espíritu, embajadores de Cristo. ¿Y cuáles son las funciones entonces del ministerio sacerdotal? Estas funciones no son otras, sino las que la Iglesia está llamada a ejercer en nombre de Cristo y que responden a la misma naturaleza de la misión que Cristo le ha confiado. La Iglesia es una comunidad unida por una misma fe, por los signos de la fe y los vínculos de la caridad. En la misión de las iglesias se entrecruzan las tres principales formas de mediación que se han dado a través de la historia de la salvación, es decir, la profética, la cultual y la real. Y Cristo asume en su persona de forma plena esta condición de profeta, de sacerdote y de rey. El sacerdocio de los fieles significa ya una participación de todos los bautizados en esta triple dimensión de la obra mediadora de Jesús. Pero el ministerio sacerdotal ejerce en la iglesia esta triple mediación, como afirma el decreto sobre los sacerdotes, la Presbyterorum Ordinis, dice, en nombre de Cristo cabeza, con la autoridad con que Cristo mismo forma, santifica y rige su cuerpo. Esta, digamos, sagrada autoridad o potestad que el concilio atribuye al obispo y al presbítero, no implica ciertamente poder alguno de orden temporal o humano, sino que ha de entenderse de acuerdo con la naturaleza del ministerio, que es tanto como diaconía, ¿verdad? Es decir, servicio a la comunidad cristiana. Si alguno quiere ser el más importante, advirtió Cristo a sus apóstoles, téngase por el más insignificante y póngase al servicio de los demás. Y sólo así, como un servicio a la iglesia, puede entenderse tanto la vocación y la misión del sacerdote. En esta acción del sacerdote o presbítero, se tiende generalmente a dar mayor importancia a la administración de los sacramentos, y en especial de aquellos sacramentos que suponen una mayor dignidad o un mayor poder espiritual, como son la Eucaristía y la penitencia. Hacer presente a Cristo con su palabra, perdonar los pecados, son atribuciones del ministerio sacerdotal que no pueden, sin embargo, ser entendidas adecuadamente fuera del contexto de la comunidad cristiana, de la iglesia que celebra en los sacramentos esta gracia de Jesucristo, esta manifestación de la gracia de Jesucristo a través de ellos. Tanto la Eucaristía como la penitencia exigen una especial dedicación de parte de los sacerdotes en cuanto estos sacramentos están llamados a ocupar la mayor parte de la práctica sacramental. El Papa Francisco nos ha insistido, cada rato está dándonos lata, ¿verdad?, a los presbíteros y a los obispos sobre la importancia que estos sacramentos han de tener también en nuestra propia vida. Pero la administración de los sacramentos no puede ir separada de la educación en la fe. No me voy a extender mucho sobre esto, porque ya se me está acabando el tiempo y porque también hay otro tema más adelante sobre esto, ¿verdad? Especialmente hoy nos damos cuenta de que los sacramentos quedan frustrados si no van seguidos de un trabajo catequético, educativo, informativo, que claro exige muchos esfuerzos y no poca preparación de parte de los responsables de la comunidad cristiana. Esta tarea se hace hoy más urgente si tenemos en cuenta que el ambiente sociocultural que nos rodea pues no es muy favorable, ¿verdad?, al desarrollo de la fe. Es esta una tarea que la comunidad cristiana se tiene que imponer como una de sus principales responsabilidades, y dentro de ella, en primer lugar, aquel que ejerce el ministerio sacerdotal. La fe y el signo de la fe, que es el sacramento, son realidades que se complementan, están llamadas a estar estrechamente unidas en la vida de la Iglesia. De ello depende en gran medida la eficacia de la educación cristiana. En esta tarea, que no podría realizarse eficazmente sin el trabajo de los padres, de los educadores y de la comunidad cristiana en general, el sacerdocio no solo tiene la primera responsabilidad, sino también una responsabilidad muy concreta, que es la de dinamizar y dirigir la tarea de todos según los criterios auténticos de la Iglesia. No termina aquí la función del ministro de Cristo de la Iglesia. La vida de la comunidad cristiana abarca la actividad entera de los creyentes, actividad que está llamada a manifestar el valor de la fe y la fuerza de la caridad cristiana, a transformar las realidades del mundo, como dice la Constitución Conciliar sobre la Iglesia en el mundo de hoy. ¿Cómo se llama? La Constitución Pastoral de la Iglesia en el mundo de hoy. ¿Quién se acuerda? No tengan miedo, dijo Juan Pablo II. ¿Cómo se llama? La Optatam Tosius. Ahí está la cosa, pues. Les vamos a mandar a estudiar el catecismo de la Iglesia. En esta tarea, que es competencia de todos los cristianos, el presbítero tiene una propia responsabilidad, que es la de coordinar los diversos carismas y ministerios, las diversas tareas eclesiales que sirvan a la unidad y edifiquen la caridad de la Iglesia. El Papa, ahora San Juan Pablo II, se refería expresamente a esto en una de sus homilías sobre el apostolado seglar. Fíjense lo que decía: los sacerdotes, a quienes encomienda la tarea de la animación espiritual de los grupos y movimientos, deben ser esa garantía de eclesialidad y de comunión. A ustedes, asistentes del apostolado laical, queridísimos sacerdotes que trabajan en fraterna comunión con los seglares, les digo: siéntanse plenamente identificados con la asociación o grupo que se les ha encomendado. Participen en sus afanes y preocupaciones. Sean signo de unidad y de la comunión eclesial, educadores de la fe, animadores del auténtico espíritu apostólico y misionero de la Iglesia. El origen de donde brota todo es la acción del Espíritu en la Iglesia, que se manifiesta a través del amor. El amor que corrige lo imperfecto y el amor que congrega lo disperso. El presbítero está llamado a ser en la comunidad testigo fiel de la caridad de la Iglesia, al tiempo que un promotor y un agente de su unidad. En este contexto, recordaba el Papa Juan Pablo II en uno de sus mensajes a los seminaristas, les decía: ser signo de entrega total, de unión a Cristo y de comunión con su dedicación exclusiva y definitiva a la obra del Padre. Aquí se comprende la obligación del celibato, decía el Papa, que no es una limitación ni una frustración, sino la expresión de una donación plena, de una consagración peculiar, de una disponibilidad absoluta. Concluyo. Me he fijado a lo largo de esta plática en lo que me parece son aspectos esenciales del ministerio sacerdotal desde la visión de la Iglesia que nos ofrece el Concilio Vaticano II y algunos aspectos del magisterio pontificio del Papa Juan Pablo II. Pero a la hora de concluir y tratar de sintetizar estas ideas, podemos preguntarnos, ¿qué significa y está llamado a ser el sacerdote actualmente? Si de verdad vemos la figura del sacerdote dentro del marco de la realidad de la Iglesia, de acuerdo con la eclesiología del Concilio Vaticano II, tendremos que decir que el sacerdote es ante todo ministro de la Iglesia, su servidor fiel, aquel que unido a la comunidad y unido al presbiterio y a su obispo, se compromete a realizar la misión de la Iglesia en la totalidad de sus exigencias. Si nos fijamos luego de manera preferente en el magisterio del Papa Juan Pablo II y de lo que lleva el Papa Francisco, tendremos que añadir que la misión de la Iglesia ha de estar centrada en el hombre de nuestro tiempo, que como decía el Papa Juan Pablo II en su primera encíclica, la Redemptor Hominis, amenazado, un hombre amenazado por un desarrollo que no le ayuda a ser más humano, más de acuerdo con el plan de Dios, que necesita reconducir su progreso material y técnico por cauces de mayores exigencias éticas, espirituales y religiosas. Según esto, el sacerdote está hoy llamado a ser servidor de los hombres, por quienes Cristo entregó su vida y para quienes la Iglesia ha de constituir un verdadero hogar. Muchas gracias.
1: Claro, pues esas han sido las palabras de este gran sacerdote.
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1: Semana, el Papa dirigió un contundente discurso a los participantes del Congreso Internacional Custodire Voci e Volti Umani, custodiar voces y rostros humanos. En un mundo marcado por el acelerado crecimiento tecnológico, el Papa recordó cuál es el verdadero norte de la comunicación. Según el Santo Padre, los medios digitales, las nuevas tecnologías y la inteligencia artificial deben estar estrictamente al servicio auténtico del ser humano y jamás sustituir o degradar nuestras relaciones reales. Pero el mensaje va más allá. El Papa lanzó una seria advertencia. La crisis actual que vivimos no es meramente tecnológica, sino principalmente antropológica. Criticó con firmeza el uso desmedido de chatbots y herramientas digitales que explotan la necesidad humana de conexión, provocando lo que definió como un eclipse del sentido del humano. Frente a esta realidad, el pontífice señaló que la verdadera dignidad humana se recupera contemplando a Cristo como el Verbo encarnado, quien revela el valor y destino real de cada persona. Ante el invierno demográfico que vive Europa, León XIV recibió a los participantes en la Conferencia Internacional Demografía y Europa, un momento decisivo, y fue categórico al definir la situación actual del viejo continente como una encrucijada crucial marcada por una pandemia de la soledad. Los problemas resultantes de una demografía de crecimiento cero son muchos y complejos, dijo el Papa, e influyen no en menos medida la pandemia y la soledad. Además, los datos demográficos no son meramente estadísticos, sino que hablan de paternidad, maternidad e hijos. Y los hijos, afirmó el Papa, son el futuro. Por último, el Papa denunció con firmeza lo que llamó políticas contradictorias. Aseguró que Europa vive atrapada en leyes que aparentemente favorecen a la familia, pero que en la práctica discriminan la maternidad y exaltan el aborto como un derecho. Criticó la drástica esterilidad provocada por el rechazo de la inspiración cristiana por parte de los fundadores de Europa, señalando con dolor que a demasiados niños se les ha negado el derecho a nacer. En el marco del 135 aniversario de la encíclica Rerum Novarum, el Papa León XIV presentó en el aula del sínodo su primera encíclica titulada Magnifica Humanitas, la cual aborda la doctrina social de la Iglesia frente al avance de la inteligencia artificial. Con una inusual asistencia del pontífice junto a expertos tecnológicos, el documento fue el fruto de 10 años de reflexión y de una profunda escucha a científicos, políticos y maestros. A través de este texto, el Papa advierte sobre cómo estos sistemas moldean las decisiones cotidianas y transforman de raíz la forma de librar la guerra mediante armas autónomas, además de alertar sobre algoritmos viciados que amenazan con generar nuevas formas de exclusión en la salud, el trabajo y la seguridad.
2: Artificial intelligence already touches many areas of our lives and affects decisions that shape human coexistence.
1: La inteligencia artificial ya toca muchas áreas de nuestras vidas y afecta decisiones que dan forma a la coexistencia humana, dijo el Papa. También está cambiando drásticamente cómo se libra la guerra. Al igual que León anterior, me siento encomendado a mirar otra enorme transformación con ojos de fe, con lucidez de razón, con apertura al misterio y con los gritos de los pobres y de la tierra resonando en mi corazón.
2: Magnífica.
1: León XIV lanza un fuerte y deliberado llamado a desarmar la inteligencia artificial para liberarla de lógicas de dominio, exclusión o muerte, trazando una analogía con el histórico compromiso de la Iglesia en favor del desarme nuclear. En la audiencia general del 27 de mayo, el sacerdote italiano don Diego Semeraro, de 81 años, sufrió un leve desmayo debido al intenso calor tras pasar 3 horas bajo el sol. Para sorpresa de los asistentes, el propio Papa León XIV fue el primero en acercarse y arrodillarse en el suelo para socorrerlo personalmente. Ante el asombro del sacerdote, quien llegó a preguntarle si de verdad era él, el pontífice le estrechó la mano y le regaló un rosario antes de que fuera trasladado a los servicios médicos del Vaticano. Por último, el Papa León XIV recibió en audiencia al presidente del gobierno de España, Pedro Sánchez Pérez Castejón. Este encuentro se produce a pocos días del esperado viaje que el Santo Padre realizará al pueblo español del 6 al 12 de junio. Ambas delegaciones expresaron su gran satisfacción por la próxima visita papal, calificándola como una señal de las excelentes relaciones bilaterales. Durante las conversaciones se destacó la urgencia de fomentar un diálogo fructífero entre la iglesia local, las autoridades gubernamentales y la sociedad civil, basado en el respeto mutuo.
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7: Ven, Espíritu Divino, manda tu luz desde el cielo. Padre amoroso del pobre, don en tus dones espléndido. Luz que penetra las almas, fuente del mayor consuelo. Ven, dulce huésped del alma, descanso de nuestro esfuerzo. Tregua en el duro trabajo, brisa en las horas de fuego. Gozo que enjuga las lágrimas y reconforta en los duelos. Entra hasta el fondo del alma, divina luz, y enriquécenos. Mira el vacío del hombre, si tú le faltas por dentro. Mira el poder del pecado, si no envías tu aliento. Riega la tierra en sequía, sana el corazón enfermo. Lava las manchas, infunde calor de vida en el hielo. Doma el espíritu indómito, guía al que tuerce el sendero. Reparte tus siete dones, según la fe de tus siervos. Por tu bondad y tu gracia, dale al esfuerzo su mérito. Salva al que busca salvarse, y danos tu gozo eterno. Amén.
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Yo soy la resurrección y la vida. El que cree en mí, aunque muera, vivirá. Y el que está vivo y cree en mí, no morirá. Ustedes no tienen por qué temer. Yo sé que buscan a Jesús que fue crucificado. No está aquí, pues ha resucitado. Y sepan que yo estoy con ustedes todos los días hasta el fin del mundo. Jesús está vivo. Creo en Dios Padre Todopoderoso, Creador del cielo y de la tierra. Creo en Jesucristo, su único Hijo, nuestro Señor, que fue concebido por obra y gracia del Espíritu Santo. Nació de Santa María Virgen. Padeció bajo el poder de Poncio Pilato. Fue crucificado, muerto y sepultado. Descendió a los infiernos. Al tercer día resucitó de entre los muertos. Subió a los cielos. Y está sentado a la derecha de Dios Padre Todopoderoso. Desde allí ha de venir a juzgar a vivos y muertos. Creo en el Espíritu Santo, la Santa Iglesia Católica, la comunión de los santos, el perdón de los pecados, la resurrección de la

mi Señor y Redentor. Me arrepiento de todo corazón de todos los pecados que he cometido hasta hoy, y me pesa de todo corazón porque con ellos ofendí a un Dios tan bueno y digno de ser amado sobre todas las cosas. Propongo firmemente, con tu gracia, no volver a pecar, y confío que por tu infinita misericordia has de conceder el perdón de mis culpas por los méritos de la pasión de nuestro Señor Jesucristo. Amén.

en los cielos y en la tierra, sea por siempre alabado el corazón amoroso de Jesús sacramentado. En los cielos y en la tierra y en todo lugar sea siempre alabado y adorado el corazón amoroso de Jesús sacramentado. Te adoramos, te bendecimos, te glorificamos y te damos las gracias, Señor, por un día más de vida, por el privilegio de estar ante tu presencia en esta hora santa, donde proclamamos que tú estás vivo en las apariencias del pan y del vino, con tu cuerpo, sangre, alma y divinidad. Por eso hoy en este día nos postramos para darte gracias, porque tú eres el

Señor. Tú eres el gran yo soy. Tú eres el camino, la verdad y la vida. Y aquí estás presente, Señor. Juntos te damos la bienvenida. Juntos te adoramos, te damos las gracias, Señor, porque nos has llamado para estar acompañándote en esta hora santa. Invitamos a todos nuestros amigos, hermanos que nos sintonizan a través del canal católico ESNE, a través de las plataformas sociales. Nos unimos todos para levantar nuestra alabanza, nuestra adoración y gratitud también al Señor. El Salmo número 100 proclama y dice: canten al Señor con alegría, habitantes de toda la tierra, con alegría adoren al Señor, con gritos de alegría vengan a su presencia y reconozcan que el Señor es Dios. Él nos hizo y somos suyos, somos pueblo suyo y ovejas de su prado. Vengan, vengan a sus puertas y entren a su templo, cantando himnos de alabanza y gratitud, y denle gracias y bendigan su nombre, porque el Señor es bueno, su amor es eterno y su fidelidad no tiene fin. El salmista nos regala un momento de meditación. El Salmo nos dice que es un canto de alegría, de adoración y reconocimiento de quién es Dios. Ya que hoy vivimos en un mundo lleno de tristeza, de ansiedades, de miedos, de tanto vacío espiritual en los corazones. Muchas personas entran en un tiempo de amargura, de tristezas, de crisis, pero Dios nos invita, hermanos, a entrar en su presencia con alegría, con júbilo, con gozo, aún en medio de las circunstancias, en medio de las preocupaciones, podemos alabar y glorificar la presencia de nuestro Dios. ¿Por qué? Porque cuando el alma descubre quién es Dios, entonces el corazón cambia. Porque adoramos a un Dios vivo, a un Dios poderoso y a un Dios misericordioso. El salmista nos llama a tres acciones poderosas: entrar con alegría, adorar con el corazón y reconocer que el Señor es Dios. Y después nos revela tres verdades eternas, hermanos. Nos dice el salmista en el Salmo 100 que el Señor es bueno y que su amor es eterno y que su fidelidad no tiene fin. Por supuesto que el Señor es bueno. Su amor es eterno para siempre y su fidelidad no tiene fin. La bondad de Dios no depende de nuestras circunstancias. Dios sigue siendo bueno aún en medio del dolor. Dios es bueno cuando sana, pero también cuando nos corrige. Dios es bueno cuando abre puertas, pero es bueno también cuando las cierra para protegernos. La bondad de Dios se manifiesta, hermanos, en el perdón, en la paciencia, en la misericordia y en las oportunidades que nos da día tras día. Tal vez hoy estás sintonizando. Llegaste con una crisis, a lo mejor cansado o herido o desanimado, pero hoy Dios quiere recordarte que Él sigue siendo bueno contigo, que no va a cambiar, porque su amor es eterno. El amor humano muchas veces cambia, pero el amor de Dios nunca termina. Jesús lo demostró en esa cruz, cuando todos
te abandonan, Cristo permanece ahí. Cuando el pecado te destruye, su amor te restaura. Cuando el hombre condena, Dios ofrece misericordia. Por eso San Pablo, Romanos capítulo 8, nos dice que nada nos podrá separar del amor de Dios. Nada ni nadie nos podrá separar de este amor que Dios ha manifestado en su Hijo, especialmente en la cruz y aquí presente en la Eucaristía. Quizás hace tiempo que no oras. Quizás te alejaste de Dios. Pero hoy el Señor te recuerda y te dice: mi amor por ti no ha terminado. Y su fidelidad permanece por todas las generaciones. Si nosotros los hombres fallamos, prometemos y a veces no cumplimos, pero Dios cumple siempre lo que promete. Recordando Pedro, Pedro negó a Jesús 3 veces. Pero Jesús no dejó de amar a Pedro. Dios no abandona, hermanos, a sus hijos. Nunca jamás nos abandonará. Tal vez tú y yo hemos sido infieles, pero Dios sigue esperando nuestro regreso, porque su fidelidad no tiene fin. Hoy el Señor nos invita a entrar con alegría, adorar y mirar al Señor con fe, que vengamos al Señor a su presencia y que reconozcamos que Él es Dios. Hermanos, tenemos un Dios bueno, tenemos un Dios amoroso y eternamente fiel. Señor, Señor mío, Dios mío, tú que eres bueno y que tu amor nunca termina y que tu fidelidad permanece para siempre, te pedimos en este día que sanes nuestro corazón, que levantes nuestra vida si ha caído, que nos enseñes a adorarte con todo nuestro corazón y con todo nuestro ser. Aquí estamos en este día, en este momento privilegiado de estar ante tu presencia, dándote gracias y siendo testigos de tu amor presente en la Eucaristía. Gracias, Señor, porque sabemos que estás llegando a miles de corazones, porque tu amor no tiene fin, Señor, llega a todos aquellos que estamos necesitados. Y hoy, en este día, venimos, hemos entrado a este lugar para adorarte, para bendecirte. Venir, adoradores, y adoremos la presencia grata, exquisita del Señor a través de las especies del pan y del vino. Él es y será siempre el Señor, el Dios con nosotros en la Eucaristía. Por eso venid, adoradores, adoremos la presencia viva de Jesús en Eucaristía. Gracias, Señor, por tu santa y bendita presencia. Gracias por todo lo que estás realizando en nuestras vidas. Gracias, Señor. Gracias.

Qué bonita presencia, Señor. Gracias, porque sabemos que estás recibiendo, Señor, la alabanza que brota de todos los corazones, que hoy nos postramos ante ti reconociendo tu presencia, reconociendo tu fidelidad y reconociendo ese amor que tú tienes, Señor, para toda la humanidad. Gracias, Señor. Gracias por estar aquí con nosotros, porque tu compañía es agradable, porque tu compañía nos restaura, nos anima, nos da paz en nuestro corazón, nos conforta. Y por eso queremos decirte gracias, Señor. Gracias porque hoy tú quieres pasar por ese hogar, por esa persona que hoy se encuentra a lo mejor triste, agobiada. Así como hoy el Evangelio nos habla de aquel ciego que estaba en el camino y tú pasaste, no por casualidad, porque no hay casualidades. Tú siempre llegas al momento oportuno y siempre pasas por nuestro lado. Nos dice el Evangelio según San Marcos capítulo 10, versículo 46. La palabra del Señor nos dice: como Jesús llegó a Jericó, y cuando Jesús ya salía de la ciudad, seguido de sus discípulos y de mucha gente, un mendigo ciego llamado Bartimeo, hijo de Timeo, estaba sentado junto al camino. Al oír que era Jesús de Nazaret, el ciego comenzó a gritar: Jesús, hijo de David, ten compasión de mí. Muchos lo reprendían para que se callara, pero él gritaba más todavía: hijo de David, ten compasión de mí. Entonces Jesús se detuvo y dijo: llámelo. Llamaron al ciego diciéndole: ánimo, levántate, te está llamando. El ciego arrojó su capa y dando un salto se acercó a Jesús, que le preguntó: ¿qué quieres que haga por ti? El ciego le contestó: maestro, quiero recobrar la vista. Y Jesús le dijo: puedes irte, por tu fe has sido sanado. Y en aquel mismo instante el ciego recobró la vista y siguió a Jesús por el camino. Palabra del Señor. Este evangelio, queridos hermanos, de Bartimeo no es solamente la historia de un ciego físico, es también la historia de millones de personas que a lo mejor vivimos con el corazón apagado. Ya no tenemos anhelo de nada. Ya no creemos. De miles de personas que viven con el alma herida y los ojos espirituales cerrados. Usted puede escuchar esta lectura y usted dice: pues sí, es el ciego Bartimeo. ¿Qué tiene que ver conmigo? Pero hoy el Señor nos habla de esa ceguera espiritual. Vemos personas que vemos con los ojos del cuerpo, pero no podemos ver el amor de Dios, ni el pecado que nos atrapa, ni el camino correcto. Dice que Bartimeo estaba sentado al borde del camino. Era pobre, era rechazado, dependía de otros. Pero aquel día escuchó que Jesús pasaba cerca y su vida cambió completamente para siempre. Y hoy Jesús también está pasando por ahí, querido hermano, por donde tú te encuentras hoy. Está pasando por tu vida. Y hoy, en esta tarde, en esta noche, en este momento, el Señor
quieres sanar nuestra ceguera espiritual. Cada herida que tú estés pasando, todos esos miedos que nos atormentan, todo aquello que no te deja ver la gloria y el poder de Dios, quiere realizarlo Él. Una cosa importante, Bartimeo reconoció su necesidad. Dice que estaba sentado junto al camino. Bartimeo sabía que estaba ciego. Él no fingía estar bien. Y ese es el primer paso para recibir un milagro. Reconocer que necesitamos a Dios, que necesitamos de su presencia. Que muchas veces vivimos aparentando fortaleza, sabiduría, pero por dentro muchos estamos destruidos. Muchos estamos vacíos. Por ahí dicen que el peor ciego no es el que no puede ver físicamente, sino el que no quiere reconocer su oscuridad espiritual. Hoy Dios te pregunta, hermano, hermana, ¿qué área de tu vida necesita la luz de Cristo? Sabes que el milagro comienza cuando dejamos el orgullo y reconocemos y le decimos, Señor, te necesito. Bartimeo no solamente se quedó ahí con su ruina, con su enfermedad, con su ceguera. Él proclamó, él clamó, Jesús, Hijo de David, ten compasión de mí. Y dice la Escritura que muchos querían hacerlo callar. Él gritó todavía más fuerte, porque la fe verdadera no se rinde, hermanos, ante los obstáculos, ante las necesidades, ante las crisis. Habrá personas que intentarán apagar tu fe, te criticarán, te harán burla, te rechazarán. Ánimo, ánimo. Bartimeo entendió algo. Que Jesús era su única esperanza. Y cuando el corazón de Dios escucha, un corazón desesperado que clama y que pide misericordia, misericordia recibe. Jesús se detiene. Y escucha a este hombre. Hermano, hermana. No dejemos de clamar al Señor. Tu oración no está perdida. Tus lágrimas no son ignoradas. Tu clamor está llegando al corazón de Dios. Y escuchamos decir a Jesús, ¿qué quieres que haga por ti? Y la respuesta de aquel hombre, que no pidió dinero, no pidió maestro, que pueda ver. Bartimeo vio. Hoy Jesús está pasando cerca de ti, querido hermano, hermana. No te quedes sentado al borde del camino. No vivas en esa oscuridad espiritual. Clama con fe. Dile, Maestro, haz que pueda ver tu gloria. Haz que pueda ver tu misericordia en mi vida. Hermano, Jesús sigue sanando corazones. Jesús sigue levantando caídos. Jesús sigue abriendo ojos espirituales. Y hoy el Señor nos llama para que veas su gloria, su poder, para que proclames que Jesucristo está vivo y está presente en el altar. Y a través de su presencia en esta hostia consagrada salen rayos de misericordia. Aunque tú no lo veas. Tú puedes decirle, Señor, aunque no te vea, yo sé que tú estás aquí, Señor. Yo sé que en esos momentos estás tomando mi carga, estás tomando mis dolencias, estás tomando mis enfermedades. Aunque no te vea, sé que tú estás ahí vivo y resucitado con tu cuerpo, sangre, alma y divinidad. Háblale, Señor.
que el Señor te escucha.

Sí, Señor. Aunque no te veamos, sabemos que estás ahí, Señor, en la Eucaristía. Vemos solamente las especies de la hostia consagrada, pero ahí estás tú, Señor. El mismo que sanó a Bartimeo, el mismo que sanó a tantos paralíticos, el mismo que caminó sobre las aguas. Aquí está con nosotros, hermanos. Y hoy en este día, esa misma pregunta que Jesús le hizo a aquel ciego Bartimeo, te la hace a ti y me la hace a mí. ¿Qué quieres que haga por ti? ¿Qué quieres que haga por ti? Esa fue la pregunta que le hizo Jesús a aquel ciego. El ciego hubiese contestado: ¿cómo me preguntas si me ves que estoy ciego? Mira mi pobreza, mira mi necesidad. No que tú lo sabes todo. No, él no cuestionó. Él nomás le dijo: maestro, que vea. Y al instante recobró la vista. Ese es el poder de Dios, hermanos. Ese es el poder del amor de nuestro Dios que está en medio de nosotros. Hoy a lo mejor tú estás bien, bendito sea Dios, pero a lo mejor estás aquí por la necesidad de un miembro de tu familia, por la necesidad de tu negocio, la economía. O estás aquí por esa necesidad espiritual de tu vida. Vamos en este momento a pedirle al Señor. Vamos a glorificar su bendita presencia. Yo te invito para que le des gracias al Señor. Si es un momento de, sí, de estar en silencio, puedes estar ahí en tu casa mirando la presencia de Jesús en la Eucaristía, contemplando su rostro, su grandeza, su poder. Puedes entrar en ese momento en exaltación al Señor, en adoración, y decirle: Señor, yo te doy gracias, yo reconozco tu presencia viva. Yo te doy gracias porque, Señor, desde el momento que le prendí a la televisión, Señor, sentí el abrazo de Dios Padre, sentí tu presencia. Y no es de sentir, hermanos, es de creer que Jesús está ahí y Jesús se acerca a nosotros. Antes de que tú te acerques, Él ya se estaba acercando a ti, porque Dios, el Dios grande, maravilloso, de ayer, de hoy, de siempre, el Dios de propósito, de plan, Él sigue teniendo un plan especial para ti. No importando tus circunstancias, no importando tu pasado, no importando lo que tú hayas caído, hayas hecho, el Señor es perfecto, es amor y es misericordioso Él. Y aquí estamos ante la presencia viva y real de la misericordia divina. Esa misericordia que llega a los corazones sedientos como ríos desbordantes de amor, de gracia y de misericordia. Ese es el amor de Dios, esa es la misericordia y es el poder de Dios. Y al instante aquel hombre recobró la vista, al instante, aquel mismo momento, aquel hombre que llevaba años y años en una oscuridad, no miraba, sus ojos no miraban, había escuchado nada más rechazos. A lo mejor decían: mira, ahí está el ciego. No tenía hogar, estaba siempre a un lado del camino, en la carretera, pidiendo limosna, a ver quién le daba de comer, mendigando él. Pero su vida cambió cuando se encontró con la verdad.
cuando se encontró con el Rey de Reyes y Señor de Señores, el que cambia las vidas, el que cambia los corazones. Y aquí está presente en medio de nosotros, hermanos. Démosle gracias al Señor, glorifiquemos su bendita presencia. Y hoy te pregunta, ¿qué quieres que haga por ti? Él te pregunta, hermana, hermano, si esa pregunta fue para Bartimeo, pero hoy el gran amor de Jesús llega a tu corazón, te dice, ¿qué quieres que haga por ti? ¿Qué quieres que haga? ¿Qué necesitas? ¿Qué quieres que yo haga por ti? ¿Cómo puedo manifestar mi amor por ti? Puede ser tu corazón, puede ser tu hogar, tu familia, puede ser alguno de tus hijas, de tus hijos, puede ser alguien a quien estás ayudando, socorriendo, alguien que conoces que está en una silla de ruedas, que está en un hospital. ¿Qué quieres que haga por ti? Dice el Señor. Gracias, Jesús. Bendito y alabado y glorificado sea tu nombre. Como dice tu bendita palabra a través del último salmo, que todo lo que respire, alabe, bendiga, glorifique la presencia del Señor. Dale gracias, hermano, hermana, por fe, como si ya hayas recibido ese milagro de parte de Dios. Dile gracias, Señor, porque eres grande. Gracias, Señor, porque ya miro mi bendición. Gracias porque ya he recibido mi milagro. Tal vez hoy no, tal vez mañana o pasado, pero llegará, así como dice el profeta Habacuc. Tú espera, aunque parezca tardar, pero llegará al momento preciso, porque has puesto la confianza en el Señor que no falla, en el Dios que hizo los cielos, las estrellas y el firmamento, y aquí está presente con nosotros. Él nos acompaña, Él nos acobija, Él nos da la fuerza, nos da ánimo para seguir adelante, hermano, no importando lo que tú estés pasando. Solamente confía en el Señor y no vas a quedar defraudado. Bendito y alabado sea el Señor hoy por siempre y por toda la eternidad. A Él la gloria y la alabanza por las gracias y las misericordias que está derramando el Señor. El Señor es poderoso, es grande y es omnipotente y omnipresente, que Él está en todos los lugares. Ahí el Señor llega para acompañarte. Si te sientes sola, Él te acompaña. Si te sientes enfermo, enferma, Él es tu medicina. Gracias, Jesús. Gracias por tantas gracias y bendiciones que estamos recibiendo en este día, en este momento, porque estás presente, Señor, y eso ya es una gracia, es una bendición de tú estar con nosotros, Señor. Este momento, hermano, hermana, es de confiar al Señor nuestras vidas, es de que le confíes al Señor tu vida. No sé cuántos estamos pasando momentos difíciles en familia. Hoy vamos a consagrarle al Señor nuestra familia, aquí presente, en esta mesa eucarística, donde Jesús se hace presente todos los días a través de la celebración eucarística y a través de la hora santa. Aquí presente, dile, Señor, yo te consagro a mi familia, yo te consagro mi matrimonio. Yo te consagro a mis hijos, Señor. Yo te consagro a ese enfermo que estoy pidiendo. Yo te pido por ese enemigo. Pídele hasta por tus enemigos, hermano. Dile, yo te los pongo en tus manos. Bendícelos, Señor. A aquellos que no me aman, a aquellos que no me quieren, a aquellos que me rechazan, ponlos en las manos, en el corazón amoroso de Jesucristo el Señor. Dile, yo te consagro a mi familia, Señor.
Dile incluso nombre a tus hijos, a tu esposo, a tu esposa. Yo te consagro a mi esposa Rosy, a mi hijo Isaiah, a Jacob, a mi Rachel, a mi Christopher, a mi madre, a mis hermanos, a toda mi familia. Te la consagro, Señor, para que los protejas con tu amor y con tu compasión y misericordia. Y dile, en ti confío, Señor. Así como Jesús le dijo a Sor Faustina, que pidieran la misericordia. Y le dijo a ella, a su secretaria, Sor Faustina, fírmale y firma en ti confío. Y dile, Señor, en ti te los confío. Te confío en mi vida, en mi corazón, en mi familia, en mis hijos. Porque el que confía en el Señor no quedará defraudado.

0: Hoy queremos no solamente confiar, sino entregarnos y consagrarnos hoy a tu Sagrado Corazón, Jesús. Queremos que tú seas el Rey de nuestro hogar, el Rey de nuestra familia, que reines en nuestras mentes con la luz de la verdad y en nuestros corazones con el fuego de tu amor. Bendice nuestros trabajos, nuestras alegrías y nuestras penas. Quédate con nosotros en los momentos difíciles y en los alegres. Protege a los presentes y a los ausentes. Santifica nuestras relaciones y danos la gracia de vivir en paz, con respeto y comprensión mutua. Te consagramos a nuestras familias, Señor Jesús. Hermana, hermano, es el momento que le consagre su vida a Jesús, Eucaristía, Sagrado Corazón de Jesús, que tanto ama, que ha amado y que seguirá amando. Toma en estos momentos, Señor Jesús, la vida de cada uno de nosotros, de nuestras familias. Yo te consagro mi familia, Jesús, para que tú los protejas de las mentiras y los engaños de este mundo. También te confiamos las necesidades de María Teresa Rico de Bogotá, de Moisés Pérez Pérez y de toda la familia Gutiérrez Robles, Gutiérrez Ayar de Jalisco, por las necesidades de César Augusto Vargas, de Indira Luz López Ayola, por su matrimonio allá en Colombia, por Omar Rosa Navarro Ojeda y David Pérez de Chile, por Ariadne Rusola de California, también por la protección de Hermenegildo Moreno Ponce y Esperanza Inostrosa de Zacatecas, México, por la empresa de Blue Oceans, Oceanic, Silvia Briceño de Ortiz y Jesús Armando Briceño Salazar de Yucatán, Marco Antonio Almanza García, Victoria Morales Holguín de la Ciudad de México, Juan Pablo Ávila Íñiguez de Tijuana, Baja California. Y también te pedimos, Señor, por las necesidades de Antonio Báez Calderón, ya que tiene cáncer, y lo ponemos y lo consagramos a tu Sagrado Corazón. Rogamos y pedimos por Eduardo Hernández, por alcoholismo, y también por su esposa Evelyn. Pedimos por Dulce Nava, por José Álvarez y sus necesidades. Y damos las gracias por este joven que estaba en rehabilitación y ya ahora está trabajando, gracias a las oraciones de su mamá y la misericordia del Señor. Pedimos por todas las personas que están unidas aquí en chat en vivo. Rogamos por Lucina, por Juanita Moreno, por Teresa García y sus necesidades, por Marta Gallardo. Pedimos también y rogamos por las necesidades de Andrea, de Esther Orneales, de Juanita Moreno, de Librada, Carla. Señor, tú conoces cada una de estas cientos y cientos de peticiones que recibimos aquí en YouTube, chat en vivo, y también pedimos y rogamos por su necesidad. Usted que ha enviado su petición, muchísimas gracias. Las ponemos y la ofrecemos ante Jesús, Eucaristía, rogando y pidiendo al Señor que obre un milagro en cada una de ellas. También rogamos por toda la iglesia, por la paz de todo el mundo, por todas las naciones, por todos los gobernantes, por la iglesia, el Papa León XIV también. Pedimos por este apostolado del Sembrador, por Noel Díaz, por todos los proyectos de evangelización. Y como siempre, rogamos por ti, Sembrador y Sembradora, dándole las gracias al Señor por tu vida, por lo poquito y lo mucho. Que Dios siempre te bendiga y te ampare, por esa generosidad que tú haces para que el mensaje, la palabra del Señor, llegue a todos los corazones necesitados. Gracias, Señor. Gracias, Madre Santísima. A ti también te damos las gracias Y también nos consagramos a tu inmaculado corazón pidiendo tu bendición y tu presencia. Gracias, sigue intercediendo por cada una de nuestras necesidades. Y le rogamos al Padre su bendición. Padre, todo esto te lo pedimos en el poderoso nombre de tu Hijo Jesucristo, nuestro Señor, quien es Dios, vive y reina en la unidad del Espíritu Santo por los siglos de los siglos. Por los siglos de los siglos, amén. Jesús está vivo y está presente en el altar. Él vive y vivirá por los siglos de los siglos. Amén y amén. Bendiciones.
1: ¿Sabes cuál es nuestro amigo, modelo e intercesor?
2: Sí, por supuesto, el santo del día. Hoy, 28 de mayo, la Iglesia se viste de rojo para conmemorar el nacimiento para el cielo de la beata Margarita Paul, quien sufriera el martirio por su fidelidad a la Iglesia Católica un 27 de mayo de 1541 en East Smithfield, Inglaterra. Celebremos gozosos la fiesta de la beata Margarita Paul.
1: Recordar a Margarita Paul es recordar el martirio de una mujer extraordinaria. Sobrina de los reyes Eduardo IV y Ricardo III de Inglaterra, a los 18 años contrajo matrimonio con un joven de la nobleza, Sir Reginaldo Paul, con quien tuvo 5 hijos. Pero muy pronto quedó viuda, y es cuando el rey Enrique VIII la nombra condesa de Salisbury y tutora personal de su hija, la princesa María. Uno de los hijos de Margarita llegó a ser cardenal. Hasta aquí todo iba muy bien, pero la historia tiene curvas insospechadas, y la de Inglaterra entró en caminos muy escabrosos. En efecto, el rey Enrique VIII, perdidamente enamorado de su amante Ana Bolena, decide contraer matrimonio con ella y abandonar a su propia esposa. Tal propósito, que no fue aprobado por Roma, es la causa para que el rey decida romper relaciones con la Iglesia de Roma y rechazar la autoridad del sumo pontífice. Él mismo se declara en rebeldía cabeza absoluta de la Iglesia de Inglaterra. Ante tal desconcertante hecho, Margarita y su hijo, el cardenal, reaccionan en contra y desaprueban tajantemente este indigno comportamiento real. El rey, ante esto, muy disgustado por la actitud de Margarita, decide vengarse y la destituye de su cargo de preceptora de su hija María y la manda encerrar en la Torre de Londres, en donde, después de 2 años de increíbles sufrimientos, ordena decapitarla. Margarita Paul pasó a la historia, y hoy en el día de su fiesta nos acercamos a ella para preguntarle: Margarita, ¿cuáles son las enseñanzas que podemos sacar de tu vida?
2: En primer lugar, nos enseñas que el brillo de palacio, el prestigio y los halagos fueron nada para ti en comparación con tu fe, el respeto a la Iglesia Católica, el amor al Papa. Preferiste perder todo esto, aún tu propia vida, antes de aprobar un hecho indigno, sea este de quien fuera. Y al mismo tiempo, nos enseñas tu claridad y valentía de mujer. Los humos de la nobleza, del prestigio y del dinero no lograron engañarte. Supiste ver con claridad cuáles eran las cosas que se podían aprobar y cuáles las que se debían condenar.

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3: Bienvenidas y bienvenidos, queridos hermanos, a estas palabras que edifican. No fue en vano que el Santo Padre Francisco, en ese encuentro que tuvo con Noel Díaz, lo señala en un momento determinado de la entrevista y dice: mire, él es el testimonio, pregúntenle a él, porque él ya estuvo ahí y sabe qué Dios le ha dado y qué es lo que hay que hacer. Pues así mismo es. Eso pasa en el principio de estas palabras que edifican hoy, porque de una manera prodigiosa y de una manera misteriosa, el Señor está trabajando por tu realidad. Tú, mujer que está diciendo, es que yo no sé si divorciarme o no. Tú, varón de Dios, que estás metido en la botella, tú que tienes tu juerga diaria y todos los días llegas ya tipo 10, tipo 11, tipo 12 de la noche, ya muy acá, que tu familia no te ve y tú tienes una vida que pareciera que no pertenecieras a esa familia. Ya tú, querida hermana, que siempre estás poniendo pues ahí, ¿no?, la cantaleta constante y todo ese conjunto de elementos que se derivan de ahí y que van a caer como una cantidad de polvo que se sacude y le cae encima a los hijos y a toda la casa. Pues bueno, hoy Noel Díaz va hasta la raíz del conflicto y va hasta la raíz para mostrarnos que probablemente las cosas no se hicieron bien desde el principio. Y él mismo, que no las hizo bien en el principio, se pone como ejemplo y cuenta cómo fue que empezó y cómo fue que fue la boda y qué pasó en el periodo de preparación de la boda y qué fue a lo que le dieron importancia y a lo que no le dieron importancia. Y él mismo dice: porque entonces mi modo de vivir era otro, muy diferente. Bueno, ese mirar a Noel en esas dos facetas, la de no practicar, la de no vivir determinadas cosas que se requieren para vivir un matrimonio, y todo lo contrario, ahora que las vive, ahora que no solo las practica, sino que las comparte y las enseña, pues eso mismo, hermanas y hermanos, nos da a nosotros la posibilidad en estas palabras que edifican de detenernos para mirar nuestra propia boda. ¿Cómo fue tu boda? ¿Cómo fue el día de tu matrimonio? ¿Y cómo se está desarrollando la actualidad para llegar a donde estás ahora? Si tú eres un varón de Dios y estás escuchando esta programación y dices: bueno, yo ya entendí, ya he estado esta semana pendiente y he concluido que hay una serie de cosas que yo no he hecho, pero ¿qué es lo que tengo que hacer para salvar mi matrimonio? Bueno, no el día en estas palabras que edifican entra

0: a la cárcel donde está Pablo y donde está Silas para llegar hasta el meollo de esa pregunta y buscar concedernos la respuesta. ¿Qué es lo que tengo que hacer para salvar mi matrimonio? Dejo lo que tenga que dejar porque yo no me voy a quedar sin familia. Palabras que edifican con Noel Díaz.
1: Es Jesús el Señor de tu familia y cada uno de nosotros tendrá una respuesta ante ello. Y cuando digo si Jesús es el Señor de tu familia, es importante analizar algunos aspectos como católicos de nombre que llegamos al matrimonio, que llegamos a tomar una decisión de unirnos con nuestro cónyuge, el hombre con su esposa, la esposa con este hombre al cual le llama esposo. Cuando decidimos hacer esta unión, nosotros fuimos al altar y cuando estábamos ahí, pues juramos amarnos, respetarnos todos los días de nuestra vida. Yo creo que ese momento fue un momento muy especial, pero no sé cómo fue la boda de ustedes, pero la nuestra, estábamos pensando en todo lo que iba a ser la fiesta, estábamos pensando en todos los detalles, estábamos pensando en la luna de miel. Yo creo que muy poco en lo que realmente representa el sacramento del matrimonio. Quizás muy poco de lo que iba a ser nuestra vida futura. Quizás estábamos emocionados por el momento, quizás estábamos contentos por la celebración y estábamos obviamente muy enamorados y eso bastaba para ese momento. Ciertamente llegamos a esa etapa maravillosa de encontrarnos, de conocernos, de vivir juntos, de la luna de miel, pero conforme van pasando los días, la semana, los meses y los años, vamos descubriendo ciertas cosas que antes no habíamos descubierto, que no habíamos entendido de nuestra pareja. Comenzamos a ir perdiendo paulatinamente quizás esa chispa, ese momento romántico que un día nos unió. Comenzamos a perder un poco el interés del uno al otro porque comienzan las responsabilidades, la casa, después vienen los hijos y como que vamos perdiendo aquello que en algún momento pensábamos que iba a permanecer para siempre. Esa fue la historia nuestra. ¿Y Dios dónde quedaba dentro de este deseo de unirnos con la bendición de Dios en aquel día, en aquella iglesia? ¿Dónde quedaba este deseo cuando fuimos ante el sacerdote a decirle, queremos casarnos, nos queremos y queremos establecer esta relación? ¿Dónde quedaba aquel deseo de llegar a la iglesia y pedir la bendición de Dios? Pues parecía que sí estaba Dios, pero un Dios muy lejano. Con esto quiero decir que nosotros, cuando llegamos al altar, no tomamos una decisión, yo diría en lo personal mío, una decisión clara, definitiva, de que yo quería hacer a Jesús el Señor de mi familia. O sea, yo no fui con esa mentalidad. En primer lugar, yo iba a misa de vez en cuando y bueno, me llamaba católico porque pues crecí en la iglesia católica y desde niño mi mamá me llevaba a misa, pero pues yo iba a misa solamente en misas de gallo o cuando había una boda de algún amigo o en algún bautizo, solamente en aquellas ocasiones, miércoles de ceniza, cuando todos vamos a la iglesia. Bueno, ese era el tipo de católico que era yo. Quizás muchos se identifican con esto. Entonces, cuando yo voy al altar, pues era lo que hacían todos, pues se van a casar por la iglesia, pues qué bonito, la fiesta. Yo en ese entonces tocaba en un conjunto, pues invité a varios amigos que tenían conjuntos, y bueno, a ver cuántos, y otros amigos me llamaban y decían, también danos chance de tocar, y teníamos ahí una serie de conjuntos en la fiesta, porque ese era el ambiente en el que vivía. Pero ¿dónde estaba realmente mi deseo de pedirle a Jesús que Él fuera el dueño, el Señor de mi familia? Eso no estaba. Ay, que el Señor nos bendiga ahí en la misa, la bendición de mamá y bueno, así. Pero yo quiero decirles, queridos amigos, que ese es el grave problema de miles y miles o millones y millones de parejas. Cuando nosotros entramos en esta relación sin darle lugar debido a Jesús, a Dios en nuestra vida, en nuestro matrimonio, en nuestra familia, comenzamos un camino que realmente nos va a llevar a tener problemas serios. Si todos los matrimonios, todas las parejas que deciden unirse en este sacramento, desde el inicio, desde el noviazgo, y cuando llegan al altar los dos están conscientes y deciden que Jesús sea el Señor, el dueño. Cuando decimos Señor, es el dueño, es el que gobierna de alguna forma, le damos ese reconocimiento que Él sea el que nos dirija en nuestro matrimonio, en nuestra familia, yo estoy seguro que no hubiese tantos divorcios, no hubiese tantos niños abandonados, no hubiese tantas mujeres solas llevando adelante a sus hijos, no hubiera tanto dolor en tantas familias si hubiéramos escuchado la voz de Dios. Por eso estamos hoy aquí, queridos amigos. Por eso preparamos esto, porque nuestro deseo mayor es de que todos los que estamos aquí estemos conscientes que solamente como pareja, solos, no vamos a sacar adelante nuestra familia. Necesitamos urgentemente a Jesús como el Señor de nuestra familia. Si nosotros vemos la importancia que Dios le da al matrimonio, descubriremos que el inventor de esta asociación, de esta corporación, de esta unión, es Dios el que realiza esta idea del matrimonio. Este no es un invento de los hombres, este no es un invento de aquellos que hacen películas aquí en Hollywood. Esta unión entre un hombre y una mujer es una idea de Dios. Dice desde el Génesis: el hombre dejará a su padre y a su madre para unirse a su mujer, y los dos serán una sola persona. Serán uno, ellos dos. Este es un invento de Dios. Y para poder saber cómo trabaja este invento, pues tenemos que ir con el que lo inventó. Me lleva esto a una historia muy curiosa. Cuentan en los principios de este siglo, en la ciudad de Nueva York, una historia verídica de un caso donde estaba lloviendo y en la calle había quedado un auto, y estaban todos los carros pues aglomerados en ese lugar, porque este carro se había quedado en medio de la calle, este auto. Y de otro auto muy lujoso se bajó un señor muy cambiado, y miró que estaba batallando este hombre, tenía el cofre levantado, y se acerca y le dice: ¿te puedo ayudar? Y él miró al hombre muy elegante y dijo: pues no sé qué tiene el carro, dice, me está fallando. Entonces se quedó viendo por un momento este hombre, vio lo que tenía, le dijo: trata de prenderlo. Pues no quiso encender el motor. Entonces le dijo: espera un momento. Metió su mano, movió algo dentro del motor, le dijo: vuélvelo a encender. Y encendió el carro, encendió el motor. Entonces dijo, sorprendido este hombre que estaba ahí en medio de esa aglomeración de autos: ¿cómo sabía usted? Dice: yo soy Henry Ford. Dice: yo inventé este carro. Por eso sé. Y era el inventor de ese carro. Cuando nosotros queremos ir aquel que conoce perfectamente cómo funciona, cómo debe de funcionar nuestro matrimonio, tenemos que ir con él. Tenemos que ir con aquel que lo inventó. Él sabe mejor que nadie cómo funciona esta relación. Cuando nosotros queremos ser los que decimos saberlo todo, muchas veces lo arruinamos, lo echamos a perder. Pero cuando vamos con el que sabe, entonces obviamente que vamos a la segura. Yo digo, ¿cuántos de nosotros estamos haciendo de esta unión una unión solamente de dos personas, sino de tres, donde invitamos a Dios, el inventor del matrimonio, a que nos ayude? Él tiene el manual, Él sabe cómo podemos salir adelante con nuestras dificultades. Pero ¿a quién estamos yendo? ¿Vamos con el que sabe o vamos con aquellos que dicen: mire, yo le voy a leer las cartas? Ah, su esposo no la quiere, anda con otra. Mire, yo le voy a hacer alguito aquí, le da esto y le voy a... Y ahí anda la gente desesperada yendo a lugares equivocados. Y van a que les hagan limpias porque tiene un espíritu, porque lo embrujaron, por esto, por lo otro. Y andamos desesperados, pero vamos a lugares equivocados. Y la cosa no se mejora, créame, se empeora. Porque eso le desagrada a Dios. Hay personas que con amuletos, con cosas de estas, piensan controlar a su pareja o controlar a otra persona. Esa es una mentira y mucha gente está siendo engañada. Y le sacan el dinero y le sacan lo... Y la gente ilusionada, y ahí tienen en su casa ajos, tienen agua de esto, y ahí tienen una infinidad de cosas. Todo eso es una mentira. Lo que necesitamos es a Jesús, el Señor, en nuestra familia. Eso necesitamos. Eso es lo que el mundo hoy necesita, especialmente las familias. Yo diría que para poder entender esta relación, repito, debemos ir a aquel que la inventó, aquel que lo sabe todo. Nos dice la palabra de Dios en el Salmo 127. Estas palabras que realmente nos deben de hacer reflexionar, no solamente reflexionar, yo diría, nos deben de dar la idea de qué es lo que estamos haciendo con nuestro matrimonio, qué es lo que nosotros estamos realizando como parejas dentro de este llamado que el Señor nos ha hecho. Dice la Escritura en este Salmo 127 y el versículo 1 y siguientes, dice: si el Señor no construye el templo, de nada sirve que trabajen los constructores. Si el Señor no protege la ciudad, de nada sirve que vigilen los centinelas. De nada sirve trabajar de sol a sol y comer un pan ganado con dolor, cuando Dios lo da a sus amigos mientras duermen. Palabra de Dios. Qué interesante. Dice: si el Señor no construye el templo, de nada sirve que trabajen los constructores. En otras palabras, si Dios no es el que está en medio de esta construcción, en vano trabajamos. En otras palabras, si Dios no está, estamos corriendo, estamos agitándonos, estamos haciendo tantas cosas, pero no estamos logrando, porque Dios no está en medio de esa construcción. Es en vano, dice la Escritura. Reflexionando sobre esto, yo diría que cada uno de nosotros debe de responder, porque es una pregunta muy seria. ¿Es Jesús el Señor de tu familia? En el Nuevo Testamento hay una ocasión donde un hombre hace esta pregunta. Nos dice la palabra de Dios en Hechos de los Apóstoles, en el capítulo 16, que el apóstol Pablo estaba en una ciudad que se llama Filipos, y estando allí, él fue encarcelado con otro de sus compañeros. Los metieron a la cárcel, y porque andaban proclamando la buena nueva de salvación, estaban hablando de Jesús. Pues en aquel entonces había mucha persecución, todo aquel que hablaba de Jesús, pues lo llevaban preso, les quitaban la vida. En este caso, Pablo está recorriendo las diferentes ciudades y está proclamando que Jesús debe de ser el Señor de todos, que todos aquellos que están lejos se vuelvan a Dios. Y mientras ellos están recorriendo las ciudades, son capturados y los llevan a una cárcel. Y mientras están en esa cárcel, ellos comienzan a alabar a Dios, comienzan a glorificar el nombre de Dios. Y dentro de esa cárcel sucede un milagro. Ellos estaban encadenados, el guardia estaba vigilando las celdas, y nos dice la tradición de los romanos de aquel entonces que si se escapaba uno de los presos que morían, les quitaban la vida a los guardias que estaban vigilando. Esa era la norma. Si se te perdía o se iba uno de los reos, inmediatamente los que eran responsables de vigilar les quitaban la vida. Pues ahí estaba el apóstol Pablo y Silas, su compañero, y en medio de esa cárcel estaban pues sufriendo, pero en medio de ese dolor ellos estaban alabando a Dios, ellos estaban cantándole a Dios, ellos estaban glorificando a Dios en medio de la situación difícil. Y sucede este milagro, que se rompen las cadenas que ellos tenían puestas y las de los demás presos, y se rompieron esas cadenas y se abrieron las celdas. Entonces el carcelero, uno de los que estaba cuidando, cuando se dio cuenta que las puertas se habían abierto, que había habido algo sobrenatural, se asustó inmediatamente. Dijo: ya se fueron todos los reos. Y lo primero que ha de haber pensado: van a quitar la vida porque yo descuidé esto. Pero en ese momento Pablo le dice: no te quites la vida, porque el hombre pensó quitarse la vida en ese momento. Dijo: antes de que me la quiten, yo me la voy a quitar. Posiblemente sacó la espada y estaba listo para quitarse la vida, pero el apóstol Pablo le dijo: no te quites la vida, aquí estamos todos, nadie se ha ido. Este hombre, este carcelero, se quedó muy sorprendido, muy conmovido por ver lo que estos hombres tenían. ¿Qué tenían? Tenían a un Dios todopoderoso, tenían a Jesús como el Señor de sus vidas, y este hombre se queda sorprendido. Y vamos a leer solamente una porción de esta historia, porque lo que yo quiero que ustedes vean es la pregunta que este carcelero les hace a ellos. Y estamos hablando del capítulo 16 de Hechos de los Apóstoles, del versículo 25 y siguientes. Miren lo que pasó. Pero a eso de la medianoche, mientras Pablo y Silas oraban y cantaban himnos a Dios, y los otros presos estaban escuchando, vino de repente un temblor tan fuerte que sacudió los cimientos de la cárcel. En el mismo momento se abrieron todas las puertas y todos los presos se les soltaron las cadenas. Cuando el carcelero despertó y vio que las puertas de la cárcel estaban abiertas, sacó su espada para matarse, pues pensaba que los presos se habían escapado. Pero Pablo gritó: "No te hagas ningún daño, que todos estamos aquí". Entonces el carcelero pidió una luz, entró corriendo y temblando de miedo, se echó a los pies de Pablo y Silas, luego los sacó y les preguntó: "Señores, ¿qué debo hacer para ser salvo?". Ellos le contestaron: "Cree en el Señor Jesús y serás salvo tú y tu familia". Y les hablaron del mensaje del Señor, a él y a todos los que estaban en su casa. A esa misma hora de la noche, el carcelero les lavó las heridas y luego él y toda su familia fueron bautizados. Los llevó después a su casa y les dio de comer, y él y su familia estaban muy contentos por haber creído en Dios. Palabra del Señor. Gloria a Dios. ¿Se dieron cuenta lo que pasó ahí? Ahora bien, la pregunta del carcelero, ¿cuál fue? ¿Qué debo hacer para ser salvo? En otras palabras, ¿qué debo hacer para tener lo que ustedes tienen? ¿Qué debo hacer para tener el Dios al cual ustedes le han orado? ¿Qué debo hacer? Esa es la gran pregunta, yo diría, de hoy. Y es una pregunta que todos en algún momento de nuestra vida nos la tenemos que hacer. Si ya no lo hicimos, maravilloso. Si no, no lo hemos hecho, que hoy descubramos cuál es la respuesta a esa pregunta. ¿Qué debo hacer? En la vida sabemos que hay altas y bajas. Sabemos que estamos en un mundo temporalmente. Sabemos que no vamos a estar en este cuerpo para siempre. Que un día este cuerpo dejará de funcionar. ¿A dónde vamos a ir después? La pregunta que se han hecho hombres y mujeres a través de los siglos: ¿quién soy yo? ¿A dónde voy después de la muerte? Misterios, preguntas que nos hacemos en algún momento dado. ¿Cuál es la esencia de la vida? ¿Por qué estoy aquí? ¿A qué vine? ¿Y a dónde voy? Pero esta pregunta es la pregunta que hoy el Señor pone en nuestro corazón. Como el carcelero le dijo a Pablo y Silas: ¿qué debo hacer? ¿Qué debo hacer yo para poder tener lo que ustedes tienen? Y el apóstol Pablo le da la respuesta. ¿Qué le dijo? Cree. ¿Qué le dijo? ¿Qué le dijo? No nomás le dijo cree, le dijo cree y serás salvo tú y tu familia. Tú y tu familia. Mire qué respuesta. No nomás le dijo, ¿sabes qué? Si tú crees, tú vas a salvarte, pero también se va a salvar tu familia. Qué interesante. Dios no solamente piensa en salvar al hombre, pero piensa salvar a toda su familia. Qué maravilloso es el amor de Dios. Le dijo, serás salvo tú y tu familia. ¿Qué debo hacer? Cree. Queridos amigos, todo lo que hacemos, todo lo que tratamos nosotros de presentarles es a un Jesucristo que murió en una cruz, que resucitó al tercer día y que hoy nos llama a cada uno de nosotros aceptarlo a Él como el Señor de nuestras vidas, para que a través de esa aceptación nosotros encontremos la salvación y la salvación de nuestra familia. Pero todo tiene que ver con la respuesta de cada uno de ustedes. Nosotros podemos hablar aquí por horas y horas, podemos tener oraciones, podemos cantar, podemos tener obras, podemos hacer todo lo que ustedes quieran acá arriba, pero si ustedes no responden al llamado que Jesucristo les hace, entonces todo queda igual. Es necesario que cada uno de nosotros tome conciencia de ese llamado, que es Dios que quiere ser el Señor de tu vida y de tu familia. Pero Dios no entra a la fuerza en ningún hogar ni en ninguna pareja. Jesús no entra y quiere entrar a la fuerza, no entra por las ventanas, Él quiere entrar por la puerta. Y para entrar, Él necesita que nosotros le digamos ven. Él necesita que nosotros creamos. Por eso el apóstol Pablo dice, ¿qué debes hacer? Debes de creer. Debes de creer que Dios amó tanto a la humanidad que envió a su único hijo para que todo aquel que en él crea no se pierda, sino tenga la vida eterna. Debes de creer en Jesús para ser salvo y que así sea salva también tu familia. Y esa es la respuesta que el apóstol Pablo da. A cada uno de nosotros, hermanos, la respuesta es de ustedes. Repito, nosotros podemos hacer muchas cosas aquí, pero la respuesta de ustedes es la que Dios quiere. La respuesta de cada hombre que está aquí, de cada mujer, es la respuesta que Dios quiere. A través del Antiguo Testamento vemos a un hombre. Es un hombre que a mí se me hace muy interesante su vida y su respuesta a Dios. Como ustedes han escuchado más de alguna vez la historia de un hombre llamado Noé. Noé fue un hombre bueno, dice la palabra de Dios, dice la Escritura, que él fue un hombre que era justo, era el mejor hombre, era un hombre que guardaba en su corazón lo que Dios le pedía. Era un hombre bueno, pero sucede que Dios está por eliminar al ser humano de la faz de la tierra. Dios está disgustado, y en ese momento que Dios está disgustado, dice, voy a acabar con todos los seres. Me pesa haberlos hecho, dice el Señor. Porque había mucha maldad, mucha violencia, y dice que Dios, al ver toda esa maldad, que esa no fue la idea de Dios, entonces Dios dice, ¿para qué hice al ser humano? ¿Para qué hagan esto? Voy a acabar con todos. Estamos en estos momentos, queridos amigos, viviendo tiempos muy difíciles. Hay violencia por doquier. Estamos viendo la cultura de la muerte que le llama el Santo Padre, muerte por doquier. Estamos viviendo tiempos de drogadicción, de alcoholismo. Estamos viendo cosas que quizás nunca nos imaginamos ver en la televisión. Pornografía. Estamos viendo tanto sexo ilícito. Estamos viendo este desorden sexual, diría yo, donde cada quien dice, como yo siento, eso es lo que voy a hacer. ¿Cómo se sentirá Dios hoy? Quizás como en aquel entonces, con dolor en su corazón. En aquel entonces, en el tiempo de Noé, dice que había tanta maldad, tanta violencia, que Dios dijo, ya no puedo soportar ver esto. No puedo soportar ver que lo que yo hice con amor se haya volteado contra mí. No puedo soportar seguir viendo el pecado que están haciendo estos hombres y mujeres que yo hice, que yo formé con mis manos. Pero en ese momento, que Dios está ya listo para acabar con toda la humanidad, su mirada se va hacia una familia, y especialmente hacia un hombre llamado Noé. Y ya cuando Dios está a punto de eliminar a todos los seres del planeta Tierra, mira con ojos de bondad a un hombre llamado Noé. Había un hombre en esa multitud, en todas esas generaciones que estaban viviendo en aquel entonces. Mira un hombre justo, y Dios dice, no puedo acabar con él. Este hijo mío, este hombre ha guardado mis preceptos, no es igual que los demás, no se ha dejado engañar por la influencia de aquellos que van camino de muerte. Él se ha mantenido recto, y Dios decide salvar la vida de Noé y de su familia. Nos dice en el capítulo 5 de Génesis, en esta historia maravillosa, en el versículo 9 y siguientes, dice, esta es la historia de Noé. Noé era un hombre muy bueno, que siempre obedecía a Dios. Entre los hombres de su tiempo, solo él vivía de acuerdo con la voluntad de Dios. Noé tuvo 3 hijos, que fueron Sam, Cam y Jafet. Para Dios la tierra estaba llena de maldad y violencia, pues toda la gente se había pervertido al ver Dios que había tanta maldad en la tierra. Le dijo a Noé, he decidido terminar con toda la gente. Por su culpa hay mucha violencia en el mundo, así que voy a destruirlos a ellos y al mundo entero. Construye una barca de madera resinosa, haz cuartos en ella y tapa con brea todas las rendijas de la barca por dentro y por fuera para que no le entre agua. Aquí vemos que Dios le dice a Noé, hay tanta maldad que he decidido acabar con toda la gente y con todo el mundo. Y le dice, haz una barca. haz una barca. ¿Por qué? Porque Dios le estaba diciendo a Noé, a ti te voy a salvar, he visto que eres un hombre justo, he visto que no te has contaminado con toda esta influencia que hay alrededor tuyo. Hoy, queridos amigos, Dios está buscando hombres y mujeres que no se han dejado contaminar. Está buscando hombres y mujeres que no se han dejado llevar por la corriente de este mundo, del materialismo, del sexo ilícito, de la infidelidad y todas las cosas que este mundo te ofrece como garantía de que vas a ser feliz. Cuando logres tener esto, vas a ser feliz. Y ahí andamos desesperados probando una y otra cosa, a ver qué nos hace felices. Equivocadamente, el pecado ha inundado este mundo como en el tiempo de Noé, y Dios en su misericordia sigue mirando hacia la tierra a ver cuántos están guardando sus preceptos, a ver cuántos se apartan de la maldad, porque este mundo va al rumbo de la destrucción, queridos amigos, y aquellos que sigan ahí se van a perder para siempre. Porque llega un momento donde Jesucristo dijo que iba a volver otra vez. Y cuando Él venga, ya no vendrá el humilde Jesús que vino y caminó y nos enseñó el amor. Vendrá como el juez supremo a juzgar a vivos y muertos. Vendrá a llevarse a su iglesia, a su esposa, a todos aquellos que guardaron sus preceptos, aquellos que se mantuvieron fieles en medio de la lucha. El Señor se va a llevar a su pueblo, pero aquellos que no estén en su camino, aquellos que no han hecho a Jesús el Señor de sus vidas, no podrán partir con Él, no podrán tener esa promesa de la vida eterna. Dios le habla a Noé y le dice, voy a destruir a los demás porque su maldad es demasiada. Queridos amigos, honestamente, ¿cómo está tu familia? Noé era un hombre justo, era un hombre que guardaba los preceptos, era un hombre que le importaba a su familia, era un hombre que luchaba, que tenía pruebas, que tenía tentaciones, que tuvo situaciones difíciles. Me imagino que sí, pues era un hombre humano como nosotros. ¿Cómo está tu familia? ¿Es realmente Dios el centro de tu familia? ¿O Dios es solamente una comodidad más? En otras palabras, así como tenemos ciertos hobbies, ciertas cosas que nos gustan, muchas familias, muchas personas tienen a Dios como un hobby más. Alguien que le gusta el golf, pues es algo que le agrada, de vez en cuando lo hago. Alguien que le gusta hacer ciertas cosas, las hago de vez en cuando porque por un momento me hacen sentir bien. Hay gente que tiene a Dios así, una vez de vez en cuando. Hay unos que dicen, yo voy a la iglesia cuando me nace. Caray, imagínese que Dios dijera, voy a ver si me nace darle hoy vida a este amigo. Dios nos da la vida, Dios nos da el aliento de vida, pero un día que Dios amaneciera así como que hoy no tengo ganas de darles oxígeno, voy a parar que hay oxígeno por un día, a ver qué pasa en la tierra. Dios es un Dios de misericordia y amor. Queridos hermanos, no se trata de cuando nos nace o no nos nace. Hay personas que hasta se sienten acá cuando dicen, yo soy sincero porque yo voy cuando realmente siento. Pobre amigo, no saben lo que dice. Pero sabe, cuando uno de nuestros hijos está en la cárcel, o cuando uno de nuestros hijos está en las drogas, o cuando una situación difícil ha llegado a nuestra familia, ahí sí tambaleamos, ahí no decimos, a ver si me nace pedirle a Dios. Ahí sí decimos, ¿quién me ayudará a salir de esto? Ahí sí lloramos, quizás muchas veces los hombres somos muy fuertes, pero nos vamos por allá a las orillitas o ahí nos metemos al baño a llorar porque no queremos que los demás vean que somos débiles. Pensamos que el llorar es un signo de debilidad. Y ahí andamos pretendiendo porque no le hemos dado el lugar a Dios. Y muchas veces a Dios lo tenemos solamente así como cuando hay una emergencia, 911. Cuando hay una emergencia, Dios, te necesito, sácame de esta bronca, Señor. Y los demás días, ¿qué pasa? ¿Y dónde está Dios todos los días de la semana? ¿Y dónde está Dios en tu vida? ¿Qué estás haciendo por tus hijos? Yo lo he dicho muchas otras veces y lo seguiré diciendo mientras Dios me dé vida. Una señal de que amamos verdaderamente a nuestros hijos. No es proveerles lo material, obviamente es una responsabilidad de todos nosotros, pero no es solamente traerles la comida y traer, yo pago la renta, mira, yo trabajo para ustedes, ¿no? Miren, queridos hermanos, en este tiempo hay que ser realistas. No basta que nosotros tengamos una casa y les proveemos todo lo que nuestros hijos necesitan. No basta con eso. Hoy jóvenes se están perdiendo teniendo todas las cosas en su casa. Se están perdiendo en las drogas, se están perdiendo en tantas otras cosas. Lo que hoy necesitan nuestra familia, nuestros hijos, es que vean un Jesús que vive y que está ahí en medio del hogar y que lo pueden ver a través de sus padres. Eso es lo que necesitan nuestros hijos. No se me olvida la historia que nos contaba una señora, que le he dicho en otras ocasiones, pero siempre que puedo recordar esta historia me conmueve, de una señora que viene aquí a la comunidad y que un día me dijo: ay, Noel, le pido oración por la familia donde yo trabajo. Viera, dice, hay un joven de 17 años que no sale de su cuarto, dice, está perdido en la droga, dice, pues me da tanta tristeza. Y esta señora trabaja en una de las mansiones más lujosas de Beverly Hills, con una pareja de famosos multimillonarios, de todo lo que ustedes puedan imaginarse hay en esa casa, pero dentro de esa casa hay algo triste: un hijo que se encuentra solo, un hijo que cada día se hunde más, un hijo que se encuentra abandonado. Las cosas no lo hacen todo. El tener las cosas no es suficiente. Nuestros hijos necesitan más que eso. Necesitan dirección, necesitan saber qué es lo bueno y qué es lo malo. Necesitan ver en nosotros que tenemos realmente a un Dios todopoderoso. Una vez decía un testimonio de una persona: yo no aprendí del amor porque alguien me leyó algo, yo lo vi en mi casa. Y decía este hombre con una certeza en lo que decía: a mí, dice, nadie me dio una lección cómo tratar a una mujer, yo vi a mi padre, dice, cómo trataba a mi madre. A mí nadie me sentó, dice, mi papá nunca me dijo: mira, hijo, ven, le voy a dar una lección cómo debe tratar a las mujeres. Yo lo vi, dice, yo vi cómo él amaba a mi madre, cómo la trataba. Dice, mi padre nunca me dijo: mire, lo voy a enseñar a orar. Dice, yo veía a mi padre de rodillas pidiéndole a Dios. Dice, eso es lo que yo vi, eso es lo que yo observé. Yo andaba de niño corriendo por ahí y me daba cuenta que mi padre estaba de rodillas. Dice, eso se me quedó. Y gracias a mi padre, hoy soy lo que soy, decía este hombre. Hoy necesitamos modelos en el hogar. Necesitamos hombres valientes que valoren lo que Dios les ha dado. Noé era un hombre justo, era un hombre que no había dejado que lo de afuera penetrara en su hogar. Era un hombre que guardaba a su familia, era un hombre que guardaba los principios. Tenía tres hijos, esos hijos obviamente los había encaminado por el camino correcto. ¿Y qué pasó con la demás gente que estaba viviendo en aquel entonces? Vino el llamado diluvio, que nosotros ya sabemos. Vino ese diluvio y se perdieron todos los demás, menos esta familia. ¿Por qué no se perdió la familia de Noé? Porque había un hombre diferente, un hombre que amaba a su familia, un hombre que amaba a Dios, un hombre que tenía como centro de su hogar al Dios Todopoderoso. Por eso su hogar se mantuvo firme. Jesús dijo: aquel que escucha mis palabras y las pone en práctica es como un hombre que edificó su casa sobre la roca. Cuando vinieron los vientos, cuando vino la tempestad contra la casa, se mantuvo firme porque estaba edificada sobre la roca. Jesús dijo: aquel hombre que escucha mis palabras y no las pone en práctica es como un hombre tonto que edificó su casa sobre la arena. Y cuando vino la lluvia y cuando vino la tempestad y golpeó contra esa casa, se vino abajo y fue un gran desastre. Hoy el Señor nos dice: escucha la voz de Dios. Hoy escucha la voz de su Hijo Jesucristo, que nos llama y nos dice: construye sobre mí, que soy la roca. Para cuando vengan los momentos difíciles, se mantendrá tu casa. Jesús nos llama a cada uno de nosotros a escucharle. Por eso dice: el que escucha mis palabras y las pone en práctica. Eso era lo que hacía Noé. Noé ponía en práctica. Él tenía a Dios en su familia. Él era su Señor. Él era su Dios. Y por eso Dios lo vio con amor y dijo: Noé, tú te vas a salvar. Y todos quizás los que estamos aquí sabemos lo que sucedió con esa historia. Noé se salvó y su familia. ¿Pero por qué se salvó? Después de que el Señor le dice, vas a meter ahí, dice, animales, pero vas a meter ahí a tu familia. Y dice que entró ahí sus tres hijos con sus tres esposas, entró ahí su esposa, entró su familia. Y es interesante lo que dice el versículo 22 del mismo capítulo, del capítulo 6 del Génesis. Dice, Noé hizo todo como Dios se lo había ordenado. Un hombre que escuchaba, un hombre que hacía lo que Dios le pedía. ¿Qué le dijo que hiciera? Que hiciera una barca y que le pusiera brea para que no penetrara el agua. Es interesante. Quizás suena muy común. Aquí hay muchas personas o algunas personas que trabajan en construcción, algunos hombres, la brea para que no entre el agua. Es lo que se le pone al techo, ¿no? Se protege para que no entre el agua. Y le dice Dios, haz esta barca de estas medidas y ponle brea para que no entre el agua. Y dice aquí que Noé hizo todo como el Señor se lo había ordenado. Mis queridos amigos, ¿estamos escuchando las instrucciones de Dios nosotros para nuestra familia? ¿Estaremos escuchando atentamente y haciendo como hizo Noé? ¿O estaremos solamente viviendo al día? ¿Estaremos solamente caminando así nomás por caminar a ver qué sale? Si esa es tu vida, querido amigo, estás viviendo una vida mediocre. La felicidad es algo que vives a tu manera y solamente en momentos, porque son momentos que muchas veces el hombre busca, una felicidad pasajera, momentánea, que hoy está y mañana no está, pero no hay paz en tu corazón. La pregunta sigue siendo, ¿es Jesús el Señor de tu familia? ¿Es Jesús realmente aquel que dices, en el cual tú crees? ¿O quizás tienes a Jesús como algo de suerte? Hay personas que dicen, ay, voy a pedir una bendición a Dios para que me vaya bien. Muchas veces usamos a Dios así como algo de suerte, como un amuleto. Personas que traen en su cartera alguna cosa de Dios y dicen, ah, con esto, aunque su vida esté llena de pecado, pero dicen, ay, Dios me va a dar suerte con él. Dios bendice a todo hombre, a toda mujer que le busca de corazón y que lucha día a día por acercarse a Él y hacer su voluntad. Dios derrama bendiciones sobre aquellos que honestamente le buscan, que le reconocen. Así como Noé fue bendecido por Dios, no le faltaba nada a Noé. ¿Sabe por qué? Porque era un hombre justo que buscaba. Era un hombre ciertamente humano, que quizás tenía fallas. Nadie es perfecto. El que les habla no es perfecto, hermanos, pero sí, Dios vio el deseo de Noé, el esfuerzo de Noé. Aquí no estamos buscando personas perfectas, y yo creo que Dios sería injusto si buscara hombres y mujeres perfectas. Todos fallamos, todos la regamos en alguna forma u otra, pero Dios está buscando que nosotros escuchemos su voz para ser dirigidos, para conocer verdaderamente cuál es el verdadero sentido de nuestra vida como padres de familia, como esposos. Porque si no hacemos eso, hermanos, si Jesús no es el Señor de tu familia, no sé quién será el Señor que gobierne tu familia. Hoy hay jóvenes que desean ver a un Dios en sus hogares. Yo hablo con muchos jóvenes y he escuchado y he visto las lágrimas de muchos jóvenes a través de estos tiempos decir, ojalá mi papá se acercara a Dios. He visto las lágrimas de jóvenes decir, si mis padres solamente pudieran abrir su corazón. Esta pregunta, antes de que salgamos de este congreso, será respondida por todos. Sí, voy a repetir. Esta pregunta que yo he hecho, la podrán responder cada uno de los que están aquí. Unos saldrán de aquí convencidos de que han creído en Jesús y que han aceptado a Jesús como el Señor de su familia. Otros posiblemente saldrán de aquí sin aceptar a Jesús como el Señor de su familia. ¿Qué es aceptar a Jesús como el Señor de su familia? Primero es creer. es creer que lo que Él dice es verdad, es creer que Él es el camino, la verdad y la vida, y que sin Él nada somos, pero que con Él todo es posible. Es creer que todo puede ser posible cuando nosotros ponemos nuestra confianza en Él. Es no entender muchas cosas, pero a pesar de no entender muchas cosas, decir: yo creo en Jesús, yo creo en lo que Él vino a hacer, yo creo que el llamado que Dios me hace hoy es concreto y directo. Dios le dijo a Noé: construye una barca. A ti te llama el Señor a que construyas en tu familia esa barca que proteja a tus hijos. Pero no es porque pongas una puerta de acero para que no entren a robarte algo dentro de tu casa. Estamos hablando de una protección mucho más importante. Es la bendición de Dios en tu familia. Ya no podemos ser dos, debemos de ser tres. Es la pareja y es Dios en el hogar. Él es el que sabe. Él tiene el manual. Él sabe cómo poder realizar ese movimiento adecuado dentro de nuestro núcleo familiar. A Él tenemos que consultar. Cada uno responderá en este día: ¿realmente Jesús será el Señor de mi familia? ¿O seré yo el dueño y autor de mi familia? Yo hago y decido, yo hago lo que quiera. Y muchas veces, queridos hermanos, entre la pareja hay muchas situaciones tensas. El hombre dice: yo no voy a dejar que porque tú vas a la iglesia me vas a llevar a mí. Y empezamos con orgullo y choques. ¿Quién se está destruyendo en este caso? Nuestros hijos. El orgullo muchas veces se interpone aquí. O sea, yo no voy a dejar que me laven el cerebro. Yo no estoy dispuesto a dejar varias cosas, decimos. Queridos amigos, los digo con todo mi corazón. Dios nos ha dado tres hijos. No es fácil llevar adelante a nuestros hijos en estos días. Le doy gracias a Dios que Dios nos ha dado tres hijos y estamos trabajando y seguimos luchando para enseñarles el camino. No todos los hijos pueden ser buenos hijos, pero yo creo que está en nosotros poner nuestra parte y darles el ejemplo, y ellos a su debida edad ellos pueden tomar la decisión de qué camino elegir. Dios nos ha dado la dicha de tener experiencias maravillosas como familia, como también momentos difíciles, como todos los pasamos. Si ustedes piensan, los que están arriba ahí ya lo hicieron, todavía luchamos. O sea, lo que quiero decirles es de que somos humanos, pero hemos dejado que Jesús sea el Señor de nuestra vida. Si algo pasa en nuestra familia, vamos con el Señor, es el que puede ablandar nuestro corazón endurecido. Y le pedimos a Dios y Dios hace la obra en nosotros. Pero cuando Dios no está en tu familia, ¿cuánto estás arriesgando? ¿Qué riesgos tan más grandes? Yo digo, lo he dicho en otras formas, para mí una persona que no tiene a Jesús como el Señor de su familia es como subirte al freeway en sentido contrario. Cualquier cosa te puede pasar. Para aquellas parejas que están pensando en casarse, believe me, créanme, es necesario que ustedes reconozcan a Jesús en su matrimonio desde el inicio. No tener a Jesús, repito, es como subirte al freeway a 100 por hora en sentido contrario. Lo más seguro que alguien te va a dar o tú le vas a dar a alguien, y va a ser un gran desastre. Y hoy hay muchos hombres que van en sentido contrario. Posiblemente tú estás aquí, vas en sentido contrario. Quizás no lo has querido reconocer, pero la verdad es de que andas mal. Y Dios lo sabe. Hay muchas cosas que hay mal en tu familia. Y tú como hombre, y aquí sí me dirijo a los hombres, el primer responsable de un hogar es el hombre. Escucha bien, amigo. Quizás tu esposa hace muchas cosas. Quizás tu esposa tiene, obviamente, una responsabilidad dentro de la familia, pero Dios primeramente le va a pedir cuentas al hombre de su familia. Te va a pedir cuentas a ti de tus hijos, te va a pedir cuentas a ti de tu hogar. Dios nos ha puesto, nos ha llamado a nosotros como a Noé, de proteger nuestra familia, de cuidar de nuestra familia. Pero cuando Dios no está en nuestro hogar, repito, las situaciones que se dan en los hogares son tristes.
0: Pero son aún más tristes cuando uno habla con la pareja o con uno de los cónyuges y pregunta, ¿y qué estás haciendo? ¿Qué has hecho? ¿Qué camino estás siguiendo para poder prevenir lo que va a ocurrir o para poder solucionar lo que está ocurriendo? Y algunas personas, algunas parejas responden, no, yo no sé qué hacer, ya llevo 10 años, ya llevo 5 años, ya llevo tales y cuales problemas, ya han pasado tales y cuales situaciones. Pero aquí nosotros tenemos delante de nosotros un camino muy importante. El mismo Noé nos lo ha dicho en las palabras que edifican. Llega un punto determinado en donde el matrimonio no es entre dos, sino entre tres. Porque todo lo que nosotros le confiamos a Dios, Él lo va a sacar a feliz término. Acuérdense algo muy importante que Noé nos dice, cuando contó la historia de Pablo y de Silas. ¿Qué es lo que tengo que hacer para salvarme? ¿Qué es lo que tengo que hacer para salvar mi matrimonio? 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
6: Bendíceme, Madre, y ruega por mí sin cesar. Aleja de mí, hoy y siempre, el pecado. Si tropiezo, tiende tu mano hacia mí. Si 100 veces caigo, 100 veces levántame. Si yo te olvido, tú no te olvides de mí. Si me dejas, Madre, ¿qué será de mí? En los peligros del mundo asísteme. Quiero vivir y morir bajo tu manto. Quiero que mi vida te haga sonreír. Mírame con compasión, no me dejes, Madre mía. Y al final de mi vida, sal a recibirme y llévame junto a ti. Que tu bendición me acompañe hoy y siempre.

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1: Con los ojos de la fe, descubriremos en María la mujer que Dios escogió, completa, equilibrada, armoniosa en todas las dimensiones, inteligente, reflectiva, modesta, atenta para Dios y para los hermanos. La única que se olvidó de sí misma, sabe saborear las alegrías y aliviar los dolores de las almas. Una mujer de fe, de obediencia heroica, de fidelidad inigualable, de esperanza, mujer verdaderamente cristiana, la primera de todos los tiempos. Esta es la imagen de María que los evangelios de Marcos, Lucas y Mateos nos presentan. El evangelista San Juan nos transporta para las alturas. Él parte de la realidad de las cosas visibles y la realidad invisible. En el corazón de la salvación humana que brota del misterio pascual de Cristo, por dos veces y en dos textos de San Juan, Jesús se dirige a María y la llama de mujer. En Caná, cuando falta el vino, en el casamiento, María lo mira con una delicada fineza. «No tienen vino», Jesús le responde. «Mujer, ¿por qué te metes en mis asuntos? Aún no ha llegado mi hora». Y en el Calvario, viéndola con el discípulo amado Juan, a los pies de la cruz le dice: «Mujer, ahí tienes a tu hijo». Por eso, abramos nuestros corazones y recibamos a María en nuestra casa como lo hizo el discípulo amado, y dejemos que María nos ayude a vivir y transformar nuestra vida según los designios de nuestro Dios.
2: Virgen Inmaculada, mi Madre María, yo renuevo hoy y siempre la consagración de todo mi ser, para que dispongas de mí para bien de todos. Solamente te pido que pueda, mi Reina y Madre de la Iglesia, cooperar fielmente con tu misión de construir el reino de Jesús en el mundo. Por eso te ofrezco mis oraciones, sacrificios y acciones. Coloco en tus manos poderosas todo el pueblo que me fue confiado y todas las intenciones de los oyentes de este programa. Oh María concebida sin pecado, ruega por nosotros que recurrimos a vos. Por la intercesión de María Santísima, Madre de Dios y nuestra, nos bendiga Dios Todopoderoso, Padre, Hijo y Espíritu Santo.

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2: Papa Pablo VI fue el Papa número 262 de nuestra Iglesia. Giovanni Montini nació en Italia. Elegido Papa el 21 de junio de 1963, murió el 6 de agosto de 1978. Guió el Concilio Vaticano II en su segunda etapa y lo finalizó el 8 de julio del año 1965. En 1975 celebró el 25º Año Santo. Fuertemente defendió la dignidad de la persona al escribir la encíclica Humanae Vitae, Vida Humana, y creó el Sínodo Episcopal. Ha sido el primer Papa en viajar fuera de Europa.
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0: ¿Sabes cuál es nuestro amigo, modelo e intercesor?
1: Sí, por supuesto, el santo del día. Hoy, 29 de mayo, la iglesia se viste de alegría para conmemorar el tránsito a Dios de Santa Úrsula Ledokhovska, Julia, nombre de familia, en el aniversario de su santa muerte, ocurrida en un día como hoy del año 1939 en Roma, Italia. Sus restos se veneran en Nievi, cerca de Poznan, en Polonia, en la capilla de la Casa Madre de las Ursulinas. Unidos pues a la iglesia polaca y a las hermanas ursulinas, brindemos nuestro fervoroso aplauso a Santa Úrsula Ledokhovska.
0: Querida Julia, permítenos llamarte así con tu nombre de familia para recordar algo del camino que recorriste hacia la santidad. Hija de un noble polaco y de una distinguida dama austríaca, muy joven te trasladas con toda tu familia a la fascinante ciudad de Cracovia, en donde descubres que tu camino en la vida se dirigía hacia ese amplio grupo que vivían en la pobreza. Poniendo entre paréntesis tu origen noble, con gran dedicación y desprendimiento te dedicas a atender a las familias más necesitadas, ofreciéndoles lo que podías, y especialmente tu cariño y preocupación por ellas. Fue precisamente en esta tarea, en la que ocupabas largas horas de tu jornada diaria, donde empezó a arder la llama de la vocación religiosa. A los 21 años, te despides de tu familia e ingresas al monasterio de Santa Úrsula de Cracovia, tomando el nombre de Úrsula. Al poco tiempo te trasladas a Petrópolis, en Rusia, para atender a las niñas rusas de religión católica. Pero, al estallar la Primera Guerra Mundial, te ves forzada a abandonar Rusia y vas a Escandinavia y Dinamarca a fin de recoger ayuda en favor de las víctimas de la guerra. Y mientras muchos se refugiaban de los riesgos de la guerra, tú salías al frente en busca de quienes necesitaban auxilio sin fijarte el bando al que pertenecían. Cuando, por fin, los cañones cesaron de respirar muerte, regresas a Pietrópolis, en donde inicias una nueva rama de las Ursulinas del Sagrado Corazón de Jesús agonizante. Fue entonces que los carismas con que Dios te había adornado brillaron con fuerza. Educadora, especialmente de las jóvenes, misionera, promotora y pionera del ecumenismo, creadora de un nuevo estilo de vida religiosa y de una nueva forma de apostolado dirigido hacia los más necesitados. Santa Úrsula, siempre recordaremos las palabras que con tanta frecuencia dirigías a tus monjas. Arda continuamente en vuestros corazones el fuego del amor por las almas, conducirlas a Jesús y hacer conocer la infinita bondad de su corazón, he aquí el ideal al que tenemos que consagrarnos.

0: En este mes de mayo dedicado a Nuestra Madre Santísima, ESNE Radio te invita a estar en íntima comunicación con la Madre del Salvador. Atendamos al mensaje del día de hoy. María Santísima quiere expresarnos que es un falso devoto, para no caer en la trampa del mal, sino amarla con todo el corazón. San Luis María Griñón de Montfort menciona 7 clases de falsos devotos de la Virgen. Los devotos críticos son los que se burlan de las formas sencillas que la gente humilde tiene para honrar a Nuestra Madre. Los devotos escrupulosos, los que se imaginan que el Hijo de Dios se va a sentir mal porque honramos demasiado a su Santísima Madre. Los devotos exteriores son todos los que hacen las cosas para ser vistos solo de la forma exterior, pero en el interior no cambian su conducta. Los devotos presuntuosos son aquellos que se engañan pensando que solo con rezarle a la Virgen María ya están salvados, aunque sigan con sus malas costumbres. Los devotos inconstantes son quienes, por no obtener de manera rápida lo que le piden a la Santísima Virgen, dejan de tenerle devoción. Los devotos interesados son los que recurren a María solamente para pedirle favores terrenales, pero no la honran meditando en su grandeza ni le dan gracias por sus bondades. Los devotos hipócritas, los que honran a Nuestra Señora porque los demás también lo hacen, pero no porque sientan en su corazón un verdadero amor por ella, ni confianza y fe en su poderosa protección. Hagamos nuestro compromiso en el día de hoy a María Santísima. No dejemos pasar la oportunidad de prestar, recomendar o regalar algún libro que hable sobre la Santísima Virgen, o por lo menos un folleto sobre alguna novena o advocación mariana. Oremos. Oh María, oh mi Madre, yo quiero ser tuyo, todo tuyo, siempre tuyo, cada vez más tuyo. Amén.
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2: Madre querida, acógeme en tu regazo, cúbreme con tu manto protector y con ese dulce cariño que nos tienes a tus hijos. Aleja de mí las trampas del enemigo e intercede intensamente para impedir que sus astucias me hagan caer. A ti me confío y en tu intercesión espero. Amén.
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0: Queridos amigos, amigas, les saluda su servidor Noel Díaz. En este día quiero agradecerle a Dios por cada uno de ustedes que sintonizan esta programación. Pero también quiero invitarles, recomendarles que lean la carta del mes. Es una carta que escribo para cada uno de ustedes. En ella encontrarán siempre un mensaje edificante, un mensaje de fe, un mensaje de esperanza. Por lo tanto, aprovechen. Cada día el Señor nos ofrece oportunidades para seguir creciendo. Les invito pues a...
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4: Amado Jesús, llegamos hoy a ti para orar por los jóvenes de nuestra sociedad. Señor, permíteles desarrollar una fe inquebrantable y esperanza para salir adelante. Que seas tú abriendo las puertas para que sus jóvenes sueños se hagan realidad. Llénalos de tu sabiduría para llevar su fe a la acción y ayudar a los que más lo necesitan. Que ellos no se aparten de tus caminos para que permanezcan cerca de sus familias y construyan sus comunidades. A nosotros, sus padres, esfuérzanos para ser buenos referentes en su vida. Nuestras sociedades necesitan niños obedientes y sanos para ser los hombres y mujeres del mañana como personas de bien. Te ruego que cada uno de nuestros jóvenes, desde el lugar donde se encuentren, siempre aparten un momento para glorificarte y alabarte. Que a pesar de todos los ruidos que existen en el mundo de hoy, sepan distinguir lo bueno de lo malo. En el nombre de Jesús. Amén.
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1: Y el tema que nos toca compartir ahora se llama los frutos de la oración. Hemos querido en este congreso que ustedes puedan entrar en esa órbita de lo que es la vida en oración. Cuando hacemos cualquier actividad humana, esperamos tener una respuesta y eso es normal. Usted hace alguna actividad y espera un resultado. Y eso es totalmente válido y aceptable y de hecho normal. Cuando hacemos la oración, el problema es que queremos, en estos tiempos modernos en los cuales todo es inmediato, todo tiene que ser ya. Yo mando un mensaje de texto y a los 3 segundos tengo que tener una respuesta. Yo mando un correo electrónico o escribo en una de las redes sociales e inmediatamente estoy esperando una respuesta. Necesito tener una respuesta inmediata. Y nos hemos convertido en seres impacientes. Hemos convertido nuestra vida en una inmediatez que no lleva a nada. Queremos respuestas ahora. Y hemos enseñado a nuestros hijos en estas nuevas generaciones a vivir de la misma manera. Entonces, por eso muchas veces malentendemos qué es lo que es la vida de oración y pensamos que solamente es: Señor, yo quiero un carro. A ver, ¿dónde está el carro, Señor? Ah, el Señor no me escuchó, ya no me lo dio, y pierdo y me voy. Quiero algo de inmediato, Señor, necesito $3,000. Y oro: Señor, $3,000, y estoy ahí de rodillas, me golpeo y me flagelo y dejo de comer por 5 horas. Señor, ya quiero, ¿dónde está? El Señor no me respondió, pues el Señor no me oye, y me voy. Pues la vida de oración es primero una decisión. Yo decido iniciar una vida de oración. Así como cuando decido que voy a plantar un árbol en el patio de mi casa, voy a sembrar aguacates, pues los siembro hoy y ya mañana busco los aguacates. ¿Cuánto tarda? Tengo que hacer actividades, tengo que hacer esfuerzos, tengo que vivir un periodo de espera. Y cuando deseamos vivir una vida de oración, a ver, ¿quién de ustedes quiere tener una vida de oración? No los veo a todos. Todos queremos iniciar una vida de oración porque hemos escuchado lo maravilloso que es estar en comunicación con Dios. Y ahora, cuando les hable cuáles son los frutos de esa vida de oración, yo espero que más querramos empezar a tener esa vida de oración. Pero les anuncio entonces esta parte: cuando uno siembra, uno pasa su periodo de espera, uno tiene que regar. Se habla que la vida de oración tiene como 2 períodos. Un primer período es cuando el árbol en el invierno no tiene hojas, pareciera estar seco, pero sin embargo después, cuando se va acercando el calor de la primavera, comienzan a salir las hojas y eventualmente vienen los frutos y disfrutamos los frutos de lo que hemos plantado. Pues también en esta vida de oración necesitamos tomar el tiempo. El Señor dice la palabra: para Dios 1,000 años es como 1 segundo, y 1 segundo son como 1,000 años. El tiempo de nosotros no es el tiempo de Dios. Y les decía el Padre anteriormente que la importancia de la oración y la efectividad de la oración no depende de mí, sino que depende de la bondad de Dios, que es amoroso, que es misericordia. Pues entonces a veces nos confundimos y decimos: bueno, es que yo soy muy malo, yo no puedo orar por nadie, yo no puedo hacer oración porque yo no soy digno de orar. La oración es este método, es esta actitud de vida en la cual comenzamos a comunicarnos con nuestro Señor. Empezamos a comunicarnos con nuestro Dios. Los santos nos hablan mucho a través de sus vidas, cómo su vida ha llegado a la santidad a través de la oración, a través de tener una vida de oración. No es solamente hacer la oración hoy, bueno, yo hago una oración hoy, Padre Nuestro, y ya. No, es entrar en esa vida de oración, que es una vida de comunicación constante con el Creador, con el que nos ha hecho, con el que nos va a dar de nuestros problemas.

0: propios regalos, lo que nos va a dar, el que nos va a dar lo que necesitamos y lo que merecemos por su propia pasión y muerte en la cruz de Cristo Jesús nuestro Señor, no solo por nuestros méritos, sino por los méritos de Jesucristo. Dice Santa Teresa de Ávila que la oración es esa puerta para las moradas. Recuerdan que Santa Teresa de Ávila habla de las mansiones que tenemos preparadas. Ella misma menciona que la oración es la puerta para entrar a esas mansiones. Queremos gozar de las maravillas de Dios, queremos llenarnos de los regalos de Dios, pues tenemos que entrar por esa puerta. De manera que tenemos que decidirnos a vivir esa vida de oración, en la cual no me debo cansar, en la cual yo voy a tener momentos que son los que más nos afectan, y de eso hablaremos también mañana, la distracción. Superar la prueba y el periodo de la distracción. ¿Por qué no oramos hoy día? ¿Por qué no tenemos una vida de oración? Porque como decía antes, estamos llenos de inmediatez y nos distraen las cosas del mundo, nos distraen los ruidos, nos distraen las luces, nos distraen los fuegos artificiales. Y la oración no es, el tiempo de oración no es un momento de distracción, no es un momento de entretenimiento. Ustedes no han venido aquí hoy para ser entretenidos. Y si alguno de ustedes vino para que lo entretuvieran, pues no se vaya, quédese, porque le vamos a decir por qué está aquí. Para que conozca de las maravillas de Dios y conozca cómo entrar en esas mansiones a través de lo que es la puerta de orar, la puerta de la oración. Nos dice también la misma otra Santa Teresa, Santa Teresa del Niño de Jesús, que la oración es como esa fuente de agua viva. Esa fuente de agua viva de la cual el padre Pacioli nos mencionaba cuando Jesús está en el pozo con la samaritana. ¿Y qué le dice Jesús? Ojalá conocieras el don de Dios. Y ese don de Dios es conocer esta conversación, esta palabra, tener esa sed de agua viva, tener esa sed de esa agua que no se acaba. Que cuando comenzamos a beber de esa agua, dice Jesús, quien beba de este agua no tendrá sed. Si nosotros comenzamos esta vida de oración y le hacemos esa agua viva en nuestras vidas, no tendremos sed nuevamente. No tenemos por qué estar rogando y suplicando porque me gane la loto, porque ya no es necesaria, no la necesito. No necesito la lotería, no necesito los millones, no necesito sino estar en esa comunicación con mi Dios, en la cual el fruto primero es el conocimiento de Dios, el conocer la voluntad de Dios. Cuando yo entro en esta vida de oración y llevo paso los momentos difíciles, los momentos de distracción en la cual me quedo dormido o en la cual estoy 2 segundos pero tengo que mirar el teléfono porque tengo que ver qué dice mi comadre fulanita que está en el Facebook caminando para la tienda. Y tomo el tiempo para escuchar la voz de Dios, el tiempo para conversar, el tiempo para oír lo que Dios me quiere decir. Y cuando yo estoy en esa relación directa con mi Creador, yo aprendo a conocer cuál es su voluntad en mi vida. Lucía comentaba ahora que nosotros como matrimonio hemos llevado esta vida de oración en la cual, para poder conocer lo que Dios quiere para nosotros, hemos llegado a través del ejercicio de la oración, a través de la experiencia diaria de escuchar la voz de Dios en nuestras vidas. Y no es porque seamos doctores y abogados, no, es porque hemos abierto nuestro corazón y hemos bajado nuestra voluntad a entregársela a la voluntad de Dios, a decirle: Señor, háblanos. Que no sea cuando yo quiero, sino cuando tú, Señor, estés o yo esté en comunicación contigo para poder escuchar tu palabra. San Agustín nos dice, los santos, por eso es lindo leer la vida de los santos. ¿Quién de ustedes lee vida de los santos? Los felicito, y aquellos que no, los invito. Deje de leer tantas comiquitas y tantos cómics y tantos chismes de las revistas y pongámonos a leer de las vidas de los santos. Que a través de la vida de los santos vemos cómo fue esa experiencia de ellos de oración. gente humana, normal y corriente como tú y como yo, pecadores, muchos de ellos hasta peores que tú y que yo. Pero que cuando descubren esa comunicación y esa conversación con Dios, comienzan a experimentar después de los procesos iniciales de aridez y de frialdad de la oración, cuando comienzan a salir las hojas y empiezan a ver los frutos de la oración, pues su vida comienza a transformarse y llegan a ser pues los santos que son. Y tú y yo podemos ser santos, ¿sí o no? ¿Quién quiere ser santo? Estamos llamados a la santidad y la podemos lograr a través del conocimiento de la voluntad de Dios. Y eso lo puedes hacer tú y lo puedo hacer yo a través de una vida de oración. Eso va a dar frutos en tu vida. Nadie siembra en la vida de oración y se queda sin resultados y se queda árido. Pues dice San Agustín que la oración es el encuentro. Miren qué belleza, el encuentro de la sed de Dios y la sed del hombre. La oración es el momento en que se encuentra la sed de Dios, porque tengamos sed de Él, y la sed del hombre de estar cerca de Dios. Entonces, la oración, ese es el momento, y eso nos lo enseña el Catecismo de la Iglesia Católica. Y a través del Catecismo de la Iglesia Católica, que el padre también Faccioli nombraba, desde el 2560 ya el Catecismo nos está enseñando sobre la oración. Yo sé que algunos tienen el Catecismo escondido debajo del televisor, pues sáquelo de allí y comiéncelo a leer. A partir del número 2560, la Iglesia Católica, de la cual orgullosamente somos parte, nos va enseñando la belleza, la importancia de la oración, y nos explica cómo la oración está involucrada en la historia de la humanidad. Y nos habla desde Abraham, de Isaac, de Elías, del profeta, cómo la oración ha sido parte principal en la comunicación de Dios y el hombre. Y nosotros seguimos haciendo esa historia. Tú sigues haciendo esa historia igual que yo, pero la logras, así como lo hizo Abraham, así como la hizo Moisés, pues también escribimos nuestra historia en nuestra comunicación, esperando en la respuesta de Dios, en la comunicación de tú a tú con nuestro Dios. Y eso nos lo enseña el Catecismo de la Iglesia, y dice, como decía, pues, si conocieras el don de Dios, que le dice Jesús a la samaritana, te digo yo a ti, si conocieras el regalo de Dios a través de la oración, me dirías, ya, cállate, y vamos a empezar a orar. Bueno, ya vamos a llegar allá. No me callen todavía. Vamos a ver los frutos, para que escuchemos los frutos, para saber qué es lo que vamos a esperar cuando hacemos esta vida profunda de oración. De todos los frutos de la oración en general, hemos hablado que hay la oración de tipo personal, ¿verdad? La oración individual. ¿Y hay la oración de qué tipo? Comunitaria, que es la que hacemos nosotros, es la que hacemos como iglesia. Pues cada una de las dos tipos de oración son fundamentales para tu vida, para la vida de nuestra familia, para la vida de nuestra iglesia y para la vida de la sociedad, para la vida del mundo. Pero vamos a hablar que cada uno de estos tipos de oración produce frutos. Cuando tenemos la oración personal, la oración individual, en la cual yo me siento a escuchar a mi Dios, y repito nuevamente, disculpen que lo repito otra vez, pero me puedo distraer al principio, no te angusties, te puedes quedar dormido al principio, no te preocupes, sigue, persiste, sigue estando allí sentado delante de Dios, para que tu espíritu comience a escuchar la voz de Dios y comience a comunicarse. Y entonces el primer fruto que ya mencionaba es el conocimiento de la voluntad de Dios. El segundo fruto es hacernos dóciles a esa voluntad, es aceptar esa voluntad de Dios para nuestra vida. Que esa voluntad de Dios para nuestra vida es que seamos plenos, es que seamos felices, es que tengamos plenitud en nuestra vida. La voluntad de Dios no es que sufras, la voluntad de Dios no es que estés enfermo, la voluntad de Dios no es que estés golpeada en tu casa o frustrada o cayendo en las drogas o perdido en la pornografía o perdido en tantas dificultades de la vida. Esa no es la voluntad de Dios para ti. Pero cuando comienzas a escuchar a Dios, empiezas a descubrir en tu oración cuál es la voluntad de Dios para ti y te haces dócil a ella y te dejas guiar por la voluntad de Dios. En mi vida particular, desde muy joven, gracias a Dios y le agradezco a mi Señor, desde muy niño comencé a conocer lo que era la vida de oración. Ya yo desde los, podría decir, 11 o 12 años, estaba inmiscuido y envuelto en una vida de oración con Dios y fui creciendo en mi adolescencia en esa comunicación diaria con Dios, en el poder discernir lo que Él quería para mi vida. Y de verdad que era como, en aquel momento lo miro atrás y era algo natural, poder caminar por la calle y ver las bellezas de la naturaleza y admirar las cosas de Dios y admirar y alabar a Dios por cada hormiguita caminando por la calle, por cada persona alrededor, porque ese es el fruto de la oración también personal, es descubrir las bellezas que Dios ha creado, es descubrir la belleza de la naturaleza, es descubrir lo hermoso que Dios nos ha puesto a nuestro alrededor. Y recuerdo pues cómo en esa comunicación casi que pues normal para mí poder discernir, Señor, estaba en el seminario y voy a entrar al mayor, estaba en el seminario menor, que es el high school o la secundaria del seminario, para después pasar al mayor, a la carrera sacerdotal, pero en la oración el Señor me decía, no, es para ti esto, no vas al mayor, vete a la universidad. Yo digo, bueno, está bien, Señor, ¿qué voy a estudiar? Y la certeza de esa voluntad de Dios es estudiar medicina. Ok. Y tanto es mi certeza de que es lo que Dios quería para mi vida, que cuando uno hace la aplicación, te dan tres opciones de carreras y tres opciones de universidad. Si la planilla no está hecha de esa manera, por lo menos en mi país en aquella época, pues tu inscripción era nula. Pero yo, certero de lo que Dios quería para mí, pues puse en las tres oportunidades la misma carrera, medicina, medicina, medicina. Y la misma universidad, central, central, central. O sea que la opción humana era, este perdió la inscripción porque hizo la planilla mala. Y yo confiado que si mi Señor me dijo que eso era y ahí era donde era, pues ahí era. Al cabo de 3-4 meses, cuando salen las listas, pues ahí estaba yo, en la carrera de medicina y en la universidad que había pedido. Porque no era mi antojo, no era mi deseo ansioso y voluntarioso de que eso es lo que yo quiero. Ya era esa comunicación con Dios en la cual yo compartí la voluntad de Dios en mi vida. Señor, eso es lo que quiero hacer. Como pasó también para mi vida matrimonial, que lo hemos compartido en otros momentos. En esa misma oración diaria con mi Señor, en esa misma comunicación con Dios, en una oración de esas empecé a vivir la experiencia de, no era una voz porque no escuchaba voces, no escucho voces, te vas a casar, una emoción interna en mi comunicación con Dios que no lo puedo explicar porque eso tienes que vivirlo para que sepas lo que estoy diciendo. Estoy seguro que más de uno de ustedes lo ha vivido, ¿verdad? Amén. Te vas a casar. Y claro, por supuesto, las dudas se permiten. Y yo decía a la gente, oren por mí porque tengo un espíritu de opresión que me dice que me case. Tengo un espíritu de matrimonio. Y yo decía, pero no puedo, tengo muchos compromisos, tengo muchas actividades, tengo mi familia, mi mamá, tengo la universidad, las clases, el trabajo, la consulta, el grupo de oración, la renovación, la coordinación diocesana, arquidiocesana de Caracas. No puedo, no tengo tiempo ahora. Te vas a casar. Yo, bueno, Señor, que se haga tu voluntad. Y iba por la calle y miraba a una muchacha bonita. ¿Esta es? No, esta no es. ¿Y esta? ¿Y será fulana? ¿Y será sultana? No, ninguna. Hasta que un día, que me toca un programa de radio, que tenía un programa de radio, y llego tarde porque me olvidé que tenía el programa y me llamaron 15 minutos antes. ¿Tienes el programa de radio? ¿No estás aquí? ¡Ay, se me había olvidado! Y cuando llego al programa de radio está una bella rubia dispuesta a ser entrevistada por mí. Y al conocerla, mirarla, esa misma comunicación con mi Señor me dice, esta es. Y yo, wow, qué buen gusto tienes, señor. Gracias. Y esos son frutos de la vida de oración. Cuando tú aprendes a conocer la voluntad de tu Dios, no te resistes a ella, sino que eres dócil y que te dejas guiar por esa voluntad de Dios. Los otros frutos que producen a nivel personal, la oración individual, la oración personal, es esa presencia de Dios en tu vida. Y les quiero contar, me viene ahora que les cuente otra historia también de mi vida de adolescente, ahí casi los 19, 20 años, estudiando en la universidad. Yo, pues, siempre he confiado en mi Dios, mi oración personal nunca faltaba. La carrera de universidad es muy complicada. Dicen que cuando uno estudia medicina, pues solamente tiene que estudiar y eso no puede dedicarse a más nada. Y yo les dije, ustedes están equivocados porque tengo que servir a mi Señor. Y yo tengo los grupos de jóvenes y tengo los grupos, los retiros que dar. Yo ayudaba a retiros a esa edad en diferentes ciudades de Venezuela. Pero podía tomar el tiempo y que decía, Señor, que esta media hora que tengo para estudiar, pues me aprenda lo que me tengo que aprender. Y así era. En los poquitos tiempos aprendía y mis compañeros me decían, pero si tú nunca vienes a estudiar con nosotros, ¿cómo sales tan bien como nosotros? Y le dije, ah, bueno, porque ustedes no le oran al Dios que yo le oro, que es nuestro Dios Padre Todopoderoso. Confíen en Él y Él te da el tiempo para todas las cosas. Y cuando Él te dice, ocúpate de las mías, yo me ocupo de las tuyas. Y entras en esa confianza íntima con Dios, que un día, pues yo era estudiante y no trabajaba, estudiaba a tiempo completo, aunque tenía un trabajo en la universidad, pero era para ayudarme a pagar los estudios. Y voy al grupo de oración, que mi grupo de oración era en las noches, los días jueves, y me tuve que quedar un rato más para conversar con una persona que quería guía espiritual, y ya eran pues las 10 de la noche, y en mi ciudad el transporte público, ya después de las 10 de la noche, no pasaba hasta mi casa. Entonces yo le digo, Señor, ¿cómo hago? Bueno, me quedo, pero tú me llevas a la casa. Y bueno, terminamos de hablar y digo yo, bueno, ¿y ahora cómo nos vamos, Señor? Aparece un taxi. Y yo, un taxi, pero no tengo dinero. O lo que tengo es para la semana, era un día lunes, y lo que tengo es para la semana, lo que mi papá me daba para la semana, y si lo gasto en un taxi, ya después de la semana no puedo. Pero en ese diálogo interior, anda, dale, yo te mando. Ok, me monté en mi taxi, tenía 40 bolívares y en aquella época era dinero, más o menos. El taxi me cobra 40 bolívares, yo digo, wow, por eso es lo que tengo. Bueno, toma. Llegué a mi casa tranquilo y estoy toda la noche, Señor, pero me tienes que devolver los 40 bolívares. Mira que te los di para quedarme ayudando a alguien, pero me los tienes que devolver. Y en la mañana me despido de mi mamá, le doy un beso esperando a ver si me dice, toma hijo. Y nada, no dice nada. Y bueno, yo no voy a pedir porque ya me dieron. Y voy bajando en el ascensor porque vi un edificio. Y le digo, Señor, acuérdate, no tengo para montarme ahorita en el transporte público para ir a la universidad. Y en eso salgo del edificio y miro al piso y había un billete de 20 bolívares doblado. Y le digo, bueno, gracias Señor, la mitad, por lo menos la mitad te la paso. Pero me lo meto en el bolsillo. Y en ese mismo diálogo de amigos, dice, pero es que tú no confías, tú crees que yo soy un miserable. Y yo digo, déjame ver. Saco la mano y el billete eran 2 de 20, eran los mismos 40 bolívares que el Señor me había devuelto. Y esos frutos de la oración en confianza con Dios, y no porque yo sea muy bueno, y no porque yo era bueno, porque soy tan pecador y después de eso han pasado mil y unas. Pero es esa confianza ciega de amistad. Lo que a nosotros nos pasa, yo pensaba, ¿por qué a nosotros a veces nos cuesta comunicarnos con Dios en esa vida íntima de oración? Y es que lamentablemente en nuestras familias no desarrollamos un diálogo de confianza con nuestros hijos. A ver, ¿cuántos de ustedes, no me levanten la mano, pero recuerdan haber tenido un diálogo de confianza con su papá? ¿Cuántos de ustedes no le tenían miedo a su papá o respeto, entre comillas, de no poderle ni siquiera hablar? No hemos crecido con una práctica de dialogar en confianza con nuestros padres, con nuestra mamá, o a veces el papá, porque simplemente está ausente en muchos de nuestros hogares hispanos. Pero sin embargo, aunque no hayas tenido esa experiencia en tu vida, yo te invito a que aceptes y comiences a tener una relación de confianza con tu papá Dios. Esa experiencia que no has vivido en tu infancia o que no has vivido ahora de adulto, pues que no te marque ni le quite la oportunidad al Señor de comunicarse contigo y de estar contigo. Allí donde estás, en tu casa también, sufriendo, padeciendo, entristecido, háblale a aquel que te puede proveer, háblale a aquel que te puede alegrar, háblale a aquel que puede establecer una relación íntima de confianza y conocimiento contigo. Porque ese fruto de la oración principal, pues el primero, lo vuelvo a repetir, es el conocimiento de la voluntad de Dios y la confianza y el desarrollo de una vida íntima con Dios. Y cuando vas descubriendo y vas conociendo más a Dios, comienzas a empezar a recibir esos regalos, a empezar a ver los frutos de esa oración en tu vida. Empieza a surgir el fruto del amor. Comienza a ver el fruto de la fe. Comienza a ver el fruto de la esperanza. Ay, es que yo no tengo esperanza, es que ya está todo perdido. Es que yo no creo ni en la luz eléctrica. ¡Pamplinas! Confía y ora en el Señor. Haz una vida de oración, de momento íntimo, personal con nuestro Dios. Y puede pasar, como ya dijimos, en cualquier sitio de tu casa, en el carro, en tu habitación, donde quieras, pero necesitas un momento de intimidad con Dios. Empiezas a desarrollar ese gozo. Otro fruto de la oración es que te empiezas a llenar de alegría. Ustedes ven a poca gente alegre, ven mucha gente con malas caras, y en estas ciudades grandes que todo el mundo está apurado, que nadie te da paso, que nadie espera por nadie, no hay gente alegre, hay gente triste, porque no hay una vida de oración. Pero cuando tú empiezas a tener esa vida de oración, te das cuenta tú y se dan cuenta los a tu alrededor. Bueno, ya está loca, ¿qué le pasa? Está riéndose sola. No, loca nada. Es que estoy gozando de las maravillas de mi Señor. Estoy gozándome de la belleza de la creación de mi Dios. Estoy gozándome del aire que respiro. Porque me doy cuenta que si no hubiera aire, no hubiera oxígeno, estaría muerto. Me gozo de esas maravillas de Dios, y eso comienza a dar ese fruto de sencillez, de fe, porque creo en el Señor. No lo veo, pero lo siento. El aire no lo ves, pero lo respiras. Y no porque no lo veas, no vives. Igual no ves a Dios, pero lo vives, lo experimentas en esa intimidad, en esa relación de conversación contigo mismo. Cuando logras pasar la barrera de la distracción, la barrera del aburrimiento en los primeros momentos de la vida de oración, pues has logrado desarrollar el fruto de la perseverancia. Es que yo no tengo perseverancia. Pues la vas a lograr cuando logras llevar o empiezas a llevar esa vida de oración en la cual hoy me quedé dormido, pero no importa, yo sigo. Ay, es que hoy no tengo ganas, pero no importa, Señor, aquí me siento. Ay, es que tengo dolor de barriga, no importa, ora. Ay, es que mi marido me trata mal, no importa, ora. Ay, es que yo soy muy infeliz, no importa, ora. Siéntate a orar y vas a ver cómo comienzan a fluir esos frutos de la perseverancia, de la fe, del amor. Comienza a surgir el temor de Dios, no el miedo a Dios, el temor de Dios, es decir, que amo tanto a Dios que me da miedo dejarlo, me da miedo abandonar a Dios, porque sin Él me doy cuenta que no tengo nada, me doy cuenta que vuelvo a la infelicidad, que vuelvo a las dificultades. A través de la oración personal, entonces también tengo el fruto de la obediencia. Aprendo a obedecer, haz esto, anda a visitar al enfermo. Ay, es que está muy cansado. Anda a visitar al enfermo, te dice el Señor. Bueno, voy y veo los frutos que puedo producir por seguir la voluntad de Dios. Aprendo, como dice la palabra, que Jesucristo mismo aprendió obedeciendo a obedecer. Y tú y yo también podemos aprender la obediencia a Dios en nuestras vidas a través de esa vida en oración. Nos da fortaleza. Cuando llevas una vida de oración, te pueden pasar las mil y una, pero tienes entereza porque has tenido confianza, has desarrollado la fe en Dios. Hace 2 meses murió mi hermano, 2 años mayor que yo. Momento muy difícil, porque no podía ir ni siquiera a mi país a ir al entierro, a estar con mi otro hermano en sus últimos momentos de despedida. Pero a través de la vida de oración, esos momentos difíciles, tienes fortaleza, tienes entereza. Hemos estado financieramente como matrimonio y como familia en la carraplana, en lo cero, ahí en el suelo muchas veces, pero hemos tenido la fortaleza de seguir adelante, de esperar y confiar en el Señor. Nosotros dejamos nuestros trabajos, dejamos todo lo que teníamos para servir al Señor a tiempo completo, para la promoción del matrimonio y de la familia. Teníamos $150 en la cuenta del banco, más nada. Y la deuda de los carros, y la deuda de la casa, y la deuda de las deudas. Pero no perdimos la fuerza de seguir adelante. No caímos en la tentación de volver atrás, sino que por la vida de oración personal y de pareja, juntos empezamos a adquirir esa fortaleza que es el fruto de la oración. El fruto de la oración también es la bondad. La bondad, comienzas a perder esa maldad que hay en tu corazón o que tú crees que tienes, y empiezas a hacer el bien a los demás. Porque cuando tienes esa intimidad de Dios, nos volvemos a esa semejanza a Dios que hemos perdido por el pecado. A través de esa vida de oración recuperamos, volvemos a esa semejanza de Dios, a experimentar la bondad que podemos tener en nuestras vidas. San Gregorio de Nisa, un santo del año 300, por allá por Grecia, ya desde entonces, fíjense que hablaba que la oración nos acompaña en la historia de los hombres. Y tomé un texto, y me disculpen que lo vaya a ir leyendo, sobre su experiencia en la vida de oración, que es esos frutos que produce la oración. Dice San Gregorio de Nisa, o de Nicene, como le quieran llamar, el efecto o el fruto de la oración es primero la unión con Dios, que ya hemos hablado. Dice, si alguien está con Dios en la oración, ¿está separado de quién? Del enemigo. Si estás unido a Dios, estás separado del mal. Nadie puede estar con el bien y con el mal a la vez. Si estás apartado y separado y unido a Dios a través de esta oración, pues vas a estar alejado del mal. Y ahora, hace ratito orábamos por mucha gente, y oraba el Padre por mucha gente que está oprimida por el mal, que está oprimida por el demonio. Y esa manera de opresión es distraerte de la oración, distraerte del diálogo con tu Señor, para que entonces no estés cerca de Dios, sino que estés cerca del enemigo, cerca del mal. Pues muchos de aquí yo sé que se sienten cerca del enemigo, se sienten muy, muy cercano de la maldad. Pues hermanito, empieza a hacer esa vida de oración para que te acerques más a Dios y de esta manera te alejes del enemigo. Dice San Gregorio, por medio de la oración guardamos nuestra castidad. Fíjense, el año 300 se habla de guardar la castidad a través de la oración. Bueno, pero ¿cuál castidad si soy casado? Pues la castidad matrimonial. Cuando eres fiel a tu esposa, cuando no estás con miles de mujeres o cientos de mujeres, cuando no tienes a otro hombre sino tu esposo, cuando no tienes a otra mujer sino tu esposa, ay, es que yo soy muy débil, pues ora. Ora para que te acerques a Dios y puedas por medio de la oración ser guardado, ser guardada tu castidad. ¿Cuántas personas? Y aquí sé que hay muchas, más de 200, poquito más, están envueltos en pornografía. Hermano, tú, y tú que estás envuelto en esa pornografía que te aleja de la castidad de tu matrimonio, la puedes superar cuando comienzas a llevar una vida de oración. Decídete. Estás cerca de Dios en la vida de oración y estás alejado del enemigo. Dice San Gregorio, y dominamos nuestro genio. ¿Alguno aquí de ustedes tiene mal genio? A ver, señores, sus esposas. Parecen el hombre lobo. ¡Ay, es que no me puedo controlar! ¡Ora! Dile a la persona de al lado, ¡ora! Pues no, ¡ora de posora! ¡No, hora de oración! ¡Ora! ¡Dale con el codo, no te duermas! ¡Epa, ora! Pues a través del fruto de la oración, pues logras superar tu mal genio. Una persona que está en una vida de oración no quiere decir que no se moleste, no somos ángeles. Si usted es mal geniado, te vas a poner mal geniado, pero la respuesta va a ser corregida de inmediato. Uy, este mal genio, discúlpenme, es que tengo un genio terrible, pero yo con el Señor lo estoy controlando. Entonces, ora. Porque también ese es el fruto de la oración en tu vida, es que puedes comenzar a hacer lo que dices. Cuando tienes una armonía entre lo que dices y lo que haces. ¿Por qué no somos testimonio en nuestras familias? ¿Por qué no somos testimonio a veces para nuestros padres, para nuestros hijos, para nuestra esposa o esposo cuando venimos a las cosas de Dios? Porque una cosa decimos, yeah, alabaré, aleluya, y llegamos a la casa y tenemos el genio arriba y empezamos a botar culebras por la boca. Y entonces te dice ese marido, ¿tú de dónde vienes? De orar, pero pareces una diabla. No hay una oración, no hay una vida de oración. Porque puedes ir a un grupo de oración, pero eso no quiere decir que tengas una vida de oración. Por eso es que hay mucha gente que está en los grupos, y lleva una vida difícil en sus vidas, porque no hace armonía entre lo que predican o lo que dicen y lo que hacen. Pero cuando tú llevas una vida de oración y estás metido ahí, empiezas a darte cuenta que da fruto, porque empiezas a vivir lo que dices. Entonces empiezas a controlar tu genio, empiezas a controlar tu mal carácter, empiezas a dominar tus pasiones. Empiezas a llevar una vida de castidad dentro de tu matrimonio y fuera de él si no estás casado todavía. Te libra de la vanidad. Y esto, insisto, año 300, San Gregorio de Niza también dice, pues, estos frutos de la oración. Nos hace olvidar las injurias, vence la envidia, derrota la injusticia y trata de remediar el daño que causa el pecado. Todo esto es fruto de la oración. ¿Cuántos de ustedes no viven quejándose y no vivimos quejándonos de las injusticias? Es que a mí nadie me quiere, es que aquí todo el mundo me trata mal, es que me miran feo. ¿Cuánta gente deprimida no hay en nuestra sociedad? ¿Cuánta gente deprimida no está aquí hoy pidiéndole al Señor, líbrame de la depresión? Pero yo te digo, lleva una vida de oración, ora y empiezas a ver los frutos y los resultados de esta oración en tu vida. Por medio de la oración, como ya dijo el padre anteriormente, se logra la salud espiritual y se experimenta la sanación física. A través de la oración obtenemos todos estos frutos para nosotros. Cuando aprendemos a desarrollar la paciencia y desarrollamos la esperanza en Dios, comenzamos a vivir entonces los frutos de nuestra oración. Y ya para que entremos en oración, ustedes y nosotros, la Madre Teresa de Calcuta, ya pronto, en un mes, Santa Teresa de Calcuta, nos dejó esta frase, y quiero que la recuerden: el fruto del silencio es la oración, el fruto de la oración es la fe, el fruto de la fe es el amor, el fruto del amor es el servicio, y el fruto del servicio es la paz. Cuando hacemos entonces ya no la oración personal, sino la oración comunitaria, como la que vamos a hacer ahora en este momento, tenemos frutos también, la cual aprendo a amar a mis hermanos, aprendo a amar a los demás, aprendo a buscar la necesidad del otro para pedir por ello. Aprendo a vivir en comunidad, a que soy parte de una iglesia. Me alegro de expresar mi fe cuando yo he vivido una oración comunitaria. Porque solamente cuando es personal me da miedo decirle a los demás, ay, yo creo. Pero cuando estás en una oración comunitaria te ganas de decir, yo tengo fe, yo creo en mi Señor. Hermano, yo te amo en el nombre de Cristo Jesús cuando llevas esa vida de oración.
1: Y ahora queremos elevar una plegaria al Señor. Les invitamos, amados y amadas de Dios, a que dilatemos nuestro corazón en este instante, a que silencies tu mente y que permitas que Dios sea Dios. Permite que el Señor permee tu vida. Permite que el Señor entre en lo profundo de tu corazón y habla con Dios. Mujer que me escuchas, ¿quieres amar a tu esposo? ¿Quieres amar a tus hijos con un amor auténtico? Con un amor que es como el de Dios. Un amor que busca el bien del amado, de la amada. Mujer que me escuchas, varón que me escuchas, ¿quieres que el amor de Dios invada tu corazón y que se manifieste a través de todo lo que hagas y digas? Clámale al Señor. Yo le pido en esta hora, mi Señor, lléname de tu amor, mi Dios. Hazme una contigo, Señor. Hazme una, Señor, con mi esposo, con mi esposa. Me uno con él y con ella para clamarte a ti, para que fluya de mi vida el fruto del amor no pasional, no el amor egoísta que dice yo primero, yo segundo, que hay aquí para mí, sino el amor auténtico de Dios. ¿Tú quieres ese amor? ¿Quién quiere vivir un amor auténtico en su pareja, en su familia? Levanta tus manos al Señor, y si te quieres levantar, levántate y clámale a Dios. Yo quiero amar, mi Dios, con un amor auténtico. Yo quiero amar a mi pareja, a mi esposo, a mi esposa, con un amor como el tuyo. En esta hora te pido que tú retires cualquier distracción, cualquier persona que pueda estar en mi mente, en mis sentidos, alejándome de esa unión contigo, mi Dios, y con mi pareja. Yo te pido en esta hora, mi Dios, que tú abras las compuertas del cielo en esta hora y que yo me comunique contigo, que me haga una contigo, uno contigo, mi Dios.
0: Y yo, Señor, me pongo de acuerdo con mi esposa por este sacramento matrimonial que tú nos derramas tu gracia constantemente. Y los dos nos ponemos de acuerdo para pedirte, Señor, por nuestros hermanos aquí presentes, por tus hijos en necesidad, por tus hijos que sufren, por estos hijos tuyos, Señor, que no han conocido la alegría, la felicidad, que están viviendo momentos de tormentos porque no han tenido la oportunidad de escucharte, de acercarse a ti. Queremos pedirte tu Espíritu Santo sobre ellos hoy, para que tú, Señor, les animes a conversar contigo. Tú les animes, Señor, a abrir su corazón y su mente a esa vida de oración, para que, Señor, vivamos los frutos de creer, de confiar en ti.
1: Danos la perseverancia, Señor.
0: Bendito eres.
1: Si tú quieres luchar por tu familia ahora, hay personas aquí atadas por la tentación de la infidelidad.
0: Grande y poderoso,
1: Señor, levanta un cerco de protección alrededor de cada matrimonio, de cada pareja, Señor.
0: Gloria
1: y cualquier tentación de infidelidad, Señor, a través de la fuerza de esta oración comunitaria que fluye de nuestro corazón, mi Dios, rompe, Señor, cadenas.
0: Bendito.
1: Rompe cadenas de infidelidad.
0: Adore.
1: Y a través de esa oración yo te pido que sanes el corazón de aquellos que le han fallado, Señor, en su compromiso matrimonial. Yo te pido, Señor, que tú sanes esos corazones, mi Dios. Te pido, Señor, por aquellos que tienen que perdonar, porque el fruto también de la oración es la capacidad de perdonar, mi Dios. Todos aquellos que nos hayan ofendido, si tu esposo, tu esposa te ha ofendido y te sientes tan herido, incapaz. A los hombres y mujeres atados por el flagelo de la pornografía, 66% de los hombres en Estados Unidos atados a la adicción de la pornografía, 32% de las mujeres engañados pensando que no es nada malo. Rompe cadenas, Señor.
0: Hermano, abre la boca, abre tus labios, dile: Señor, te alabo, Señor, te bendigo, Señor, te amo. Ven a mi vida, Señor, ven a mi vida, ven a mi hogar, ven a mi casa, ven a mi vida, Señor, ven a mi pasado, mi presente, quédate en mi futuro, Señor. Nos animamos a orar y a alabar juntos.
1: En la oración el Señor te da la autoridad de poder sanar tu interior. Dile: Señor, clamo a ti para que los recuerdos que me dañan ya no me destruyan.
0: Bendito eres, Señor. Santo eres, poderoso, Señor.
1: Que me dejes tú saber que tú sí me quieres en tu vida, que yo valgo para ti, que yo tengo la capacidad de romper mis cadenas, que no importa lo que fui, no importa lo que fui, sino que ahora estoy contigo. A Dios no le importa lo que a ti te pasó, cómo tú erraste. A Dios le gustó su corazón, mi oración, demuestra su arrepentimiento. La capacidad de reconstruirme, porque te ama con un amor eterno. Aleluya.
0: Gloria a tu nombre. Alabamos, seguimos alabando y glorificando al Señor. Y dile: ven, Señor, ven, Espíritu Santo, y sopla sobre nosotros.
1: Manda tu aliento,
0: Señor. Bendito
1: eres, Señor.

0: El Señor se está manifestando aquí hoy. El Señor se está manifestando en muchas vidas.
1: Se transforma, Señor.
0: Bendito eres, Señor. Hay mucha gente

0: aquí pidiéndole al Señor por su hijo. El Señor te dice: entrégamelo, y yo estoy ocupándome de él. Hay varios caballeros acá, 10, que están viviendo una vida doble y están sintiendo en este momento ese fuego en su interior de ser sinceros y honestos y llevar su vida de matrimonio castamente. Hermano, el Señor te dice: ven, yo te abro mi corazón, yo te quiero perdonar. Pídele perdón, arrepiéntete y lleva una vida entregado de fidelidad a tu matrimonio. El Señor te trajo aquí hoy para esto. No lo defraudes.
1: El Señor conoce el corazón de muchos hombres que han vivido una

de Dios no tiene que ver con Cristo.

proteger, no persiguiéndonos, no prohibiéndole que salgan, sino poniéndolos en la oración, en las manos de aquel que todo lo puede. Alabado sea el Señor. ¿Quién quiere vivir una oración tan fuerte, tan poderosa, tan llena de fe, que le arranque milagros al corazón de Dios? Levanta tus manos, pueblo, y pídele al Señor esa autoridad. El Señor te trajo aquí y te puso a escuchar en la radio, y te puso a ver en televisión, porque te quiere dar esa autoridad, esa oración que dice: ¿por qué no me contestas?

0: los momentos. En unos momentos el Señor va a estar aquí presente con su cuerpo, sangre, alma y divinidad, y vamos a alabarlo y adorarlo. Y el Señor está comenzando muchas sanaciones en nosotros, pero que cuando estemos en la presencia real de Jesús sacramentado, eso se va a liberar en nuestras vidas y vamos a recibir esa unción. Así que abre tu corazón, dile: Señor, yo quiero, dame de esa agua viva, dame de esa agua que no se acabe, Señor, y que no vuelva a tener sed. Bendito eres, Señor Jesús.
1: Pídeselo a Dios.
0: Gracias.
1: Pídeselo. Gloria. Pídeselo y el

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4: Señor, tú conoces mi vida y sabes mi dolor. Has visto mis ojos llorar, mi rostro entristecerse, mi cuerpo lleno de dolencias y mi alma traspasada por la angustia. Lo mismo que te pasó a ti cuando camino de la cruz, todos te abandonaron, hazme comprender tus sufrimientos y con ellos el amor que tú nos tienes. Y que yo también aprenda que uniendo mis dolores a tus dolores, tienen un valor redentor por mis hermanos. Ayúdame a sufrir con amor, hasta con alegría. Si no es posible que pase de mí este cáliz, te pido por todos los que sufren, por los enfermos como yo, por los pobres, los abandonados, los desvalidos, los que no tienen cariño ni comprensión y se sienten solos. Señor, sé que también el dolor lo permites tú para mayor bien de los que te amamos. Haz que estas dolencias que me aquejan me purifiquen, me hagan más humano, me transformen y me acerquen más a ti. Amén.
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0: este 2026, los obispos de Estados Unidos se preparan para consagrar al país al Sagrado Corazón de Jesús, un signo de fe y esperanza para toda la nación. ¿Sabías que la devoción al Sagrado Corazón se difundió en el siglo XVII gracias a las revelaciones a Santa Margarita María de Alacoque? Jesús le mostró su corazón como símbolo de su amor infinito por la humanidad. Un amor que arde y nunca se apaga. También prometió gracias especiales a quienes honren su corazón, especialmente a través de la Eucaristía y la oración. Esta consagración se realizará en junio de 2026 en el contexto del 250 aniversario de la fundación del país, como un momento espiritual significativo para la nación. Esta consagración nos recuerda que el corazón de Cristo sigue latiendo por cada uno de nosotros, invitándonos a confiar, amar y reparar. Únete en oración y permite que el amor del Sagrado Corazón transforme tu vida.
1: Quito todo lo que traía y voy a ser una madre amorosa, porque yo no tuve amor, pero yo sí voy a darte amor. Mis hijos los amo y hay poder en Cristo. Quisiera sacarme el corazón para que miren qué gozo tengo de estar aquí. Yo hace 5 años tenía ataques epilépticos, tenía un marcapaso, se me iba la vista, tantas cosas que pasé. Aquí estoy parada con el sembrador.
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4: Papas de nuestra Iglesia Católica, que a través de los años han ido dejando huella.
5: Papa Pablo VI fue el Papa número 262 de nuestra Iglesia. Giovanni Montini nació en Italia. Elegido Papa el 21 de junio de 1963, murió el 6 de agosto de 1978. Guió el Concilio Vaticano II en su segunda etapa y lo finalizó el 8 de julio del año 1965. En 1975 celebró el 25º año santo. Fuertemente defendió la dignidad de la persona al escribir la encíclica Humanae Vitae, vida humana, y creó el sínodo episcopal. Ha sido el primer papa en viajar fuera de Europa.
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1: Que la paz de Jesús y el amor de María estén con todos ustedes. Descubriremos la verdadera imagen evangélica de la Virgen María si tan solo levantaremos el velo de las humildes apariencias y miramos con los ojos de la fe. Descubriremos en María la mujer que Dios escogió, completa, equilibrada, armoniosa en todas las dimensiones, inteligente, reflectiva, modesta, atenta para Dios y para los hermanos. La única que se olvidó de sí misma, sabe saborear las alegrías y aliviar los dolores de las almas. Una mujer de fe, de obediencia heroica, de fidelidad inigualable, de esperanza, mujer verdaderamente cristiana, la primera de todos los tiempos. Esta es la imagen de María que los evangelios de Marcos, Lucas y Mateos nos presentan. El evangelista San Juan nos transporta para las alturas. Él parte de la realidad de las cosas visibles y la realidad invisible. En el corazón de la salvación humana que brota del misterio pascual de Cristo, por dos veces y en dos textos de San Juan, Jesús se dirige a María y la llama de mujer. En Caná, cuando falta el vino, en el casamiento, María lo mira con una delicada fineza. «No tienen vino», Jesús le responde. «Mujer, ¿por qué te metes en mis asuntos? Aún no ha llegado mi hora». Y en el Calvario, viéndola con el discípulo amado Juan, a los pies de la cruz le dice: «Mujer, ahí tienes a tu hijo». Por eso, abramos nuestros corazones y recibamos a María en nuestra casa como lo hizo el discípulo amado, y dejemos que María nos ayude a vivir y a transformar nuestra vida según los designios de nuestro Dios.

0: Unidos en la oración, después de este momento de reflexión, ponemos nuestra vida en las manos de María y abrimos nuestro corazón a la gracia de Dios, renovando junto al Padre Guillermo Daniel Micheletti la consagración a la Virgen.
1: Virgen Inmaculada, mi Madre María, yo renuevo hoy y siempre la consagración de todo mi ser, para que dispongas de mí para bien de todos. Solamente te pido que pueda, mi Reina y Madre de la Iglesia, cooperar fielmente con tu misión de construir el reino de Jesús en el mundo. Por eso te ofrezco mis oraciones, sacrificios y acciones. Coloco en tus manos poderosas todo el pueblo que me fue confiado y todas las intenciones de los oyentes de este programa. Oh María concebida sin pecado, ruega por nosotros que recurrimos a vos. Por la intercesión de María Santísima, Madre de Dios y nuestra, nos bendiga Dios Todopoderoso, Padre, Hijo y Espíritu Santo. Amén.

0: Madre Santa, recibiste la buena nueva de la encarnación de Cristo, tu Hijo, con fe y confianza. Concede tu protección a todas las embarazadas que enfrentan dificultades. Guíanos en nuestro esfuerzo por hacer de nuestras comunidades parroquiales lugares de acogida y asistencia para las madres necesitadas. Ayúdanos a convertirnos en instrumentos del amor y la compasión de Dios bondadoso. María, Madre de la Iglesia, ayúdanos a crear la cultura de la vida y la civilización del amor, junto con todas las personas de buena voluntad, para alabanza y gloria de Dios Creador y amante de la vida. Amén.
1: Un minuto con Noel.
2: Saber tomar control de esos momentos donde hay ira. Saber controlar si morir a uno mismo cuando uno quiere, por su naturaleza pecadora, hacer o decir o insultar o dañar. Retenerse, eso es amor. Ser respetuoso, dejar los celos que envenenan y dividen y rompen con muchas familias. Esto es el amor. Esta debe ser la base que nos va a sostener. Pero para poder tener esta clase de amor, hermanos, hay que tener el amor de Dios y alimentarnos a diario de este amor. ¿Cómo usted se está alimentando para tener la capacidad y la fuerza para amar a su cónyuge? Ahí es donde realmente somos retados. Ahí son los momentos donde nosotros debemos demostrar que realmente nos amamos.
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4: Teníamos muchos problemas con mi esposa y ahora gracias a Dios por todo esto que le doy al Señor gracias, porque Él me ha sacado del alcoholismo, de la amargura. Ahora que miro al Señor, que en su camino es felicidad, es amor, entre de la familia más unirse uno. Yo le pido valor, fuerza para estar en su camino siempre. Yo quiero ser su siervo, porque yo le digo que yo soy su oveja descarriada que andaba, y quiero ser de su rebaño, el Señor, servirle, que Él, todos ocupamos del amor de Dios.
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0: Gran cosa es lo que agrada al Señor. Cualquier servicio que se haga a su madre. Santa Teresa de Jesús, mística y doctora de la Iglesia.
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1: Mi nombre es José Macías. Pues una experiencia tan hermosa encontrar al Señor. Pues mi vida antes era vacía, porque estaba en drogas.
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Padre nuestro que estás en el cielo, santificado sea tu nombre. Venga a nosotros tu reino. Hágase tu voluntad en la tierra

del cielo y de la tierra. Creo en Jesucristo, su único Hijo, nuestro Señor, que fue concebido por obra y gracia del Espíritu Santo. Nació de Santa María Virgen, padeció bajo el poder de Poncio Pilato, fue crucificado, muerto y sepultado. Descendió a los infiernos, al tercer día resucitó de entre los muertos, subió a los cielos y está sentado a la derecha de Dios Padre Todopoderoso. Y desde allí ha de venir a juzgar a los vivos y a los muertos. Creo en el Espíritu Santo, en la Santa Iglesia Católica, la comunión de los santos, el perdón de los pecados, la resurrección de la carne y la vida eterna. Amén.

Santo Dios, Santo fuerte, Santo inmortal, ten piedad de nosotros y del mundo entero. 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

en quien la misericordia es infinita y el tesoro de compasión inagotable. Vuelve a nosotros tu bondadosa mirada y aumenta tu misericordia en nosotros, para que en los momentos difíciles no nos desalentemos ni nos desesperemos, sino que con la máxima confianza nos sometamos a tu santa voluntad, que es el amor y la misericordia misma.

0: Que los más grandes pecadores pongan su confianza en mí. Ellos, más que nadie, tienen derecho a confiar en el abismo de mi misericordia. Hija mía, escribe sobre mi misericordia para las almas afligidas. Me deleitan las almas que recurren a mí. A estas almas les concedo gracias por encima de lo que piden. No puedo castigar aún al pecador más grande si él suplica mi compasión, sino que lo justifico en mi insondable e impenetrable misericordia. Escribe, antes de venir como juez justo, abro de par en par la puerta de mi misericordia. Quien no quiere pasar por esta puerta, tiene que pasar por la puerta de mi justicia.
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2: Que te sorprenda el sol de hoy, olvidando toda rencilla, toda ofensa, toda palabra que tú creíste te hizo daño. Pero más daño te hace recordarla, más daño te hace guardarla, más daño te hace crecerla dentro de ti. Libérate y camina este día bajo los rayos del sol con la sonrisa prodigiosa del amor. Serás misericordia cuando marches con esa risa feliz que contagia a todos de ternura. Padre Cirilo Bailón, y que la misericordia brille en tu rostro. Hasta el próximo segmento.

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1: el que beba del agua que yo le dé, no tendrá sed jamás. Se convertirá en él en fuente de agua que brota para vida eterna.
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2: Soy el padre José Román Flecha, de la diócesis de León, en España. Y lo prometido es deuda. Les dije que hoy hablaríamos del Papa San Pablo VI. Su fiesta de este santo, San Pablo VI, en este día, porque se ha declarado ese día la memoria oficial de San Pablo VI. ¿Qué podría yo decirles de Pablo VI? Miren, la canonización de Pablo VI fue una fiesta para todos los que desde siempre admirábamos su espíritu humilde, su amor a Jesucristo, su gran amor a la Iglesia, su infatigable dedicación a la evangelización, su catequesis semanal, el esfuerzo de sus viajes apostólicos, que fue el primer papa en viajar por todo el mundo, su aprecio por el ser humano, por el hombre, su esfuerzo por dialogar con la cultura de nuestro tiempo, todo eso y mucho más. Siempre me alegra volver a visitar su casa natal en Concesio, Brescia, en el norte de Italia, en la región de Lombardía. Me conmueve ver allí, en el Instituto Pablo VI, ver en el archivo aquellas sencillas tarjetas que el niño Giovanni Battista Montini escribía a su mamá para felicitarla y para prometerle que iba a comportarse mejor en la casa. ¡Qué ternura! Con sincera devoción me he acercado varias veces a la pila bautismal en la que fue bautizado, en la hermosa iglesia parroquial de Concesio. Y también, cuando voy a Brescia, procuro entrar en la Catedral Nueva, en la que él fue ordenado sacerdote. Recuerdo la tarde aquella en que se difundió la noticia de que, después de la muerte de Juan XXIII, había muerto el 3 de junio del año 1963, y unos cuantos días más tarde yo estaba en el pueblo de Grandoso, provincia y diócesis de León, y nos transmitieron la noticia de que acababa de ser elegido como obispo de Roma y pastor de la Iglesia Universal. Y recuerdo que, muy pocos días después, tuve la suerte de ver la misa de su coronación como sumo pontífice de la Iglesia Católica a través de uno de los pocos televisores que había en mi ciudad entonces. Era el televisor de una familia amiga de un amigo mío. Y pude ver aquella ceremonia de la coronación, la última. No ha habido más coronaciones de los papas. De hecho, el mismo Pablo VI inmediatamente dijo que aquella corona, aquella tiara pontificia, ¿recuerdan? Aquella corona con tres coronas, la entregaba a los pobres de la tierra. Y poco después, sí, la vi en la Basílica de la Inmaculada Concepción de Washington, D.C., en los Estados Unidos. Aquella tiara que él había donado a los pobres. He visto con admiración los apuntes en los que trazó los objetivos que debería alcanzarse con un eventual viaje del Papa a la Tierra Santa. Sí, así escribió. ¿Qué habría que tener en cuenta en un posible viaje del Papa a Tierra Santa? Y allá fue. Y he oído a su secretario, Monseñor Macchi, que en paz descanse, evocar algunas de las vicisitudes de aquella peregrinación. Estuve muy cerca de él, aquella tarde en que realizó su visita al nuevo Colegio Español de Roma. Se me conmovió el alma en la Basílica Vaticana aquel día 7 de diciembre de 1965, cuando se aprobó la Constitución conciliar sobre la Iglesia en el mundo de hoy. ¡Qué emoción! ¡Qué largo aplauso! Pero no se había ahogado todavía el aplauso cuando Monseñor Felici dijo: en este momento se levanta la excomunión entre la Iglesia Católica Romana y la Iglesia Ortodoxa. ¿Se imaginan? Después habló Pablo VI. In questo giorno di Sant'Ambrogio, dijo, en esta fiesta de San Ambrosio, arzobispo de Milán, también en Istambul, en la antigua Constantinopla, en la sede del patriarcado, se levanta la excomunión contra la Iglesia Romana. 1000 años de excomunión. Y al día siguiente, día 8 de diciembre de 1965, lloré de gratitud en la plaza de San Pedro, cuando Pablo VI clausuraba el Concilio Vaticano II y nos enviaba a transmitir aquella buena noticia a todo el mundo. Murió el día 6 de agosto del año 1978, fiesta de la Transfiguración del Señor. ¿Fiesta de la Transfiguración? Sí. En esa misma fecha, unos cuantos años antes, él había publicado su primera carta encíclica, Ecclesiam Suam, sobre la Iglesia. Una encíclica en la que nos invitaba a aprender a dialogar. Después de su muerte, he bajado muchas veces a las grutas vaticanas para orar ante su tumba, que primero ponía Pablo VI, después Beato Pablo VI y ahora San Pablo VI. Una tumba baja, en tierra. Él pidió que no le hiciesen un monumento sepulcral. El día de su beatificación pude celebrar la Santa Misa desde la plaza de San Pedro. Por cierto, no estaba yo nada bien, pero yo creo que él me concedió la salud aquel día. Confieso que en mí quedaron profundamente impresos algunos de los discursos pronunciados por Pablo VI en sus viajes apostólicos. Por ejemplo, aquella hermosa homilía que pronunció en la Basílica de la Anunciación en Nazaret, el día 5 de enero del año 1964. Todavía no era yo sacerdote. El mensaje a la Asamblea de las Naciones Unidas en Nueva York, el 4 de octubre de 1965. Fiesta de San Francisco de Asís. ¿Qué les dijo a los representantes de todo el mundo? Les agradecemos que ustedes estén trabajando para que unos pueblos no vayan contra los otros. Pero habría que pedirles algo más, que unos pueblos caminen con los otros y caminen en favor de los otros. Pero para eso hace falta desarmarse. No more wars, jamais plus la guerre, no más guerras. No pueden ustedes abrazarse con armas en las manos. Les recuerdo las palabras del profeta Isaías: de las espadas forjarán arados y de las lanzas podaderas. Por cierto, a la entrada de las Naciones Unidas hay una gran estatua en bronce que representa a un obrero que a golpes de martillazo parece que ha convertido ya la punta de una espada en un arado de labranza. Recuerdo de la visita de Pablo VI. Recuerdo también el discurso a los campesinos colombianos el 23 de agosto del año 1968. En todos ellos se refleja su amor a Cristo, su amor a la Iglesia, su empeño misionero y evangelizador, su evidente empeño por promover la dignidad del ser humano y la humanización de esta sociedad. He participado en el Congreso sobre Pablo VI y África, que se celebró en la Universidad Católica del Este de África, en Kenia, en Nairobi. Y allí allí hay una gran estatua dedicada a Pablo VI. Tuve la alegría de poder concelebrar en la Santa Misa de su canonización. Y he visto cómo presentaban aquel 14 de octubre de 2018, cómo presentaban al Papa Francisco la reliquia de su camiseta, que se venera en el santuario de Santa María de las Gracias, en el que él celebró su primera misa. Hermoso santuario que me gusta visitar para orar en la ciudad de Brescia. En aquella prenda íntima se muestra la sangre que brotó de su pecho cuando fue herido en Manila por la mano que blandía el Cris Malayo, un puñal que se conserva en la casa natal de Concesio, a la orilla de Brescia. Realmente, Pablo VI podía haber sido canonizado como mártir y no solo por aquel atentado. En la multitudinaria celebración de su canonización, fui invitado a formar parte del numeroso grupo de sacerdotes que íbamos a impartir la comunión a los fieles. Ante los obispos que estaban celebrando el sínodo dedicado a los jóvenes y ante los miles de peregrinos llegados para celebrar su canonización, la de Monseñor Óscar Romero y la de otros 5 beatos, ha sido conmovedor sentir de cerca a la Iglesia que él tanto amaba. Ahora que el Señor nos ha concedido la gracia de ver a Pablo VI reconocido como santo, considero un deber y un honor proclamar la grandeza y la humildad de este santo. Abrigo la esperanza de que su ejemplo y su doctrina inspiren caminos de humanidad y de santidad a la Iglesia de hoy y de mañana. Pero les he contado algunas de mis experiencias, pero no hemos hablado mucho de él, ¿verdad? ¿O sí? Miren, Giovanni Battista Montini nació el 26 de septiembre del año 1897, en Concesio, un pueblecito a las afueras de Brescia. Solía vivir en Brescia, pero durante el verano iban a pasar un tiempo en ese pueblecito, más cerca de las montañas. Y allí le llegó la hora del nacimiento. Allí vivió un tiempo, pero muy pronto se retiraron de nuevo a su casa. Tantas veces que he ido a Brescia y solamente en época muy reciente se acercó a mí una señora, parece que me reconocía de las veces que he ido a los congresos en honor de Pablo VI, y me dijo, ¿usted quiere visitar la casa donde vivía Pablo VI, verdad? Dije, claro, ¿cómo se le ocurre? Dijo, ya, venga, está, sí, allí al lado, en la otra esquina del santuario de Santa María de las Gracias. Casi no pudo asistir al seminario. Asistía mucho al oratorio. Ya saben, los oratorianos de San Felipe Neri, que estaba y está muy cerca de su casa. Apenas ordenado sacerdote, el 29 de mayo del año 1920, como dice, 29 de mayo de 1920, o sea, mañana hace 100 años. Ah, por eso han colocado la fiesta en honor de San Pablo VI el día 29 de mayo. Claro, porque es la fecha de su ordenación sacerdotal. Y este año, mañana, se cumplen 100 años. 100 años de su ordenación en la Catedral de Brescia. Poco después fue enviado a continuar sus estudios en la Universidad Gregoriana de Roma, a la cual yo fui a estudiar también en el año 1965, 45 años después. 4 años después de su ordenación, le llamaron a trabajar en la Secretaría de Estado del Vaticano. Y allí estaría 30 años seguidos, actuando como el brazo derecho humilde y silencioso del Papa Pío XII, sobre todo. ¿Y por qué salió de allí? Porque Pío XII lo envió como arzobispo a Milán, una gran diócesis, una diócesis a la que amo también. En una ocasión, su total dedicación a esta su tarea en el Vaticano le hizo escribir a sus familiares en una carta muy personal esta frase: el servicio al altar se reduce tanto que siento nostalgia y necesidad de él. Es muy sincero. Le gustaría dedicarse más tiempo al santo pueblo de Dios, al altar, a los oficios litúrgicos, y tenía que estar horas y horas de días y días, meses y meses y años, dedicado al servicio directo de la Santa Sede. Sin embargo, durante unos años pudo simultanear su trabajo en la Secretaría de Estado con su tarea como asistente eclesiástico de la FUCI. ¿Qué es la FUCI? La Federación de los Universitarios Católicos Italianos. Una federación que no gustó mucho al régimen mussoliniano. En los cursos y conferencias que impartió incansablemente a los universitarios, insistía siempre en los ideales de estudio, ciencia, sabiduría y dominio triunfante del espíritu fiel a la verdad. Esos valores, esos ideales quería para los estudiantes católicos italianos. Y de esos tiempos provienen sus apuntes sobre las cartas de San Pablo, los escritos litúrgicos y muchos, muchos mensajes recogidos en el gran volumen de los escritos de esa época, publicado por el Instituto Pablo VI. En ese tiempo, el padre Monseñor Montini hizo grandes amistades entre los que llegarían a ser buenos profesionales católicos y líderes de la democracia cristiana, como Amintore Fanfani, Moro, su amigo del alma, asesinado, como sabemos, poco tiempo antes de la muerte de Pablo VI. Lapira, Giorgio Lapira, que cualquier día puede ser beatificado, y algunos otros. Monseñor Montini fue consagrado arzobispo en la Basílica Vaticana el día 12 de diciembre del año 1954 y tomó posesión de la diócesis de Milán el día de la Epifanía del año siguiente, el día 6 de enero de 1955. Un amigo suyo, Pietro Salviucci, canciller de la Pontificia Academia de las Ciencias, despidió a Monseñor Montini con unos versos que concluían diciendo: y hoy te despido como obispo que parte, pero aquí te espero como papa del futuro. ¿Qué les parece? La profecía de un poeta. Un acontecimiento muy importante fue la convocatoria de la misión extraordinaria que se desarrolló del 5 al 24 de noviembre de 1957. Muchas diócesis han tratado de copiar aquella misión. En la carta de invitación, Monseñor Montini escribía que aquella misión tenía como objetivo principal el de hacer escuchar una auténtica palabra religiosa a los hermanos alejados. No me extraña que el Papa Francisco cite tantas veces a Pablo VI, porque en realidad se parecen como una gota de agua a otra. El concilio empezó, ¿qué día empezó el concilio? El día 11 de octubre de 1962. Sí, sí, me acuerdo haber visto la apertura del concilio a través de un televisor que colocaron en el Obispado de León, y allá nos invitaron a los seminaristas para que suspendiéramos las clases y viéramos la apertura del concilio. El día 11 de octubre de 1962. Pues muy bien. La víspera, día 10 de octubre del 62, el cardenal Montini, arzobispo de Milán, pronunciaba en el Capitolio de Roma, lugar tan bello, lo pueden buscar en internet, pronunciaba una conferencia y en aquella ocasión afirmaba que desprenderse del poder temporal había sido una bendición para el papado, que facilitaba el anuncio más libre y auténtico del Evangelio. Y esa idea habría de iluminar su actuación durante el concilio y después del concilio. ¿Qué significa eso? Mire, significa que en 1870 las tropas de Garibaldi entraron en Roma por la brecha en la muralla, por la Puerta Pía, y suprimieron el poder político del Papa sobre los estados pontificios. Con lo cual el Papa quedó reducido a un prisionero en el Vaticano, sin poder salir ni siquiera a la ciudad de Roma. Hasta Pío XII, que salió un día con motivo de los bombardeos sobre la ciudad de Roma. Nunca más el Papa había podido salir, desde 1870. De tal forma que los católicos consideraron aquella toma de Roma como un agravio para la Iglesia Católica. Y de repente, bueno, de repente, el 10 de octubre del 62, el cardenal Montini dijo: el hecho de que privaran a la Iglesia del poder político sobre los estados vaticanos, eso ha sido un don de Dios, una bendición para el papado. Bueno, es una revolución de alguien que muy poco tiempo después iba a ser papa. Durante la primera sesión del concilio, en aquel otoño de 1962, descolló junto a los cardenales Suenens, belga, y Lercaro, italiano, como uno de los padres conciliares que habían captado de verdad el verdadero significado de la renovación de la Iglesia. Y una vez elegido papa, Montini ejerció un gran papel de guía, de moderador, tanto de los innovadores como de los conservadores. Y un ejemplo de ese espíritu podría ser la decisión de declarar a María como madre de la Iglesia al finalizar la tercera sesión del concilio. Se suele decir que el cardenal Montini era el heredero natural de Juan XXIII. Y algo hay de eso. Porque Loris Capovilla, que fue secretario de Juan XXIII, ha revelado la profecía que aquel papa, Roncalli, Juan XXIII, pronunció en su lecho de muerte, diciendo: mi sucesor podría ser Montini. Y así fue. Cuando Pablo VI recibió por primera vez a los obispos ortodoxos orientales, afirmó sencillamente: este encuentro lo debemos al Papa Juan. Pablo VI no ocultaba la orientación que pretendía dar al concilio, marcando su amor a la Iglesia, que no se quedaba en un sentimiento romántico, ni mucho menos. Al comienzo de la segunda sesión conciliar, la primera que él presidía, entonó un precioso himno a Cristo como Señor de la Iglesia. Y mientras tanto, y antes y después, fue un gran promotor de la evangelización. Seguramente nos están escuchando muchos hermanos latinoamericanos. Recuerden, el día 23 de agosto de 1968, Pablo VI pronunció en Bogotá, Colombia, el famoso discurso a los campesinos, a los que definió como un sacramento, es decir, una imagen sagrada del Señor en el mundo. Ante ellos confesaba el Papa su afecto de predilección por los pobres y les prometía el apoyo de la Iglesia para llegar a un desarrollo pleno e integral. En aquel discurso a los campesinos, el Papa Pablo VI los identificaba con todos los pueblos nativos de América. El texto habría de resonar en el futuro como el momento privilegiado de la toma de conciencia de los marginados, de las estructuras sociales, y como la promulgación de una sincera opción por los pobres por parte de la Iglesia Católica. Tendríamos que recordar muchísimos detalles, escritos, decisiones. Tendríamos que recordar, sin duda, su precioso pensamiento ante la muerte, il pensiero a la muerte. Yo quién soy, decía, ¿qué es lo que queda de mí? ¿A dónde voy? ¿Qué debo hacer? ¿Cuáles son mis responsabilidades? A la hora de su muerte, Pablo VI deseaba permanecer en esa luz que aclara las memorias más bellas y atrayentes, aunque incompletas y nostálgicas. Pablo VI Nos ha dejado su espíritu en múltiples oraciones, algunas de las cuales ya he rezado con ustedes muchas veces. Quizá la que más me impresiona es esta. Oh Cristo, único mediador nuestro, tú nos eres necesario para entrar en comunión con Dios Padre, para llegar a ser hijos adoptivos suyos, contigo que eres su Hijo único y Señor nuestro, para ser regenerados en el Espíritu Santo. Tú nos eres necesario, oh único y auténtico Maestro de las verdades recónditas e indispensables de la vida, para conocer nuestro ser y nuestro destino, así como el camino para alcanzarlo. Tú nos eres necesario, oh Redentor nuestro, para descubrir nuestra miseria moral y remediarla, para tener el concepto del bien y del mal y la esperanza de la santidad, para deplorar nuestros pecados y obtener el perdón. Tú nos eres necesario, oh hermano primogénito del género humano, para volver a encontrar las razones verdaderas de la fraternidad entre los hombres, los fundamentos de la justicia, los tesoros de la caridad y el sumo bien de la paz. Tú nos eres necesario, oh gran paciente de nuestros dolores, para conocer el significado del sufrimiento y para darle valor de expiación y de redención. Tú nos eres necesario, oh vencedor de la muerte, para librarnos de la desesperación y de la negación, y para tener certezas que no fallen jamás. Tú nos eres necesario, oh Cristo Señor, Dios con nosotros, para aprender el amor verdadero y caminar con el gozo y la fuerza de tu caridad a lo largo del camino de nuestra vida fatigosa hasta el encuentro final contigo, amado, esperado, bendito por los siglos. Amén.
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7: Feliz el hombre que no sigue el consejo de los malvados, ni va por el camino de los pecadores, ni hace causa común con los que se burlan de Dios, sino que pone su amor en la ley del Señor, y en ella medita noche y día. Ese hombre es como un árbol plantado a la orilla de un río, que da su fruto a su tiempo, y jamás se marchitan sus hojas. Todo lo que hace le sale bien.

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1: Se acordó de su misericordia, como lo había prometido a nuestros padres, Abraham, y a sus descendientes para siempre. Oremos. Padre, concédenos que todos los hombres encuentren en ti la fuente y el modelo de paternidad, que aspiren a conocer tu voluntad para sus hijos y vivan con rectitud y verdad. Concédeles la gracia de ser hombres virtuosos y la recompensa de los hijos fieles a ti. Por Cristo nuestro Señor. Amén.

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Aquí nos tienes. Aquí nos tienes con nuestros pecados, pero reunidos en tu nombre. Dígnate, Señor, purificar nuestros corazones hoy. Enséñanos qué hemos de hacer. Muéstranos por dónde debemos caminar. Descúbrenos aquello que debemos hacer. Sé nuestro único inspirador y el autor de nuestras decisiones. Señor, no permitas que pequemos contra la justicia. Tú que estimas la equidad, que la ignorancia no nos desgarre, ni la simpatía.

Voy a caminar por la senda que nos muestres, para ser sal y luz del mundo. Gracias, Señor, porque al abrir nuestros ojos, ahí estás. No te has ido, nos has cuidado. Gracias, Señor, porque nos levantamos contigo en el corazón, con toda nuestra confianza y nuestra fe puesta en ti. Te pedimos hoy, Señor, por los que lejos de ti están en tristeza, en miedo, en abatimiento, en depresión. Toca sus corazones, Señor, transfórmalos. Regálales hoy un corazón de carne. Nosotros en tu nombre comenzamos esta misión hoy, Señor. La misión de interceder por las grandes, pequeñas necesidades del mundo. Conoces las nuestras, Señor, te las entiendes.

te las ofrecemos, pero te pedimos especialmente, Señor, por la paz del mundo. Ven en medio de nosotros, Señor, envía tu Espíritu Santo, porque disponemos el corazón para entrar en el misterio de tu palabra. Tu palabra que es letra viva. Tu palabra que entra en nuestro corazón, en nuestra mente.

Lectura del Santo Evangelio según San Marcos. Después de haber sido aclamado por la multitud, Jesús entró en Jerusalén. Fue al templo y miró todo lo que en él sucedía. Pero como ya era tarde, se marchó a Betania con los 12. Al día siguiente, cuando salieron de Betania, sintió hambre. Viendo de lo lejos una higuera con hojas, Jesús se acercó a ver si encontraba higos, pero al llegar solo encontró hojas, pues no era tiempo de higos. Entonces le dijo a la higuera, que nunca jamás coma nadie fruto de ti. Y sus discípulos lo estaban oyendo. Cuando llegaron a Jerusalén, entró en el templo y se puso a arrojar de ahí a los que vendían y compraban. Volcó las mesas de los que cambiaban dinero y los puestos de los que vendían palomas. Y no dejaba que nadie cruzara por el templo cargando cosas. Luego se puso a enseñar a la gente diciéndoles, ¿acaso no está escrito? Mi casa será casa de oración para todos los pueblos, pero ustedes la han convertido

Los sumos sacerdotes y los escribas se enteraron de esto y buscaban la forma de matarlo, pero le tenían miedo porque todo el mundo estaba asombrado de sus enseñanzas. Cuando atardeció, Jesús y los suyos salieron de la ciudad. A la mañana siguiente, cuando pasaban junto a la higuera, vieron que estaba seca hasta la raíz. Pedro cayó en la cuenta y le dijo a Jesús: Maestro, mira, la higuera que maldijiste se secó. Jesús les dijo entonces: Tengan fe en Dios. Les aseguro que si uno le dice a este monte, quítate de ahí y arrójate al mar, sin dudar en su corazón y creyendo que va a suceder lo que dice, lo obtendrá. Por eso les digo, cualquier cosa que pidan en la oración, crean ustedes que ya se la han concedido y la obtendrán. Y cuando se pongan a orar, perdonen lo que tengan contra otros, para que también el Padre que está en el cielo les perdone a ustedes sus ofensas. Porque si ustedes no perdonan, tampoco el Padre que está en el cielo les perdonará a ustedes sus ofensas.

Mis hermanos, un evangelio rico en enseñanzas. ¿Cuántas cosas hoy el Señor nos enseña a través de su palabra? ¿En cuántas nos sentimos tocados, cuestionados? Esa es la fuerza de la palabra de Dios. Hoy este evangelio nos habla de la limpieza del templo. Él entra al gran templo de Jerusalén, que para un judío de ese tiempo era lo máximo. ¿Y qué hace? Expulsa a los que venden y compran allí, porque supuestamente ese templo era muy sagrado. Y el Señor queda aterrado de lo que ve allí. Pero hoy, ¿cuál es el templo que el Señor quiere limpiar, mis hermanos? El templo de nuestro cuerpo, que es habitación del Espíritu Santo. ¿Realmente estamos conscientes de lo importante que es mantener nuestro cuerpo, nuestra mente limpios de tanta basura, de tanto pecado, de tanto malos pensamientos, malas palabras, malas acciones, para que pueda entrar el Señor, para que la gracia de Dios entre en nosotros, mis hermanos? Qué bueno sería hoy hacer un exhaustivo examen de conciencia, para ver dónde hay cosas que el Señor no quiere ver en mi templo. Todos las tenemos. Es nuestra humanidad caída, hermanos, esa que nos lleva a pecar, a tener malos pensamientos, malos deseos, malas intenciones, malas palabras, porque no solo quedan ahí en el pensamiento, es las acciones que cometemos. Es como manejamos en la calle, como vemos a nuestros hermanos, como por delante sonreímos y por detrás criticamos o juzgamos peor. De eso quiere el Señor, que limpiemos nuestro templo para que Él pueda habitar en él y que de Él podamos recibir todas las gracias santificantes, sí, porque las gracias de Dios nos santifican, nos acercan a Él, a su corazón. Somos morada del Espíritu Santo, hermanos, y todo lo que hagamos en contra de lo que creemos y lo que el Señor espera va en contra de Dios. Y el Señor dijo, ni fríos ni calientes, o fríos o calientes más bien, no tibios. Y yo creo que hoy hay que pensar y meditar si yo realmente soy uno de esos tibios a los que el Señor en alguna parte de su palabra dice, vomitará. Hay que empezar, mis hermanos. No dejemos para después, porque el después no existe. El hoy es el que existe. Empecemos a pensar qué de lo que hacemos, pensamos, sentimos, ofende a Dios. Y empecemos a liberarnos de todo eso, hermanos. Vale la pena, hay un cielo que nos espera. No importa lo que pasemos en este mundo, todo sirve si lo ofrecemos y lo vivimos con amor en la economía de la salvación. Todo, hermanos, todo sirve. Mañana hay confesiones en todas las parroquias. ¿Qué tal si empezamos por ahí, hermanos? Haciendo ese examen de conciencia que el Señor hoy nos pide.
e ir a lavar esa alma. Parece tan simple que por eso a lo mejor no la valoramos, mis hermanos, la confesión. Pero ese es el gran engaño del demonio. Después, no estoy tan mal. No, hermanos, o estamos mal o estamos bien. Esa es la verdad. O estamos con Dios o lejos de Él. Hoy más que nunca hay que estar cerca de la confesión y de los sacramentos, todos los sacramentos. La confesión, la comunión. Para poder vivir este tiempo que nos ha tocado tan complicado, con los ojos puestos en Dios. Gracias, mis hermanos, por estar ahí. Dios los bendiga. Gracias a cada sembrador y sembradora que hace posible que hasta ahora estemos aquí. Dispongamos el corazón para empezar el rezo del Santo Rosario, hermanos. Como vieron, nuestro formato ha cambiado un poquito. Así que yo les pido que por favor sean muy breves en sus intenciones. Le pido a mis hermanitos que habitualmente llaman que también le den la oportunidad a otros que lo quieren hacer. Somos una gran familia y como familia tenemos que pensar en el otro también. Pueden marcar 619-618-2878 cuando vaya terminando el misterio, hermanos, para que nos cuenten lo que quieren pedir, para que todos podamos rezar por sus intenciones. Mis hermanos, el Señor nos ha llamado a esta misión tan temprano porque quiere que seamos los intercesores y que llevemos en nuestro corazón esa esperanza para aquel que no la tiene, por aquel que la perdió o nunca la ha tenido, porque no lleva a Dios en su corazón. Vamos a pedirle al Señor por las grandes necesidades del mundo, en especial en este tiempo, por el fin de la guerra, por la conversión de los corazones de aquellos que dirigen al mundo, por el respeto a la vida, por el fin del aborto. Pidamos, mis hermanos, por las familias, por las relaciones entre esposos y esposas, por los niños y los jóvenes. Hoy pidamos, mis hermanos, por los que están lejos, por nuestros países, por nuestra familia allá en esos lugares. Yo les pido oración por mi país, que este domingo definirá quién va a ser el presidente. Y para los que medio conocen la realidad de Colombia, pues saben, mis hermanos, que estamos en un gran peligro. Es definitivo lo que va a suceder este domingo para el destino de mi país. Así que yo les pido desde mi corazón que eleven una oración por él. Y junto con mi país, por todos los países en nuestro continente afectados por el comunismo y otras ideologías. Dispongamos, pues, mis hermanos, toda nuestra voluntad, nuestro ser, empezando por darle gracias a Dios porque nos tiene aquí, rezando por los que no rezan, pidiendo por aquellos que aún en su desgracia ya no pueden pedir. Pedimos por el triunfo del Inmaculado Corazón de María.

0: Comencemos por la señal de la Santa Cruz de nuestros enemigos. Líbranos, Señor Dios nuestro, en el nombre del Padre, del Hijo y del Espíritu Santo. Amén. Digamos juntos, creo en Dios Padre Todopoderoso, Creador del cielo y de la tierra. Creo en Jesucristo, su único Hijo nuestro Señor, que fue concebido por obra y gracia del Espíritu Santo. Nació de Santa María Virgen, padeció bajo el poder de Poncio Pilatos, fue crucificado, muerto y sepultado. Descendió a los infiernos, al tercer día resucitó de entre los muertos, subió a los cielos y está sentado a la derecha de Dios Padre Todopoderoso. Desde allí ha de venir a juzgar a vivos y muertos. Creo en el Espíritu Santo, la Santa Iglesia Católica, la comunión de los santos, el perdón de los pecados, la resurrección de la carne y la vida eterna. Amén. Como Iglesia, mis hermanos, nos unimos para pedir por el Vicario de Cristo en este mundo, en esta tierra, el Santo Padre León XIV. Pedimos por todas sus necesidades físicas y espirituales, por todos los dones que él necesita para cumplir su misión. Padre nuestro que estás en el cielo, santificado sea tu nombre. Venga a nosotros tu reino, hágase tu voluntad en la tierra como en el cielo.
1: Danos hoy nuestro pan de cada día y perdona nuestras ofensas, como también
0: Amén. Dios te salve María, llena eres de gracia, el Señor es contigo. Bendita tú eres entre todas las mujeres y bendito el fruto de tu vientre, Jesús.
1: Dios, ruega Señora por nosotros los pecadores, ahora y en la hora de nuestra muerte. Amén.
0: Dios te salve María, llena eres de gracia, el Señor es contigo. Bendita tú eres entre todas las mujeres y bendito el fruto de tu vientre, Jesús.
1: Santa María, Madre de Dios, ruega, Señora, por nosotros los pecadores, ahora y en la hora de nuestra muerte. Amén.
0: Dios te salve, María, llena eres de gracia. El Señor es contigo. Bendita tú eres entre todas las mujeres, bendito el fruto de tu vientre, Jesús.
1: Santa María, Madre de Dios, ruega, Señora, por nosotros los pecadores, ahora y en la hora de nuestra muerte. Amén.
0: Gloria al Padre, al Hijo y al Espíritu Santo.
1: Como era en un principio, ahora y siempre, por los siglos de los siglos. Amén.
0: Amén. Buenos días, mi hermanito. ¿Dónde va usted? Se corta la llamada, Enrique. Se corta el sonido.
1: Hoy quiero darle gracias a Dios por todo lo que nos ha dado, por permitirnos abrir los ojos, ver un nuevo día, un amanecer, por estar contigo.
0: A veces la comunicación se hace un poco difícil, se corta, pero mis hermanos, quiero que sepan que este programa es en vivo y en directo, y que las personas llaman desde donde están, en sus automóviles, en su casa, y este es un estudio, no es un rosario pregrabado ni muy producido, simplemente las personas entran desde su teléfono, desde donde se encuentran, por eso suceden estas cosas. Enrique, terminamos de escucharte.
1: Okay, bueno, que gracias a Dios por todo lo que nos ha dado, por las bendiciones, por a pesar de que ha pasado más de 2000 años, sigue tan vivo como el primer día. Me siento sumamente muy feliz porque comencé a hacer eso ya el 73, uh-huh. y es una maravilla. Apenas llevo 3 días y la emoción es grande. De verdad que los invito a que den el paso. Tomen la decisión. Hagan el 73 porque de verdad les aseguro que en tres días por lo menos yo he sentido la diferencia grande, de verdad que sí, de verdad que es increíble. Los recomiendo que lo hagan, oren mucho, como la palabra tuya del día de hoy, orar tiene fe, la fe mueve montaña. Que Dios me los bendiga, tengan un feliz fin de semana y la semana que viene, Gaby, uh-huh. Te voy a tomar la palabra porque sé que siempre llamamos a las mismas personas. y la semana que viene pues voy a ceder mi puesto, que siempre llamo desde tempranito, apenas me llamo, me levanto, llamo, y bueno, le voy a dar oportunidad en la semana que viene a otras personas que también tomen la decisión, y los invito a que hagan el Santo Rosario con todos nosotros juntos.
0: Buenísimo, me alegra, Enrique, y nada, sigamos unidos orando unos por otros, y gracias por tu lindo testimonio, porque una cosa es que lo diga yo, que estoy dentro de la organización, de este lado de los micrófonos, y otra que el testimonio lo de una persona que lo está viviendo. De verdad que el 73 es un acto de misericordia de Dios para todos nosotros. No lo desperdiciemos. Un abrazo, mi hermanito. Bendiciones.
1: Feliz fin de semana para todos. Que Dios te bendiga grandemente. A ti, a Gonzalo, a Nicolás.
0: Amén.

0: Muy buenos días, ¿con quién estamos? ¿De dónde nos llama?
1: Hola Gaby, buenos días, con Bernardo de Houston.
0: Bernardo, muy buenos días mi hermanito, ¿cómo está? ¿Cómo están sus situaciones?
1: Bendecido Gaby, porque Dios me dio licencia de ver el nuevo amanecer. Quiero pedir por mi hermana que el día de ayer tuvo una cirugía de sus piernas. Uh-huh. Ella está en México, tengo más de 20 años que no la miro. Uh-huh. Y quiero pedir por ella y por la salud de mi esposa, para que Dios interceda y haga su santa voluntad.
0: ¿Cómo no, Bernardo? Vamos a orar por ella, porque se recupere y porque un día puedan encontrarse. Para Dios todo es posible. Y aquí pedimos por eso, y unidos a tu hermanita, por todos los que recién tuvieron una cirugía, están en recuperación, por los que pronto la van a tener, que la mano de Dios los acompañe. Y por todo lo que hay en tu corazón, mi hermanito, te lo pedimos, Señor. Contemplamos los misterios dolorosos. El primer misterio, Jesús ora en el huerto. Que las súplicas que te dirigimos, Señor, desde la oscuridad de la fe, nos alcancen la gracia de la fidelidad en el amor y en el cumplimiento de tu santa voluntad. Regálanos, Señor, la fe necesaria para creer que todo lo que pasa en nuestra vida tiene un propósito. Padre nuestro.
1: Padre nuestro que estás en el cielo, santificado sea tu nombre, venga a nosotros tu reino, hágase tu voluntad aquí en la tierra como en el cielo.
0: Danos hoy nuestro pan de cada día, perdona nuestras ofensas como también nosotros perdonamos a los que nos ofenden. No nos dejes caer en tentación y líbranos del mal. Amén.
1: Dios te salve María, llena eres de gracia, Señor es contigo, bendita tú eres entre todas las mujeres y bendito es el fruto de tu vientre, Jesús.
0: Santa María, Madre de Dios, ruega por nosotros pecadores, ahora y en la hora de nuestra muerte. Amén.
1: Dios te salve María, llena eres de gracia, Señor es contigo, bendita tú eres entre todas las mujeres y bendito es el fruto de tu vientre, Jesús.
0: Santa María, Madre de Dios, ruega por nosotros pecadores, ahora y en la hora de nuestra muerte. Amén.
1: Dios te salve María, llena eres de gracia, Señor es contigo, bendita tú eres entre todas las mujeres y bendito es el fruto de tu vientre, Jesús.
0: Santa María, Madre de Dios, ruega por nosotros pecadores, ahora y en la hora de nuestra muerte. Amén.
1: Dios te salve María, llena eres de gracia, Señor es contigo, bendita tú eres entre todas las mujeres y bendito es el fruto de tu vientre, Jesús.
0: Santa María, Madre de Dios, ruega por nosotros pecadores, ahora y en la hora de nuestra muerte. Amén.
1: Dios te salve María, llena eres de gracia, el Señor es contigo, bendita tú eres entre todas las mujeres, y bendito es el fruto de tu vientre, Jesús.
0: Santa María, Madre de Dios, ruega por nosotros pecadores, ahora y en la hora de nuestra muerte. Amén.
1: Dios te salve María, llena eres de gracia, el Señor es contigo, bendita tú eres entre todas las mujeres, y bendito es el fruto de tu vientre, Jesús.
0: Santa María, Madre de Dios, ruega por nosotros pecadores, ahora y en la hora de nuestra muerte. Amén.
1: Dios te salve María, llena eres de gracia, el Señor es contigo, bendita tú eres entre todas las mujeres, y bendito es el fruto de tu vientre, Jesús.
0: Santa María, Madre de Dios, ruega por nosotros pecadores, ahora y en la hora de nuestra muerte. Amén.
1: Dios te salve María, llena eres de gracia, el Señor es contigo, bendita tú eres entre todas las mujeres y bendito es el fruto de tu vientre, Jesús.
0: Santa María, Madre de Dios, ruega por nosotros pecadores, ahora y en la hora de nuestra muerte. Amén.
1: Dios te salve María, llena eres de gracia, el Señor es contigo, bendita tú eres entre todas las mujeres y bendito es el fruto de tu vientre, Jesús.
0: Santa María, Madre de Dios, ruega por nosotros pecadores, ahora y en la hora de nuestra muerte. Amén.
1: Gloria al Padre, gloria al Hijo y gloria al Espíritu Santo.
0: Como era en el principio, ahora y siempre, por los siglos de los siglos. Amén.
1: Oh mi buen Jesús, perdona nuestros pecados, líbranos del fuego del infierno, lleva al cielo todas las almas y socorre especialmente a la más necesitada de tu infinita misericordia. Amén.
0: Amén. Feliz fin de semana, Bernardo. Un abrazo.
1: Dios los bendice. Gracias, Dios.
0: 619-618-2878. Muy buenos días, ¿con quién estamos?
2: Sí, buenos días.
0: Buenos días.
2: Sí, buenos días, mi nombre es Trini.
0: ¿Tu nombre es qué, mi hermanita? ¿No te escuchamos?
2: Trini.
0: Trini, bienvenida, mi hermanita. ¿Dónde está usted?
2: Chicago.
0: En Chicago. Bienvenida, cuéntanos, Trini. ¿Por qué quieres que pidamos contigo esta mañana?
2: Sí, yo quiero pedir por todos los enfermos, especialmente los que están más necesitados de la sanación de nuestro Señor Jesucristo. Y también por mi sobrina, que está enferma y está esperando un diagnóstico el día de mañana.
0: ¿Cómo se llama ella?
2: Se llama Natalia.
0: Natalia. Bueno, vamos a pedir por Natalia y todas sus necesidades. Por todo lo que hay en tu corazón, mi hermanita, que yo sé que es mucho más de lo que nos has dicho, pero el Señor lo sabe. Vamos entonces al segundo misterio doloroso.

Segundo misterio, contemplemos a Jesús azotado en la columna y condenado a muerte. Que la preciosa sangre de nuestro Salvador derramada por nuestra redención sirva para que vivamos siempre libres de pecado como verdaderos hijos de Dios.

0: Padre nuestro que estás en el cielo, santificado sea tu nombre. Venga a nosotros tu reino, hágase tu voluntad en la tierra como en el cielo.
1: Danos hoy nuestro pan de cada día. Perdona nuestras ofensas como también nosotros perdonamos a los que nos ofenden. No nos dejes caer en tentación y líbranos de todo mal. Amén.
0: Dios te salve María, llena eres de gracia, el Señor es contigo. Bendita tú eres entre todas las mujeres, bendito el fruto de tu vientre, Jesús.
1: Santa María, Madre de Dios, ruega por nosotros pecadores, ahora y en la hora de nuestra muerte. Amén.
0: Dios te salve María, llena eres de gracia, el Señor es contigo, bendita tú eres entre todas las mujeres y bendito el fruto de tu vientre, Jesús.
1: Santa María, Madre de Dios, ruega por nosotros pecadores, ahora y en la hora de nuestra muerte. Amén.
0: Dios te salve María, llena eres de gracia, el Señor es contigo, bendita tú eres entre todas las mujeres y bendito el fruto de tu vientre, Jesús.
1: Santa María, Madre de Dios, ruega por nosotros pecadores, ahora y en la hora de nuestra muerte. Amén.
0: Dios te salve María, llena eres de gracia, el Señor es contigo, bendita tú eres entre todas las mujeres, bendito es el fruto de tu vientre, Jesús.
1: Santa María, Madre de Dios, ruega, Señora, por nosotros, pecadores, ahora y en la hora de nuestra muerte. Amén.
0: Dios te salve, María, llena eres de gracia, el Señor es contigo, bendita tú eres entre todas las mujeres y bendito el fruto de tu vientre, Jesús.
1: Santa María, Madre de Dios, ruega, Señora, por nosotros los pecadores, ahora y en la hora de nuestra muerte. Amén.
0: Dios te salve María, llena eres de gracia, el Señor es contigo, bendita tú eres entre todas las mujeres, y bendito es el fruto de tu vientre, Jesús.
1: Santa María, Madre de Dios, ruega, Señora, por nosotros pecadores, ahora y en la hora de nuestra muerte. Amén.
0: Dios te salve María, llena eres de gracia, el Señor es contigo, bendita tú eres entre todas las mujeres, bendito es el fruto de tu vientre, Jesús.
1: Santa María, Madre de Dios, ruega, Señora, por nosotros pecadores, ahora y en la hora de nuestra muerte. Amén.
0: Dios te salve, María, llena eres de gracia, el Señor es contigo, bendita tú eres entre todas las mujeres, bendito es el fruto de tu vientre, Jesús.
1: Santa María, Madre de Dios, ruega, Señora, por nosotros los pecadores, ahora y en la hora de nuestra muerte. Amén.
0: Dios te salve María, llena eres de gracia, el Señor es contigo, bendita tú eres entre todas las mujeres y bendito el fruto de tu vientre, Jesús.
1: Santa María, Madre de Dios, ruega, Señora, por nosotros pecadores, ahora y en la hora de nuestra muerte. Amén.
0: Dios te salve María, llena eres de gracia, el Señor es contigo, bendita tú eres entre todas las mujeres y bendito el fruto de tu vientre, Jesús.
1: Santa María, Madre de Dios, ruega por nosotros los pecadores, ahora y en la hora de nuestra muerte. Amén.
0: Gloria al Padre, al Hijo y al Espíritu Santo.
1: Espíritu Santo, como era en un principio, es ahora y siempre, por los siglos de los siglos. Amén.
0: Oh, buen Jesús.
1: Oh, buen Jesús, perdona nuestros pecados, líbranos del fuego del infierno, lleva al cielo a todas las almas y socorre especialmente las más necesitadas de tu divina misericordia. Amén.
0: Amén. Feliz fin de semana, mi hermanita. Dios la bendiga. Dispongamos el corazón para llegar al tercer misterio doloroso.

0: Muy buenos días, ¿con quién estamos? Bueno, entró mal la llamada, mi hermanito, mi hermanita, vuelva a marcar. Muy buenos días.
1: Buenos días, ¿sabes?
0: Buenos días, ¿con quién hablamos?
1: Usted habla con Carolina de Sole Chiriquita.
0: Buenos días, Carolina, ¿qué vamos a pedir contigo, mi hermanita? ¿Dónde estás tú? ¿Dónde estás?
1: En Sole Siri, Utah.
0: Ah, Sole Siri, wow.
1: La capital de Utah.
0: Sí, sí, sí. Bueno, pues sí. Bienvenida. Estamos de extremo a extremo.
1: Sí, pues ya tengo tiempo escuchándola y rezo con usted.
0: Sí, bueno, porque tenemos que conocernos. Por eso les pregunto quiénes son y dónde están, mi hermanita.
1: Es bonito saber dónde estamos.
0: Sí.
1: Bueno. Mire, y quiero pedir especialmente por mi hija, que está muy malita y el doctor pues no le da esperanzas. Y pero yo tengo mucha fe en Dios, y yo tengo algo guardado, algo que yo escuché, y yo sé que Dios me va a escuchar, porque yo escuché algo y yo tengo mucha fe en él. Y aparte de eso, también pido mucho por mi hijo y su pareja, porque están teniendo muchos problemas y eso pues me preocupa mucho, todo eso.
0: Sí, hay muchas tantas cosas que pedir. Sí. Mucho que pedir, sí, tú lo has dicho.
1: Por mi nieto también, que no sé qué le pasa a ese muchacho, pero ayer lo vi normal. Le hablé con él y dije que me da mucho gusto verlo así, que yo todos los días oro por él y le dio gusto. Bueno, y pues también pido mucho por su vida, la vida de su familia, y que Dios no la conserve muchos años, para que sigamos rezando juntos.
0: Qué lindo. Bueno, pues a todos que el Señor nos dé muchos años y mucha salud, porque se necesitan muchos intercesores, mi hermanita. Vamos al tercer misterio. Contemplemos a Jesús coronado de espinas. Ayúdanos, Señor, a aceptar la contradicción y las burlas a las que el mundo somete a tus hijos, para que siguiendo las huellas tuyas cooperemos en la salvación del mundo.
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0: Padre nuestro.
1: Padre nuestro que estás en los cielos, santificado sea tu nombre. Venga a nosotros tu reino, hágase tu voluntad en la tierra como en el cielo.
0: Danos hoy nuestro pan de cada día, perdona nuestras ofensas como también nosotros perdonamos a los que nos ofenden. No nos dejes caer en tentación y líbranos del mal. Amén.
1: Dios te salve María, llena eres de gracia, Señor es contigo. Bendita tú eres entre todas las mujeres y bendito es el fruto de tu vientre.
0: Santa María, Madre de Dios, ruega por nosotros pecadores, ahora y en la hora de nuestra muerte. Amén.
1: Dios te salve María, llena eres de gracia, el Señor es contigo. Bendita tú eres entre todas las mujeres y bendito es el fruto de tu vientre, Jesús.
0: Santa María, Madre de Dios, ruega por nosotros pecadores, ahora y en la hora de nuestra muerte. Amén.
1: Dios te salve María, llena eres de gracia, Señor es contigo. Bendita tú eres entre todas las mujeres y bendito es el fruto de tu vientre, Jesús.
0: Santa María, Madre de Dios, ruega por nosotros pecadores, ahora y en la hora de nuestra muerte. Amén.
1: Dios te salve María, llena eres de gracia, Señor es contigo. Bendita tú eres entre todas las mujeres y bendito es el fruto de tu vientre, Jesús.
0: Santa María, Madre de Dios, ruega por nosotros pecadores, ahora y en la hora de nuestra muerte. Amén.
1: Dios te salve María, llena eres de gracia, el Señor es contigo. Bendita tú eres entre todas las mujeres y bendito es el fruto de tu vientre, Jesús.
0: Santa María, Madre de Dios, ruega por nosotros pecadores, ahora y en la hora de nuestra muerte. Amén.
1: Dios te salve María, llena eres de gracia, el Señor es contigo. Bendita tú eres entre todas las mujeres y bendito es el fruto de tu vientre, Jesús.
0: Santa María, Madre de Dios, ruega por nosotros pecadores, ahora y en la hora de nuestra muerte. Amén.
1: Dios te salve María, llena eres de gracia, el Señor es contigo. Bendita tú eres entre todas las mujeres y bendito es el fruto de tu vientre, Jesús.
0: Santa María, Madre de Dios, ruega por nosotros pecadores, ahora y en la hora de nuestra muerte. Amén.
1: Dios te salve María, llena eres de gracia, el Señor es contigo. Bendita tú eres entre todas las mujeres, bendito es el fruto de tu vientre, Jesús.
0: Santa María, Madre de Dios, ruega por nosotros pecadores, ahora y en la hora de nuestra muerte. Amén.
1: Dios te salve María, llena eres de gracia, el Señor es contigo. Bendita tú eres entre todas las mujeres, bendito es el fruto de tu vientre, Jesús.
0: Santa María, Madre de Dios, ruega por nosotros pecadores, ahora y en la hora de nuestra muerte. Amén.
1: Dios te salve María, llena eres de gracia, el Señor es contigo. Bendita eres entre todas las mujeres y bendito es el fruto de tu vientre, Jesús.
0: Gloria a Santa María, Madre de Dios, ruega por nosotros pecadores, ahora y en la hora de nuestra muerte. Amén.
1: Gloria al Padre, gloria al Hijo y gloria al Espíritu Santo.
0: Como era en el principio, es ahora y siempre, por los siglos de los siglos. Amén.
1: María, Madre de Gracia y Madre de Misericordia.
0: Y en la vida y en la muerte, ampáranos, Gran Señora.
1: Oh Jesús mío, perdona nuestros pecados, líbranos del fuego del infierno, lleva al cielo a todas las almas más olvidadas y necesitadas de tu infinita misericordia. Amén.
0: Amén. Un abrazo, mi hermanita. Y recordemos que Dios es el Dios de la ciencia y Él tiene la última palabra. Confiamos en su voluntad. Muy buenos días.
3: Buenos días, Gaby.
0: Buenos días, ¿con quién hablamos? ¿De dónde nos llama?
3: Mirna Cuevas de Harlingen, en Texas. Wow. Yo los escucho por la aplicación.
0: Qué lindo. Bienvenida,
3: aquí
0: mi hermanita.
3: No se oye en radio, pero se oye. Pero también siempre estoy. Tempranito pongo mi alarma para poder escucharlos y estar unida y presente en este hermoso rosario que has estado.
0: Ay, gracias.
3: Esas meditaciones que tú haces a las oraciones, a los santos evangelios, me llenan mucho de gozo y de amor. Gracias, David, que Dios te bendiga.
0: Gracias a ustedes que lo hacen posible, porque yo aquí solita no podría hacerlo sin ustedes. Pues cuéntanos, mi hermanita, tus intenciones, bueno, porque quieres que recemos hoy.
3: Quiero pedir por todos los enfermos, especialmente los que están enfermos de cáncer, los niñitos, una niñita que se llama Emma Flores, por la señora Josefina Patiño, que también me acaban de detectar cáncer, por mi familia, mi marido, mis hijas, mi mamá, todos mis hermanos, mis sobrinos, por todos los que nos reunimos aquí en ESME cada día, hacer este santo rosario, por todo nuestro mundo, por la paz, por todo, Gaby, todo lo que hay en los corazones de las personas que estamos reunidas. Dios sabe qué es lo que tenemos.
0: Pues vamos entonces al cuarto misterio, mi hermanita. Ponemos en las manos de Mamita María todo lo que no dijiste, pero que llevas en tu corazón. Cuarto misterio doloroso. Jesús va camino al Calvario cargando la cruz.

0: Gracias, Señor, por cargar con nuestros pecados. Hoy también levantamos nuestras cruces y te acompañamos en ese camino, en ofrecimiento y sacrificio. Padre nuestro que estás en el cielo, santificado sea tu nombre. Venga a nosotros tu reino. Hágase tu voluntad en la tierra como en el cielo.
1: Danos hoy nuestro pan de cada día. Perdona nuestras ofensas como también nosotros perdonamos a los que nos ofenden. No nos dejes caer en la tentación y líbranos de todo mal. Amén.
0: Dios te salve María, llena eres de gracia, el Señor es contigo, bendita tú eres entre todas las mujeres y bendito el fruto de tu vientre Jesús.
1: Santa María, Madre de Dios, ruega Señora por nosotros los pecadores ahora y en la hora de nuestra muerte. Amén.
0: Dios te salve María, llena eres de gracia, el Señor es contigo, bendita tú eres entre todas las mujeres y bendito es el fruto de tu vientre Jesús.
1: Santa María, Madre de Dios, ruega Señora por nosotros los pecadores ahora y en la hora de nuestra muerte. Amén.
0: Dios te salve María, llena eres de gracia, el Señor es contigo, bendita tú eres entre todas las mujeres y bendito el fruto de tu vientre Jesús.
1: Santa María, Madre de Dios, ruega, Señora, por nosotros los pecadores, ahora y en la hora de nuestra muerte. Amén.
0: Dios te salve, María, llena eres de gracia, el Señor es contigo. Bendita tú eres entre todas las mujeres y bendito el fruto de tu vientre, Jesús.
1: Santa María, Madre de Dios, ruega, Señora, por nosotros los pecadores, ahora y en la hora de nuestra muerte. Amén.
0: Dios te salve, María, llena eres de gracia, el Señor es contigo, bendita tú eres entre todas las mujeres, y bendito es el fruto de tu vientre, Jesús.
1: Santa María, Madre de Dios, ruega, Señora, por nosotros los pecadores, ahora y en la hora de nuestra muerte. Amén.
0: Dios te salve, María, llena eres de gracia, el Señor es contigo, bendita tú eres entre todas las mujeres, bendito es el fruto de tu vientre, Jesús.
1: Santa María, Madre de Dios, ruega, Señora, por nosotros los pecadores, ahora y en la hora de nuestra muerte. Amén.
0: Dios te salve, María, llena eres de gracia, el Señor es contigo, bendita tú eres entre todas las mujeres y bendito el fruto de tu vientre, Jesús.
1: Santa María, Madre de Dios, ruega, Señora, por nosotros los pecadores, ahora y en la hora de nuestra muerte. Amén.
0: Dios te salve, María, llena eres de gracia, el Señor es contigo, bendita tú eres entre todas las mujeres, bendito es el fruto de tu vientre, Jesús.
1: Santa María, Madre de Dios, ruega, Señora, por nosotros los pecadores, ahora y en la hora de nuestra muerte. Amén.
0: Dios te salve, María, llena eres de gracia, el Señor es contigo, bendita tú eres entre todas las mujeres y bendito el fruto de tu vientre, Jesús.
1: Santa María, Madre de Dios, ruega, Señora, por nosotros pecadores, ahora y en la hora de nuestra muerte. Amén.
0: Dios te salve, María, llena eres de gracia, el Señor es contigo, bendita tú eres entre todas las mujeres, bendito es el fruto de tu vientre, Jesús.
1: Santa María, Madre de Dios, ruega, Señora, por nosotros pecadores, ahora y en la hora de nuestra muerte. Amén.
0: Gloria al Padre, al Hijo y al Espíritu Santo.
1: Como era en el principio, es ahora y siempre, por los siglos de los siglos santos. Amén.
0: Oh, mi buen Jesús.
1: Perdona nuestros pecados, líbranos del fuego del infierno, lleva al cielo a todas las almas y socorre especialmente a las más necesitadas de tu infinita misericordia. Amén. Amén.
0: Un abrazo, mi hermanita. Feliz fin de semana.
1: Amén. Igualmente, Gaby, Dios los bendiga a todos.
0: Amén. Bueno, ella es la prueba de que Dios llega donde quiere y este apostolado el Señor lo ha bendecido a través de sus sembradores para que los que no tienen una frecuencia radial donde están, los puedan escuchar por la aplicación. Gracias, Señor. 619-618-2878. Nos aprestamos, nos preparamos para rezar el quinto misterio doloroso. Muy buenos días, ¿con quién estamos?
2: Buenos días, Gaby, soy Gloria de aquí de Chicago.
0: Glorita, bienvenida. ¿Dónde vas en tu carro?
2: Sí, Gaby, estoy, voy todos los viernes al Santísimo de 7 a 8 y ahorita voy en camino al Santísimo.
0: Bueno, pues llévanos ahí, por favor, con todas nuestras necesidades. Nosotros oramos por las tuyas. Bueno, mi hermanita, ¿por qué rezamos hoy contigo?
2: Pues Gaby, por todas las necesidades del mundo entero, y yo me uno a ustedes pidiendo por la paz en el mundo y por una nueva persona de buen corazón para su país, para que Dios ponga la persona correcta, Gaby.
0: Ay, que así sea, les pido muy especialmente. Bueno, mi hermanita, pues vamos entonces al quinto misterio, que nos recuerda a un Jesús que por amor se entregó en la cruz.

0: Haz, Señor, que tu muerte no sea inútil para nosotros. Concédenos la gracia de corresponder adecuadamente a tu sacrificio redentor. Que tanto dolor no se pierda.
1: Preciosa sangre derramada en la cruz. Vencí el cordero que entregó su corazón.
0: Padre nuestro.
2: Padre nuestro que estás en el cielo, santificado sea tu nombre. Venga a nosotros, Señor, tu reino. Hágase, Señor, tu voluntad en la tierra como en el cielo.
0: Danos hoy nuestro...
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7: Oh Jesús, que has instituido el sacerdocio para continuar en la tierra la obra divina de salvar a las almas, protege a tus sacerdotes en el refugio de tu sagrado corazón. Guarda sin mancha sus manos consagradas, que a diario tocan tu sagrado cuerpo, y conserva puros sus labios teñidos con tu preciosa sangre. Haz que se preserven puros sus corazones, marcados con el sello sublime del sacerdocio, y no permitas que el espíritu del mundo los contamine. Aumenta el número de tus apóstoles, y que tu santo amor los proteja de todo peligro. Bendice sus trabajos y fatigas, y que como fruto de su apostolado obtengan la salvación de muchas almas, que sean su consuelo aquí en la tierra y su corona eterna en el cielo. Amén.
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Tú sabes de mis heridas, tú sabes de mis dones, pero también sabes de mis miedos, de mis deseos más profundos. Hoy te quiero pedir que me ayudes a mirarme con verdad, que me ayudes a mirarme sin autoengañarme, sin justificarme, que me ayudes a mirarme sin condenarme. Señor, estoy pidiendo esta mañana tu bendición. Cada vez que nos encontramos con el Señor, esa bendición viene evidente. Es una respuesta, es una acción, es una constante para nuestro camino del día. Así que esta mañana vamos a pedir al Señor que nos dé la humildad que nos hace falta para reconocer los errores. Vamos a pedirle al Señor que nos dé el valor para poder mirar a nuestras heridas y enfrentarnos a ellas. Vamos a clamar al Espíritu Santo que nos dé la sabiduría para entender por qué yo estoy reaccionando así. Que nos dé la paz para aceptar esa historia de la cual nosotros somos protagonistas, pero que nos hemos olvidado de nuestra historia. Este programa, mis hermanas y mis hermanos, es un programa que tiene metanoia, porque nos va a llevar paso a paso a hacernos preguntas donde vamos a involucrar nuestra vida familiar, la relación con nuestros hijos, la relación que tuvimos cuando éramos adolescentes, cuando éramos jóvenes con nuestros padres. Así que hoy el Señor nos va a ayudar a hacer esa metanoia, porque hoy aquí van a ocurrir milagros. Está el poderoso Espíritu Santo entre nosotros y Él nos da esa fuerza, Él nos da esa gracia, Él nos da esa bendición. Por eso le estamos diciendo que nos permita buscarlo, que nos permita acercarnos. Porque a veces pensamos que Dios está muy, muy lejos y está aquí. Dile, déjame buscarte. Díselo de corazón.

Esta mañana vamos a pedir al Señor que nos ayude a descubrir eso que necesitamos sanar. Que nos ayude a descubrir eso que tenemos que cambiar. Es decir, que podamos tener verdaderamente una metanoia. Detenernos, ver esa realidad nuestra y dar un paso para empezar a cambiarla. Déjame buscarte en la lluvia. Señor, que tu luz entre en mi interior. Que tu luz ordene mi corazón. Que yo pueda conocerme para amarte más. Que yo pueda conocerme mejor para servirte mejor. Pero sobre todo, Señor, que yo descubra lo que me hace infeliz. Mi realidad, que la estoy proyectando en mi esposa, en mi esposo, en mis hijos, y que todos están cargando por mi culpa con problemas que yo puedo resolver. Ah, Señor, que yo pueda conocerme. Ah, Señor, que yo pueda servirte mejor. Pero también, ah, Señor, que yo pueda vivir con más libertad, con mayor libertad.

esta mañana, mis hermanas y mis hermanos. Estamos tocando un capítulo que muchos no esperaban ni siquiera mirar por el forro. Porque cuando nosotros descubrimos cuál es el origen de nuestros problemas, bueno, nos hemos puesto en el punto de partida para que en el resto del camino nuestra vida y la vida de los que nos rodean mejore muchísimo. Cuando yo logro descubrirme, cuando yo logro conocerme, cuando logro conocerme pero sin máscaras, sin miedo, cuando yo me pregunto, pero ¿quién soy yo? ¿Por qué estoy sintiendo esto? ¿Qué es lo que me está moviendo? ¿Qué heridas cargo que me hacen estar siempre enojada, enojado? ¿Qué heridas cargo para que yo siempre esté vengativo, vengativa? ¿Qué es lo que debo cambiar para ser amigo de todos y no rechazado por todos? El Señor, que es total misericordia, nos dice: vengan a mí. Vengan a mí los cansados, vengan a mí los agobiados, porque yo los haré descansar. El mismo Señor nos está diciendo con su misericordia cuánto hace falta que nosotros descubramos esa misericordia, para que, aún sabiéndonos pecadores, aún sabiéndonos cargados, aún sin detenernos, podamos nosotros encontrar esa misericordia del Señor.

0: Porque conocerse a uno mismo no es encerrarse en el propio yo. Conocerse a mí mismo no es tener miedo. Conocerse a sí mismo no es esconder lo que yo tengo por dentro que no me gusta. Todo lo contrario, conocerse a sí mismo es aprender a vivir con la verdad.
1: Mira que la culpa nací.
0: Más, muchas veces más, son las veces que reaccionamos mal. Son muchas más las veces que nos enojamos que las veces que nos alegramos. Son muchas las veces que nos estamos entrando en una plática para defendernos. Llega un momento de nuestra historia en que juzgamos a los que están a nuestro alrededor porque no hemos descubierto lo que hay en nuestro interior. Hermanas y hermanos, el que no se conoce fácilmente culpa a los demás. Pero el que se conoce empieza a asumir responsabilidad por su vida. Bueno, eso se llama liberación. Cuando una persona puede reconocer sus límites. Cuando una persona dice, es que yo no puedo ir más de este lugar. Porque en el siguiente paso me va a ocurrir esto y me va a ocurrir esto y yo no quiero que me vuelva a pasar eso. Cuando reconocemos nuestros límites, cuando reconocemos nuestro pecado, cuando reconocemos nuestros talentos, cuando reconocemos los deseos profundos, profundos que tenemos de acercarnos más a Dios, es cuando somos capaces de decirle con propiedad, Señor, aquí estoy tal como soy, transfórmame, Señor. Y si nosotros en el autoconocimiento no nos despertamos para ser libres, si nosotros en el manejo de ese autoconocimiento nos quedamos en el miedo, nos quedamos en la necesidad de aprobación, nos quedamos en la ira, en la tristeza, en el resentimiento, pues miren, también los sentimientos negativos nos ayudan a reconocer lo bueno. Nos ayudan a reconocer la capacidad de amar, la capacidad de servir, la capacidad de perdonar, la capacidad de crear. Esa capacidad de acompañar el uno al otro para levantarnos juntos. Quítate de tu mente la idea de que el conocerte te hace perfecto. No, una persona que se conoce bien no pretende ser perfecta. Esa persona está aprendiendo a caminar con humildad. Sabe pedir perdón. Sabe poner límites. Hoy vamos a aprender que el autoconocimiento no es mirarse para criticarse. No, es mirarse para crecer. Cuando somos padres o madres de familia y sentimos que nuestros hijos no funcionan como quisiéramos, tuviéramos que detenernos y preguntarnos, ¿y cómo era yo en el mismo tiempo, en la misma edad que tiene mi hijo rebelde? ¿Qué era lo que yo hacía? Porque entonces ahí tendríamos que ver, ¿qué es lo que Dios quiere sanar? ¿Qué es lo que Dios quiere ordenar? ¿Qué es lo que Dios quiere fortalecer en este momento de mi vida? ¿Lo has pensado?

Hoy, mis hermanas y mis hermanos, es tiempo de decirle al Señor, Señor, ayúdame. Díselo mirándolo a los ojos, díselo mirándolo a la cara. Dile, Señor, ayúdame a conocerme, pero a conocerme de verdad. Que no huya de mis sombras, que no niegue mis heridas. Dame humildad para reconocer mis errores.

0: Bienvenidas y bienvenidos, queridos hermanos. Compartimos a esta hora, como todas las semanas, en este miércoles familiar, con Rosina Peñaranda. Rosina, ¿cómo te encuentras hoy?
1: Hola, Gonzalo, muy bien. Un placer estar nuevamente aquí con todos ustedes.
0: Rosina, estamos frente a una realidad que es muy usada en el mundo y es puesta como parte de campañas publicitarias e incluso como una llave para lograr que la gente vaya a hacer seminarios, tome cursos, tome entrenamientos. Y estamos hablando de la inteligencia emocional. Tú me explicabas en la preproducción que la inteligencia emocional tiene muchos apartados, pero que el primero podría ser el autocontrol. Por favor, ilústranos en cuanto a la inteligencia emocional, porque mucha gente entiende el concepto de inteligencia como la capacidad que tiene el ser humano de ser hábil con una cosa, con otra. Este es muy inteligente o este no es muy inteligente. Pero aquí le estamos poniendo una modificadora a la palabra inteligencia y es la inteligencia emocional. Cuéntanos de qué se trata.
1: Bueno, precisamente inteligencia emocional es cómo nosotros aprendemos a gestionar nuestras emociones y gestionar nuestras emociones aprendiendo a conocernos. Y entonces empezamos con el autoconocimiento, con esa toma de conciencia, aprender después de conocernos a tomar conciencia de qué es lo que nos pasa, cómo nos sentimos, cómo es la mejor manera de manejar nuestra vida, si en realidad estamos en el lugar en donde queremos estar, si las situaciones que estamos viviendo las estamos manejando de la manera en que queremos manejarlas. Entonces es como aprender a comprender cómo nosotros podemos llevar la vida que queremos llevar a través de nuestras emociones. Porque muchas veces nos dejamos desbordar por las emociones y creemos que es la vida la que nos está llevando. Y de alguna u otra manera es así, porque dejamos que la vida nos lleve cuando no gestionamos nuestras emociones. Pero cuando somos nosotros los que aprendemos a tomar esa gerencia de nuestras emociones, cuando somos nosotros los que aprendemos a desarrollar esa empatía, esa toma de conciencia, aprendemos a mirar objetivamente lo que está sucediendo a nuestro alrededor, aprendemos a mirar lo que está sucediendo dentro de nosotros y aprendemos a entender cuáles son nuestras debilidades y nuestras fortalezas para manejar las situaciones que se nos están presentando en la vida. Y muchas de ellas, como padres, es la orientación de nuestros hijos. Por eso es que es tan importante esa toma de conciencia, el desarrollar la autoconciencia para poder tener un mejor, una mejor relación con nuestros hijos y desarrollar ese diálogo interno que nos va a ayudar a comunicarnos de una forma más efectiva con ellos.
0: Cuando nosotros estamos en esa inteligencia emocional, ¿cómo podemos, cuál es el primer paso para que en mi relación con mi hija o mi hijo que me tiene, vamos a decir que en desbalance, que no quiere hablarme o quiere hablar en sus términos, si yo le doy lo que él o lo que ella me pide, me quiere hablar? Si no le apruebo, si no le concedo, no me quiere hablar. ¿Cuál será el primer paso para yo como papá tener esa inteligencia emocional para poder entrar en esa relación difícil?
1: Bueno, me estás hablando de cuando quieren un permiso y yo no se lo quiero dar.
0: No, quiero decirte que cuando el adolescente se convierte, entre comillas, en problema, por la razón que sea, te pone a ti en un desbalance, ¿no? Te pone a ti en una situación en la que muchas personas ya me dicen, ¿qué hago? Por favor, oren por mí. Mi hijo no me obedece. Mi hijo está fuera de control. Mi hijo no quiere ir a trabajar, no quiere estudiar. Está en depresión, está tirado en la cama. No quiere ir a la iglesia, no quiere nada. Entonces, los papás nos llaman y dicen, ¿qué hacemos? Y pienso yo que, según lo que nos estás planteando, esa inteligencia emocional tiene mucho que ver para por aproximarse al hijo y encontrar la solución.
1: Claro, porque allí nosotros tendríamos que empezar a desarrollar la empatía, saber exactamente conectarnos con lo que está sintiendo nuestro hijo. Porque no es lo mismo que nuestro hijo se sienta triste a que nuestro hijo sienta ansiedad o esté enojado, no es lo mismo. Entonces, ya cuando nuestro hijo, yo logro identificar que está enojado, entonces yo tengo que comprender si es el momento más propicio para hablar. O espero que se calme para hablar. Si yo sé que está triste, yo es importante que aprenda a identificar qué es lo que le puede estar afectando esa tristeza, o esperar que definitivamente quiera comentarme qué es lo que le está pasando. Y para que él quiera comunicarme eso, yo tengo que mostrar respeto y sobre todo apertura. Y cuando les hablo de apertura es que ellos sientan que cuando ellos me puedan contar lo que les está pasando, yo no voy ni a juzgar, ni a criticar, ni a querer decirles lo que tienen que hacer. Y eso es importante porque muchas veces los adolescentes no quieren contarle a los padres lo que les pasa porque los papás inmediatamente dicen, es que yo te dije que no te convenía estar con esa persona. Es que yo te dije que siempre me cayó mal esa persona. O es que yo te dije que no fueras a tal parte. Entonces, muchas veces el yo te dije, es que yo te lo dije, es que yo te he dicho que no hagas tal cosa, es que tú tienes que hacer esto, hace que nuestros hijos no nos quieran contar. Es importante escuchar, escuchar, escuchar y escuchar para comprender qué sienten y qué piensan nuestros hijos. Muchas veces nosotros tensamos la cuerda para poder comunicarnos con nuestros hijos. Es imprescindible soltar la cuerda. Es imprescindible. O sea, cuando yo les digo soltar la cuerda es que no forcemos la situación, dejemos que fluya. Y dejar que fluya no es que no te va a importar, dejar que fluya no es que no le vas a hablar, no, todo lo contrario. Es que se dé cuenta que tú estás allí, es que le hagas sentir que lo estás acompañando, es que le hagas sentir que estás apoyando, pero que no estás allí para juzgar ni para criticar y que tampoco lo estás presionando para que te cuente todo lo que está sucediendo.
0: Ahora, el problema está con los padres que ya se han aproximado como en una guerra, ¿no? Papás que han hecho castigos, papás que han hecho decisiones difíciles de no dejarlos salir a una fiesta o el bloquearles algo que ellos querían mucho, ya están, por decir algo, en algún concepto de desventaja frente a esa realidad.
1: Mira, lo que pasa es que cada familia tiene sus reglas y tiene su historia. Entonces hay muchas cosas que no podemos generalizar. Pero, por ejemplo, sí podemos comprender que si yo tuve un problema con mi hija, con mi hijo adolescente, porque no lo dejé ir a un lugar, es importante que yo le diga el por qué no va y el por qué yo decidí eso. Si no lo entiende, ya no es mi asunto. Ya yo le dije por qué no iba. Ya yo le expliqué el porqué de mi decisión. ¿Qué significa? No es autoritarismo. Yo le estoy diciendo, mira, yo sé que tú quieres ir. Yo sé que todos van. Y yo quisiera que tú no te sintieras mal, sin embargo, yo también sé que es peligroso ese lugar. Yo también sé que ahí se corre el riesgo de esto, de esto, de esto y de esto. Y yo prefiero que tú estés enojada o enojado conmigo porque no te dejo ir a que te pase algo que yo después lamente el resto de mi vida. Y hasta tú también. Y ya. Y nosotros tenemos que aprender a dejar allí el conflicto. Porque para pelear se necesitan dos. Entonces, si tú como mamá, como papá, aprendes a gestionar tu emoción y no sigues el conflicto, simplemente tú diste tu opinión, tú dijiste por qué tomaste esa decisión y hasta ahí llegó la situación. Pero si tú permites que escale la emoción, que escale hasta el conflicto de llegar a una situación realmente lamentable, ya tú lo permitiste, porque no controlaste la emoción. Y tú eres el que tienes que aprender a gestionarla, porque tú eres el que tiene el loco de control desarrollado. Tu hijo no, tu hijo adolescente no.
0: Pero
1: tu hijo adolescente muchas veces no va a saber controlar lo que siente y se va a querer hasta escapar de la casa.
0: Pero,
1: entonces, Rosina, allí tú tienes que limitar eso.
0: Sí, Rosina, pero puede haber, puede ser que haya un 35% de padres que no tienen el opus de control desarrollado, sino que se enfogonan a la primera de cambio y nomás que, sin que el muchacho haya hablado, cuando ya te aparece vestido para ir a fiesta, aunque no te haya dicho ni una palabra, no te vistas que no vas, no importa lo que más, ya le salieron adelante con una de cambio y eso hace que el muchacho, uno no se da cuenta, pero eso hace que el muchacho se sienta frustrado porque, o sea, está, para las palabras de los muchachos de esta generación, le están abusando sus derechos. Tú me estás abusando.
1: Es que definitivamente nosotros tenemos por eso que aprender a dirigirnos, no solamente a nuestros hijos, sino a todo el mundo. Entonces, si ya yo voy a hablar con esa particularidad en donde yo quiero imponerme y además es como una burla, ¿sabes? Porque yo le digo, no te vistas que no vas. O sea, nosotros tenemos que comprender que no estamos en la misma época ni de nuestros padres ni de nosotros. Nosotros tenemos que comprender que los adolescentes de hoy en día han crecido bajo el ojo del huracán de las redes sociales. Han crecido, la mayoría de los adolescentes que crecen en países como Estados Unidos, donde los padres tienen que trabajar demasiado, han crecido solos. No han desarrollado muchas habilidades sociales, no han desarrollado ciertos, ciertas fortalezas emocionales que le ayuden a comprender un poco cuando mamá o papá se dirigen de una manera un poco autoritaria. Entonces nosotros tenemos que aprender eso y aprender a dirigirnos de una manera respetuosa y empática. Y eso jamás está en contraposición con la autoridad, porque la autoridad es diferente al autoritarismo. Uh-huh. La autoridad es reconocer que yo tengo la jerarquía como mamá, que papá tiene la jerarquía como papá y siempre la vamos a tener. Pero el autoritarismo es cuando a mí no me interesa lo que siente la otra persona frente a la toma de decisión que ya yo he impuesto, porque de eso se trata, que yo impongo mi voluntad. En cambio, en la autoridad, yo reconozco que mi hijo se siente mal frente a lo que yo estoy decidiendo, pero yo sé que es lo mejor en ese momento. Y yo se lo hago saber, yo le digo, yo sé que tú quieres ir, yo sé que te sientes mal, sé que estás enojado, sé que tal vez no me quieres hablar, pero es la decisión que está tomada. ¿Por qué? Porque yo estoy consciente que es lo más sano para ti.
0: Pero,
1: y no me voy a arriesgar. Pero si yo pierdo el control, entonces por eso es que los padres que reconocen en este momento y que nos están escuchando que fácilmente pierden el control, tienen que identificar qué les hace perder el control. Y una cosa importante para identificarlo y que yo le pongo muy mucho este ejercicio a los padres y a los adolescentes también es la escala de valores. Entonces, cuando ustedes colocan sus valores, y la escala de valores es todo lo que a mí me importa en la vida. Entonces, ustedes van a hacer una lista de las 10 cosas más importantes de su vida. La familia, el amor, el dinero, la fe, los hijos, las amistades, el trabajo, la mentira, la honestidad. ¿Qué es lo que a ustedes les interesa? Porque hay personas que la infidelidad no les importa. Entonces, tú pones fidelidad, no, a mí no me interesa si la persona es fiel o no. Entonces, si le son infieles, no les importa. Pero hay personas que no soportan la mentira. Entonces, cuando se ven enfrentados a una situación en donde perciben que hay una mentira, pierden el control, porque los lleva al antivalor. Por eso es que es importante, una de las cosas para conocernos y desarrollar ese nivel de autoconciencia es cuáles son mis valores para yo identificar mi lista de antivalores y sepa que esos son los antivalores que me hacen perder el control. Por ejemplo, si para ti lo más importante es la honestidad, uno de tus valores más importantes es la honestidad porque lo tienes de número dos. La deshonestidad es algo que tú no soportas.
0: Pero cómo yo le doy la entrada entonces a ese escenario en el que mi autocontrol está equilibrado, pero el autocontrol de mi hijo no lo está.
1: Y es normal que no esté. Y yo con mi comportamiento le voy mostrando cómo calmarse. Y yo le muestro, yo sé que estás enojado. Yo sé que es normal que quieras gritar. Pero, ojo, respeta. No me levantes la voz, bájame la voz. Si estás muy enojado, vete al cuarto. Cuando estés más calmado, hablamos. Pero no te puedo permitir que me faltes el respeto. Y eso es algo importantísimo, porque una cosa es la empatía y otra cosa es permisividad. Permitir la falta del respeto es otra cosa totalmente diferente y no tiene nada que ver con la empatía. Ojo, es
0: Pero
1: muy importante eso,
0: es
1: porque
0: que
1: los hijos hay que enseñarles a manejar las emociones en todos los niveles. Y ellos van a quererle gritar a alguien de autoridad y los van a botar del trabajo, por ejemplo, o frente a un policía también lo van a meter preso. Y eso se enseña en la casa. Cuando usted le dice a su hijo, me hace el favor y me respeta, me baja la voz, pero yo no puedo pedir respeto faltándole el respeto a mi hijo. Yo no puedo decir, baja la voz gritando. Yo le tengo que decir, por favor, baja la voz. Por favor, cuando estés calmado, vamos a hablar. En este momento yo no voy a hablar contigo. Así como estás, no pienso hablar. Me respetas y te vas al cuarto y hablamos después.
0: entonces, de una manera o de otra, la característica de aproximarlo para poderle decir te vas al cuarto y hablamos después, implica que yo tengo que, en mi autocontrol, manejar esa ruptura que se da cuando él quería hacer una cosa, yo le demuestro que no la puede hacer, pero él queda a disgusto y se va al cuarto, pero se va molesto.
1: Ojo, esto es de una edad en particular, porque cuando ya nuestros hijos pasan cierta edad, o cuando yo no he aplicado, ojo con esto, si yo tengo una educación con mis hijos en donde yo no he desarrollado en ellos el respeto, las normas y los límites, este ejercicio no va a funcionar. ¿Por qué? Porque no hay respeto, no hay límites. ¿Qué tengo que hacer en este caso? Porque ya he perdido mucho todo lo que significa el control, el respeto en el núcleo familiar. Tengo que aprender a negociar.
0: Entonces, esa es una expresión antigua que decía, no puedes ganar todas las batallas.
1: La negociación es un ganar-ganar. El nuevo estilo de negociación significa que ambos bandos ganan, pero que ambos bandos tienen que ceder para hacer una negociación exitosa.
0: Entonces, en ese
1: Por
0: ceder, en
1: supuesto que
0: ese
1: en esa
0: ceder,
1: negociación,
0: ajá, perdona, pero en ese ceder no solo ceden los muchachos, sino también cedemos los papás.
1: claro. Entonces, en esa negociación es imprescindible también el manejo de las emociones, porque no se puede negociar jamás alterado. Y es recomendable siempre el uso de un tercero cuando las situaciones están fuera de control. Si ya yo veo que mi situación con mi hija o con mi hijo está desbordada porque no hay respeto, entonces yo debo recurrir a un tercero para empezar a mediar, para empezar a negociar y empezar a mejorar la relación entre madre e hija, padre e hijo. Porque si yo lo que quiero es rescatar esa relación, entonces tengo que empezar a buscar un mediador, empezar a negociar y empezar a trabajar todo lo que está roto. Yo tengo que identificar dónde están los dolores míos, dónde están los dolores de mi hija, dónde están los dolores de mi hijo y empezar a trabajar en eso. Porque fíjate algo. Hay madres que se quejan de que mi hija no me respeta, mi hija no me quiere, mi hija me pegó. Pero ¿qué pasó antes? Y cuando yo te digo qué pasó antes, no es qué pasó antes en el momento de la discusión. ¿Qué pasó años atrás? ¿Qué pasó en la infancia? ¿Qué pasó en la preadolescencia? Porque es ahí donde tú, como mamá, tienes que revisar qué hiciste. Ningún hijo y ninguna hija va a reaccionar así frente a una mamá o a un papá porque quiere. Siempre es porque hay heridas que nunca sanaron. Entonces nosotros como padres, si queremos echarle la culpa a nuestros hijos porque son malvados, no. ¿Qué hicimos? No, el problema no es los adolescentes, ¿qué hicimos nosotros para que ellos en esta etapa en donde, miren, la adolescencia es el resultado de lo que nosotros sembramos en la infancia y en la preadolescencia? Aquí ellos están volteando todo el modelo de conexión emocional. Si mi modelo de conexión emocional con mi hija o con mi hijo fue el desapego, el desamor, la violencia, el no estar allí cuando te necesitaron, eso es lo que voy a recibir en la adolescencia, porque la adolescencia repite el patrón. Entonces ellos empiezan a copiar el modelo.
0: Entonces, cuando ellos copian el modelo, ¿no será que esa cadena se vuelve a repetir? Nos quedan un par de minutos
1: Claro, por
0: para
1: eso es que se puede sanar cuando se identifica. Cuando ya yo lo identifico, entonces yo puedo sanarlo. Pero si yo sigo culpando a mi hija o a mi hijo de que no me quiere, de que es irrespetuoso, yo eso no lo voy a resolver. Ningún hijo y ninguna hija va a faltar o deshonrar a su padre porque quiere.
0: En este último minuto, ¿me podrías ayudar a hacer una conclusión para dejarle a los padres una recomendación práctica, como uno o dos tips, por favor?
1: Sí, una de las cosas que quiero que los padres se pregunten es si ellos se sienten felices consigo mismos. Es importante que se hagan esa pregunta. Si ellos sienten que están en el camino correcto. Si ellos sienten que ellos están pensando de una forma asertiva. Y si ellos sienten que ellos son agradecidos con ellos mismos y con Dios. Y esto es algo importante porque muchas veces no somos agradecidos con nosotros mismos. Y al ser agradecido con nosotros mismos es qué bueno que yo hice tal cosa para mí. Qué bien que yo no me dediqué a tal cosa. Gracias Dios porque yo hice esto para mí misma. Gracias Dios porque yo tomé la decisión de esto para esto. Entonces, si yo al contrario estoy en queja, mis relaciones interpersonales van a ser conflictivas. Pero si yo estoy en agradecimiento, mis relaciones interpersonales van a ser más asertivas, van a fluir. Por eso es importante cómo me siento conmigo mismo. ¿Cómo me siento conmigo mismo cuando mi hijo o mi hija me responde mal? ¿A quién le estoy echando la culpa? Porque muchas veces yo culpo a mi hijo, o culpo al padre, o culpo a quien sea. Pero no se trata de buscar culpables. Se trata de aprender a ser responsables. Y para la próxima sesión vamos a tener una charla muy importante sobre los tres estilos de comportamiento frente a situaciones de la vida, que es culpabilización, victimización y responsabilidad, que es demasiado importante para enseñarle a nuestros hijos, pero sobre todo para nosotros como padres, identificar qué tenemos que mejorar y cómo hacerlo.
0: Bueno, Rosina Peñaranda, muchas gracias por estar con nosotros. Te invitamos para el próximo miércoles familiar. Muchas gracias por el servicio y el apoyo que nos das.
1: Muchísimas gracias a ustedes.
0: ¿El correo electrónico una vez más era cuál?
1: Piensogrande@gmail.com.
0: Bueno, ya regresamos.

0: mis hermanas y mis hermanos. Estamos caminando en esa gran y maravillosa esperanza que Dios nos da. El Espíritu Santo está haciendo su tarea. Si hay áreas de tu mente, áreas de tu corazón, áreas de tu entendimiento, de tu espíritu que no habías visitado, que no habías visto, oh, mira qué bendición. Acabamos de encontrar una fórmula que nos está liberando. Recuerda que la gracia de esta Radio Católica El Sembrador es precisamente cumplir el sueño de Dios, que todos se salven y que ninguno se pierda. Y el trabajo nuestro es ayudarles a ustedes a descubrir esa gracia, la gracia del Espíritu Santo que sana, que libera. Pues miren, hoy Jesús entra al templo. ¿Y se acuerdan ese párrafo donde maldecía la higuera sin fruto? ¿Se acuerdan? Pues todo el mensaje que va alrededor genera pues una expectativa muy, muy grande. ¿Por qué? Bueno, porque cada una y cada una de nosotros hoy en esa expectativa estamos incluidos. Claro que sí. Y usted dirá, pero ¿cómo yo voy a estar incluido en ese orden de ideas? Bueno, mire, porque cuando usted se detiene, cuando usted mira con detalle y cuando usted descubre esa fuerza maravillosa que el Señor está dejando caer sobre usted, ahí es donde usted empieza a sentir, ahí es cuando usted empieza a descubrir, y ese descubrir le hace convertirse en fruto del Espíritu Santo. Ese hacerse fruto del Espíritu Santo le da la oportunidad de levantarse con una nueva manera, le da la oportunidad de levantarse con una nueva gracia. Fíjese que hay fruto verdadero en nuestra vida de fe, lo hemos visto hoy. Nos hemos empezado a descubrir un campo que no habíamos visitado, y es cómo yo estoy. ¿Me siento feliz? ¿Cómo me siento? Teníamos una trabajadora social que hacía programas con nosotros, y una dinámica que daba era: cada mañana cuando te despiertes, escribe en un papel cómo te sentiste cuando te despertaste el lunes, cómo te sientes cuando te despiertas el martes, el miércoles, hoy jueves, hoy viernes, cómo amaneciste, cómo te sientes hoy. Y después, pasando la semana, relees el papel de cada día y vas a hallar un promedio y vas a decir: wow, no me he dado cuenta. Entonces hay un fruto verdadero en nuestra vida de fe. Jesús entra a Jerusalén y va derechitito al templo. Mira todo, observa todo, discierne. Esto nos enseña que el Señor también mira tu corazón, mi corazón, nuestro corazón. Mira nuestra familia, mira nuestra comunidad, mira nuestra manera de vivir la fe. Él no solamente se fija en las apariencias. Lo que yo le quiero mostrar por encimita, eso Él no lo ve. Pero sí mira si hay conversión, sí mira si hay amor, si hay oración, si hay justicia, si hay frutos de vida cristiana. Cuando aparece la higuera sin fruto, pero aún tenía hojas, pero aunque tenía hojas, no tenía ni un higo. Esa higuera representa una fe que parece viva por fuera, pero está vacía por dentro. Entonces pueden haber muchas hojas, muchas palabras bonitas, muchas costumbres religiosas así que parecemos una estampita de un santo, muchos cargos, soy el coordinador, soy el director, soy el de ABCD, muchas actividades, estoy coordinando el retiro de ABCHDFJ, muchas apariencias, pero lo que Jesús busca es, correcto, Él está buscando el fruto, Él está buscando la caridad, la humildad, el perdón. Él está buscando el servicio, la obediencia, la conversión. Cuando Jesús entra al templo, ¿qué fue lo que hizo? Correcto, expulsó a los vendedores. Pero, ¿ustedes creen que lo hizo solo porque estaba enojado? No, ¿verdad? Porque, dice el autor sagrado, el celo de su casa le devora. El templo tiene que ser un lugar de oración, tiene que ser un lugar de encuentro con Dios, tiene que ser un lugar de misericordia. Pero cuando uno convierte el templo en un negocio, en un abuso, en una distracción, pues entonces Jesús dice, mi casa será llamada casa de oración para todos los pueblos. Entonces, eso que hemos encontrado hoy, esa parte que hemos empezado a ordenar gracias a las palabras de Rosina, pues mire, esa manera de actuar de hoy en adelante, ¿sabe lo que va a dar al final? Pues al final va a mostrar liberación. Al final va a mostrar sanación. El Señor Dios Todopoderoso nos está enseñando por medio de su presencia en este programa que la fe y la oración son muy importantes. Antes de orar, dice el Señor, hay que ¿qué? Correcto, antes de orar hay que perdonar. Porque la oración verdadera no puede nacer en un corazón dividido, en un corazón rencoroso, en un corazón que la mitad está con Dios y la mitad está con el demonio. No. Quien quiere acercarse a Dios necesita abrir el corazón al perdón. Y todo lo que me hicieron, me olvido. ¿Por qué? Porque yo tengo la gracia de Dios. Nos acaba el tiempo. Ya viene el cántaro con el padre José Román Flechas y la señora Norma. Así de que quedémonos con este bello, hermoso programa que hoy nos está liberando, nos está sanando y por supuesto nos está recordando que el tiempo de los milagros no ha terminado.
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Hoy, mis hermanas y mis hermanos, arrancamos este día hermoso invocando al Sacratísimo Corazón de Jesús. Sagrado Corazón de Jesús, en vos confío. Hoy, mis hermanas y mis hermanos, empieza este instante precioso de palabras que edifican. Esas palabras que edifican, que nos dan hoy, justamente en viernes, la oportunidad de poner la vida en las manos del Señor. Dile tú de primera fuente, en primera persona, dile: Señor Dios mío, pongo mi vida en tus manos. Dile: Señor, gracias por este nuevo día. Gracias por la familia que me regalaste. Gracias porque todos los días mi fe en ti aumenta. Gracias por darme esta oportunidad de comenzar otra vez. Jesús, amadísimo Jesús, me quiero acercar hoy a tu Sacratísimo Corazón misericordioso para pedirte que bendigas y purifiques mis pensamientos, para pedirte que esas heridas que llevo conmigo puedan ser sanadas. Enséñame, Señor, a amar con humildad. En esta dificultad que estoy manejando por estos días, dame la paciencia. Dame la sabiduría para decidir lo que el Espíritu Santo me inspire. Hazme dócil a tu acción, Espíritu Santo. Dame ese don de la fortaleza, ese don de la sabiduría. Dame ese don del discernimiento. Hermanas y hermanos, ofrezcámosle al Señor esta mañana que no vamos a vivir este viernes lejos de Él. Al contrario, que Él acompañe nuestros pasos, que Él bendiga el trabajo que sale de nuestras manos, que Él proteja nuestro hogar, que nos ayude a ser instrumentos de su amor. Vamos a buscar uno que en este día va a recibir ese regalo. Y va a ser ese regalo de amor, en donde esa persona que está sola, que está necesitada, que pareciera vencida, gracias a un gesto de amor nuestro, hoy sienta que el Señor le habla. Señor, haz que todo lo que haga hoy sea para tu gloria y para el bien de mis hermanos.

hoy démosle gracias al Señor, porque el Señor sigue actuando en cada una de nuestras realidades. El Señor sigue obrando en esos procesos que para nosotros son noticia, pero para otros son presencia, son realidad. Para esos que están viviendo esa experiencia que les está cambiando la vida, por ejemplo, los que recibieron gestos de guerra en las últimas horas, por ejemplo, aquellos que tuvieron accidentes que fueron mortales. Hubo accidentes ayer insólitos, de diferentes naturalezas, pero en los cuales hubo personas que perdieron la vida. Pues bien, nosotros unámonos para dar gracias a Dios por las

0: noticias que todos los días mueven nuestra realidad. Por ejemplo, en México, la construcción, la modificación de el aeropuerto Benito Juárez está caminando a toda marcha porque quieren terminar las obras antes del inicio del Mundial de Fútbol, que arranca en junio. A nivel mundial, pues un titular que hace noticia hoy es justamente que las negociaciones de Estados Unidos y de Irán han llegado por fin a un acuerdo preliminar. Y el acuerdo incluye alto al fuego por otros 60 días. No hay en este momento confirmación del acuerdo y por eso la tercera noticia nos interesa a todos. El Papa León XIV va a rezar la oración mariana del Santo Rosario en la gruta de Nuestra Señora de Lourdes en los Jardines Vaticanos el día de mañana. Nosotros nos estaremos uniendo en la hora del Rosario de las 2 de la tarde, donde tendremos el privilegio de orar presididos por el Papa. En este tiempo es posible seguir el Santo Rosario porque han incorporado a los santuarios marianos del mundo. Los santuarios marianos ya están invitando a peregrinos y a fieles a rezar unidos al Espíritu del Papa. Por ejemplo, ya está confirmado el santuario de Madre de Dios en Ucrania, el santuario de Nuestra Señora de la Paz y del Buen Viaje en Filipinas, el santuario de Nuestra Señora del Santo Rosario en Fátima, Portugal. Todos estos van a estar unidos rezando con el Papa por la paz. El santuario de San Charbel en el Líbano y el santuario pontificio de la Santa Casa en Loreto, en Italia. Nosotros, como les digo, a las 2 de la tarde vamos a estar conectando con ese rezo del Santo Rosario mañana sábado, unidos con el Papa orando por la paz. Y justamente el evangelizador de las Américas, Noel Díaz, nos trae hoy, en este viernes, una temática que nos pone justamente en ese ámbito de la paz y en ese ámbito de la oración, pero también nos pone en guardia. Siempre Noel Díaz nos ha dicho que para poder combatir el mal, para poder combatir el enemigo, tenemos que reconocerlo. No podemos tener un combate con alguien a quien no conocemos, ni siquiera nos vamos a enterar que está ahí. Por eso el tema del evangelizador de las Américas para este día es los enemigos de la casa de oración. Los enemigos de la casa de oración. Vamos a clamar ese Espíritu Santo. Vamos a pedir que esa gracia de Dios venga sobre nosotros. Que en este viernes, al concluir la semana, pues sí, nosotros podamos tener el gran privilegio, la gran bendición de que el Espíritu Santo entre en nuestro corazón. Espíritu Santo, ven, entra en la familia, entra en el corazón, entra en la vida, entra en mi mente, entra en mi alma, entra en mi consciente, entra en mi subconsciente, domina, controla. Me pongo en tus manos. Haz de mí lo que quieras. Sea lo que sea, me abro totalmente. Abre las puertas de tu corazón. Abre las puertas de tu casa. Claro. qué importante que yo esta mañana pueda conscientemente decir al Señor: tú, Señor, eres mi fuerza. Tú, Señor, eres mi guía. Esos enemigos de la casa del Señor, yo hoy los voy a desterrar. Yo hoy me voy a enterar. Fíjense cómo Noel, al preparar este tema, nos habla justamente de una, vamos a decir, relación, de un índice, de una información que quizás nosotros no hemos estado conscientes de poder manejar. Clamando Espíritu Santo, para que sea el Santo Espíritu de Dios el que actúe en nosotros. Ven, Espíritu Santo, llena los corazones de tus fieles y enciende en ellos el fuego de tu amor.
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2: Cuando hablamos acerca de la lucha que se tiene hoy en día para poder realmente encontrarle el verdadero sentido a la vida, nos encontramos a veces frustrados, a veces se llega a experimentar cierto dolor por no tener lo que uno piensa que realmente le puede hacer feliz. La vida está llena de desafíos, la vida a nuestro alrededor está llena de invitaciones, tanto para cosas buenas como para cosas malas. Las tentaciones se dan en diferente forma, en diferente momento, y son diversas esas invitaciones que se nos presentan. Dios nos ha dado a cada uno de nosotros el gran don, diría yo, la gran libertad de poder ser libres, de elegir personalmente, propiamente, cada uno de nosotros lo que uno desee. Dios no nos ha criado como pudiéramos llamar un robot o un títere, porque fíjense qué fácil sería para Dios acabar los problemas del mundo. Y alguien ha preguntado, bueno, ¿y por qué Dios permite que haya tantos niños muriéndose de hambre? Y a veces le echamos la culpa a Dios de los males que están sucediendo en el mundo, pero démonos cuenta que no es Dios. Dios pudiera cambiar esa situación si tuviera que hacer esto. Miren, Dios tiene el poder para hacer que cada uno de nosotros en un momento dado fuéramos buenos y no cometiéramos ningún pecado. Pero si Dios hace una transformación en nuestra mente donde ya no tenemos ningún deseo hacia el mal y todo lo que hacemos es porque estamos movidos por Dios, nos convertiremos en robots, ya no seremos libres. Entonces, como Dios no ha querido y no quiere que nadie le siga solamente porque Él dice, pues Juan, de hoy en adelante va a seguirme a mí y no va a tener otra alternativa porque en su mente solamente voy a estar yo. Dios podía programarnos como ese programa, una computadora, y apachuras un botoncito y te dice lo que tú quieres que te diga. Hoy una computadora podemos almacenar mucha información y cuando abrimos la computadora le damos nuestro password, la forma de poder entrar, y usted saca un archivo y le presiona ahí, sale el archivo. O sea, toda esa computadora está programada de acuerdo a la persona que la programó. Dios pudiese hacer eso, pero ya no seríamos libres. Y como Dios nos da la libertad, pues entonces el hombre, la mujer, a veces o muchas veces decidimos hacer lo que a nosotros nos parece bien. Y es cuando nosotros nos metemos en problemas, porque hoy el dolor, el sufrimiento que hay es por la decisión del hombre. Si las guerras se dan, no es porque Dios envía, porque hay hombres que han decidido tomar pues ese camino. Por eso hay sufrimiento en el mundo, porque Dios le ha dado la libertad al ser humano de elegir el bien y el mal. Por el otro lado, también hay muchas cosas buenas, bellas que están sucediendo en el mundo y que a veces los noticieros solamente tratan de poner todo lo negativo, porque desafortunadamente las cosas negativas, las malas noticias son las que llaman más la atención, es las que mantiene a las personas viendo. Si miran violencia, los ratings suben en las noticias cuando pasan noticias trágicas, y los noticieros y las cadenas de televisión manejan su empresa en base a los ratings. Y los ratings que estén más altos, pues es donde ellos ganan más dinero. Entonces, todo es en el nombre del dinero. Pero si ponen historias de una persona que está ayudando a los ancianos en tal lugar, pues la gente lo ve, pero no trae mucho rating. Entonces, se concretizan en las noticias de tragedia, que eso es lo que mantiene a la gente viendo la televisión. Ahora bien, hay muchas cosas bellas que están sucediendo en el mundo. ¿Por qué? Porque hay personas, hay hombres y mujeres que buscan hacer la voluntad de Dios. Hay hombres y mujeres que sin darnos cuenta están haciendo muchas cosas por la humanidad. A veces pensamos que el mundo solamente va de mal en peor, pero en muchos lugares en este mundo hay gente muy buena. Yo diría, y es claro, simplemente porque a veces no lo vemos así, pero hay más gente buena que gente mala. Pero esa gente mala parece que es la que acapara todos los noticieros. Y llegamos a pensar que nuestro mundo es tan malo, que las cosas van de mal en peor. Aunque sí, en muchos casos las cosas se están dando en una forma tremenda, lo malo, lo que está sucediendo. Repito, tenemos la confianza de que hay muchas cosas bellas que están sucediendo. Miren, este es un ejemplo. El año pasado me decían que había 8 personas que colaboraron para preparar pues ese fin de semana que se realizó el año pasado. Y hoy hay más de 60 personas que dijeron, yo les doy la mano para poder elaborar esto. O sea, vemos que siempre Dios está trabajando en la vida de hombres y de mujeres. Yo quisiera, aunque todavía no entro directamente al tema que voy a abordar, pero antes de llegar aquí el día de ayer, yo vine de estar unas semanas en Italia y en España. Cuando llegué a España, fui un sacerdote, amigo, me recibió y me llevó a la ciudad donde él es. Se me hizo muy interesante darme cuenta que en Europa están sucediendo muchas cosas tristes, pero a la vez, como decía hace un momento, cosas importantes están sucediendo también en el buen sentido de la palabra. Este sacerdote tiene como unas 15 casas donde atienden a personas necesitadas. En unas tiene ancianos, en otras tiene a jóvenes, en otras tiene a niños. Y al entrar a esas casas y ver la cantidad de personas tan necesitadas, algunos muy enfermos, pero al ver jóvenes graduados, o sea, jóvenes muy preparados, que han dejado muchos de ellos su carrera, una de las personas que conocí era una abogada, otro era un ingeniero, y habían dejado eso para dedicarse a servir en esas casas ayudando a la gente enferma. Me conmovía ver a jóvenes de 20, 25, y hombres y mujeres atendiendo a los ancianos, dándoles de comer. O sea, caray, esto es bello ver cómo hay personas en diferentes partes del mundo haciendo cosas tan buenas. Por el otro lado, me tocó asistir a algunos templos y ese es el lado triste de Europa. En Europa se está perdiendo la fe. Cada vez hay menos personas en las parroquias. Los grandes templos donde hay grandes obras de arte se han convertido en museos. Miran esas enormes construcciones y la gente va nomás a admirar que esta obra, que esta pintura de Miguel Ángel, que esta de, o sea, obras realmente bellas que sí le captan a uno la atención, pero se están convirtiendo en museos, pero la fe está faltando. Y decía un obispo, el Papa Juan Pablo II dijo, la esperanza, fíjense, de la Iglesia Católica, está en América. La esperanza de la Iglesia, dicen, radica en América y especialmente en los de habla hispana. Quiere decir que con todos nuestros problemas por ahí que tenemos, la fe que profesamos como pueblo hispano sigue llamando la atención a los europeos, sino ¿qué tienen los hispanos? Hemos perdido esa fe. Estuve en el lugar, me llevó este sacerdote, me llevó al lugar de donde salieron las 3 embarcaciones. Fue el lugar donde ese hombre llamado Cristóbal Colón salió de esa área y es exactamente donde vive este sacerdote. Fuimos ahí y llegamos, hay un templo ahí, una, diríamos, capilla, donde estuvo Cristóbal Colón ante el Santísimo un día antes de salir. Pues ahora han pasado muchos años y nos subimos a una de las barcas que son imitación, réplica de las que salieron de ese mismo lugar y están ahí. Nos subimos a una de ellas y hicimos un medio programa de ahí con las cámaras que llevamos. Y el padre de ahí decía, de este lugar, los frailes franciscanos llevaron la fe a América. Y decía estas palabras el padre, ahora les digo a ustedes que están en América, devuélvanos la fe. Es algo fuerte, pero es una realidad. Fíjense nomás, nosotros conocimos de Dios porque hubo unos frailes valientes que cruzaron el océano para que nosotros descubriéramos esta buena noticia. Sí hubo un grupo que vino a América a conquistar y no era el grupo favorito porque no venían con la intención de traer la buena nueva. Un grupo venía con un beneficio propio, a destruir y a conquistar el oro. Pero hubo un grupo pequeño de frailes que ellos no venían con esa intención. A través de ellos, nosotros aquí en este continente americano descubrimos que había un Dios, que Jesús había venido hace 2000 años para darnos a nosotros a conocer cuán grande es el amor de Dios. Pero ahora imagínense que los europeos, en este caso los españoles, dicen, esa fe que les llevamos, devuélvanosla porque nos estamos muriendo. Es por eso que hoy es importante, amados hermanos, que prestemos atención al llamado que Dios nos hace. ¿Tenemos enemigos? Sí, tenemos enemigos que se oponen a que usted y yo logremos entender el valor y el verdadero sentido a la vida. El primer enemigo que tenemos no es Bin Laden, aunque así se piensa por aquí, ¿verdad? Nuestro mayor enemigo tiene otro nombre, se llama, hay algunos que más o menos saben cuál es nuestro mayor enemigo. No voy a decir nadie aquí mi suegra, por favor, porque o mi suegro, o mi vecino, no. Nuestro mayor enemigo, y si usted ya se ha dado cuenta, lo felicito, si no se da cuenta está en serios problemas. Su mayor enemigo se llama Satanás. Ese no es un invento de Hollywood, no es ciencia ficción, es una realidad. Quien no piense que su mayor enemigo es Satanás, digo que está en serios problemas, porque si usted no conoce a su enemigo, usted no va a saber defenderse. Lo peor es no saber quién le quiere atacar, porque entonces se convierte en un blanco perfecto. Nuestro mayor enemigo es Satanás. Jesús dijo, no teman a quien les pueden dañar y quitar la vida. Teman más bien a aquel que puede quitarle la vida y llevarlos al infierno. Jesús refiriéndose a Satanás. Ahora bien, la idea no es tanto hablar de Satanás, sino hablar de Dios, pero sí hacer un énfasis claro que nosotros tenemos enemigos a nuestro alrededor, pero el mayor enemigo es él. ¿Satanás cómo trabaja? El apóstol San Pablo, en su epístola a los Efesios, en el capítulo 6, habla de las fuerzas obviamente no las podemos ver. Son fuerzas del mal que actúan, que se mueven sin que las podamos detectar con la vista. El apóstol San Pablo es claro y dice, luchamos contra potestades que están en el aire. Son fuerzas del mal. Y esas fuerzas del mal buscan la destrucción del hombre, de la mujer. No sé cuántas veces alguien se ha dado cuenta por qué las cosas me están yendo de mal en peor. Hay cosas que se dan por la naturaleza, que son cosas que existen a nuestro lado, pero hay cosas que debemos de discernir cuando vienen del mal. Y en eso tenemos que tener cuidado. Jesús dijo, el ladrón viene para robar, matar y destruir. Y Jesús dijo, yo vine para que ustedes tengan vida y la vida la tengan en abundancia. O sea, el enemigo viene a destruirnos. ¿Y cuál es el propósito del enemigo? Destruir la vida de la familia. A veces no nos damos cuenta cómo tiende su estrategia el enemigo. Pero le voy a decir una cosa. Estamos hablando aquí de la familia. Este es el tema. ¿Cuáles son los enemigos de la familia? Encontramos a través de la palabra de Dios desde el Antiguo Testamento que ha habido un ataque directo a los niños. ¿Ustedes recuerdan cuando el pueblo de Israel estuvo en Egipto por más de 400 años? El faraón, que era la figura más grande de aquel imperio, al ver que estaba creciendo en su propio país otro pueblo llamado el pueblo de Israel, llegó un momento donde los pusieron a trabajar y eran los esclavos. Y les estaba yendo muy bien a los egipcios porque estaban beneficiándose de la labor de los israelitas. Pero llegó un momento donde el gobierno del faraón dijeron, si siguen teniendo tantos hijos las mujeres israelitas un día van a ser más que nosotros y van a conquistar nuestro país. Entonces hay que hacer algo, dijo el faraón. Toda mujer que tenga un hijo varón, lo tenemos que eliminar. Hay que matar a todos los niños que sean, los recién nacidos, que sean niños. Y las niñas no hay problema. Ese fue un dictamen del faraón. Y eso sucedió. Imagínese el dolor que había cuando una mujer estaba embarazada. Al saber que era hombre, tenía que morir. O sea, desde entonces podemos ver el ataque del mal destruyendo directamente a lo que puede ser un potencial de buenas cosas que Dios transmite a través de hombres y de mujeres, en este caso sobre los niños. Ustedes recordarán quién fue el hombre que Dios utilizó para que saliera el pueblo de Egipto. ¿Se acuerdan el nombre de ese personaje? ¿Cómo se llamaba? Moisés. Y Moisés nació en ese tiempo, en el tiempo donde él no debería de haber vivido. ¿Qué sucedió? Que su mamá lo puso en una canasta cerca de un río. Se lo iban a matar. Hijo, de que me le quiten la vida, se lo pongo en las manos a Dios. Lo puso en una canasta en un río y da la historia de que estaba por ahí la hija del faraón y mira una canasta que viene en el río y anda por ahí y miran un niño recién nacido, lo toma y era Moisés. Moisés crece, obviamente, en el alta sociedad y llega a ser un hombre que va a venir a ser el instrumento para que el pueblo de Israel salga de la esclavitud. Pero dése cuenta que el enemigo ya desde el momento que nace Moisés, hay que destruir a Moisés. El enemigo sabía que Moisés iba a ser un instrumento en las manos de Dios, pero hay que destruirlo. Hoy, desafortunadamente, se sigue perdiendo la vida de muchos hombres y mujeres con el aborto, especialmente en un país donde se ha legalizado el aborto. Desafortunadamente, vemos que está ocurriendo esto día a día, donde muchos, por ignorancia o por no traer incomodidad a su vida, eligen y no optan por la opción del aborto. ¿Cuántas vidas se están perdiendo? ¿Saben quién está detrás del aborto? Tiene que estar Satanás, tiene que estar el enemigo. Esa es la forma que él aún está buscando la destrucción. Pero ahora vayamos un paso más. Los que tenemos la dicha de nacer, ¿qué es lo que hace el enemigo? Busca la destrucción del matrimonio. Porque cuando se divide el hombre y la mujer, el esposo, la esposa, ¿a quién le va a afectar? Cuando van viendo esos niños a mamá y a papá pelear. Cuando el niño empieza a un papá que llega tomado, que golpea a mamá. ¿A quién está afectando a esos niños? Satanás sabe que con esto va a afectar la vida de estos niños. Y que eventualmente estos niños van a crecer con traumas, con situaciones psicológicas. Porque aquí hay muchos de ustedes, como yo, que venimos de familias disfuncionales, donde vimos cosas que no deberíamos de haber visto. Eso nos afectó sin darnos cuenta. ¿Cuántos casos se dan? Pues yo tomo porque yo veo a mi papá tomar. Yo golpeo porque en mi casa se golpeaba. Yo hablo malas palabras y maldigo porque eso es lo que vi. Entonces se vuelve un círculo vicioso. El papá que hacía cosas indebidas, el hijo que iba creciendo y vio todo eso, se casa el hijo y hace lo mismo y ahí va. Y vamos afectando. Y ya cuando nosotros somos padres, tenemos a nuestros hijos, hacemos lo mismo, nuestros hijos van a hacer lo mismo. Y esa cadena se tiene que romper. Porque quien está reinando sobre eso es Satanás. ¿Por qué? Porque él va destruyendo las familias. ¿Por qué hoy muchos se divorcian? ¿Por qué? ¿Por qué? Simplemente no buscan la ayuda de Dios y quieren vivir a su manera. Es por eso que es muy importante, amados hermanos, atender el llamado de Dios. A los jóvenes que están aquí, que se pongan truchas, decimos en Tijuana, que se pongan listos. Porque yo creo que muchos de los que ya tenemos tiempo de vivir en esta vida, algunos que tuvimos la dicha de tener hijos, pues sabemos, yo lo personal, si yo hubiera conocido al Señor y me hubiera dado la oportunidad de ir a lugares como estos de joven, yo pienso que hubiera evitado muchos problemas que tuve cuando me casé. Pero al no saber, como todos nos casamos ilusionados, pero al ratito vienen los problemas, los pleitos, y uno hace lo que a uno le parece. Pero es muy diferente cuando uno conoce el camino de Dios. Es diferente cuando uno conoce a ese Dios que yo sentía antes que estaba muy lejano y llego a conocer a un Dios verdadero y personal. La vida toma otro sentido. Las cosas ya no se ven igual como antes, pero es después de haber conocido el plan de Dios. El problema de la humanidad hoy, y yo no culpo a los jóvenes que están perdidos en las drogas, perdidos en el sexo ilícito, porque yo digo, es que no han conocido. Cuando uno llega a conocer, el verdadero amor, entonces le encuentra el verdadero sentido a la vida. A veces hay personas que dicen, ay, pero ¿cómo está?

0: persona no se quiere acercar a Dios? ¿Por qué no quiere cambiar? Pues no han querido cambiar, obviamente porque no se han abierto. No han abierto su corazón y su mente al plan de Dios. Pero mientras no abran su mente y su corazón al plan de Dios, no van a entender lo que es esto. Solamente aquellos que han conocido este amor y el plan de Dios son los que pueden comunicarlo a otros y pueden experimentar la diferencia. Una vez en Alemania me encontraba en un restaurante con unas personas, bueno, estábamos comiendo y empezamos a platicar y eran dos personas, dos hombres de algunos 35 o 40 años y empezamos a platicar, esas pláticas que se dan en un restaurante. Y uno de ellos me dijo, ¿y tú qué haces? Ya le dije, mira, pues trabajo en esto, pero también trabajo haciendo cosas dentro de la iglesia. Y empezamos a platicar. Y en un momento donde me dijo, dice, ¿es realmente cierto cuando estás así cerca de Dios que realmente te sientes bien o es una lavada de cerebro? Le dije, pues mira, la verdad que para mí, no sé, si es una lavada de cerebro, ha sido la lavada de cerebro más linda que he tenido en mi vida. Pero no creo, le dije, yo creo que si tú no llegas a comprender esto que Dios te da, es porque no lo has experimentado. Y me dijo, bueno, vamos a suponer, yo no necesito nada de Dios, él era un abogado. Me dice, mira, yo soy abogado, tengo un despacho en la capital de México, pues ando aquí de turista, me va bien, tengo buen dinero, tengo un negocio. O sea, tú dime, ¿para qué necesito a Dios? Así me dijo. O sea, tú convénceme que yo no soy feliz. Y le dije, mira, pues yo no te puedo convencer ni te puedo decir que eres infeliz. Tú dices que eres feliz porque tienes dinero, porque tienes un negocio, porque tienes para viajar a Europa. Y bueno, o sea, entre comillas, me estás diciendo que tu vida está muy bien. Le dije, ahora, que yo te convenza que yo soy más feliz, pues tampoco, no puedo saber lo que hay en tu corazón. Lo que sí te puedo decir que tú no sabes qué tan feliz eres hasta que tú no conozcas lo que yo conozco. Y se quedó pensando el abogado, ¿no? A ver. Sí, le dije, mira, yo ya he experimentado no tener a Dios en mi vida y he experimentado tener a Dios. Le dije, si tú conocieras lo que yo conozco, entonces puedes saber hacer la diferencia, dónde eres más feliz, con lo que tienes o con Dios. Entonces dijo, ok, ya te entendí. Entonces tú no sabes, le dije, qué tan feliz puedes ser, al menos que conozcas el plan y el amor de Dios. Esto me llevó a esto. Hay personas que dicen, yo realmente no necesito a Dios, o sea, estoy bien, no me hace falta nada. Nunca vamos a saber qué tan mal o qué tan lejos estamos de la realidad, al menos que tengamos la oportunidad de conocer más personalmente a Dios. El enemigo busca que nosotros como seres humanos y como hijos de Dios, que no tengamos ese encuentro con Jesús, porque nuestra vida va a ser diferente. Y si algo al enemigo le gusta, es buscar destruir todas las buenas cosas que Dios quiere hacer. Para pruebas basta un botón. Al inicio de la creación, Dios creó a dos seres humanos. Uno se llamaba y la otra, la mujer se llamaba Eva. El hombre Adán, la mujer Eva. Ya están ellos ahí, Dios les dice, miren, todo esto es de ustedes, no se preocupen de nada y simplemente respeten lo que les voy a decir. De todo pueden comer, pero de este árbol no coman. Dios les da unas normas para que ellos sigan, porque Dios es Dios y Dios conoce lo que es bueno para nosotros y lo que es malo. Dice que se presentó el mal en figura de la serpiente. No es que la serpiente habló, pero es una idea para que nosotros nos demos cuenta de que el mal ya estaba en el mundo. ¿Y qué hizo el enemigo representado en una serpiente? Le dijo a la mujer, no te creas, mira, come. O sea, desde ahí ya vemos el efecto del mal que quiere destruir todo lo bueno de Dios. Esas son las primeras palabras que vienen al oído de la mujer. Le dice, no te creas de lo que te ha dicho Dios. Y esa es hoy la mentira del enemigo. ¿Te quieres acercar a Dios? Y alguien te va a decir, no te creas. O sea, no, eso no es. Hay personas que piensan que el acercarse a Dios les va a privar y les va a quitar de vivir. Muchos piensan, si me acerco, la vida de la iglesia es aburrida. Otros hoy, en estos últimos tiempos, especialmente en Estados Unidos, con todos los escándalos que ha habido en la iglesia, los sacerdotes que han fallado, pues mucha gente ya encontró una buena excusa para no ir a la iglesia. Pues ¿quién ha movido todo eso? Pues el enemigo, porque si me agarro a estos sacerdotes, y los sacerdotes son los que deben de hacer las cosas bien, si están mal ellos, pues ¿qué se espera de nosotros? Y mucha gente se ha aprovechado de eso, de decir, no, si estos padrecitos que han caído en esto están mal, pues yo, miren, muy a gusto, yo creo en Dios, no necesito ir a la iglesia. El enemigo tiende su trampa para hacernos creer que lo de Dios no es cierto, o que lo que la iglesia nos invita a experimentar no es cierto. O sea, el enemigo ha buscado destruir todo lo bueno de Dios, pero no hace diferencia entre unos y otros. Nosotros podemos caer en un pecado como puede caer un sacerdote y un obispo. Sin embargo, es el mal que busca destruir todo lo bueno de Dios. Muchos de ustedes están aquí. Han venido hoy, me decía un joven, que el día sábado, por lo general, toda la gente o la mayoría de gente trabaja aquí en esta área. Estoy seguro que muchos de ustedes no pensaban estar aquí el sábado. Y estoy seguro que muchos tuvieron sus contratiempos para llegar aquí y sus discusiones por ahí. Y algunos todavía venían en el carro y que no, que tú y que para... O sea, ¿quién provoca todo esto? Cuando más quieres acercarte a Dios, más obstáculos vas a tener. Unos a última hora ya se estaban echando para atrás. No me digan que alguien me dijo, simplemente me lo imagino. Así es. Alguien decía, los que están perdidos en las drogas, en las tabernas, en los prostíbulos, ya esos, el enemigo dice, esos no me los molesten, ya son míos. Los que voy a, de los que me preocupo son los que empiezan a ir que esto, que a la iglesita y que a este retiro, y el enemigo se vuelve loco y dice, ¿cómo lo puedo detener a este? Ya se me está yendo. Y por eso, cuando usted más se quiere acercar a Dios, pues más cosas van a suceder. ¿Por qué? Porque usted se le está escapando de las manos a aquel que busca que usted no conozca la verdad. Esos son nuestros enemigos. En el Antiguo Testamento encontramos en una ocasión donde un hombre llamado Nehemías era un hombre de Dios, era un joven que amaba a Dios, pero en la situación en la que vivía era una situación difícil. El pueblo de Israel se había desviado del camino. Y en aquel entonces, de la forma que las ciudades se identificaban, bueno, o varias de las ciudades, ponían murallas alrededor. Y esa forma, ellos se sentían más protegidos, levantaban grandes murallas. Ahora que estuve en Roma, se pueden ver todavía esas grandes murallas que están alrededor de la ciudad de Roma. Y esa forma, ellos podían proteger a su gente. Pues en aquel entonces, así era, el pueblo de Israel tenía su ciudad con unas murallas grandes, podían detectar a los enemigos, que eran los centinelas que vigilaban en la parte de arriba, si veían unos enemigos. Pues sucede que el pueblo de Israel empieza a desobedecer a Dios. Y cuando empieza a desobedecer a Dios, los enemigos empiezan a atacarlos y empiezan a destruirlos. Cuando nosotros nos alejamos de Dios, ¿saben cómo es la situación? Hoy en estos días se habla, especialmente aquí en Estados Unidos, los que vivimos en Estados Unidos, para todo hay aseguranzas, ¿verdad? Aseguranza de vida, aseguranza de auto, aseguranza, bueno, aseguranza para su animalito, para los perros, aseguranza para todo, ¿sí o no? Pareciera que sin aseguranza, y no quiero decir que eso es malo, no sé, es bueno, es una protección, aseguranza médica. Yo personalmente siento que la persona que no está en camina en gracia de Dios, que camina con Dios, es una persona que no tiene una protección, si está expuesta a lo que venga. El pueblo de Israel, cuando desobedecía a Dios, como que esa protección que antes tenían, como que se queda al descubierto. Entonces el pueblo de Israel, cuando o desobedece a Dios, los enemigos venían y los atacaban y empezaban a hacerlos sufrir. Pues en el tiempo de Nehemías, los enemigos destruyeron su ciudad, rompieron las murallas, se metieron, quemaron las puertas, que esas puertas grandísimas por donde entraban, las quemaron, los saquearon. Y unos israelitas salieron para un lado huyendo, otros para otro, así es de que se esparcieron por diferentes lugares. Y se encontraban unos todavía ahí que habían quedado como las ruinas de la ciudad, otros estaban en otro lugar, otros que habían conquistado se llevaban a unos como esclavos. Y Nehemías era uno que se fue, pues ciertamente con un enemigo de Israel. Vino a ser Nehemías un hombre que trabajaba muy cerca del rey. Y Nehemías sufría porque estaba lejos de la ciudad que había sido destruida. Y un día le pidió al rey que él quería volver a la ciudad, que le permitiera, porque él quería reconstruir las murallas que habían sido derribadas. El rey se lo concedió. Pero sabe, para poder realizar ese trabajo, Nehemías tenía muchos enemigos. Y voy a leer una parte del capítulo 5 del libro de Nehemías, donde cuando él se propone a querer reconstruir, hay mucha oposición. Y eso nos pasa en la vida. Cuando usted se decide a volver a reconstruir esa relación, a buscar la armonía en su hogar, a veces va a haber gente que se opone, pero no tenemos que temer. Mire lo que le sucedió a Nehemías. Él ya ha puesto marcha al asunto y nos dice el capítulo 5 de este libro, y permítame leerles una parte de él. El Nehemías está dispuesto a comenzar a realizar ese trabajo con todos los compatriotas de él. Y dice así del versículo 1 y siguientes. Hubo en aquel tiempo una gran protesta de parte del pueblo y de sus mujeres contra los compatriotas judíos, pues algunos decían que tenían muchos hijos e hijas y necesitaban conseguir trigo para no morirse de hambre. Otros decían que debido a la falta de alimentos habían tenido que hipotecar sus territorios, viñedos y casas. Y otros decían que habían tenido que pedir dinero prestado para pagar los impuestos al rey, dando en garantía sus terrenos y viñedos. Decían además, tanto nuestros compatriotas como nosotros somos de la misma raza. Nuestros hijos no se diferencian en nada de los de ellos. Sin embargo, nosotros tenemos que someter a nuestros hijos e hijas a la esclavitud. De hecho, que algunos de nuestras hijas son ya esclavas y no podemos hacer nada por evitarlo, porque nuestros terrenos y viñedos ya pertenecen a otro. Palabra del Señor. Aquí hay un problema muy serio. Cuando Nehemías quiere unir a la gente, hay gente que, para que le puedan ayudar a construir las murallas que habían sido derribadas, le dicen a la gente: tienes hijos, no tienes dinero, yo te ayudo, pero a cambio, dame tus hijos. Los voy a poner como trabajadores. Y entonces Nehemías está diciendo, aquí hay un problema serio. ¿Cómo puede ser que nuestros hijos estén como esclavos solamente porque necesitamos el alimento para poder vivir? O sea, ya vemos aquí plasmado cómo la destrucción de las familias se va dando cuando se quiere construir algo o reconstruir algo. Cuando usted y yo queremos hacer la voluntad de Dios, va a haber cosas que van a verse a veces difíciles, pero es el mejor camino que debemos de tomar. Cada uno de nosotros tiene una responsabilidad en este mundo. Miren, yo soy de los que creo que yo no estoy aquí por casualidad ni usted. A veces llegamos a creernos la historia de la familia. Mira, tú, Manuel, no te esperábamos. Tú llegaste así como que la cigüeña te trajo sin que te esperáramos. Algunos se han creído. Yo tengo un cuñado que le decían la historia de niño. A ti te encontraron ahí en el baño y se llegó a creer que él había nacido por ahí en el baño. Llegamos a creernos cosas así como que somos cualquier cosa, como que venimos de la obra de la casualidad. No es así. Nosotros fuimos creados por Dios a su imagen y semejanza. No somos obra de la casualidad. Somos obra de Dios. Y Dios puso su mano para crearnos a cada uno. Imagínense qué dicha es saber que no hay nadie en este mundo que es igual que otro. Puede haber personas que se parezcan, gemelos, pero en la forma que somos, cada uno de nosotros somos diferentes. ¿Por qué? Porque nuestro Creador hace cosas diferentes. Imagínense que uno de estos grandes artistas, que por ejemplo, es increíble ver lo que le decía hace un momento, esas obras allá en Europa, ver esas obras que fueron hechas en mármol, ver esa imagen, esa estatua de David o de la Piata, la Piedad que le dicen, ver esas obras y decir, qué bárbaro, qué genio en una persona para poder realizar algo así. O vemos en la Capilla Sixtina y mira uno esas pinturas, parece que le hablan a uno. Es decir, hace 500 o más de años alguien se puso y hizo esas imágenes. O sea, qué ingenio, qué capacidad. Pensar que cada uno es diferente, aunque unos pueden tener un don diferente al mío, pero cada uno de nosotros somos hijos de Dios, hechos a su imagen y semejanza. No somos No somos un molde que nos hicieron a uno y vamos a ser a otro. Somos diferentes. Y Dios nos dio capacidades diferentes. Y si yo me pongo a pensar, cuando ponen una obra de algún pintor famoso, Diego Rivera, y dicen, está en Nueva York la exhibición de pinturas, y hay una pintura de Diego Rivera, y mira, hay uno, un cuadro que a veces ni lo entendemos, porque a veces es difícil entender el arte, y dice, aquí están dando $2 millones por este cuadro, y uno mira el cuadro, $2 millones por eso que ni entiendo qué es. Y yo digo, si una obra puede costar un pedacito, un cuadrito con pintura, puede costar $millones, ¿cuánto valemos nosotros que somos obra de Dios?
1: Pues la gracia del Espíritu Santo hoy aquí en medio de nosotros. Fíjense ustedes que la bendición de Dios la podemos percibir. Y si usted hasta este minuto, después de 48 minutos de programa, no la había percibido, abra sus puertas. Porque la bendición de Dios está llegando a usted. Porque aquí está llegando la liberación. Necesitamos liberarnos. ¿Y qué estrategia ha usado Noel, el evangelizador de las Américas, para liberarnos hoy? Dejarnos saber, ponernos al corriente, que si no identificamos a ese enemigo del alma, pues no lo vamos a poder combatir. Y para que nosotros nos comenzamos, nos mostró, por ejemplo, cuántos titulares en su celular le aparecen de noticias sensacionalistas. ¿Cuántos malos aparecen como protagonistas de las noticias? ¿Cuántas cosas hechas demoníacamente por otros seres humanos aparecen como la primera noticia? Decía Noel, la gente mala parece que acapara todos los noticieros. Pero a renglón seguido decía, pero yo creo que los buenos son más. El problema está en que nosotros no nos demos cuenta. Dice Noel, usando una expresión de la palabra, teman a los que los pueden llevar al infierno. No teman a los que les pueden quitar la vida, teman a los que los pueden llevar al infierno. Porque detrás de todo, y entonces Noel hace una lista, bueno, ahí está Satanás. Detrás del aborto, ¿quién está? Satanás. Detrás de las familias rotas, de las familias en guerra, de las familias que no tienen paz, ¿quién está? Satanás. Detrás de ese hombre o esa mujer que están dependientes del alcohol o de las drogas, ¿quién está? Está reinando Satanás, porque con todo eso destruye a las familias. Y entonces Noel estira su pensamiento para decir, a los jóvenes que se pongan listos, dijo una palabra de Tijuana, que se pongan trucha. ¿Por qué? Porque necesitan conocer al verdadero Dios. Y fue una parábola de los días de hoy, donde se encontró con una persona adinerada, de buena posición, con un buen negocio, y cada uno contó lo que hacía. Y Noel pues contó que él trabajaba, que tenía su compañía, pero también le contó que trabajaba en cosas de Dios. Y el otro hombre le dijo, ¿pero para qué Dios? Yo, por ejemplo, tengo dinero, tengo un negocio que funciona muy bien, no tengo ningún problema, ¿para qué quiero a Dios? Entonces le abrió el campo a Noel ese hombre para dejarle saber, si él no conoce nada de Dios, si él no conoce nada del plan de Dios, si él no quiere ni acercarse a Dios, pues claro, no va a conocer la verdad sobre el amor de Dios. Pero el día que la conozca, entonces va a poder comparar. Y le dejó clara la incógnita. Si no lo conoces, si no te has acercado, ¿cómo puedes decir que no te hace falta? Todos los que nos estamos acercando al Señor a través de esta bendita emisora, todos los que estamos escuchando esta programación y estamos empezando a identificar, algunos empezando, otros continuando a identificar al enemigo, pues hay un impacto de sanación. ¿Y cómo es esa sanación? Ah, bueno, porque a partir de ahora ya yo también me pongo atento, porque estoy mirando cómo ese enemigo está entrando, está destruyendo, está capturando todo lo que puede capturar. Entonces, vamos a decirle al Señor esta mañana, nosotros no queremos que nuestros hijos, como decía Nehemías, sean esclavos. No, nosotros queremos que nuestros hijos sean libres. Y para que ellos sean libres, yo tengo que ser el primero en liberarme. De modo y manera, a mi hermana, a mi hermano, que este viernes vino con un gran regalo. Nos quedan incógnitas, nos quedan advertencias y nos queda el pendiente de cuál es ese enemigo, cómo identificarlo para poderlo combatir. Recuerden que mañana sábado estaremos transmitiendo a las 2 de la tarde el Rosario con el Papa, orando por la paz del mundo. Y ya viene la señora Norma, el padre José Román Flecha y, por supuesto, el Cántaro.
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9: 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El almuerzo tiene un costo de $45 y el registro ya está disponible en www.idahohcc.net. Le recomendamos registrarse lo antes posible, ya que el cupo es limitado. Y si desea más información, puede comunicarse con la Comisión de Asuntos Hispanos de Idaho al 208-334-3776 o con Alma Navarrete al 208-409-2165. ¡Lo esperamos!
10: Ven, Espíritu Divino, manda tu luz desde el cielo. Padre amoroso del pobre, don en tus dones espléndido. Luz que penetra las almas, fuente del mayor consuelo. Ven, dulce huésped del alma, descanso de nuestro esfuerzo. Tregua en el duro trabajo, brisa en las horas de fuego. Gozo que enjuga las lágrimas y reconforta en los duelos. Entra hasta el fondo del alma, divina luz, y enriquécenos. Mira el vacío del hombre, si tú le faltas por dentro. Mira el poder del pecado, si no envías tu aliento. Riega la tierra en sequía, sana el corazón enfermo. Lava las manchas, infunde calor de vida en el hielo. Doma el espíritu indómito, guía al que tuerce el sendero. Reparte tus 7 dones, según la fe de tus siervos. Por tu bondad y tu gracia, dale al esfuerzo su mérito. Salva al que busca salvarse, y danos tu gozo eterno. Amén.
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0: Muy buenos días, familia. Espero que se encuentren como siempre muy alegres, como el queridísimo padre José Román Flecha, que se le nota la sonrisa de oreja a oreja, ¿verdad? ¿Cómo está?
1: ¿Por qué me estoy sonriendo?
0: Porque, a ver, yo me imagino.
1: Porque me han contado hoy un chiste que viene muy de acuerdo con la fiesta que celebramos de la Santísima Trinidad. Dice que en una escuela de un país remoto había una profesora que no era creyente, era atea, y que quería además que los niños fueran ateos como ella, supongo. Así que le dijo a uno: a ver, Charlie, abre la ventana. Bueno, pues abrió la ventana. Mira para allá, ¿qué ves? Mira para arriba, ¿qué ves? Veo el cielo, señorita. Bueno, y ahora, mira a ver si ves a Dios. No, no veo a Dios. Pues lo ves, pues no existe Dios. Si no lo ves, existe el cielo, pero no existe Dios. Y entonces una niñita de la clase, porque las niñas son muy listas, incluida usted.
0: Gracias.
1: Dijo: oiga, profesora, ¿puedo yo hacerle a Charlie la misma pregunta? Bueno, a ver cómo, tú verás, hay libertad aquí de opinión. Oye, Charlie, mira a la profesora, ¿qué le ves por encima del cuello? Porque le veo la cabeza. ¿Y dentro de la cabeza le ves el cerebro? No, pues es que no lo tiene. Me lo acaban de contar, dijo. Uy, no sé si tenía mucho ingenio la niña o el que se ha inventado el chiste. Pero así funciona nuestro mundo. Creen que lo que no vemos no existe. Y yo no he visto nunca la amistad. Y la amistad sí existe, fíjese.
0: Así es.
1: He visto gente que es amiga, pero la amistad no la he visto nunca. ¿Usted?
0: No, tampoco. Pero sé que hay amigos.
1: Tampoco he visto la alegría, pero he visto a gente alegre, como usted, que es distinto. Ay, pues por eso me estaba riendo y usted me pescó riéndome.
0: Yo dije, está sonriéndome.
1: Pero que tenemos la tarea de hacer un programa, no de contar el último chiste que me ha llegado.
0: No, a ver, que si seguimos aquí con chistes encantados, pero van a decir, no, queremos aprender. Bueno, está bien, ya vamos a iniciar el programa, no se me enojen. ¿Le parece bien?
1: Si no, me enojo.
0: No, le digo a los que nos están escuchando. A usted no. Por eso dije, no se me enojen, porque luego van a decir, ay, Norma, nosotros queremos escuchar al padre. Entonces, por eso, pero ya iniciamos.
1: Oiga, ¿usted cree que en esa reunión a la que me han invitado del Sembrador para el día 5, ahí en la parroquia de Santo Tomás, ¿usted cree que estará bien que yo cuente este chiste o será
0: No, claro que sí, ay, no

0: Ya. Ahí, muy bien. Ahí nos vemos, si Dios me lo pide.
1: Eso va a ser el viernes día...
0: Viernes 5 de junio, Metanoia Parroquial de Hombres. Es un evento dirigido a los hombres, pero puede ir la esposa, los hijos, puede ir toda la familia. Así que pues yo voy
1: a ir. Me imagino.
0: Yo voy a ir.
1: Pero tengo que procurar estar despierto, porque es que el día 3 voy a estar viajando 12 horas en avión. El día 3, el 4, a ver si puedo descansar un poco. Y el 5, ahí tenemos este gran evento, pero encantado, encantado hoy.
0: Ay, no, qué bueno, bendito sea Dios. Pues usted dígame, ¿empezamos o le seguimos?
1: No, porque qué feliz por aquí. Sí, sí, empecemos.
0: Ok, gracias.
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1: Mis queridos hermanos, queridas hermanas, soy el padre José Román Flecha, sacerdote de la diócesis de León, en España, y les hablo desde la ciudad de Salamanca. En vísperas de la Santísima Trinidad, este domingo, después de Pentecostés, celebramos a la Trinidad de Dios. Comenzamos la Santa Misa con una antífona de entrada que dice, «Bendito sea Dios, Padre, Hijo y Espíritu Santo, porque ha tenido misericordia con nosotros». Estamos acostumbrados a pedir que nos bendigan el pan, la sal, el agua, una medalla, un escapulario, bendiciones que bajan de arriba a abajo. Pero este domingo empieza con una bendición que va de abajo a arriba. Bendito sea Dios, bendecido, bien dicho sea Dios, Padre, Hijo y Espíritu Santo, porque ha tenido misericordia con nosotros y ha tenido mucha misericordia con nosotros. Nos ha perdonado, nos ha soportado, nos ha cuidado, nos ha dirigido. Así es, bendito sea Él. Después pediremos perdón, Señor, ten piedad. Después rezaremos el Gloria y a continuación el sacerdote que preside la Santa Misa, la Asamblea Litúrgica, recitará esta oración. Dios Padre, que al enviar al mundo la palabra de verdad y el Espíritu Santificador, a ver, aquí ha mencionado ya a las tres divinas personas, el Padre, el Hijo y el Espíritu Santo, ¿verdad? Voy a repetir. Dios Padre, que al enviar al mundo la palabra de verdad y el Espíritu Santificador, revelaste a todos los hombres tu misterio admirable. Concédenos que, profesando la fe verdadera, reconozcamos la gloria de la eterna Trinidad y adoremos la unidad de su majestad omnipotente. La Trinidad y la unidad de su majestad omnipotente. Bueno, a muchos de ustedes yo les he enviado ya mis comentarios a este próximo domingo, al Domingo de la Trinidad, como hago tantas veces. Y si no lo reciben, lo pueden encontrar también entrando en internet y buscando El Cántaro. Y ahí están mis reflexiones para cada domingo. Bueno, pues entre las que envié iba una presentación en la cual se contenía una imagen. Y esa imagen es una especie de tronco de árbol que representa a tres personas, a tres personajes. Representa a la Santísima Trinidad. Pues uno de los que nos están escuchando ya me ha escrito diciendo, oiga, me ha impresionado esa imagen, ¿dónde se encuentra? Y ya le he respondido, se encuentra en una iglesia, en una capilla de un pueblecito que se llama Lardeira. Y Lardeira está en la provincia de Ourense, y Ourense está en la región de Galicia, y Galicia está en España. Así que en España, Galicia, Ourense y Lardeira tienen en un altar una imagen que representa a tres personajes en un mismo tronco. Y ya está, no hay más que hablar. El Padre, el Hijo y el Espíritu Santo.

es la diversidad de personas, la Trinidad, y la unidad de majestad, la majestad omnipotente de un único Dios. Oiga, pero eso es muy difícil de creer. Pues sí, hay tantas cosas difíciles de creer. ¿Se acuerdan la leyenda aquella que atribuyen a San Agustín? Dicen que un día salió a caminar por la playa y vio a un niñito que estaba haciendo un hoyo en la arena y le preguntó, ¿qué estás haciendo, chiquillo? Dice, estoy aquí haciendo un hoyo. ¿Y para qué? ¿Andas buscando cangrejos? Dice, no, es que quiero meter toda el agua del mar en este hoyo. Y San Agustín dijo, bueno, eso es imposible. ¿Cómo vas a meter toda el agua del mar en un hoyo, en la arena? Y el niño, que parece que no era un niño, le dijo a San Agustín, más difícil es que tú metas el misterio de la Santísima Trinidad en tu cabeza. Y colorín colorado, este cuento se ha acabado. Y ya llevamos dos cuentos hoy. Bueno, pues parece que sí, que es difícil entender el misterio de la Santísima Trinidad. Pero es que a lo mejor no tenemos que entenderlo, tenemos que venerarlo y tenemos que aprender sus lecciones. Porque si la Trinidad admite la diversidad de personas sin que se peleen, habrá que aprender a admitir la diversidad de personas en tu casa y también es en ese grupo parroquial que se reúne los viernes por la tarde, diversidad de personas. Pero diversidad de personas en unidad de divinidad, en unidad de majestad. Así que la Santísima Trinidad nos ayuda a descubrir las características diferenciales de cada persona y al mismo tiempo a reconocernos unidos y solidarios en una misma comunidad. Bueno, pues esto para empezar. Y después leeremos el libro del Éxodo, capítulo 34. Dice así, en aquellos días Moisés subió de madrugada al monte Sinaí. Bueno, ya subiría más despacio, porque el Sinaí no es una colina así facilita de subir, ¿eh? Bueno, subió de madrugada al monte Sinaí, llevando en la mano las dos tablas de piedra, como le había mandado el Señor. Y el Señor descendió en una nube, una vez más la nube, ¿se acuerdan? La nube como signo de la presencia de Dios. El Señor descendió en una nube y se le hizo presente en la nube. Lo oyó, pero no lo vio. Moisés pronunció entonces el nombre del Señor y el Señor, pasando delante de él, proclamó, yo soy el Señor Dios, compasivo y clemente, paciente, misericordioso y fiel. A ver, el Señor se define con ¿cuántos adjetivos? Cinco, yo creo. Compasivo, clemente, paciente, misericordioso y fiel. Así era el Dios al que se dirigía Moisés, el Dios que había hablado a Moisés, que es nuestro Dios también, revelado definitivamente por Jesucristo nuestro Señor. Y al oír esto, ¿qué hizo Moisés? ¿Echar a correr lleno de espanto? No. Moisés al instante se postró en tierra y lo adoró, diciendo, Señor, si de veras he hallado gracia a tus ojos, si te caigo bien, dígnate venir ahora con nosotros. Aunque este pueblo mío, este pueblo de Israel, este pueblo hebreo, al que tú has librado de Egipto, aunque este pueblo sea de cabeza dura, perdona nuestras iniquidades y pecados y tómanos como cosa tuya. Es una oración muy hermosa, ¿verdad? Vale también para nosotros, aunque la oración fuera pronunciada en el Antiguo Testamento. Señor, si de veras he hallado gracia a tus ojos, dígnate venir conmigo, venir con mi familia, venir con mi grupo, venir con mi parroquia, aunque tú sabes que tenemos la cabeza un poco dura. Pero tú, perdónanos, perdona nuestra maldad, nuestros pecados, y tómanos como cosa tuya. Como cosa tuya no me gusta. Como hijos tuyos sería mejor, porque no somos una cosa, somos personas. Tómanos como algo tuyo o como alguien tuyo. Bueno, pues yo creo que es muy hermosa esta primera lectura, tomada, ya no se acuerdan de cuándo, del libro del Éxodo,
del capítulo 34. A mí me parece muy bonita. El pueblo de Israel había quebrantado la alianza de Dios adorando a un becerro de oro, como ustedes saben. Y al darse cuenta de lo que había ocurrido en su ausencia, Moisés lanza contra las rocas las dos tablas de piedra en que estaban escritos los mandamientos. Y después, Moisés, ya lo hemos oído, regresa al monte Sinaí con las nuevas tablas que sustituyen a las antiguas. Y el Señor, en lugar de mostrarse enfurecido, se muestra benigno, compasivo y dispuesto a renovar la alianza. Pero no acaba ahí, sino que Moisés le ruega que acompañe a su pueblo, aunque sea un pueblo rebelde. Después de esa primera lectura, que nos daría para comentar durante mucho tiempo, leeremos el Salmo responsorial, que no es un salmo. ¿Y entonces por qué lo llamo Salmo responsorial? Porque así solemos llamar a ese salmo que leemos o cantamos después de la primera lectura. En esta ocasión está tomado del libro de Daniel, capítulo 3 de Daniel. Y es una serie de bendiciones. Ya hemos visto una hace un momentito. Bueno, pues aquí tenemos otra. Y otra, y otra. Bendito seas, Señor, Dios de nuestros padres. Bendito sea tu nombre, santo y glorioso. Bendito seas en el templo santo y glorioso, de nuevo. Cuarta, bendito seas en el trono de tu reino. Cinco, bendito eres tú, Señor, que penetras con tu mirada los abismos y te sientas en un trono rodeado de querubines. Bendito seas, Señor, en la bóveda del cielo. ¿Han visto qué hermosura de oración? Con el estribillo de este canto, tomado del libro de Daniel, también nosotros tratamos de responder al perdón que Dios nos brinda. A ti gloria y alabanza por los siglos. Y después leemos la segunda lectura. La segunda lectura, que está tomada de la segunda carta del apóstol San Pablo a los Corintios. Es muy breve, pero nos viene muy bien. Dice, hermanos, estén alegres. Trabajen por su perfección. Anímense mutuamente. Vivan en paz y armonía. ¿Cuántos consejos, no? Estar alegres, trabajar por la perfección, animarse unos a otros, vivir en paz y construir armonía. Buen programa. Y si hacen esto, el Dios del amor y de la paz estará con ustedes. Pero hay que concretarlo. Vivir en paz y en armonía se dice pronto. ¿Y cómo lo realizo yo? Pues sigue Pablo diciendo, para empezar, salúdense los unos a los otros con el saludo de la paz. Y de paso, parece decir que no soy yo el que les estoy escribiendo desde la ciudad de Éfeso a los cristianos de la ciudad de Corinto. Es que los fieles que forman esta comunidad en Éfeso también lo saludan. Lo saludan todos los fieles. Y finalmente, una frase que ustedes saben de memoria. Con ella empezamos muchas veces la Santa Misa. Dice así, la gracia de nuestro Señor Jesucristo, el amor del Padre y la comunión del Espíritu Santo estén siempre con ustedes. ¿Qué es lo que quiere Pablo que esté con nosotros? La gracia, el amor y la comunión. Pero fíjense que aquí vuelve a aparecer la Trinidad Santísima para que luego nos digan algunos que se llaman cristianos que la Trinidad no aparece en la Biblia. Bueno, pues lean la segunda carta de San Pablo a los Corintios en el capítulo 13, versículo 13. No se les va a olvidar, ¿verdad? El 13, 13. Aunque no sean ustedes demasiado supersticiosos. ¿Qué dice Pablo en la segunda Corintios 13, 13? Que la gracia de la segunda persona de la Trinidad, el amor de la primera persona de la Trinidad y la comunión de la tercera persona de la Trinidad estén con cada uno de los miembros de la comunidad. La gracia de nuestro Señor Jesucristo, el amor del Padre nuestro celestial y la comunión del Espíritu de la Santidad estén con ustedes. Pues ese es mi deseo también, y ese ha de ser el deseo de unos
para los otros. Y después, ya saben que antes del Evangelio se proclama el Aleluya. Y esta vez las palabras del Aleluya las conocemos muy bien, porque las recitamos al final de todos los salmos. Gloria al Padre, y al Hijo, y al Espíritu Santo. Y se añade con palabras del Apocalipsis, al Dios que es, al Dios que era, ¿y qué? Al Dios que es, al Dios que era, ¿y qué? ¿Qué será? Pues no. Al Dios que es, que era y que vendrá. Sorprende esto, ¿verdad? A mí me sorprendió cuando preparaba mi tesis doctoral y en griego busqué. Y dice, hoerjómenos, el que está viniendo, el que vendrá. Al Dios que es, al Dios que era y al Dios que está viniendo. Que viene a nuestras vidas, gloria. Gloria a Él por los siglos. Pero vamos a leer el Evangelio, que se nos va el tiempo muy deprisa. Tomado de San Juan. Capítulo 3, capítulo 3, espera a ver qué pasó en el capítulo 3, qué pasó de Juan en el capítulo 2, sí, están las bodas de Caná, en el capítulo 4 el encuentro de Jesús con la samaritana, en el capítulo 5 hay una curación, y en el 3, ¿qué hay en el 3? La visita de Nicodemo a Jesús. Bueno, pues ahí Jesús le ha dicho a Nicodemo que tiene que nacer de nuevo, Nicodemo lo entiende al pie de la letra y dice, a buenas horas. Con lo mayor que soy, ¿cómo voy a volver al vientre de mi madre? Jesús tenía que haberse reído un poquito. Oiga, usted no sabe leer imágenes. Nacer de nuevo quiere decir tener una vida renovada, ¿de acuerdo? Y luego le dice, mire, tanto amó Dios al mundo que le entregó a su Hijo único, para que todo el que cree en Él no perezca, sino que tenga vida eterna. Porque Dios no envió a su Hijo para condenar al mundo. Hay gente que lo sigue pensando todavía, ¿verdad? Que Dios envió a Jesús para que nos condenara. Y quizá por eso luego dice, ah, pues soy ateo, no quiero saber nada con ese Dios que nos condena. No, Dios no envió a su Hijo para condenar al mundo, sino para que el mundo se salve por él. Y el que cree en él, no es que será condenado un día, sino que se ha condenado ya. Si dejas de creer en Él, te estás condenando. Te has condenado ya. Pero el que no cree, ya está condenado. ¿Por qué está condenado? Por no haber creído en el Hijo único de Dios. O sea que creer en el Hijo único de Dios es la clave de nuestra salvación. ¿He dicho condenación? Pues sí, en este texto evangélico aparece hasta 3 veces. A ver, vez primera. Dios no envió a su Hijo al mundo para condenarlo. Eso dice Jesús. En una sociedad que condena a los inocentes y ensalza a los asesinos, a los traficantes de drogas, a los criminales, a los terroristas, es preciso repetir que Jesús no ha sido enviado a condenar este mundo. No podemos olvidar que Jesús pasó por el mundo haciendo el bien. Esa es la primera vez que aparece la palabra condenar, condenación. A ver cómo es la segunda. Dice Jesús, el que cree en mí no será condenado. Otra vez aparece la condenación. Por tanto, creer en Jesús no equivale a afirmar solo algunas verdades abstractas. No, la fe no se limita a repetir algunos ritos o algunas ceremonias. ¿Es que yo ya le di todos los sacramentos? Sí, le dio los sacramentos, pero ¿tiene fe? ¿Es que yo pertenezco a la hermandad de la Quinta Angustia? Que existe, ¿eh? Existe en Toledo, en Sevilla, quiero decir. La fe no se limita a repetir algunos ritos o algunas ceremonias. Creer en Jesús es aceptarlo como Salvador. Quien se identifica con Él no será condenado. Y tercera frase en la que aparece la palabra condenación. El que no cree en Él ya está condenado. Mire, nadie será condenado en el futuro por no haber creído en Jesucristo. La condena la realiza ya en el presente, quien rechaza su luz y su verdad, por haber decidido vivir en la tiniebla. Si has decidido tú vivir en la tiniebla, ¿cómo vas a pretender vivir en la luz?
Si has rechazado la tiniebla, si has apagado las luces de tu casa y luego te quejas porque no ves, no ves a leer, no ves a nada, pues si tú no has apagado las luces, y no digamos si has hecho una avería y has fundido todo el sistema. Ya vemos, Jesús ofrecía a Nicodemo una admirable revelación. Tanto amó Dios al mundo que entregó a su Hijo único, para que no perezca ninguno de los que creen en Él, sino que tengan vida eterna. Yo creo que esto nos ayuda a descubrir tres grandes dones de Dios: el don del amor, el don de la entrega y el don de la vida eterna. A ver, despacito, uno por uno. Primero, el amor de Dios al mundo. El amor de Dios sostiene este mundo material y sostiene sobre todo el mundo social en el que nosotros estamos metidos. Dios no puede dejar de amar a este mundo que Él mismo ha creado, para derramar sobre él su bondad. Pero procuremos no hacerlo enemigo de Dios. La primera palabra, por tanto, era el amor de Dios. Tanto amó Dios al mundo. La segunda palabra, que entregó a su Hijo. Ajá, la entrega. Si es cierto que el amor de Dios se muestra en la creación, en las flores, en los pajaritos, en el amanecer, en el sol que brilla hoy aquí en Salamanca, y se muestra en la providencia de Dios, creemos que el amor de Dios se revela sobre todo, en el envío de su Hijo. Esa es la gran prueba de que Dios nos ha amado. Así que creer en Jesucristo es aceptarlo como Señor y como Salvador de nuestra existencia. Y van dos de las palabras que yo quería subrayar. La primera era el amor de Dios, la segunda la entrega de Jesús, y la tercera es la vida eterna. Para que tengan vida eterna. Bueno, la vida es el primero de los dones que hemos recibido de Dios. La vida humana, la de todo niño que nace, ha de ser acogida con generosidad y hay que defenderla con responsabilidad. Pero saber que nuestra vida puede ser eterna, que puede vivir en Dios para siempre, siempre, siempre, como decía Santa Teresa de Jesús a su hermano cuando eran niños, eso es el mayor premio a esa fe que también nos ha sido dada. Tres regalos: el amor de Dios, la entrega de Jesús y la vida eterna. Quería hacerles unas preguntitas que he incluido en mi libro Hemos visto su estrella. Vamos a leerlas muy rápidamente. Primera pregunta. Algunas tradiciones y alguna visión de la sociedad hacen difícil creer que Dios nos ama. Y yo pregunto, ¿qué consecuencias puede comportar esa desconfianza, ese creer que Dios no nos ama? Segunda pregunta, ¿en el ambiente en el que usted y yo nos movemos, se acepta eso de que Dios entregó a su Hijo por amor? Tercera pregunta, ¿se admite también la idea de que el ser humano puede perderse si no cree en el Hijo de Dios? ¿O al contrario, aceptan con tranquilidad otros medios de salvación, como las brujerías, las hierbas, los lavados o las limpias o qué sé yo? Cuarta pregunta. La sociedad moderna pregona el valor de la vida terrena, esta vida, la cantidad de vida y la calidad de vida. Pero, ¿esta sociedad no se contradice al despreciar la vida y al suprimirla con tanta frivolidad por medio de las armas o del veneno o de la velocidad o qué sé yo? Quinta pregunta. Frente a las afirmaciones actuales del valor de la vida temporal, ¿ustedes creen que se puede admitir una vida eterna? La gente dirá, ¿pero qué me dice de vida eterna? Eso no tiene sentido. Sexta pregunta. ¿Qué desafíos nos plantea a la catequesis el profesar la fe en la Trinidad de Dios? ¿Es fácil explicar esto a los niños, a los jóvenes, a los adultos, a los mayores con los que yo vivo en esta casa? Y séptima pregunta. ¿Y yo, en mi vida personal, qué atención presto a esta frase que el Evangelio de Juan incluye en el diálogo de Jesús con Nicodemo? Que Dios ha amado a este mundo. ¿Lo tenemos en cuenta? Bueno, habría que decir muchas más cosas, pero se nos ha terminado el tiempo. Muchísimas gracias y bendiciones.

0: Invito a todas las personas que nos están escuchando y que quieran comunicarse, que por favor lo hagan ya en este momento, especialmente los que nunca han llamado porque dicen que nunca alcanzan. Hoy estamos a muy buen tiempo, así que invito a todos que los que están en México pueden marcar el 33 47 37 63 26. Todo Estados Unidos pueden comunicarse al área 773-777-7773. Esperamos recibir llamadas de nuevas personas que nunca lo hayan hecho. Y también recordándoles que nos pueden enviar un mensaje por el WhatsApp al 818-912-3108. Idaho, contamos con ustedes. Comuníquense, por favor.
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2: Padre Rodolfo Londoño desde Colombia. Estamos en el mes de mayo, un mes en el cual mucha gente se acerca a la Santísima Virgen María a través del Santo Rosario, a través de las novenas y a través de diferentes formas de piedad para pedir su intercesión. Pero el mes de mayo, sobre todo, es un mes para imitar a la Virgen, imitar sus virtudes. Si tú eres auténticamente mariano, eso no se manifiesta por cuántos rosarios reces o por cuán grande es el cuadro que tienes en tu casa. Si eres auténticamente mariano, eres aquel que imita sus virtudes. Mayo, mes de imitar las virtudes de la Santísima Virgen María. Dios les bendiga.
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0: Pues ya estamos de regreso y ahí está la invitación para el viernes, padre.
6: Así que van a rifar camisetas.
0: Pues de, sí, de Alberto García Aspe, ex capitán de la selección mexicana de hace muchos años, pero bueno, es una persona que ha apoyado mucho este apostolado. De hecho, él y su esposa donaron la casa que se utiliza ahora como oficinas en la Ciudad de México para la estación de radio.
6: Ah, fíjese, pues más que una camiseta han dado.
0: Vea nomás, sí, sí, no. Gracias a Dios han apoyado mucho este apostolado. Pues nos vamos, a ver, no sé a qué, nada más me pusieron México, pero no sé de qué parte de México nos está hablando Adriana Huerta. Adelante, Adriana, muy buenos días. Adriana.
7: Bueno.
0: Sí, ahora sí ya le escuchamos. ¿De dónde nos llama? ¿De qué parte de México?
7: De Guadalajara.
0: Ah, de Guadalajara. ¿Cómo está? Buenos días. Adelante.
6: Y estuvimos usted y yo, ¿verdad?
7: Buenos.
0: ¿Perdón?
6: Que allí estuvimos usted y yo.
0: ¿En Guadalajara? ¿Adriana? ¿O quién?
6: Usted.
0: Yo.
7: Buenos días.
0: A ver, ahí está Adriana en la línea, ¿no? Es que no sé, que si estuvimos, ¿dónde, padre?
6: Bueno, ya, siga, dejémoslo.
0: A ver, luego platica. Perdón. A ver, adelante, Adriana, por favor. Adriana.
7: ¿Hola?
0: Sí, ahí la escuchamos, adelante.
7: Hola, buenos días, hola, buenas tardes, padre, ¿cómo está?
6: Muy bien, gracias a Dios, con ganas de escucharla a usted.
7: Ah, pues muchas gracias por escuchar todo lo de la Santísima Trinidad, que sí es un misterio.
0: A ver, como que se corta, Adriana. ¿Sí escuchó, padre, que gracias por explicar todo lo de la Santísima Trinidad, que es un misterio? ¿Algo más, Adriana, que quisiera agregar? Es que no sé si se cortó o era todo lo que iba a decir.
7: No, nada más.
0: Ah, nada más, era lo que quería decir.
7: No se escucha bien.
0: Ah, usted no nos escucha bien.
6: Bueno, pues en el nombre de la Santísima Trinidad hemos sido bautizados. En el nombre del Padre, y del Hijo, y del Espíritu Santo. En el nombre de la Santísima Trinidad empezamos siempre la Santa Misa. En el nombre del Padre, del Hijo, y del Espíritu Santo. Y en el nombre de la Santísima Trinidad nos da el sacerdote la bendición final cuando nos vamos. Vivimos inmersos en ese grupo divino, en esa familia divina, en esa comunión divina. Pero no nos enteramos. Es un misterio, sí, pero al Padre le atribuimos el poder y la gloria, al Hijo le atribuimos nuestra redención, al Espíritu Santo le atribuimos nuestra luz y nuestra guía. ¿Qué le parece, Adriana?
0: Se cortó. No, bueno, pues ahí esperamos que nos esté escuchando. Se cortó la llamada.
6: Bueno.
0: Ven, ahora sí, nos vamos a Santa María con Guadalupe. Adelante, Guadalupe, muy buenos días.
8: Muy buenos días y muy buenas tardes para el padre José Román.
6: Buenas tardes, Guadalupe.
8: Tengo mucho tiempo escuchándolos, pero y me encanta su programa, pero no me había comunicado, es primera vez.
0: Ah, mire.
6: ¿Y hoy es la primera vez? Hoy toquemos las campanas, sí. Oiga.
0: Vea nomás, eso nos agrada, pues, que llamen por primera vez. Bienvenida
6: a la tribu.
8: Los felicito por su programa, está muy, muy encantador su programa y nos llena de mucho conocimiento y bendiciones.
6: Muy bien, muchísimas gracias. Oiga, y de esto que hemos dicho hoy de la Santísima Trinidad, ¿usted con qué se quedaría? ¿Una idea o un sentimiento o un propósito? Díganos.
8: Pues de que Dios siempre está presente con nosotros en tres personas. Y es maravilloso esto porque, como dice también el Papa Francisco, dijo que es el primer comunicólogo o
6: exacto, la primera comunicación, hablando de los comunicadores.
8: Sí, pues muchísimas gracias. Y el padre Rolando Tierra está con nosotros y también con usted, dice que lo conoce, y está muy muy agradecido, estamos muy agradecidos de que Dios nos permita escucharlo.
6: Bueno, pues dele un saludo también al padre Rolando. Dígale que llame él algún día, aunque no sea más que para decir hola y adiós.
8: Está bien. Gracias.
0: Muchísimas gracias por llamar, Guadalupe. Gracias, gracias. Y ahora nos vamos hasta Mexicali con Roberto Soto. Adelante, Roberto. Muy buenos días.
9: Buenos días, Norma. Buenas tardes, padre José Román Flecha. Antes que nada, estoy contento y gracias a Dios por él, porque ayer nos permitió a mi esposa y a mí, junto con un grupito de la parroquia de Ciudad Morelos, en un camioncito, fuimos a vivir esta Eucaristía, esta Santa Misa de la ordenación de varios sacerdotes, entre ellos el diácono Joel Castilla de Ciudad Morelos, a la parroquia donde yo asisto, y vivimos esa experiencia maravillosa que hacía mucho tiempo que no me tocaba estar en una ordenación sacerdotal. Y bueno, padre, retomando los pasajes de bíblicos del próximo domingo, hablando de la Santísima Trinidad, yo también me quedo así como usted, digo, ¿por qué mis hermanos dicen que no existe? Bueno, ellos dicen que no existe la palabra Trinidad, y con eso niegan que no existe la Trinidad, pero hay varios textos, como los que se están mencionando este domingo, y otros que yo recuerdo en el Antiguo Testamento, donde en el Génesis, cuando Dios habla de la creación, que dice, hágase o que se haga, hagamos, que se haga la luz, que se haga esto, pero cuando se refiere al hombre, dice, hagamos al hombre, allá habla en plural. Y también cuando en el jardín, cuando el hombre come del árbol, del árbol que de la vida o de la muerte, dice que el hombre ha comido y se ha hecho como uno de nosotros, conocedor del bien y del mal, habla también en plural, dice se ha hecho como uno de nosotros. También en la Torre de Babel, cuando se habla de la Torre de Babel, dice descendamos porque el hombre, vamos a cumplirle el idioma, porque el hombre ha empezado esta obra y no se detendrán. Y ahí habla también de, dice, descendamos al hombre en plural. Y en el Nuevo Testamento hay otros textos, cuando dice, Jesús dice que en la casa de mi padre hay muchas habitaciones, habla del padre, cuando dice que conviene que me vaya, porque si yo no me voy, pues no vendrá el Espíritu, el Paráclito, el Consolador, habla del Espíritu Santo. Y también en el bautismo de Jesús, cuando el padre dice, este es mi hijo amado, escúchenlo, el Espíritu Santo desciende sobre él en forma de paloma, y ahí está Jesús, que está recibiendo también el Espíritu Santo. Pues todos estos textos, padre, nos hablan de la Santísima Trinidad, y de verdad que es un misterio grande, pero ahí está ese Dios trino y uno. Bendiciones para todos, padre, buen día.
6: Muy bien, Roberto, por este resumen que va desde el principio de la creación del mundo hasta el final de la vida de Jesús en el sermón o en el discurso de la última cena. Nos ha ido recordando diversos pasajes, 3 del Antiguo Testamento y 2 del Nuevo, en los cuales aparece la Trinidad Santísima de Dios. Muchas gracias, Roberto.
9: Hasta luego, padre, buen día.
0: Muchísimas gracias. Bueno, hoy vamos a buen ritmo, así que si alguien más gusta llamar, son bienvenidos. Nos vamos, mientras tanto, a Chicago con Susana. Adelante, Susana, muy buenos días.
10: Buenos días. Adelante. Muy amable, gracias por primera vez que me puedo conectar con el padre. Con saludar y pedirle de favor.
6: Otra que viene por primera vez, le tocamos en campanilla también.
0: Ahora sí, Susana, adelante, a ver. ¿Qué le quería decir?
10: Buenos días, padre.
6: Dígame.
10: Sí, buenos días, padre. Es primera vez que me puedo conectar con usted. Le agradezco infinito, padre, de que me haya tomado en cuenta. Mire, por pedirle de favor que bendiga a toda mi familia. El apellido es Espinosa Cuito, por favor. Estamos pasando por muchísimas tristezas.
6: Pues vamos a orar por la familia Espinosa.
10: Le agradezco, padre, muy amable.
6: ¿Quería decirnos algo más?
10: Es todo, padre, le agradezco, muy amable, gracias. Es muy difícil conectarse con usted, pero Dios me bendició hoy día. Gracias, padre.
6: Bueno, pues vamos a orar por toda su familia. Dígales a los de la familia que hay mucha gente que ora por ellos.
10: Muy amable, gracias, padre. Que Dios les bendiga a todos ustedes, gracias.
6: Igualmente.
0: Muchísimas gracias. Y bueno, nos vamos ahora a San Bernardino con El señor José Luis, adelante. Muy buenos días.
11: Buenos días, Norma. Buenas tardes, padre.
6: Bueno, ¿ya vio la imagen de la Sagrada Familia en madera?
11: Qué hermosa está.
6: En un pueblecito que se llama La Aldeira.
11: Tan sencilla, pero qué artista tan profundo, ¿verdad? Que lo hizo.
6: Y se ve que es un artista popular, no es uno de los grandes artistas que aparecen en las historias del arte voluminosas, pero que tiene mucha intuición, o alguien le inspiró y alguien le explicó algo del misterio de la Trinidad y lo hizo muy bien. Bueno, ¿qué más, hermano?
11: Sí, yo estaba recordando ahora que el Papa Francisco y todos los santos padres siempre nos invitan a meditar ante Cristo crucificado, a meditar ante el pesebre, y pues también nos invitan a meditar frente al misterio de la Trinidad. Y esa estatua, esa imagen, como muchas otras que tenemos también en nuestros hogares, yo creo que las deberíamos de usar en estos días, en esta fiesta de la Trinidad, para sentarnos o arrodillarnos un momento ante esa imagen y meditar, dejarnos llevar, quizá para penetrar un poquito en ese misterio de amor, como se revela en las lecturas de hoy. Y lo que significa esa comunión de personas, sin duda que revelado así, pues nos invita a nosotros a crear también comunidades de amor y a la luz de eso revisar nuestras vidas y nuestras familias y nuestras comunidades, nuestras parroquias, nuestros ministerios. ¿Son comunidades de amor o qué tan lejos estamos de reflejar este misterio, verdad? Y también quería pedirle a Norma, a usted padre, si me dejan dar un pequeño anuncio.
0: Adelante, adelante.
11: El día de hoy en la iglesia de Sagrado Corazón de Yurupa Valley, aquí cerca de Riverside, Sagrado Corazón, vamos a tener un foro migratorio donde se explicarán las leyes actuales sobre la situación migratoria en este país, y también nos acompañará una agencia de recursos comunitarios para que la gente sepa qué recursos hay disponibles y para solidarizarnos con todos los inmigrantes y también para nosotros también como inmigrantes tomar un rol más proactivo ante esta situación que a veces es tan incierta, pero pues hay que prepararnos para lo que venga, padre. Y Norma, gracias por dejarme dar el anuncio esta noche a las 7 de la tarde.
0: Gracias.
6: ¿Dónde?
11: En Iglesia del Sagrado Corazón, la de Yurupa Valley, en California, cerca de Riverside, condado de Riverside.
6: Muy bien, ya nos comentará otro día, José Luis, a ver cómo fue, qué éxito tuvo ese foro migratorio, ¿de acuerdo?
11: Sí, de acuerdo. Muchísimas gracias a todos.
6: Gracias, y gracias por subrayar esa necesidad de meditar en la comunidad de amor que representa para nosotros la Santísima Trinidad.
0: Muchísimas gracias, José Luis, y nos vamos con Miguel, que llama desde Southgate. Adelante, Miguel, muy buenos días.
12: Buenos días. Buenos días, Padre Flecha.
6: Buenos días. No entendí desde dónde llama Miguel.
0: Southgate.
12: De Southgate, por aquí en California.
0: Sí.
12: Muchísimas gracias, Padre Román Flecha. Yo he tenido la dicha de conocerlo personalmente y pues agradecerle por ese esfuerzo que usted hace transmitir desde allá, desde España. Muchísimas gracias. Yo pertenezco a la comunidad de Santa Rosa de Lima en Maywood. Ojalá lo podamos ver pronto por ahí.
6: Bueno, el día 3, si Dios quiere, estaré ahí por la tarde ya el día 3.
12: Ah, qué bueno, Padre. Pues a ver, de chance por ahí de saludarlo, y pues por ahí siempre buscamos sus libros, y pues gracias al sembrador, este gran equipo que lo conecta y que nos sirve de mucho a nosotros. Qué hermoso que usted nos va dando como un adelanto, ¿verdad? Como lo que nos comentaba hace como 2 días de la reciente encíclica del Papa. Pues muchas gracias, Padre Román, nomás era para saludarlo y de paso saludar a toda mi comunidad de Santa Rosa de Lima. Sé que muchos escuchan esta radio.
6: Sí, sí, es verdad. Oiga, ¿y usted es la primera vez que llama, Miguel?
12: Sí, es la primera vez.
6: Oiga, tenemos tres personas que han llamado hoy.
0: Les voy a insistir más que llámenos por primera vez. Qué alegría, ¿verdad? Que llamen.
12: Sí, pues aquí les saludo. Sí, es que a veces ando manejando, padre, y se me hace un poco difícil, no me puedo distraer. Pero le queremos muchísimo, un gran hombre de Dios, que Dios le dé unos 100 años más de vida.
0: Ya.
6: Pero cuando yo vaya ahí ahora a Santa Rosa de Lima y nos encontremos, usted, como decía don Antonio, levante el dedito y diga, yo soy aquel.
12: No me va a perder, porque tengo la cabecita así, sí, ya sin pelito.
0: Ah,
6: pues como yo.
12: Padre, muchísimas gracias, que Dios le bendiga y bendiga a todas estas personas que trabajan ahí en esta radio, que nos sirve de mucho, nos evangelizan. Muchísimas gracias.
0: Muchísimas
6: gracias. Gracias a usted.
12: Un bendecido día y nos vemos el 3 de junio, dijo, ¿verdad?
6: Bueno, el 3 de junio llego por la tarde. No sé si me dará tiempo a celebrar la Santa Misa, pero el día 4 sí que nos veremos por ahí ya.
0: Primero.
12: Para que todos estos hermanitos ahí que lleguen, que llenemos la iglesia, porque le queda muchito a esta iglesia. Bueno, pues bendiciones.
6: Muy grande. Cada vez unas 1,200 personas.
12: Por ahí cuando hay chance lo escuchamos. Cada que puedo lo escuchamos. Gracias.
6: Muy bien.
0: Pues ya escuchó, padre. Bueno, y nos vamos ya con la última llamada. El señor Jorge de San Diego. Adelante, muy buenos días.
13: Buen día para todos, hermanita Norma, padre Flecha.
6: Usted, hoy el como último, siempre, padre. El primero y hoy se ha quedado el último. ¿Cómo?
13: Pero alcancé, gloria a Dios. Sí, no, gracias, padre. Qué bonito empezó diciéndonos que bendigamos al Señor y seamos agradecidos porque es misericordioso con nosotros. Y esa es la mejor manera de adorarlo, de amarlo, de pedirle perdón, de ser sinceros, como usted nos dice. Y Él nos enseña su voluntad, como siempre digo, a veces por la ley escrita, sí, los mandamientos, la ley. También nos dice la oral, la tradición. También nos dice por su ejemplo, como dice usted, esa entrega que se nos da siempre Él completamente. Y también nos invita, pues, a que nos entreguemos y vayamos a hacer la Eucaristía y la oración, que es tan importante, como dice usted, con ánimo, alegría y paz. Y sabemos que, como en el saludo de la misa, el Padre es la gracia, el Hijo el amor y la comunión del Espíritu Santo. Entonces, como dice usted, tanto nos amó que nos da esas tres virtudes teologales para que lo practiquemos, como dice usted, la fe, la esperanza y la caridad, esa esperanza que usted tanto nos anima a vivir esperanzados y vivir en el amor, para así resurgir y resucitar, como dice usted, desde ahora, salvarnos desde ahora, no después, porque la salvación está ahora en vida. Y pues sí, como usted dice, el Padre también nos manifiesta que se nos entrega. El Padre es amor y nos crea por amor. El Hijo es misericordia y nos redime por misericordia. Y el Espíritu Santo nos quiere que le correspondamos al Padre y al Hijo con ese amor y esa misericordia. Esa respuesta a todas sus preguntas que usted nos hizo el día de hoy para reflexionar, es el sentido y propósito de nuestra vida, esa correspondencia de amor al amor y amando en el prójimo, para que podamos darle sentido y propósito a nuestra vida en este quién soy, por qué estoy aquí, para qué, para que vivamos amando y glorificando. Y espero de hoy en ocho poder conocer a Normita y a usted personalmente y saludarlos. Que Dios me los bendiga mucho. Bendecido día.
6: Ah, bueno, va a estar allá, oiga.
0: Va a ir al Metano, ya le digo que de varios lados van a venir, padre, ya me dijeron varias personas que van a viajar para venir al Metanoia de hombre.
6: Sí. Bueno, qué bien. Oiga, cuántas cosas nos han dicho nuestros hermanos, ¿eh?
0: Y cuántas primeras llamadas tuvimos hoy, ¿verdad? Qué alegría.
6: ¿Todavía hay otra llamada ahí o no?
0: No, ahorita no, porque es que luego pensé que se iban a alargar.
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3: Enamórate, familia bellísima del Sembrador. Hoy ya ven que tenemos un programa muy especial. Quienes están viendo la imagen ya saben que tengo un invitado súper especial. No es un ángel, es un arcángel. Es una visita que a todos nos va a hacer disfrutar mucho esta mañanita. Esto es Enamórate, esta llamada de Dios a mirar como Él mira. Mirada enamorada, mirada llena de esperanza, mirada que cree, que espera lo mejor. El día de hoy voy a presentarles a este invitado que Dios nos trae. Es un regalo muy especial. Dicen que no hay coincidencias, sino diocidencias, y es así. Con nosotros está el arzobispo de Alepo, Monseñor Antoine Chaat. Él es un hombre de Dios, es el arzobispo en esta ciudad, Alepo, la segunda más importante en Siria, y viene a contarnos lo que ha sido para él vivir en medio de una guerra. Nos va a platicar, nos va a abrir su corazón, pero también nos va a decir todas las enseñanzas que deja el dolor de una guerra en una población que sufrió por ella y sigue sufriendo actualmente. Quédense conmigo, porque, monseñores, vida real es fe probada, es esperanza mantenida, y de él podemos aprender muchísimo hoy. Así es que empezamos presentándolo y que nos cuente él personalmente un poquito de sí mismo. ¿Cómo es? ¿Quién es Monseñor Chaat?
4: Bueno, yo soy simplemente, me llamo Antoine Chaat, arzobispo sirio católico de la ciudad de Alepo. Nací en esa ciudad el 19 de agosto de 1946, o sea, pronto voy a cumplir así bastante. Sí, pero ahí gracias a Dios, ahí crecí la primaria, fui al seminario de edad de 13, 14 años, al seminario menor en el Líbano, estudié hasta bachillerato, terminé mi universidad en la Universidad del Espíritu Santo en el Líbano, del rito maronita. Y después, el 1 de julio del 73, me ordené sacerdote. Y ahí, en esa diócesis, trabajé 6 años como secretario del arzobispo, encargado de un grupo de oraciones, de la coral de la catedral, y fundé una asociación que se llama Esret al-Ija, la fraternidad, el grupo de la fraternidad. Eso trabaja con los niños inválidos, son esos niños de enfermedad de corazón y de quemadura. Y siempre hicimos con los niños esos inválidos, que sean cristianos o musulmanes, igual. Entonces, es

0: asociación sigue hasta el momento trabajando en la ciudad de Alepo, ayudando a miles de niños, operaciones, medicamentos y después de 6 años de trabajar en esta ciudad de Alepo, pedí de trasladarme a Venezuela porque mi familia, mi papá, mi mamá, mis hermanos vivían en Venezuela, en la ciudad de Maracay. Entonces yo pedí a mi arzobispo de darme el permiso para ir a fundar una misión siria católica, porque allá tenemos miles de familias alepinas que viven en Venezuela. Entonces yo hice varias visitas a mis hermanos, a mi mamá, a mi papá, y decidí después de pedir trasladarme a Venezuela para fundar esta misión. Y el Papa Juan Pablo II, el Santo Padre, en paz descanse, me nombró como el fundador de la misión siria católica desde el año 1979 hasta 2001. Y en los últimos meses, cuando yo fundé, construí una catedral, un centro espiritual social en esa ciudad, por el medio de los obispos locales que me ayudó y me consiguió un terreno, levanté una catedral muy bonita, también dedicada a la Virgen de la Asunción. Y ahí comencé a traer sacerdotes para ayudarme, porque ahí tenemos casi 3.000 familias sirias católicas que viven en toda Venezuela. Y hacíamos visitas, viajando mucho, celebrar el matrimonio, bautizar a los niños, celebrar misa. Eso fue una misión muy bonita, muy fuerte, muy cansona, pero llegué a formar una comunidad. El Papa Juan Pablo II me nombró primer exarca de esta misión en el año 2001, en octubre. Entonces, en este mismo momento, cuando me dio la bula, la puse en la oficina mía, en mi despacho ya en Maracay, a los 2 meses, nuestro sínodo me nombra, me eligen arzobispo de Alepo. Entonces tuve que dejar todo, agarrar mi maleta y regresar a Alepo.
1: Eso le representó mucho dolor, o sea, el desprenderse de pronto de la comunidad que ella amaba muchísimo y sentir este llamado, ¿cuál fue su sentimiento?
0: Miedo. Yo tengo de mi vida, puse mi emblema de la vida, servir con amor.
1: ¿Servir?
0: Desde servir con amor, porque desde chiquito tenía este pensamiento de como sacerdote, como yo, porque yo siento que nací sacerdote.
1: Sí,
0: desde chiquito. Entonces, cuando llegué al sacerdocio, puse en mi emblema servir con amor, como sacerdote, como arzobispo, y sigo con el mismo. Y lo hago con todo el corazón, porque siento que mi misión es de servir, como Cristo sirvió a las multitudes. Entonces, yo, como hombre, como débil, hice tantas cosas, y gracias a Dios que me ayudó a realizar tantas cosas que yo no merezco hacerlas, pero lo hice. De la construcción de la catedral, del centro espiritual, reunir las comunidades, los niños, primeras comuniones, catecismo. Mira, eso fue formidable. Entonces, para dejar Venezuela y regresar a Alepo no fue fácil. Entonces yo nunca pensé de dejar Alepo y ir a Venezuela. Y nunca pensé dejar Venezuela y regresar a Alepo. Así sucedió. Cuando llegué a Alepo, comencé con los sacerdotes, tenía 8 sacerdotes en la arquidiócesis. Empezamos a trabajar juntos para demostrar a la multitud que somos servidores, somos empleados en el campo del Señor. Trabajamos. Ya voy a cumplir 25 años de arzobispo. El 16 de diciembre cumplo 25 años en esta arquidiócesis. Entonces estoy con. Celebrando 2 cosas, mi boda de plata como arzobispo y los 80 años, ahí me van a la renuncia, ya cansado de tanto trabajar, pero ahí estoy. Gracias a Dios, me dio salud, sigo con salud para servir a la comunidad. Soy muy contento.
1: Ay, yo soy, me encanta verlo, conocerlo de corazón a corazón. Le digo, me ha encantado platicar con usted y que me dice, desde muy pequeño yo soñaba que era sacerdote. Yo me veía revestido de sacerdote en mis sueños y como dice bien, yo siento que nací sacerdote. Nació con un llamado, de estos llamados tan claros, tan puros. También tiene que ver que está en una familia muy católica. Una familia de Dios, papá y mamá, orantes, pendientes de su misa, y eso, pues es el ambiente que genera vocaciones. Necesitamos volver a ser familias auténticamente cristianas, en donde se respira la presencia de Dios, que fue algo que Monseñor Chada vivió desde pequeño. Tiene esta experiencia fuerte de ir a una nación en Occidente, totalmente diferente a Oriente, pero adaptarse, amar, llevar el mensaje del Evangelio, que es amar incluso al enemigo, pero decirlo es diferente que vivir. Cuando regresa a Alepo, no sé si ya advertía que iba a vivir una guerra. Cuéntenos sobre eso, si ya sabía que esto podría darse y cuándo se dio, cómo lo enfrentó.
0: Pues esta etapa fue muy fuerte. Realmente nosotros nunca pensábamos que en Alepo iba a suceder algo malo. Nunca pensamos.
1: No se lo esperaba.
0: Vivíamos muy bien. En el año 2011, cuando la cuestión empezó a empeorar, empezó una guerra en la ciudad de Tunz, que es una ciudad intermedia entre Damasco y Alepo, en el medio, ¿está? Empezó una guerra contra los alawitas, contra los rusos. Eso era en contra del gobierno que estaba en aquel momento. Entonces hubo muchos muertos. Y esa guerra que duró un año solamente, pues después, en el año 2012, llegó la guerra hacia nuestra ciudad, que nunca pensamos que esto va a extender hacia Alepo. Y ahí, de una vez y de repente, se corta la luz a la ciudad. Quedamos en oscuridad total. Sin luz, sin agua, se cortó todo. ¿Cómo fue algo preparado para destruir la ciudad y matar a la gente? Eso fue increíble. Desde el año 2012 hasta 16, 4 años de guerra, esta comunidad de Alepo, cristianos, musulmanes, quedaron en la pobreza, porque perdieron su casa, perdieron sus padres, sus hijos, muchas veces explosiones, misiles a mi catedral. En un 24 horas me tocó un misil a la catedral que perforó la pared lateral de la catedral y rompió todo dentro de la catedral. Y el otro misil a los 24 horas que entra en mi sede, en el arzobispado donde estaba yo en mi despacho de noche viendo el último partido del fútbol del 2014. Lamentablemente, gracias a Dios, digo que la Virgen de la Asunción me salvó de la muerte en esa noche. No sé cómo fue. Explosión total, puro polvo, no veía nada, y tenía un sacerdote que vive conmigo. Empecé a gritar: Padre, Padre Jesús, ¿dónde está tú? Nadie respondía, la calle estaba toda oscura y nadie llegaba a salvarnos. Llamé a mi sobrino Jean, le dije: Mira, venga, porque estoy muriendo. Entonces me llevó a su casa y me quedé la noche. Cuando se levantó el día, tuve que regresar para ver qué pasó en la sede. Entonces, cuando regresé, vi una destrucción total en el arzobispado. Y el padre, lo llamé de noche, me respondió: Dije, gracias a Dios que está vivo. Entonces, vi esto, dije que este momento de la tristeza que estamos viviendo no va a destruir, nuestro interior. Vamos a tener fe y rezar, porque no sabemos cuál es el motivo por qué esa guerra entró a nuestra ciudad. Y eso duró 5 años de oscuridad, 5 años de pobreza, sigue la cuestión hasta hoy. Nuestras familias empezaron a salir fuera de la ciudad, fugándose del miedo de la guerra. Otros misiles entraron en el edificio donde vivían 10 familias o 30 familias, un edificio totalmente caído. Todos muertos. Entonces, ¿qué hace uno? Agarra un autobús, agarra su carro y sale fuera de la ciudad para salvar su vida. No nosotros en ese momento, como iglesia, estábamos presentes para ayudar a la familia que quedaron en la ruina, asegurándole comida, medicamento, agua. No había agua en la ciudad, tuvimos que abrir un pozo para sacar agua y ayudar a la gente de la zona. Puse 7 chorros en la pared de la catedral y la gente empezó a venir a sacar agua para bañarse, para tomar, y algo que no existía. La gente compraba agua por camiones para poder lavar su ropa, para poder bañarse. Imagínense ustedes, una ciudad completa sin luz, una ciudad completa sin agua, sin comida. Todo estaba trancado porque no había entrada a la ciudad.
1: ¿Y por cuánto tiempo fue eso?
0: Esto duró hasta la liberación de la ciudad de Alepo, que fue en el 2016, gracias a la Virgen de Guadalupe.
1: Eso
0: la Virgen de Guadalupe.
1: Sufre. ¿Cómo es eso? ¿Cómo
0: un milagro? Pues no sé, alguien trajo la imagen de la Virgen de Guadalupe el 12 de diciembre del 2014 y la introdujo solamente a la ciudad y se instaló en la iglesia latina de Alepo. Después, en el año de 2016, cuando llegó el 12 de diciembre, yo traje la imagen de la Virgen de Guadalupe. Cuando hice una varias visita a México para hablar de la asociación de Siria, me regalaron la estampa de la Virgen de Guadalupe, la traje y la puse en mi catedral, en Alepo. Ahí está todavía. Y ahí, cuando se liberó Alepo, el 12 de diciembre, y gracias a la Virgen de Guadalupe que nos liberó de esta guerra feroz.
1: Y que sí, la verdad es coincidencia muy fuerte que haya sido 12 de diciembre. Y sí. como un sello de aquí estoy, madre, yo soy tu madre, tú estás conmigo, ¿qué te preocupa? Bueno, aquí estoy yo, que soy tu madre. Ese es el mensaje de María, siempre te cuento. Pero murió a vivir en Siria, en Oriente, al otro lado del mundo.
0: Bien.
1: Nuestra madre presente, sí. Qué bonito y qué bien el amor, el cariño que le ha desarrollado usted también.
0: Y me regalaron un ornamento cuando vine la última visita, que dice esto: aquí estoy su madre, lo tengo ahí, lo convertieron en ornamento del rito siriaco católico con la capa, ¿no? A la forma latina. Saqué la Virgen de Guadalupe con las palabritas en una estola y la puse en la capa oriental. Y ahí está ahí la encarnada.
1: A mí me gustaría escuchar de usted dos narraciones muy distintas. Una del momento más grotesco de la guerra, algo realmente doloroso, algo que tal vez incluso lo llevó al llanto, no sé si eso pasó en algún momento, y luego un momento de esperanza, un momento luminoso. No sé si usted tiene en sus recuerdos algo que sacar en este momento. Primero, lo más doloroso que le ha tocado vivir enfrentando la guerra, la escena tal vez que le conmueva más, y una escena que le haya devuelto en esperanza.
0: Mira, nosotros durante ese momento tan difícil de la guerra nunca llegamos a perder ni un momento nuestra fe en Israel. Estos cristianos que quedaron ahí en el desastre siempre vienen a misa. Yo nunca tranqué mi iglesia ni durante las epidemias del COVID ni nada del estilo, ni durante la guerra. Siempre las puertas de la catedral estaban abiertas los domingos y la gente venía a rezar porque tenían necesidad de decirle algo a Jesús: Señor, ayúdanos, sálvanos, porque estamos hundiendo. Y Cristo en ese momento nos daba la tranquilidad, nos decía, tranquilícense, eso se va a pasar. Y gracias a él, entonces nosotros como cristianos seguiremos con nuestra fe y quedamos en esta tierra. No vamos a salir para decir que tenemos miedo y no podemos aguantar. No, ahí estamos. La iglesia está presente también en toda la ciudad, en toda Siria. No hablamos, estoy hablando de Alepo, pero ese punto pasó en toda Siria. Pero más en Alepo, porque ciudad de Alepo es una ciudad muy grande y muy deseada, muy querida de parte del exterior, porque tiene una relación muy grande con Líbano, con Turquía, con Jordania, con Palestina. Es una ciudad de comercio, es una ciudad de historia, tiene más de 8.000 años de existencia, es muy importante, de cultura, de música, de comida. Pues la gente de negocio, la gente de poderosa que tiene muchos bienes en Alepo, salieron por miedo a la guerra y se fueron para Europa, para América, para Australia, para cambiar su vida. Pero el resto que quedó, las familias pobres que quedaron, están mantenidas actualmente por la iglesia. Y gracias a la existencia de las organizaciones internacionales católicas como la ACN, la Iglesia...
1: Ayuda a la Iglesia Mesiánica.
0: Exacto. El Evangelion de Francia y todo el conjunto de las organizaciones internacionales que nos extienden la mano para ayudar a salvar la vida, porque se quedó esa familia se quedó en la ruina. Perdieron su casa, perdieron sus bienes, no tienen comida. Entonces, esas asociaciones nos están ayudando materialmente para asegurar comida, cesta básica a las familias, medicamento, operaciones cirúrgicas, para comprar combustible para el invierno. O sea, una ayuda completa para la gente.
1: ¿Solo para los cristianos o para toda la
0: gente? No, para todo el mundo.
1: No.
0: Porque nosotros quedamos una minoría. Éramos el 20% de cristianos en Alepo en aquel momento. Ahora quedamos el 1% nada más. Y la mayoría son musulmanes. Entonces la iglesia no ve que tiene que solamente ayudar a los cristianos, sino también abrir los brazos para ayudar a toda la comunidad de la ciudad, que sean cristianos o musulmanes.
1: Monseñor, me llama mucho la atención que, muchas veces los ataques son directos por la fe, porque llevan un rosario, porque creen en Cristo, persiguen a los cristianos en general, de cualquier denominación. Y sin embargo, ustedes devuelven bien por mal. Es una experiencia real, es una experiencia de vida. O sea, daban estos medicamentos, alimentos, agua a toda la comunidad, incluyendo a aquellos que tal vez formaban parte de quienes querían hacerles daño. ¿Cómo es que en su comunidad y en su corazón no crece el resentimiento, no crece el odio? ¿Cómo cuida su corazón para poder seguir haciendo el bien incluso a quienes pueden autonombrarse enemigos de Cristo?
0: Mira, nosotros como iglesia, como comunidad cristiana, nunca pensamos, ni volveremos a pensar, ni pensar de odiar a nadie. Nosotros tenemos el corazón abierto y perdonamos, porque Cristo nos enseñó perdonar, amar. Entonces nuestra actitud como iglesia, cuando salimos a andar, lo hacemos con bastante fe, lo hacemos con bastante amor, ayudar a cualquier persona. No guardamos odio, porque esta guerra nos obligó muchas veces de pensar cómo responder a esas fuerzas malignas que entró a nuestro país. ¿Cómo podemos nosotros responder con no tenemos armas? Podemos responder con nuestras oraciones. Podemos enseñar a los musulmanes cómo amar. Ellos empezaron, mucha gente empezó a decir que nosotros no sabemos qué significamos. Estamos aprendiendo de ustedes cómo sirven el uno al otro, cómo aman ustedes el uno al otro. Eso es importante. Pero repito y digo que los cristianos de este sitio son los verdaderos cristianos, porque ahí Cristo Jesús nació, en el Medio Oriente, nació en Belén, nació en Palestina, nació en Judea. Y nosotros como cristianos somos los primeros que hemos recibido la evangelización de Jesús. ¿Y por qué entonces estos guerrilleros, estos ISIS, quisieron entrar al Medio Oriente para desaparecer al cristianismo de este medio? Eso no lo vamos a permitir. Nosotros somos los originales de esta tierra. Por eso no guardamos rencor contra nadie. Queremos a todo el mundo. Queremos mantener nuestra fe, queremos que nuestro Medio Oriente sea siempre cristiano, y así podemos convertir al mundo con nuestro buen ejemplo. El único país cristiano en el Medio Oriente es el Líbano. Está también en crisis, está en guerra, y también hay muchas fuerzas satánicas, diabólicas, que hacen lo posible para destruir la vida de los cristianos del Líbano. Ahí por lo tanto, la política entre los sunistas, los chiitas, los musulmanes fanáticos, bueno, ahí estamos, pero no, no quiero entrar en política porque no entiendo de política. Yo hablo de la iglesia, hablo de Jesús.
1: Y del corazón, y del amor, y de hacer esto que nos dice muy fuertemente actualmente el Papa León XIV. Tengamos un diálogo y las relaciones desarmadas y desarmadas. Yo creo que el ejemplo de esta comunidad católica en Alepo, esta comunidad dirigida por el arzobispo Antoine Chada, es un ejemplo para todos nosotros en el mundo. Ellos que sufren persecución viven una fe totalmente fiel, sólida, de pie, sin miedo. Ellos van a la iglesia a pesar de que pueden recibir un bombazo. No están diciendo, no están todos guardados diciendo es que tenemos que cuidarnos, es que tenemos que manifestar nuestro amor a Dios y a los demás. Y es maravilloso el testimonio de vida que nos dan los católicos allá en Alepo. Voy a ir a la pausa, regreso después de ella. Hermanos míos, este es el momento de ustedes. Llámenos, hagan sus preguntas, sus cuestionamientos directamente a Monseñor Chara. Yo sé que va a ser una experiencia bellísima. Así que no dejen de marcarnos. Si viven en Estados Unidos, hay que marcar 773-777-7773. Si estás en mi país, México, puedes marcar directo a un número local, o país, que es 3347-376326. Esperamos sus llamadas. La siguiente parte del programa es tuya. Si es que llámanos, puedes pedir que pase tu llamada al aire o que pase por escrito. Voy a la pausa, vuelvo con esta bellísima visita de Monseñor Antoine Chada. Vamos al corte y volvemos. Enamórate.
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2: Familia bellísima del Sembrador, continuamos en esta entrevista especial a Monseñor Antoine Chada, que está de visita en nuestra ciudad. Él tiene esta misión de hablar de los cristianos perseguidos, de nuestros hermanos que sufren una guerra, y acercarnos a esos corazones que sufren para hacer plena conciencia y de alguna manera cooperar. La oración es poderosísima, no dejemos de orar. Yo no sé dónde estaríamos en este mundo sin oración. Seguimos conectados con este Dios de amor y con este Dios de esperanza a través de la oración. Oremos por nuestros hermanos que sufren particularmente pues todas las consecuencias de una guerra y todo el estar viviendo inmersos dentro de esa guerra. Vamos a seguir platicando con Monseñor. Te invito a que envíes tus preguntas, tus comentarios, todo lo que tienes en el corazón y que puedas y quieras preguntarle a Monseñor Antoine. Yo en ese momento, Monseñor, me pregunto, muchos emigran, hay guerra en su país y entonces buscan la oportunidad, quienes pueden hacerlo, se van. ¿Qué pasa con un obispo? ¿Se queda libremente? ¿Tiene la opción de irse? Supongo que sí, tiene toda la protección, pero usted se quedó entre los suyos. Cuéntenos por qué y qué ha significado eso.
3: Bueno, realmente nosotros quedamos durante la guerra y seguiremos ahí. No queremos salir porque somos pastores que tenemos muchas ovejas que pastorear. Entonces, ¿cómo puede ser que un padre de familia puede dejar a sus hijos solos y salir jugándose? No. Nosotros como jefes de iglesias seguiremos siempre hasta el final ofreciendo nuestra vida para servir a nuestras comunidades. Nunca ninguno de nosotros, los arzobispos de Alepo, pensó dejar la comunidad y salir. Aunque nosotros sabemos que esta guerra que nos entró a Siria es para hacer del mundo cristiano de ahí una guerra indirecta para eliminar al cristianismo de esta zona. Nosotros no queremos demostrarle que somos débiles, nosotros somos fuertes, no queremos salir, queremos mantener nuestras parroquias, queremos mantener nuestras iglesias, nuestros colegios, nuestros hospitales, y tenemos que seguir manteniendo y protegiendo a nuestra comunidad sin tener rencor ni miedo, sino amor hacia la comunidad que vive con nosotros. Digo que es una guerra planteada contra el cristianismo. ¿Por qué? Porque el cristianismo no odia, el cristiano ama, el cristiano no declara guerra, el cristiano extiende la mano para ayudar. Entonces, cuando nosotros tenemos este pensamiento, nunca pensamos dejar la ciudad y irse. Al revés, estamos ahí para ofrecer nuestra vida por nuestra cristiandad, por nuestro evangelio. Entonces la gente piensa que ellos son débiles y en cualquier momento se van a... No, perdón, quedamos y seguiremos siempre. Para demostrarle a Dios y a la gente que somos gente de paz. Lo que queremos ahora es la paz. No queremos más guerra. Ya se terminó en el año 2016, se terminó la guerra, pero entró en otra guerra económica. Ya terminaron con derramar sangre y matar gente y explotar. Ahora estamos en una guerra interior con un nuevo gobierno que no sabemos a dónde vaya a llevar, pero ahí estamos. Nunca vamos a sentir que esta gente nos van a expulsar del país. Esperamos que sean mejores que los anteriores. Esperamos tener paz en Siria. Siria es un país de paz. Era. Ahora es un sitio de armamento, un sitio de derramamiento de sangre. No queremos hablarles porque eso nos entristeció bastante. Eso nos dejó sufrir tantos momentos, tantos años. Ahora queremos paz, queremos tranquilidad.
2: Contribuyamos todos a esa paz. Gandhi decía, no hay camino a la paz es el camino. Y hemos aprendido también a lo largo de estos programas cómo la paz empieza de rodillas. La oración es fundamental y queremos pedirles a todos ustedes oración por esta comunidad concreta de Alepo en la que es pastor Monseñor Chada. Vamos a rogar por ella y vamos también a ayudar a través de la iglesia. Hay un movimiento de derecho pontificio, una organización de derecho pontificio que se llama Ayuda a la Iglesia Necesitada. Me gustaría poner el link, si es posible, en pantalla para que ustedes conozcan cómo esto es como la ayuda que el Papa directamente da a quienes sufren, a quienes están en miseria o en condiciones de vida muy precarias. Es una ayuda directa del Papa hacia ellos, se llama Ayuda a la Iglesia Necesitada. Y yo les invito a conocer, esta es la página. Ahorita Álvaro la va a dar para yo mencionarla, es www, ahorita en ausencia de Rebe, me acompaña Álvaro, el hermano Álvaro Espinosa, a quien agradezco mucho su apoyo, y él me va a pasar en este momento el link, si podemos lo ponemos en pantalla, pero si ustedes quieren, pueden, nace en su corazón, ayudar a estas comunidades que sufren, particularmente hoy ayudar a esta comunidad en Alepo, el arzobispado que dirige Monseñor Chada, entren a esta página www.acn-mexico.org. Puede ser allí, particularmente te estoy dando el link de este país, www.acn-mexico.org. Si en el equipo de producción me pueden hacer el favor de ponerlo a cuadro, les pides, mi querido Álvaro, que nos apoyen. Ya está. www.acn-mexico.org. Este es el link en el que puedes entrar, puedes ver esta entrevista y puedes sumarte a este deseo del Papa de estar muy cerca de los corazones que sufren. En este momento están abiertos los micrófonos para ti. Si quieres marcar y pedir que pase tu llamada al aire, es tuya. Si quieres mandarlo también por escrito, la recibimos con mucho amor. Estamos platicando con el señor Antoa Chara, arzobispo de Alepo en Siria, y nos está ayudando a pensar que la paz, la única forma de lograrla es en paz. Ellos nos dicen, somos católicos, somos cristianos, queremos libertad de fe, libertad de creencias. Es que están padeciendo persecución. Nosotros en nuestros países hispanos, todavía la mayoría de ellos tenemos libertad de creencias y podemos vivir nuestra fe y vivimos una fe bastante light, tal vez porque no hay persecución, tenemos libertad, si queremos a veces faltamos a misa. Yo quisiera saber cómo viven estos cristianos perseguidos su fe, cómo en medio de tener de verdad el peligro incluso de morir, perseveran en su fe. ¿Qué es lo que pasa? ¿Hay formación? ¿Viven de la Eucaristía? ¿Cómo es la vida del cristiano perseguido, literalmente, allí en Alepo?
3: Bueno, somos perseguidos de hace muchos años. Aunque nos facilitan de tener nuestras iglesias abiertas todo el tiempo, la gente va a misa, días de semana, los domingos, participan en Santa Lucía sin ninguna presión del exterior. Nos ayudan y mandan soldados a la puerta de las catedrales de Alepo para asegurar la entrada y salida de los fieles cristianos. Esta persecución viene indirecta de grupos de terroristas que viven en las ciudades, en todas las ciudades, especialmente en Alepo, que comienzan a destruir, a matar, a robar, a capturar, a llevar rehenes, pidiendo dinero para liberar a esos. Nosotros siempre decimos que cómo podemos nosotros seguir con esta persecución con gente que no sabe nada de la vida. Eso, tenemos en Siria ahora actualmente 84 grupos de terroristas que viven en oculta. No se ven, pero salen en grupo para robar, para matar gente en sus carros, por ejemplo. Pues esta percepción, que sean musulmanes o cristianos, pero además nosotros los cristianos, nos duele mucho porque somos pocos. Cuando matan a un joven yendo a su despacho o a su clínica o a su consultorio, lo agarran, lo matan para robarlo. Nosotros no somos millones, somos miles de personas. Cuando nos falta uno, nos falta dar dolor a toda la familia, pues. Esa percepción queremos que sea terminada ya. Ya basta de seguir persiguiendo y maltratando a los cristianos de Siria. Antiguamente vivíamos bien, ahora estamos bien, pero tenemos miedo del terrorismo. No queremos más persecución, queremos paz, queremos tranquilidad.
2: Vamos a hablar por esa paz, vamos a tratar de apoyar al Papa en esta institución de derecho pontificio, acn-mexico.org. Allí puedes entrar a esta página para enterarte y ver si tú puedes sumarte, además de contemplación, de alguna otra forma. Nos llega una preguntita, monseñor, dice, ¿qué siente un pastor cuando ve destruirse la ciudad y la vida de su pueblo?
3: ¿Qué siente un pastor? Siente dolor,
2: igual.
3: Pero siempre alegría a la vez. Cuando ayuda, se siente alegre. Cuando pasa algo malo, le duele el corazón. El pastor siempre que está pendiente de sus hijos, de su gente, de sus familias. Y yo me siento muy alegre porque estamos haciendo mucho. Estamos haciendo lo posible de mantener a estas familias vivas en la ciudad. Pero yo quiero pedirle oración al mundo entero. Rezar por el cristianismo en el Medio Oriente, especialmente pido al Papa, a su santidad, el Papa Leo, a quien me encontré hace veces con él en Roma, y le besé la mano y le pedí de rezar a la intención de estos cristianos que sufren, que son maltratados en Siria, de hacer lo posible de pedir a los presidentes del mundo de no derramar sangre en ninguna parte del mundo, sino derramar amor, pedir a las fuerzas mayores del mundo de quedarse tranquilos, de amar al ser humano, no mandar a matar al ser humano, no fabricar armas para matar a gente, sino derramar amor, prosperidad, tranquilidad, paz. Nosotros necesitamos paz para poder rezar, para poder amar. Señores mexicanos del mundo entero, estamos con ustedes, los amamos, los queremos y queremos también su ayuda. La iglesia que está presente para ayudar a los demás reza por el bien y por la paz del mundo entero. Gracias por entenderme, estoy sufriendo mucho, pero me siento muy alegre porque ustedes están con nosotros. Dios les bendiga.
2: Gracias, monseñor. Denos una bendición a toda la comunidad en este momento. De corazón le decimos, correspondemos a su amor, a su cariño, y vamos a estar pendientes de orar por la paz, como usted lo pide, y que se desarme mucho. Vamos a recibir su bendición.
3: Bueno, yo voy a echar una bendición de todo mi corazón, porque estoy hablando así tan fuerte, porque eso me duele, pero eso me da alegría, porque me siento bien recibido en esta casa, bien recibido en esa iglesia, y derramo mi vida, mi sangre, para servir al Evangelio. La bendición de Dios Todopoderoso, Padre, Hijo y Espíritu Santo, descienda sobre ustedes por los siglos de los siglos.
2: Amén.
3: ¡Viva México!
2: ¡Viva México y viva la comunidad hispana de norte a sur de este continente maravilloso! Que Dios les bendiga a todos. Préstame, Madre, tus ojos para con ellos mirar, porque si con ellos miro, nunca volveré a pecar. Préstame, Madre, tus labios para con ellos rezar, porque si con ellos rezo, Jesús me podrá escuchar. Préstame, Madre, tus brazos para poder trabajar, que así rendirá el trabajo una y mil veces más. Préstame, Madre, tu manto para evitar la maldad, pues cubierta con tu manto al cielo he de llegar. Préstame, Madre, a tu Hijo para poderlo yo amar, que si me das a Jesús, ¿qué más puedo yo desear? Esa será mi dicha por toda la eternidad. ¡Amén!
3: ¡Amén!
2: ¡Tu familia! ¡Esto fue Enamórate! ¡Bye, bye!
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0: Gracias, gracias por seguir con nosotros. Y bueno, nuevamente queremos agradecer de corazón a todos nuestros sembradores de Jesús con María, que hacen posible que sigamos con esta programación las 24 horas del día, los 7 días de la semana. Recuerde que la próxima semana iniciamos jornada y contamos con usted. Contamos con esos corazones generosos, con esos corazones que nos motivan a seguir evangelizando, a seguir llevando el amor de Dios a todos los rincones del mundo. Así que recuerde, estaremos, nada más será una semana de jornada para que no lo deje en último momento y diga, ay, yo quería participar. Participe de verdad, no deje para mañana el bien que puede hacer hoy. 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Recuerden que la misión es muy, muy importante. Que nadie se pierda y todos se salven. Y juntos podemos hacer la gran diferencia. En vez de lamentarnos por lo que acontece en el mundo, pongamos nuestro granito de arena para que el mundo cambie. ¿Y cómo va a cambiar? Solamente escuchando la palabra de Dios, porque es la única que transforma los corazones más endurecidos y puede hacer que este mundo realmente reine la paz del Señor. Vamos a un corte y seguimos. Recuerden un momento más. Buenos días en el camino.
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0: buenos días.
1: En el camino.
0: Buenos días a todos ustedes que nos escuchan en diferentes frecuencias. Muy buenos días, Anita. Estamos, pero muy, muy alegres. ¿Por qué? A ver, ¿por qué?
1: Porque es viernes.
0: Ay, no, no, Anita, ¿por qué? Porque viene el Metanoia de Hombres Parroquial.
1: Sí, porque vamos a ver al padre Fecha.
0: Exactamente, tú sí me adivinaste, tú sí sabes, estamos muy alegres, estamos muy felices.
1: Así es, pues invitamos a todos los que nos sintonizan dándoles la cordial bienvenida a este su programa Buenos Días en el Camino. Ya estamos en esta octava semana del tiempo ordinario y queremos también pues invitarles a cada uno de ustedes para que se preparen, vayan, toda la familia, no solamente es para los caballeros, la invitación es para toda la familia, especialmente para que vivan este Metanoia de Hombres Parroquial. Mientras los hombres están recibiendo el mensaje, usted esté escuchando, mujer de Dios, pero sigue intercediendo por su esposo para que sea ese seleccionado de, pues estamos llamados todos a ser de la selección mundial de Jesucristo, Normita.
0: Y fíjate que lo bonito es que, bueno, por ejemplo, yo en mi caso, ¿no? Tengo un hijo varón de, ay, que me saca canas verdes, de cierto. No. Pero es lo que hemos platicado, que estos temas, cuando son, aunque son dirigidos para los hombres, por ejemplo, las mujeres que están casadas, que tienen su pareja, te ayuda también para comprender, ¿no? Muchas cosas. Así es como es. Los caballeros que asisten al de mujeres, ¿no? Que me decía una vez un señor, dice, a mí me ayuda mucho venir al Metanoia de Mujeres porque me ha ayudado a entender a mi esposa, a saber educar a mis hijas. Dice, de verdad es una gran bendición. Y él siempre va a los Metanoias de Mujeres. Entonces, igual, mujer, pues los invitamos a que asistan también y que vayan a ese Metanoia.
1: Así es importante que vayamos, que oremos unos por otros, todos unidos en oración, pidamos a Dios especialmente por todas las necesidades que hay en la actualidad en nuestras familias, en los hogares, pues en todos los corazones. Y como ya les hemos invitado, pues hemos hecho aquí algunos cambios, la producción ha hecho cambios en ese programa, vamos a unirnos en oración, así que envíen sus intenciones de oración a la cuenta de WhatsApp en cabina en vivo al 818-912-3108, porque somos una gran familia y familia que resunida permanece unida, así que nos unimos para que cada uno de ustedes, hermanos y hermanas, también a nuestros hermanos en Idaho, pues también se unan, puedan enviarnos sus mensajes, ya sea vía WhatsApp aquí en cabina en vivo al 818-912-3108, pueden llamar al 773-777

0: Abarca. ¿Cómo está? Muy buenos días.
1: Muy buenos días, Norma y también Ana. Y bueno, ya en un momento se une también Moisés. Pues estoy muy contento, agradecido y sobre todo con el Señor que nos ha dado el don maravilloso de la vida, de poder vivir, de poder existir y sobre todo de conocer al Señor. Así es que preparemos nuestro corazón ya que tenemos nuestro segmento de oración. Invitamos a todos aquellos que están ahorita manejando ahí en su automóvil, después de haber sintonizado un programazo con Lupita Venegas, ¿verdad? Y con el señor Monseñor de por acá de Líbano, algo así. Bueno, no lo escuché mucho, pero se ve que iba a estar y fue un programa muy especial. Bueno, abramos el corazón para que podamos orar por todas las necesidades.
0: Así es, vamos a este segmento de oración.
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1: Damos gracias, como siempre, al Señor por su presencia maravillosa y porque el Señor es bueno y el Señor es compasivo. El Evangelio según San Marcos capítulo 11, versículo 11, nos dice, especialmente en el versículo 17, donde Jesús dice, no está escrito, mi casa será llamada casa de oración para todas las naciones, pero ustedes la han convertido en una cueva de ladrones. Hermanos, el Evangelio de hoy nos muestra a Jesús fuerte, decidido y lleno de autoridad. Digo decidido porque llega un momento en que el Señor toma la decisión y mire lo que hizo. Puede usted mirar, si lee todo el Evangelio del capítulo 11, versículo 11 al 15, donde habla que Jesús llega enérgicamente con un látigo, o sea, como un Dios de amor, de misericordia. Pero ahí es donde podemos escuchar aquellas palabras del salmista: me consume el celo por mi casa. Y esas palabras fuertes, que mi casa será casa de oración, pero ustedes la han convertido en una cueva de ladrones. Eso es muy fuerte. A mí me llega el corazón y me entristece, porque Jesús no está mirando la capilla, la iglesia, la parroquia. Está mirando tu corazón. Sí, en aquel momento literalmente pasó eso, de que el templo estaba siendo invadido por mercaderes, hombres y mujeres, que mire, estaban haciendo sustento de la vida diaria para sacar el pipirín, como decimos, o la comida. Había muchas ventas de compra y venta, pero el problema era de que ya estaban ingresando al templo del Señor. Que en vez de orar, de ir a encontrarse con el Señor, a tener un encuentro con Él, ¿qué estaba pasando? Lo estaban convirtiendo en un mercado. Y ahí entra Jesús. Jesús entra en el templo y encuentra un lugar contaminado. Contaminado. El templo había sido creado para orar, para adorar, para buscar a Dios, para ir a dejar nuestras penas ahí y encontrarte con un Dios vivo. Pero el hombre lo convirtió en negocio y en tantas cosas más que a lo mejor pasaron por ahí. Corrupción y bueno, hermanos, ¿cómo se ha convertido hoy tu templo? San Pablo dice que somos templos del Espíritu Santo, tú y yo. Aquí yo veo dos templos, mira, a lo mejor ya santuarios o basílicas. Somos templos, dice San Pablo. Aquí veo a Ana. Sí, estamos en un cuerpo, pero dentro de nosotros, hermanos, somos templos, tenemos el Espíritu Santo. Y aquí el Señor viene enérgicamente y dice, ustedes han convertido mi casa, el Señor dice que somos su casa, donde Él quiere morar, hacer morada en nuestro corazón. Y dice, ustedes la han convertido en una cueva de ladrones. No sé, tú cómo estás hoy, hermano, hermana, no sé cómo está tu templo, si está barrido, bien cuidado.

0: El Señor nos invita para que cada uno de nosotros saquemos esos ladrones que han robado, que le has permitido abrir una puerta, una ventana. Ah, que acabo nadie nos ve. Mira, ay, me salió esta. Y abres la computadora y mira, te sale esto. Y ahí te lleva otra. Y volteas y ya dices, sí, ya me pasé una hora, hora y media, y llevas 2 horas. Y le has permitido al ladrón de la pornografía, o a las cosas que, para divertirme, ay, es que estoy tan cansado, es que una agenda muy grande y hoy, yo voy a ver mi programa favorito de las novelas. Y, hermanos, estamos dejando que los ladrones, porque todo eso que miramos nos inicia, mire, al besito, a esto, y al ratito ya estamos viendo otras cosas que nos llevan a cosas que no ayudan a nuestra vida espiritual. Y estamos permitiendo que ladrones entren a nuestras vidas. Dios tenga misericordia y compasión. Y Jesús mismo vino enérgicamente con aquel chicote, mire, sacó a todos esos. Hoy vamos a pedir al Señor que también el Señor saque con su fuerza, con su poder, con su autoridad, todos aquellos ladrones que han invadido tu vida. A lo mejor usted le abrió la puerta a la drogadicción, al alcoholismo. Y ahora mire, el enemigo le ha robado, ha entrado y ahora quiere separar a su familia. Mire a su hijo, sus hijos, ¿cómo están? Porque un día le abrimos la puerta a aquellos ladrones que vienen a robar, matar y destruir. Así lo dice San Juan 10:10. Pero, dice Jesús, sí, él viene a robar, matar y destruir, pero yo he venido para que tengan vida y la tengan en abundancia. Y ese es el querer de Dios. Ese es el amor de Dios, que quiere que cada uno de nosotros tengamos esa vida sobreabundante, hermanos. Que en medio de los problemas, sí, tenemos circunstancias, problemas, situaciones, crisis, pero hay paz. Pero hay circunstancias que están pasando, pero esta gracia que Dios me da, esta paz que Dios me da, esta tranquilidad, sí, tengo problemas y a lo mejor esto y aquello, pero esa paz nada ni nadie te la puede quitar, hermano, hermana. Vamos a pedirle al Señor para que hoy le entregues esas situaciones, o que tú le pidas perdón al Señor por aquellas veces que obraste mal haciendo cosas indebidas para que vinieran esos ladrones y tomaran posesión de algo que le pertenece a Cristo, que es tu corazón y que es tu alma. Vamos a pedirle al Señor, vamos a rogarle al Dios de la vida que nos ayude, que nos dé la fuerza para seguir adelante. Vamos a pedirle al Señor en oración que nos ayude, porque hoy Jesús quiere entrar nuevamente al templo de tu vida. El Señor no viene para destruirte, viene para restaurarte y limpiarte de todo aquello que apaga el Espíritu Santo. Permítele que Cristo hoy en esta mañana purifique tu corazón y convierta nuevamente en casa de oración y templo vivo de Dios. Padre, te alabamos y te bendecimos. Glorificamos hoy en esta mañana tu bendita presencia, Señor, dándote gracias, glorificando tu poder, pidiéndote compasión y misericordia y reconociendo que tú eres Dios, que tú no has cambiado, que tú eres el mismo Dios de misericordia de ayer, de hoy, de siempre, que sigues siendo tú Dios, haciendo prodigios, hazañas y milagros. Y aquí estamos, Señor, muchos templos vivientes que se están convirtiendo en cuevas de ladrones. Por eso nos sentimos presos, por eso nos sentimos mal, con miedo, con temor. Pero aquí estamos, Señor, presentándonos como templos vivos, vivientes, para que tú hagas tu obra maravillosa. Mira, Señor, la necesidad. Mira, Señor, nuestras actitudes, nuestras vidas, nuestras acciones. Hemos fallado, muchos hemos pecado, pero aquí estamos arrepentidos, pidiéndote, Señor, que así como dice tu palabra, que tú has venido a liberar a los cautivos, nos liberes en esta mañana, Padre, especialmente aquellos que hemos abierto las puertas de par en par y el enemigo ha venido a robar, a matar y a destruir, y a muchos ha robado. Ya no tienen paz, ya no tienen tranquilidad. Muchos están ciegos. que no pueden ir a la iglesia. Hay paralíticos que no pueden ir a recibir la bendición de Dios. Pero hoy te pedimos en este día, en esta mañana, Señor, que manifiestes tu fuerza y tu poder. Y que venga, Señor, en tu bendito nombre. Y puedes hoy liberarnos. Libéranos, Señor. Libéranos de todas esas ataduras. Libéranos de todos esos ladrones que han invadido nuestras vidas. Y aquí estamos, Señor, en esta mañana, abriéndonos a tu gracia, pidiéndote que tú vengas como viniste aquella tarde o aquel momento que aquel templo había sido invadido. Y tú, Señor, con ese látigo volcaste aquellas mesas. Y aquel lugar quedó limpio para lo que es, para adorar y glorificar la presencia del Señor. Limpia nuestros templos, Señor. Limpia nuestros cuerpos. Limpia nuestras mentes. Limpia nuestros corazones. Saca, Señor, cualquier ladrón que haya invadido nuestro corazón. Hoy te pedimos en este momento, Señor, que tú vengas con tu fuerza, con tu autoridad y sobre todo con tu amor. Y que nos liberes, Señor. Que nos des libertad en el nombre de Jesús. Pedimos libertad en el nombre de Cristo Jesús el Señor. También le pedimos al Señor por la salud de la señora Rosa María Ramírez. Las ponemos en las manos del Señor. Por Adelina, que pide por el eterno descanso de su mamá Herminia. Por todas las personas que se unen en estos momentos aquí en chat en vivo. Pedimos para que el Señor siga derramando la gracia, la misericordia en todos los corazones necesitados. Padre, gracias por este momento de bendición. También por Antonio Báez Calderón, que tiene cáncer, por sanación y conversión por toda la familia, por su hermano de una conocida. También por Edwin Hernández, Eduardo Hernández, por alcoholismo. Y por su esposa Evelyn González. Pedimos también por Jimena Marrufo, que hoy inicia su trabajo, para que el Señor la siga bendiciendo. También por la salud de Hilda, Arturo y Marta. También por María Gandarilla de Santa Ana, para que el Señor les bendiga. Gracias, Señor, por tu presencia. También le damos las gracias a nuestra Madre Santísima, la Virgen María, para que ella nos siga bendiciendo, cuidando y sobre todo protegiendo. Pedimos por todos los matrimonios, especialmente el matrimonio de Doris, lo ponemos en las manos de María Santísima. Y también hoy en esta mañana consagramos a todas las familias y a todos tus hijos, hermano, hermana, al Inmaculado Corazón de María. Conságralos, conságralos. Consagra tu familia, consagra tu hogar, consagra tu matrimonio al Inmaculado Corazón de la Reina del Cielo. Nuestra Madre Santísima, sabes lo que es decir como padre de familia, como mamá o como papá: Madre Santa, te consagro a mi familia, te consagro a mis hijos. Imagínate quién es ella. Ella es la mujer que dice el Apocalipsis, que le pisoteó la cabeza a la serpiente antigua llamada diablo. A ella le estás pidiendo tu ayuda. Ella que es la abogada, nuestra auxiliadora, que en cualquier momento de peligro, ella nos auxilia. Ella nos protege. ¿No lo dijo en Guadalupe? Allá en la Basílica de Guadalupe, Nuestra Señora de Guadalupe, en la advocación guadalupana: no estoy yo aquí, que soy tu madre. Por eso hoy venimos ante ti, Madre Santísima, y te decimos: Dios te salve María, llena eres de gracia, el Señor es contigo. Bendita tú eres entre todas las mujeres, y bendito es el fruto de tu vientre, Jesús.
1: Santa María, Madre de Dios, ruega por nosotros pecadores, ahora y en la hora de nuestra muerte. Amén.

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1: Bajo tu amparo nos acogemos, Santa Madre de Dios. No desprecies las súplicas que te dirigimos en nuestras necesidades. Antes bien, líbranos de todo peligro, oh Virgen gloriosa y bendita. Ruega por nosotros, Santa Madre de Dios, para que seamos dignos de las gracias y promesas de nuestro Señor Jesucristo. Amén.
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3: Papas de nuestra Iglesia Católica, que a través de los años han ido dejando huella.
4: Papa Pablo VI fue el Papa número 262 de nuestra Iglesia. Giovanni Montini nació en Italia, elegido Papa el 21 de junio de 1963, murió el 6 de agosto de 1978. Guió el Concilio Vaticano II en su segunda etapa y lo finalizó el 8 de julio del año 1965. En 1975 celebró el 25º Año Santo. Fuertemente defendió la dignidad de la persona al escribir la encíclica Humanae Vitae, Vida Humana, y creó el Sínodo Episcopal. Ha sido el primer Papa en viajar fuera de Europa.
5: Oye, sí,

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3: Sí, muy buenos días, porque aquí está el Moy, pero es que, bueno, lo comentamos por Marce también, que a veces pensamos que no sabemos todo lo que pasa detrás de micrófonos, o sea, estabas viendo otras cosas, ¿verdad?
4: Así es. Buenos días, Norma.
3: Buenos días.
4: Buenos días a todos. Buenos días, querida familia, así es. Uy, me dolió. Es que no les he contado, pero ayer me empezó el tratamiento de los frenos y me anda doliendo la boca como no se imagina, pero...
3: O sea que acelerado no
4: va. Acelerado, ahorita no, agárrense porque ando con frenos ahorita, así que...
5: Explícales que están haciendo un tratamiento dental para que van a decir los frenos del carro, ¿cuáles frenos?
4: Así es. Pensé que pero, carro. Pero qué alegría nuevamente estar con ustedes, por supuesto, y que siempre nos acompañan. Y recordándoles que la próxima semana les pedimos de sus oraciones porque vamos a estar en jornada. Así es, de lunes a viernes, 5 días, donde le pedimos al corazón de Jesús, por supuesto, para seguir llevando esa programación hasta los confines de la tierra. Así que nos preparamos en oración y en acción para poder colaborar con ese medio de comunicación, como le hemos dicho antes también. Nosotros, aparte de tener más de 40 años desde el inicio de ese apostolado, hoy con los medios necesitamos cerca de $700,000 todos los meses para poder subsistir y salir adelante, porque no contamos con compañías, contamos con empresas así multimillonarias que digan,
3: nos anunciamos ahí.
4: Sí, $1,000,000 ahorita se los mandamos todos los meses, ¿no? Sino que contamos con esos corazones generosos y es por eso que nos estaremos uniendo a este corazón de Jesús para poder seguir victoriosos.
5: Pues así es, Moisés. El día de hoy tenemos un gran santo a quien conmemoramos. Es la memoria litúrgica de San Pablo VI, Papa, que precisamente defendió la vida y la familia. Es el patrono de los cursillos de cristiandad. Y también tenemos a otro santo que queremos conocer el día de hoy y nos vas a compartir, Moisés.
4: Así es, San Maximiliano Obispo, que hoy, 29 de mayo, pues es su día. Aunque tenemos poca información, pero sabemos de que siempre podemos indagar a conocer más de los santos. ¿Por qué les digo esto? Todos somos llamados a la santidad y al aprender acerca de la vida de los santos nos damos cuenta que en la vida cotidiana, en lo que ellos hicieron y todo, nosotros también en nuestra vida cotidiana, hoy en día que son tiempos diferentes, podemos hacer la diferencia en nuestra vida y en la vida de nuestras comunidades. Bueno, San Maximiliano fue un destacado... fue un destacado obispo del siglo IV que gobernó la diócesis de Treveris en Alemania, que se le reconoce históricamente por 3 aspectos claves. Una de ellas, la defensa contra el arrianismo, que luchó fuertemente para preservar la ortodoxia católica frente a la herejía arriana que negaba la divinidad de Cristo. Y eso es parte también de que cuando tenga usted tiempo, el poder indagar acerca de esta herejía que sí fue muy fuerte en ese tiempo, y hoy en día, bendito sea Dios, pues en la victoria en Cristo, pues, y gracias a estos santos, pues se logró, ¿no?, el perseverar. Y también otro punto importante es la acogida de perseguidores. Brindó refugio en su sede episcopal a figuras exiliadas y perseguidas por defender la fe, como uno de ellos es San Atanasio de Alejandría. Y también otro punto importante para conocer a San Maximino. Él hizo la promoción de los concilios, impulsó la celebración de sínodos y concilios ecuménicos como el de Sárdica para buscar la paz y la unidad dentro de la iglesia. Así que es un poco de lo que conocemos de San Maximino Obispo, que hoy, 29 de mayo, es su día. San Maximino ruega por nosotros.
5: Pues qué hermoso es conocer de la vida de los santos y sobre todo pedirle su ayuda, su intercesión. Le pedimos especialmente tanto a San Maximino como a San Pablo VI Papa que intercedan y rueguen, especialmente ya que su santidad, el Papa León XIV, ay, Papa Francisco tan amado, ¿cómo te me vienes tanto a la mente? Papa León XIV estará realizando el rezo del Santo Rosario por la paz y tendremos esta transmisión especial el día de mañana sábado en punto de las 3 de la tarde para que usted también se una. Recuerde, es tan importante que cada uno de nosotros pues demos gracias a los sembradores y sembradoras de Jesús con María que hacen posible esta transmisión especial y que también pues la iglesia, el Papa nos exhorta a unirnos a orar por la paz. Tantos hermanos nuestros que siguen sufriendo por la guerra, la persecución, y que pidamos también, ¿no?, por todos los que tienen autoridad y poder para que ellos también lleguen a acuerdos de paz, luchen por el bien común, el bien de todo el pueblo de Dios. Y precisamente hablando de la palabra de Dios que nos invita el salmista en el Salmo 145, en el versículo 18, el Señor está cerca de los que lo invocan. Allí hay un motivo más para invocarlo, para pedirle, para clamarle, porque el Señor siempre escucha a los que lo invocan sinceramente, escucha el clamor de su pueblo y satisface los deseos de sus fieles, escucha sus clamores y los salva. Por eso es importante, hermanos y hermanas, unirnos el día de mañana en oración, poder ofrecer nuestros ayunos, nuestros pequeños sacrificios de amor, pidiéndole al Señor por su amor, ofreciéndolo especialmente por la paz en el mundo entero.
6: Y bueno, la frase del santo a mí me llega muchísimo, porque de verdad que lo he experimentado en carne propia. San Pío de Pietrelcina dijo: bendita la crisis que te hizo crecer, la caída que te hizo mirar al cielo, el problema que te hizo buscar a Dios. De plano, esta frase de verdad, y me recuerda mucho cuando un sacerdote me dijo: si ese divorcio te trajo a los pies de Cristo, bendecido sea ese divorcio. Y de verdad, a veces tenemos que pasar por esa situación. Hay otra frase que leía que no me acuerdo el santo que la dijo. Cuando Dios te mete en aguas turbulentas, no es porque quiera ahogarte, es porque te está limpiando. ¿Cuántas veces no hemos pasado por situaciones difíciles? Y es lo que nos ha llevado a los pies de Cristo, porque miren, si todo fuera color de rosa, seamos honestos, ¿quién se acordaría del Señor? ¿Quién se acuerda cuando está de vacaciones, cuando le está pasando muy bien, cuando la economía está súper bien, cuando no hay ningún problema? Pues a lo mejor dices, no, yo sí voy a misa, pero de doblar rodillas y ponerte a orar, no lo hacemos, la verdad no lo hacemos. Y cuando vives esas crisis es cuando dices, de verdad que bendita sea. Recuerdo también mucho el testimonio de una joven que ya lo he compartido, ¿no? Que ya lo reconocía, era una mujer que vivía con mucho libertinaje, le dio un cáncer terminal y se acercó a Dios y decía, qué bueno que me pasó esto, porque ahora tengo al menos la oportunidad de algún día alcanzar el cielo, porque si yo hubiera muerto en el pecado, yo no hubiera podido alcanzar la salvación. Entonces yo creo que es muy importante de verdad dar gracias a Dios, que en esas caídas, en esos momentos, que a veces en vez de renegar y decir, ay Dios, ¿por qué me pasa esto?, decir, gracias Señor que me pasó esto. Hay una historia también del padre Pío, San Pío, que le decía a una señora que igual su hija andaba en la vida pues alejada, en el pecado, y le decía, habla con tu hija, habla con tu hija, habla con tu hija, y que continuamente le decía que se acerque a Dios, y que un día llegó llorando con la mamá y le dijo, me duele porque tu hija acaba de morir. O sea, él lo supo y dice, sí, porque Dios se lo hizo ver, dice, pero me duele porque tu hija está en el infierno. Entonces, Esto lo hemos comentado y de verdad hay que tener muy en cuenta. Así que, pues, bendita la crisis que te hizo crecer, la caída que te hizo mirar al cielo y el problema que te hizo buscar a Dios.
4: Y eso se me viene a la mente, Norma y Anita, y los que nos escuchan. Es como el Congreso, ¿no? Hay veces al Congreso que los que bendito sea Dios nos permite tener aquí y en varios lugares. Muchas veces pensamos de que ya vivimos un congreso, no, pues ya lo viví, tranquilo, ya sé que Dios me ama y todo, ¿no? Porque todo ha marchado bien, porque Dios te dio la sanidad, porque Dios te dio un trabajo que pedías, porque Dios recuperó a tus hijos, bendito sea Dios. Pero eso se asimila también como los leprosos, ¿no? Aquellos que fueron sanados. Uh-huh. Aquellos días fueron sanados y solo uno regresó a darle gracias a Dios. Entonces, no pensemos que solo porque ya Dios hizo el milagro en nuestras vidas, ya no tenemos que vivir una vida diferente. Al contrario, si Dios nos está mostrando en su infinito amor y su misericordia, es porque quiere que definitivamente hagamos un cambio en nuestras vidas, cambio para nuestros hijos. Si a Dios te cambió a tus hijos, bendito sea Dios. Entonces, hoy, ¿qué es lo que tienes que hacer? Cambiar tu rutina en oración, de pedirle a tus hijos que se unan en oración en el rezo del Santo Rosario, orar en cada alimento, ir a, por supuesto, a la Santa Eucaristía. O sea, cambiar definitivamente, no esperar a que venga, como dice Norma, otra tribulación para decir, ¡ay, Dios, aquí vengo porque ya me volvió a pasar esto! No, hay que definitivamente tomar en serio esto, porque Dios nos regala en su infinita misericordia esos dones, talentos, nos regala también la sanación, la liberación, la misericordia de Dios es grande, lo reconocemos, pero también tiene que haber un cambio en nosotros. Así que, y si a usted, bendito sea Dios, nunca le ha pasado una enfermedad grave, si usted no le ha pasado con sus hijos, ha sabido crear, bendito sea Dios, pero no hay que bajar los brazos, porque el enemigo constantemente, mire, está a través de los medios de comunicación, a través del Facebook, a través de todos estos medios, tratando de involucrar o que su hijo o usted caiga también. Así que hay que estar cerca de Dios, pero también hay que pedirle esa sabiduría, como lo pedimos en el día de Pentecostés, la sabiduría, uno de los dones, para poder seguir adelante acercándonos siempre a Dios.
6: Así es. Vamos a un breve corte y continuamos.
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8: Saber tomar control de esos momentos donde hay ira. Saber controlar si morir a uno mismo cuando uno quiere, por su naturaleza pecadora, hacer o decir o insultar o dañar. Retenerse, eso es amor. Ser respetuoso, dejar los celos que envenenan y dividen y rompen con muchas familias. Esto es el amor. Esta debe ser la base que nos va a sostener. Pero para poder tener esta clase de amor, hermanos, hay que tener el amor de Dios y alimentarnos a diario de este amor. ¿Cómo usted se está alimentando para tener la capacidad y la fuerza para amar a su cónyuge? Ahí es donde realmente somos retados. Ahí son los momentos donde nosotros debemos demostrar que realmente nos amamos.
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0: tenemos tanto, tanto, tanto, tanto, tanto, tanto, tanto, para estar agradecidos. Esa. Así es, querida familia, hay que ser agradecidos por todo lo que tenemos. Si tenemos mucho, bendito sea Dios. Si tenemos poco, bendito sea Dios también. Hay que ser muy agradecido por todo lo que tenemos, porque lo que tenemos, alguien más lo desea. Y asimismo, tenemos que ser muy agradecidos lo que Dios nos da todos los días, que tengamos vida. Y teniendo vida, tenemos esperanza. Así que tenemos también esta preparación para este próximo domingo, Anita y Norma.
1: Así es, pues tenemos la gran fiesta de la visitación de nuestra Madre Santa María, su prima Santa Isabel. Por eso queremos compartirles 10 enseñanzas de la visitación, para que podamos juntos aprender, pues precisamente podemos ir a meditar en el pasaje bíblico del Evangelio de San Lucas, en el capítulo primero o el capítulo 1, versículos 39 al 56, donde relata el encuentro entre María y su prima Santa Isabel. Más allá de ese simple encuentro familiar, es un episodio que pues nos ofrece estas 10 profundas enseñanzas de servicio, fe y amor. Pues para ello vamos a aprender de nuestra Madre Santa María, ¿verdad? Que respondió con mucha prontitud en el servicio. No esperó a que se lo pidieran. Al enterarse de la necesidad de su prima Santa Isabel, que ya estaba embarazada a una edad adulta, fue deprisa a la montaña para ayudarla en su embarazo. Esa es una de las primeras enseñanzas.
2: Sí, porque ahora imagínate, ¡ay, no tengo carro, no puedo ir! No puedo salir. ¡Ay, estoy ocupada! ¡Ay, no, luego voy! Es que quisiera ir, pero no, ahorita no. Y ella, ¿cómo se fue, verdad? ¡Ay, eso es lo que me impacta a mí!
0: ¿Era un burro?
2: Sí, sí, en un burro, sí, exactamente.
0: Un burrito.
2: Y no lo pensó dos veces, y aparte, pues, ya también esperando bebé, ¿verdad? Entonces,
0: imagínate.
2: Ay, no, no, hermosísima. Bueno, la alegría de llevar a Cristo. María irradia una alegría contagiosa que trasciende a los demás. El auténtico gozo nace de llevar a Jesús en el corazón. Es otra enseñanza que debemos de tener, así que no hay católico triste, ¿eh? Ni amargado, ¿eh?
0: Con cara de limón chupado.
2: Por favor, por favor. Fuera.
0: Otro punto también importante es la humildad y la sencillez, que todos sabemos que tenemos que imitar la humildad y la sencillez de nuestra mamá María también. A pesar de ser la madre de Dios, María se pone en la posición de servidora, priorizando también las necesidades de su prima mayor, que es, como sabemos y estamos hablando, pues ella fue a poderle ayudar y apoyarle en sus necesidades.
1: Ahí también hubo un encuentro, un metanoia, pues hubo un encuentro y comunión, porque la presencia física de nuestra madre María, la madre de Dios, generó un momento de gracia donde el Espíritu Santo obró en ambas familias. Cuando lo escuchamos en el relato, que en cuanto Santa Isabel escuchó el saludo de María, el niño saltó en su vientre, pues es ahí donde hay ese encuentro y comunión.
2: Y algo muy, muy importante, valoración de los mayores. La actitud de María honra la sabiduría, la experiencia y el respeto por los ancianos, representados en este caso por Isabel y Zacarías. Recordemos que ya eran personas adultas, mayores. Y esto también porque muchas veces ni a los propios padres, ¿verdad? Uh-huh. Podemos ver ni velar por ellos. Pues esto es un ejemplo maravilloso.
0: Así es, y que hoy en día también lamentablemente se ha perdido mucho eso, ¿no?
2: Así es.
0: El respeto, como lo teníamos muchos años, que lo inculcaban desde chiquito, ¿no? El respeto. Pero bueno, es algo que se puede recuperar si nosotros lo deseamos de esa manera. También el reconocimiento de la gracia. También Isabel, como saben ustedes también, reconoce a María como la madre de mi Señor, enseñándonos a valorar y reconocer los dones de Dios en los demás.
1: Qué hermoso, ¿no? Uh-huh. Que nuestra madre María fue a visitar a su prima Isabel, y con ello también le muestra empatía y solidaridad, porque ambas mujeres compartieron sus realidades, alegrías y el misterio de la vida que llevaban en sus vientres, apoyándose mutuamente. Y eso es tener empatía, ponernos en el lugar del que sufre, en el lugar del que está en necesidad, y sobre todo, pues acompañarnos, ¿verdad? Que es mostrar solidaridad también.
2: Así es, bueno, alabanza y gratitud. La respuesta de María es ese magnífica, ¿verdad? Ese canto tan hermoso que de alabanza al Señor, que lo reconoce como Dios, reconoce sus maravillas, en lugar de centrarnos en nosotros mismos. Cuando dice, no, yo he puesto sus ojos en esta esclava del Señor, es hermosísima esa oración, y pues nos hace reconocer de verdad que la grandeza y a quien debemos de adorar y en todo momento debemos reconocer y dar gracias por todo lo que tenemos es al Señor.
0: Así es, también Otro punto importante, la fe y la confianza en Dios, ¿no? María creyó en el mensaje del ángel y esa fe inspira más bien a emprender un viaje lleno de desafíos físicos con total valentía. Así que sabemos que la fuerza del Espíritu Santo y la confianza en que Dios estaría con ella, pues la llevó también a ser esa mensajera de paz y de amor.
1: Pues hablando de ser esa mensajera, ella pues llevaba una evangelización activa, ¿verdad? Porque llevó a Jesús al hogar de Zacarías e Isabel, donde se nos enseña que quien recibe a Dios está llamado a anunciarlo y compartirlo con el mundo, porque es importante salir. Lo decía el Papa Francisco y recordaba cuando mencionaban acerca del reconocimiento y poder valorar a los mayores. Tenemos un gran tesoro en nuestros abuelos y sobre todo no quedarnos encerrados. Tenemos que salir de las cuevas, como se lo dijo a Noel Díaz en aquel encuentro que tuvieron. Y es importante pues agradecerles a todos los sembradores y sembradoras de Jesús con María, que también imitan a nuestra Madre María en muchas hermosas virtudes como las que hemos meditado este día en el servicio, en salir a evangelizar activamente como lo hacen los embajadores, promoviendo en sus comunidades las diferentes actividades que realiza el apostolado del sembrador. Así que sigamos pidiéndole a nuestra Madre Santa María y especialmente que a través también de su intercesión poderosa pida a nuestro Señor a través de su divina providencia, ya que estamos celebrando este próximo domingo la solemnidad de la Santísima Trinidad, que a través de su divina providencia nos provea todo lo necesario, sobre todo a los sembradores y sembradoras de Jesús con María, que no les falte casa, vestido, sustento, ni mucho menos los santos sacramentos en el último momento. Así que es importante, pues, invitarles a los que nos sintonizan a que también se unan a esta gran familia y podamos practicar la evangelización activa, salir a proclamar el mensaje de la buena nueva, llevar a quien es la esperanza del mundo a los confines de la tierra, Jesucristo nuestro Señor.
2: Por eso tenemos la jornada.
0: Para que el mensaje, la palabra de Dios nos motive, Norma.
2: Así es, y nos motiva muchísimo, porque de verdad, cuando uno escucha una cita bíblica, por ejemplo, como todo lo puedo en Cristo que me fortalece, ¿a poco no sientes así como que te inyectan energía pura? Pero porque son promesas de Dios, o sea, nosotros estamos dando a conocer las promesas de Dios, no las promesas de un candidato o de alguien que miente, ¿verdad? Sino las promesas de Dios, y Dios no miente. Por eso es tan importante llevar este mensaje a todos los rincones del mundo. ¿Cuánta gente ahorita, Anita, Moisés, no están sufriendo, se sienten solos, se sienten desesperados por la situación económica, por la situación del mundo, por tanto que están pasando? Pero se nos olvida que si Dios con nosotros, ¿quién contra nosotros? Y esa es la misión de esta jornada, tener los recursos económicos para poder continuar con esta misión que el Señor ha puesto en nuestros corazones.
0: Así es, Norma. De hecho, ayer en las noticias, antes de un anuncio importante darles, la noticia estaba viendo mañana, ayer en la mañana, perdón, una señora aquí en Los Ángeles mató a su, no sé si es su esposo o su novio, y también mató a su hijo de 4 meses también. Ay, y Dios, se quitó la vida ella también. Ay, bueno, de hecho fue hace... Fue como unas 3 cuadras donde yo vivo, porque se escuchaban los helicópteros y me dice mi esposa, no sé qué estará pasando. Y luego pues sintonizamos las noticias, no decían nada, y luego en la mañana fue donde decían que una de las casas ahí cerca, una muchacha se quitó la vida, pero también mató a su pareja y también a su bebé de 4 meses. Así que no sabemos las circunstancias, ¿no? Pero definitivamente la falta de Dios, eso es parte esencial en la vida de las personas. Porque cuando tenemos a Dios y buscar también, y también eso es importante, buscar ayuda. Porque también me decía mi esposa, muchas veces las mujeres pasan el posparto también. Depresión posparto, ajá. Entonces, si no buscan ayuda, muchas veces también no hayan cómo salir adelante. O sea, es bien difícil. Entonces,
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6: Bendíceme, Madre, y ruega por mí sin cesar. Aleja de mí hoy y siempre el pecado. Si tropiezo, tiende tu mano hacia mí. Si 100 veces caigo, 100 veces levántame. Si yo te olvido, tú no te olvides de mí. Si me dejas, Madre, ¿qué será de mí? En los peligros del mundo asísteme. Quiero vivir y morir bajo tu manto. Quiero que mi vida te haga sonreír. Mírame con compasión, no me dejes, Madre mía. Y al final de mi vida, sal a recibirme y llévame junto a ti. Que tu bendición me acompañe hoy y siempre.

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Muy buenos días tengan, queridísima familia. Qué alegría saludarles y sobre todo darles la cordial bienvenida a esta hora de programación en la cual juntos vamos a vivir el culmen de nuestra fe, la Santa Eucaristía, gracias al patrocinio y generosidad de todos los sembradores y sembradoras de Jesús con María, que a través de su apoyo, de su colaboración, pues están haciendo posible esta programación. Que Dios les bendiga y les recompense y sobre todo, pues seguimos pidiendo a nuestra Madre Santísima que ruegue, que interceda ante el dueño de la mies, para que envíe más trabajadores a su obra, ya que la mies es mucha, pero tristemente los obreros son pocos. Ya nos preparamos para dar inicio esta próxima jornada. Unidos al corazón de Jesús, llevamos la buena nueva e invitamos a todos los que están en la fiel sintonía para que también se unan, para que también pongan su granito de arena, colaboren y a través de unirse a esta jornada podamos hacer posible la evangelización, sobre todo que muchos corazones experimenten el amor inmenso que nos tiene nuestro amado Señor Jesús, nuestro Padre Celestial y nuestra Madre Santa María. Así que, querida familia, pues recuerden, vamos a iniciar ya esta jornada. Les invitamos a que, unidos en oración, pidamos a nuestra Madre Santísima, le consagramos a su corazón inmaculado nuestras vidas, nuestras familias, y le pedimos también que interceda por todas nuestras necesidades, asimismo las necesidades que se viven en la actualidad en el mundo entero. Vamos también a pedirle a ella, auxilio de los cristianos y reina de la paz, que interceda para que también se unan muchos corazones a, sobre todo, pedirle a nuestro buen Dios, especialmente por esta convocatoria que nos hace su santidad el Papa León XIV, para unirnos en oración el día de mañana en el Rosario Mundial por la Paz. Tendremos esta transmisión especial en punto de las 3 de la tarde a través de Edne Radio para que usted no deje de sintonizar, ya que su santidad el Papa León XIV ha invitado a todos los católicos de todo el mundo a unirse a él en el rezo del Santo Rosario por la Paz el día de mañana, 30 de mayo, desde la Gruta de Lourdes en los Jardines Vaticanos. Entre los santuarios que se han unido o se han sumado a esta iniciativa, coordina el

0: a clamar por este don tan anhelado de la paz. Sigamos pidiendo, sobre todo, por su santidad, el Papa León XIV, para que siga dirigiendo y haga estas iniciativas como la que ha realizado esta convocatoria para unirnos en el rezo del Santo Rosario y también unirnos, sobre todo, para pedir por todas las necesidades que se viven en la actualidad en el mundo entero. Así que, hermanos y hermanas, vamos a preparar nuestro corazón. Hay que ofrecer también nuestros pequeños sacrificios, como lo exhortaba nuestra madre del Santo Rosario en Fátima, estos niños santos, a estos pastorcitos, que pudieran ofrecer cualquier sacrificio, pidiendo y haciéndolo por amor a nuestro Señor Jesús. Oh Jesús, es por tu amor, por la conversión de los pecadores y en reparación de los pecados que tanto te ofenden y ofenden al Inmaculado Corazón de nuestra Madre Santa María. Así que, querida familia, sin más, presentamos sus intenciones y necesidades que nos han escrito en redes y plataformas sociales, así mismo como aquellas que nos escriben, nos comparten aquí en la cuenta de WhatsApp en cabina en vivo al 818-912-3108, como las que han escrito en el ESNE Radio Chat, como también aquellas que nos han compartido a través de sus llamadas telefónicas. Presentemos todas estas necesidades y también presentemos este momento especial de encontrarnos con nuestro Señor Jesucristo para que nos haga ese instrumento de su paz, pidiendo también por la intercesión de San Pablo VI, a quien celebramos el día de hoy, al Papa Juan Bautista Montini, y que pedimos que a través de su intercesión pueda también pedir por la anhelada paz, por las necesidades de las familias que siguen sufriendo día a día, porque no hay paz en el mundo entero, por las necesidades de los que están sufriendo a causa de los recientes desastres naturales, fuertes lluvias e inundaciones. Oramos también por los enfermos, oramos por ti, sembrador y sembradora de Jesús con María, por tus necesidades personales, pero también las de tus familias, los embajadores, voluntarios, servidores, pero también por todos los corazones que generosamente van a atender el llamado para unirse en esta próxima jornada. Unidos al corazón de Jesús, llevamos la buena nueva. Así que vamos en este momento a vivir la Santa Eucaristía, que será presidida por el Padre Armando Javier Prado, por quien también nos unimos en oración y damos gracias a Dios por su vida y por su entrega al servicio del pueblo de Dios. Vamos juntos, hermanos y hermanas, a vivir el culmen de nuestra fe, la Santa Eucaristía.
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0: Hermanos, bienvenidos a nuestra celebración. Es un regalo de Dios para nosotros la celebración de la Eucaristía. En el nombre del Padre, y del Hijo, y del Espíritu Santo.
1: Amén.
0: Que la gracia de nuestro Señor Jesucristo, el amor del Padre y la comunión en el Espíritu Santo esté con todos ustedes.
1: Y con tu espíritu.
0: Me alegro de estar con ustedes esta mañana a través de los medios de comunicación y los presenciales para esta misa. Hoy celebramos la memoria del Papa San Pablo VI. Es un gran regalo para la Iglesia. Reciban los saludos de nuestra comunidad parroquial de Santa Gertrudis en Bell Gardens, California. Comencemos, pues, en el nombre del Padre, y del Hijo, y del Espíritu Santo.
1: Amén.

0: Hermanos, pidamos al Señor su gracia para renovar nuestro corazón, el cuerpo de la iglesia, su alma. Yo confieso
1: ante Dios Todopoderoso, ante ustedes, hermanos, que he pecado mucho de pensamiento, palabra, obra y omisión, por mi grande culpa. Por eso ruego a Santa María, siempre Virgen, a los ángeles, a los santos y a ustedes, hermanos, que intercedan por mí ante Dios nuestro Señor.
0: Dios rico en misericordia, perdone nuestros pecados y nos lleve a la vida eterna.
1: Amén.
0: Oremos. Señor Dios todopoderoso y eterno, que quisiste que San Pablo VI presidiera todo tu pueblo y lo instruyera con su palabra y su ejemplo, protege por su intercesión a los pastores de tu iglesia, juntamente con el rebaño que tienen encomendado, y condúcelos por el camino de la eterna salvación, por nuestro Señor Jesucristo, tu Hijo, que vive y reina contigo en la unidad del Espíritu Santo y es Dios por los siglos de los siglos.
1: Amén.

0: Lectura de la primera carta a los Corintios. Hermanos, no tengo por qué presumir de predicar el Evangelio, puesto que esa es mi obligación. Ay de mí si no anuncio el Evangelio. Si yo lo hiciera por propia iniciativa, merecería recompensa. Pero si no, es que se me ha confiado una misión. Entonces, ¿en qué consiste mi recompensa? Consiste en predicar el Evangelio gratis, renunciando al derecho que tengo a vivir de la predicación. Aunque no estoy sujeto a nadie, me he convertido en esclavo de todos para ganarlos a todos. Con los débiles me hice débil para ganar a los débiles. Me he hecho todo a todos a fin de ganarlos a todos. Todo lo hago por el Evangelio, para participar yo también de sus bienes. Palabra de Dios. Cantemos la grandeza del Señor.
1: Cantemos la grandeza del Señor.
0: Cantemos al Señor un canto nuevo. Que le cante al Señor toda la tierra. Cantemos al Señor y bendigámoslo. Cantemos la grandeza del Señor. Proclamemos su amor día tras día. Su grandeza anunciemos a los pueblos. De nación en nación sus maravillas. Cantemos la grandeza del Señor. Alaben al Señor, pueblos del orbe. Reconozcan su gloria y su poder y tribútenle honores a su nombre. Cantemos la grandeza del Señor. Reina el Señor, anuncien a los pueblos. Él afianzó con su poder el orbe. Con toda rectitud rige a los pueblos. Cantemos la grandeza del Señor.

0: El Señor esté con ustedes.
1: Y con tu espíritu.
0: Del Santo Evangelio según San Mateo.
2: Gloria a ti, Señor.
0: En aquel tiempo, cuando llegó Jesús a la región de Cesarea de Filipo, hizo esta pregunta a sus discípulos: ¿quién dice la gente que es el Hijo del Hombre? Ellos le respondieron: unos dicen que eres Juan el Bautista, otros que Elías, otros que Jeremías o alguno de los profetas. Luego les preguntó: ¿y ustedes quién dicen que soy yo? Simón Pedro tomó la palabra y le dijo: tú eres el Mesías, el Hijo de Dios vivo. Jesús le dijo entonces: dichoso tú, Simón, hijo de Juan, porque esto no te lo ha revelado ningún hombre, sino mi Padre que está en los cielos. Yo te digo a ti que tú eres Pedro, y sobre esta piedra edificaré mi iglesia. Los poderes del infierno no prevalecerán sobre ella. Yo te daré las llaves del reino de los cielos. Todo lo que ates en la tierra quedará atado en el cielo, y todo lo que desates en la tierra quedará desatado en el cielo. Palabra del Señor. Muy queridos hermanos, celebramos hoy la memoria litúrgica de un Papa extraordinario, un hombre conocido por su lucidez, su inteligencia, que le tocó una herencia particular. A la muerte del Papa Juan XXIII, que había comenzado el Concilio Vaticano II, después de siglos que no había ningún concilio, le toca a él llevarlo adelante y concluirlo. Felizmente duraron solo unos pocos años en este concilio. Otros concilios han durado mucho más tiempo. ¿Y qué pasó en ese tiempo? Pues la imagen que me viene es la de un retablo de las iglesias barrocas, sea de los países con esa tradición. Los retablos están llenos de imágenes. Los santos, los ángeles, el Cristo. Es aquello como la gloria. Todo en cosas, en tonos dorados, maravillosos. Pero en la gloria uno se pierde, porque son tantas las bellezas, las maravillas, que uno dice: ¿dónde estoy? ¿Qué hago aquí? Y entonces el concilio lo que permitió a la iglesia entera, después de siglos de no haberlo, fue enfocar, como tener la visión de qué es lo más importante, qué es lo secundario. Y entonces el papel del ahora santo Pablo VI fue muy importante, porque él lo puso con toda claridad. ¿Cuál es el papel de la iglesia? ¿Para qué existe? Lo dijo luminosamente y de la forma más breve posible. La iglesia existe para evangelizar, para dar buenas noticias a la humanidad. La enorme noticia del amor de Dios gratuito para todos. De modo que contemplamos aquí el centro focal del cual irradia todo lo demás de la gloria que hemos visto en nuestros retablos barrocos, que están llenos de alegorías, de santos, de ángeles, todo eso. El centro es que la iglesia tiene un regalo que ha recibido de anunciar buenas noticias. En un tiempo en que la tradición marcaba cómo debían hacerse las cosas, cómo se debía cumplir con los mandamientos, cómo si te salías de foco, quedabas fuera de la foto, el Papa Juan XXIII dice: la iglesia es madre. Es la Santa Madre Iglesia, y con amor maternal sale al encuentro de sus hijos, sobre todo aquellos que están más lejos, sobre todo aquellos que pues se sienten olvidados y que no pueden entrar a participar de todos los bienes espirituales. Y se dirige a ellos con buenas noticias, con palabras de comprensión, de compasión. Así que ante toda miseria humana hay una palabra que nos regala la Santa Madre Iglesia, de comprensión, de compasión. Y entonces toda la tarea de evangelizar de la Santa Madre Iglesia, es decir, de cada uno de nosotros bautizados, de todos los ministros también ordenados para ello, para esa misión, evangelizar, anunciar buenas noticias. La más excelente, el amor de Dios, como lo hemos escuchado aquí el día de hoy. Entonces, confesar a Jesús como el Mesías, como lo hizo Pedro y lo hacen los sucesores de Pedro en Roma, es reconocer ese don maravilloso de Dios a través de Jesucristo nuestro Señor. Y lo dice Jesús: esto no te lo ha revelado ningún hombre. Es un don de Dios, es una comprensión instantánea que Dios pone en el corazón para descubrir la bondad de Dios transmitida por Jesucristo nuestro Señor. Entonces, estamos en presencia de algo que Dios revela en el corazón humano a todas las personas de buena voluntad, a todos los creyentes, a todos los ministros. La Iglesia, pues, que da buenas noticias, se convierte en un vehículo que transmite el don de Dios. ¿Y cómo lo podemos resumir, vamos a decir? En medio de ese retablo barroco extraordinario, pues es muy sencillo. La gracia de Dios nos hace más humanos. Nos da un corazón comprensivo. ¡Oh, qué maravilla! Nos humaniza. Y en esta humanidad que el día de hoy tiene tantos avances y tantas deshumanizaciones por los intereses económicos, políticos, por las guerras, por la prevalencia de unos sobre otros, nos dice que el amor de Dios nos humaniza, nos da un corazón de carne. Entonces, primer resumen, las buenas noticias nos acercan a toda persona humana. Nada hay humano que no sea significativo para la Iglesia, experta en humanidad. Y en segundo lugar, las buenas noticias nos hacen más responsables. Nos dan la autonomía de los hijos de Dios, la audacia de hablar con lo que el Espíritu Santo nos inspira, la humildad para escuchar lo que el Espíritu Santo inspira a los demás creyentes y a la humanidad entera, porque el mundo católico pues es una parte de toda la humanidad actual. Así que la acción prodigiosa del Espíritu nos hace escucharnos unos a otros y asumir la propia responsabilidad. Entonces, nos hace más humanos, más responsables. Y con esto nos permite profundizar, sintonizar con empatía, con simpatía, con amor, con toda la humanidad, volviéndonos en profundidad más comprensivos. Es como sumergirnos en un buceo donde encontramos cada maravilla escondida allá en lo profundo, pero hay que correr el riesgo de arrojarse y de permanecer allí. Y finalmente, el último punto de este resumen que yo les quiero compartir es que las buenas noticias de Dios nos hacen más compasivos. Comprensivos en la mente para conocer, compasivos en el corazón para ponerle toda nuestra energía en dar la palabra, el gesto, la acción oportuna ante toda miseria humana, ante toda fragilidad propia y ajena. Esas son las buenas noticias. Y Pablo VI, cuya fiesta litúrgica celebramos el día de hoy, pues nos ha orientado en un momento de grandes dudas, de grandes novedades. Él, con su magisterio, con su palabra, impulsó a la Iglesia en el sentido de lo que será denominado la evangelización y la nueva evangelización con los pontificados posteriores. Por eso, pues, hoy alabamos y bendecimos a Dios, porque el don que recibimos, el Evangelio, son buenas noticias para todos, especialmente para aquellos que están lejos, para aquellos que se sienten incomprendidos, rechazados, más allá de cualquier condición moral, más allá de cualquier religión, raza, lengua o nación. El mensaje de las buenas noticias nos unifica a todos en la alabanza a Dios, en la gratitud por lo que Él hace por nosotros. Con este acercamiento, como un zoom a ese retablo, nos quedamos con cuatro cosas muy sencillas que nos ayudan a agradecer y a vivir las buenas noticias del Evangelio. Amén. Llenos de confianza, presentemos a Dios nuestras necesidades y las de toda la Iglesia.
3: Oremos por nuestro Santo Padre, el Papa León XIV, por nuestro arzobispo José Horacio Gómez, por los obispos, sacerdotes, diáconos y misioneros, para que el Señor los fortalezca en su servicio pastoral y, guiados por el Espíritu Santo, sean fieles anunciadores del Evangelio. Roguemos al Señor.
4: Te rogamos, Señor.
3: Oremos por el Padre Javier Prado, quien hoy preside esta Santa Eucaristía, para que el Señor fortalezca su ministerio sacerdotal, lo sostenga con su amor y, guiado por la luz del Espíritu Santo, sea siempre fiel y generoso en su servicio al pueblo de Dios. Roguemos al Señor.
4: Te rogamos, Señor.
3: Oremos por todos los sembradores de Jesús con María y por las comunidades de Yo Soy el 73, para que el Señor fortalezca su fe, bendiga su generosidad y los guíe siempre en su misión de amor y servicio a través de este apostolado. Roguemos al Señor.
4: Te rogamos, Señor.
3: Oramos por todas las mamás cuyos nombres se encuentran frente al altar, para que el Señor las bendiga, las fortalezca y las llene de paz, y que bajo el amparo de la Virgen María sean siempre protegidas y acompañadas en su caminar. Roguemos al Señor.
4: Te rogamos, Señor.
0: Gracias, Padre, porque siempre nos escuchas y nos respondes por Jesucristo nuestro Señor.
3: Amén.

Oremos, hermanos, para que ese sacrificio mío y de ustedes sea agradable a Dios Padre Todopoderoso. Recibe, Señor, este sacrificio que para tu gloria tu pueblo ofrece en honor de San Pablo VI, Papa, y concédenos alcanzar la eterna salvación por Jesucristo nuestro Señor. El Señor esté con ustedes. Levantemos el corazón. Demos gracias al Señor nuestro Dios. Voy a usar la plegaria eucarística de la reconciliación, que es muy sensible, muy hermosa. En verdad es justo y necesario darte gracias y alabarte, Dios Padre Todopoderoso, por todo lo que haces en este mundo, por Jesucristo, Señor nuestro. Pues en una humanidad dividida por las enemistades y las discordias, sabemos que tú diriges los ánimos para que se dispongan a la reconciliación. Por tu Espíritu mueve los corazones de la humanidad para que los enemigos vuelvan a la amistad, los adversarios se den la mano, los pueblos busquen la concordia. Con tu acción eficaz consigue, Señor, que el amor venza al odio, la venganza deje paso a la indulgencia y la discordia se convierta en amor mutuo. Por eso con los coros celestiales te damos gracias continuamente y en la tierra cantamos sin cesar tu bondad.

A ti, pues, Padre Omnipotente, te bendecimos por Jesucristo, tu Hijo, que ha venido en tu nombre. Él es la palabra de salvación para la humanidad, la mano que tiendes a los pecadores, el camino que nos conduce a tu paz. Cuando nos habíamos apartado de ti por nuestros pecados, Señor, nos reconciliaste contigo, para que convertidos a ti nos amáramos unos a otros por tu Hijo, a quien entregaste a la muerte por nosotros. Y ahora, celebrando la reconciliación que Cristo nos trajo, te suplicamos por la efusión de tu Espíritu, santifica estos dones, para que se conviertan en el cuerpo y la sangre de tu Hijo, que nos mandó celebrar estos misterios. Porque él mismo, cuando iba a entregar su vida por nuestra liberación, sentado a la mesa, tomó pan en sus manos. Dando gracias, te bendijo, lo partió y lo dio a los discípulos, diciendo: tomen y coman todos de él, porque esto es mi cuerpo que será entregado por ustedes.

Del mismo modo, aquella noche tomó en sus manos el cáliz de la bendición y proclamando tu misericordia se lo dio a sus discípulos diciendo, tomen y beban todos de él, porque este es el cáliz de mi sangre, sangre de la alianza nueva y eterna, que será derramada por ustedes y por muchos para el perdón de los pecados. Hagan esto en conmemoración mía.

0: Así pues, al celebrar el memorial de la muerte y resurrección de tu Hijo, que nos dejó esta prenda de su amor, te ofrecemos lo que tú nos entregaste, el sacrificio de la reconciliación perfecta. Te pedimos humildemente, Padre Santo, que nos aceptes también a nosotros juntamente con tu Hijo. Y en este banquete salvífico, concédenos el mismo Espíritu, que haga desaparecer toda enemistad entre nosotros. Que este Espíritu haga de tu Iglesia signo de unidad e instrumento de paz en la humanidad, y nos guarde en comunión con nuestro Papa León, con nuestro Obispo José, con los demás obispos y todo tu pueblo santo. Así como nos has congregado ahora en torno a la mesa de tu Hijo, reúnenos con la gloriosa Virgen María, Madre de Dios, San José, su esposo, tus apóstoles, San Pablo VI y todos los santos, con nuestros hermanos y con los hombres y mujeres de toda raza y lengua que murieron en tu amistad, en el banquete de la unidad eterna en los cielos y en la tierra nueva, donde brilla la plenitud de tu paz en Jesucristo, Señor nuestro. Por Cristo, con Él y en Él, a ti, Dios Padre Omnipotente, en la unidad del Espíritu Santo, todo honor y toda gloria por los siglos de los siglos. Oremos, hermanos, como el mismo Jesús nos enseñó.
1: Amén.

0: perdona nuestras ofensas, como también nosotros perdonamos a los que nos ofenden. No nos dejes caer en tentación y líbranos del mal.
1: Líbranos, Señor, de todos los males y concédenos la paz en nuestros días, para que, ayudados por tu misericordia, vivamos siempre libres de pecado y protegidos de toda perturbación, mientras esperamos la gloriosa venida de nuestro Señor Jesucristo. Señor Jesucristo, que dijiste a tus apóstoles, la paz les dejo, mi paz les doy. No tengas en cuenta nuestros pecados, sino la fe de tu Iglesia. Y conforme a tu palabra, concébele la paz y la unidad, tú que vives y reinas por los siglos de los siglos.
2: Amén.
1: La paz del Señor esté con todos ustedes.
2: Y con tu espíritu.
1: Démonos fraternalmente la paz.

Este es el Cordero de Dios que quita el pecado del mundo. Dichosos los invitados a la cena del Señor.

La comunión es un acto espiritual, una intención. Algunos hermanos están aquí presentes y han podido hacer la comunión sacramental. Otros, desde sus hogares y a través de los medios de comunicación, podrán hacer este acto intencional de comunión espiritual. Creo, Jesús mío, que estás verdaderamente presente en el Santísimo Sacramento del altar. Te amo por encima de todas las cosas y deseo recibirte con todo mi corazón. Pero no pudiendo hacerlo ahora sacramentalmente, te pido que vengas espiritualmente a mi corazón. Y habiéndote recibido, te abrazo en mi corazón y me uno a ti completamente. Por favor, no permitas que me separe de ti. Amén. Oremos. Señor Dios nuestro, los sacramentos que hemos recibido fortalezcan en nosotros el fuego de la caridad que encendió con ímpetu a San Pablo VI, Papa, y lo llevó a entregarse siempre por tu Iglesia, por Jesucristo nuestro Señor. Amén. Quiero terminar con esta despedida de todos ustedes y los que nos escuchan por los medios de comunicación, viendo el misterio de la Iglesia que resultó del Evangelio, del anuncio de las buenas noticias. Resulta que la Iglesia, llena de arrugas, es bellísima. Porque las arrugas nos hablan de vida vivida. Las manchitas de la piel nos hablan de estar expuestos al sol, al frío, de vivir. Así que nuestra Santa Madre Iglesia hoy brilla como es, con todos sus dones y carismas, con todas sus limitaciones, de todos. Pero esa unión en la caridad es el don más bonito. Por eso hoy reconocemos que cada herida, cada arruga, nos habla de vida entregada, de servicio. Que así sea, pues, para todos nosotros, en este hermoso día en que no podemos separar a Pablo VI, a San Pablo VI, del anuncio del Evangelio y de la Iglesia, que fue la gran pasión de su vida. El Señor esté con ustedes. Y la bendición de Dios Todopoderoso, Padre, Hijo y Espíritu Santo, descienda sobre todos y permanezca para siempre. Con este gozo vayamos en paz, nuestra celebración ha terminado. Que tengan todos un excelente día.

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1: Oración a San Miguel Arcángel. San Miguel Arcángel, defiéndenos en la batalla. Sé nuestro amparo contra la perversidad y las acechanzas del demonio. Reprímale, Dios, pedimos suplicantes. Y tú, príncipe de la milicia celestial, arroja al infierno a Satanás y a los demás espíritus malignos que andan dispersos por el mundo para la perdición de las almas. Amén.
2: Bajo tu amparo nos acogemos, Santa Madre de Dios. No desprecies las súplicas que te dirigimos en nuestras necesidades. Antes bien, líbranos de todo peligro, oh Virgen gloriosa y bendita. Ruega por nosotros, Santa Madre de Dios, para que seamos dignos de las gracias y promesas de nuestro Señor Jesucristo. Amén.
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4: En este mes de mayo dedicado a Nuestra Madre Santísima, ESNE Radio te invita a estar en íntima comunicación con la Madre del Salvador. Atendamos al mensaje del día de hoy. María Santísima quiere expresarnos que es un falso devoto, para no caer en la trampa del mal, sino amarla con todo el corazón. San Luis María Griñón de Montfort menciona 7 clases de falsos devotos de la Virgen. Los devotos críticos son los que se burlan de las formas sencillas que la gente humilde tiene para honrar a nuestra Madre. Los devotos escrupulosos, los que se imaginan que el Hijo de Dios se va a sentir mal porque honramos demasiado a su Santísima Madre. Los devotos exteriores son todos los que hacen las cosas para ser vistos solo de la forma exterior, pero en el interior no cambian su conducta. Los devotos presuntuosos son aquellos que se engañan pensando que solo con rezarle a la Virgen María ya están salvados, aunque sigan con sus malas costumbres. Los devotos inconstantes son quienes, por no obtener de manera rápida lo que le piden a la Santísima Virgen, dejan de tenerle devoción. Los devotos interesados son los que recurren a María solamente para pedirle favores terrenales, pero no la honran meditando en su grandeza ni le dan gracias por sus bondades. Los devotos hipócritas, los que honran a Nuestra Señora porque los demás también lo hacen, pero no porque sientan en su corazón un verdadero amor por ella, ni confianza y fe en su poderosa protección. Hagamos nuestro compromiso en el día de hoy a María Santísima. No dejemos pasar la oportunidad de prestar, recomendar o regalar algún libro que hable sobre la Santísima Virgen, o por lo menos un folleto sobre alguna novena o advocación mariana. Oremos. Oh María, oh mi Madre, yo quiero ser tuyo, todo tuyo, siempre tuyo, cada vez más tuyo. Amén.

0: Madre Santa, recibiste la buena nueva de la encarnación de Cristo.
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Buenos días, querida familia. Gracias por continuar con nosotros en esta sintonía de su estación del Sembrador Nueva Evangelización en las diferentes líneas de evangelización. Gracias por estar con nosotros, porque a través de su participación, pues también hacemos esa gran familia que somos, familia de Dios. Muchas gracias por acudir a estas invitaciones que se les hace a través de esta programación. Y bueno, cómo no darle gracias al Señor, porque la hora pasada hemos vivido el culmen de nuestra fe, la Santa Misa, que fue presidida por el Padre Armando Javier Prado, a quien también le damos las gracias de todo corazón por llegar hasta nuestra capilla de San Juan Pablo II y poder también llevar a cabo esta bendición. Y pues allí en la Santa Misa ponemos todas y cada una de sus intenciones y necesidades. También ponemos a nuestros enfermitos, a los que están privados de la libertad, a todas aquellas personas también que han enviado su nombre de sus madres y que ahí en el altar también estamos orando por cada una de ellas. Madres que han tenido a sus hijos, madres espirituales también, porque cada mujer también tiene ese corazón materno, ese corazón semejante al corazón que tiene Dios, que nos ama sin condiciones. Gracias una vez más. Y bueno, pues ha llegado la hora de metanoias, y recordar es volver a vivir. En esta ocasión doy gracias al Señor porque también tenemos la oportunidad de meditar nuevamente una de estas hermosas reflexiones que dedicó el padre Claudio Antisini con el tema "Mi casa será declarada casa de oración". Hoy queremos también que tu casa se declare casa de oración, y por eso hoy pedimos al Santo Espíritu de Dios que venga a nosotros y que nos ayude a penetrar en esta reflexión que nos estará dando el padre Claudio, y que podamos también nosotros disponer nuestro corazón primeramente y después también disponer nuestros hogares para que se declaren casas de oración, porque recuerde que la oración tiene poder, y en la oración podemos nosotros también manifestar esa gratitud, porque orar es dialogar con Dios. Así que le agradecemos a Dios y también Él nos responde a través de mensajes como el que vamos a escuchar a continuación. Recuerde que estamos también en oración porque ya se nos aproxima nuestra jornada, en donde en el corazón de Jesús nosotros nos vamos a disponer para poder llevar el mensaje de salvación, llevar el mensaje que va a transformar, que va a liberar y que va a sanar miles y miles de corazones. Por eso hoy les pido que ustedes de ya oren para que puedan ser parte también de esta gran jornada en donde Dios estará haciendo maravillas. Gracias una vez más por acudir a esta invitación, y recuerden que estamos siempre aquí unidos en oración para seguir llevando la bendición, porque aquel corazón que se atiende a servirle al Señor no queda defraudado. Él siempre nos da la alegría, la paz que pasa sobre todo entendimiento. Muchas gracias una vez más. Soy Alicia Sáenz. Estamos en vivo y en directo dándole gloria al Señor por este día viernes, en donde el Señor nos invita una vez más a ser renovados por el mensaje de la palabra que transforma, que libera y que sana. Escuchemos con atención nuestra próxima reflexión con el padre Claudio Antisini. Mi casa será declarada casa de oración. Muchas gracias.

Hoy vamos a experimentar algo de maravilloso. ¿Qué le parece? ¿Amén o no? Algo de grande. Algo de especial. Porque tenemos aquí uno muy especial. Amén.

oración. Amén. ¿Cómo traer los hermanos a Jesús? Amén. Y cómo que tu familia sea santa, libre. Hoy vas a experimentarlo. Amén. Aquí hay un maestro que hizo, antes que todos nosotros, hizo casa de oración. ¿Qué hizo? Dale un aplauso al maestro. En el libro de Isaías hay una promesa para ti, para mí. Isaías, al capítulo 56, dice: yo, ¿quién está hablando? Dios. ¿Quién están hablando? Y Dios dice: yo, dice el Señor, yo lo traeré a mi monte santo y los alegraré en mi casa de oración. Amén. Y dice: sus holocaustos y sus sacrificios serán gratos sobre mi altar, porque mi casa será llamada casa de oración para todos los pueblos. ¿Para quién? Casa de oración para todos los pueblos, oráculo del Señor Yahvé, que reúne a los dispersos. Palabra de Dios. Dale un aplauso a esta palabra de Dios. Esta es una promesa que hoy se va a cumplir. Y esta palabra es muy fuerte. Y hoy te lo va a dar. Hoy hay aquí, se cumple esta palabra. Dice el Señor aquí: yo. Aquí está comprometido Dios. Dios está comprometido con este proyecto. Y dice: yo los traeré a mi monte santo. Amén. Este 2 días es el monte santo de Dios. Amén. Él te ha invitado, te ha traído, Él te está llamando a un monte santo. Amén. Dile a tu hermano: mira, Jesús te está llamando. Pero tiene que darle un empujón. Jesús te está llamando. Él te está llamando a, dice aquí, no lo digo yo, no te enojes conmigo. La palabra de Dios te dice: yo, Dios, lo traeré, lo llamaré a mi monte santo. Amén. Aleluya. Hay un monte, dile a tu hermano, hay un monte santo para ti que todavía no has conquistado. Hay algo de maravilloso para ti. Un proyecto de Dios. Él te está llamando a este monte santo. Él te está llamando algo de glorioso. Amén. Cuando el Señor me ha llamado, yo estaba muy deprimido. ¿Cómo estaba? ¿Y cómo estás tú? No contestarme. Cuando Él me ha llamado a su monte santo, a una vocación santa. Amén. Y yo estaba así: Claudio, ¿cómo estás? Ya no contestaba. Amén. Medio muerto. Y Jesús me llamó con su Santo Espíritu y me trajo a su monte santo. Amén. Y yo ahora no soy más deprimido. Aleluya. No soy cansado. Aleluya. Dios me ha dado su santidad. Amén. En el monte santo hay santidad. Amén. ¿Cuánto necesita santidad? Aleluya. ¿Cuántos pecadores hay aquí? Levante la mano, solo los pecadores. Y la pecadora también. Amén. Hay un proyecto del Señor para ti. Dilo a tu hermano: hay un proyecto del Señor para ti. Hay un monte santo que te está esperando. Algo de maravilloso para ti, para tu familia, para tu hogar. Palabra de Dios. Dios quiere cambiar tu vida. Dios quiere darte su santidad.

Yo vivía en el pecado y el pecado me había deprimido, de desconfianza en desconfianza. Oh, me caía, amén. Y tú necesitas escuchar su voz hoy, amén. Hoy Dios tiene un proyecto para ti y para tu familia, amén. Así que no te vas a caer, así que te vas en el monte santo de Dios, amén. A Él que está aquí, la santidad de Dios. ¿Y qué es la santidad? La santidad, santo quiere decir apartado del mal. Digan conmigo, santo quiere decir apartado del mal. Quiere decir que el mal está acá y tú estás acá. Amén. Apartado de lo malo. Amén. Quiere decir apartado de los problemas. Los problemas están acá: depresión, infelicidad, enojo, rencor. ¿Di también? ¿Tuyo? ¿Lo tuyo? Tus problemas, coraje. ¿Y después? ¿Tiene otro problema más? Bueno, hoy te voy a decir que Dios te está llamando a la santidad. Amén. A dejar lo malo y a ponerte con lo bueno. Amén. Este es el llamado de Dios para tu vida. Y dice aquí, lo traeré a mi monte santo. Amén. No es solamente una santidad así muy llana. Es un monte. Hagan así. Un montón. Aleluya. Hay mucho más de santidad para ti, para tu vida. Amén. La vas a conquistar. No por tu poder, solamente para tu fe en la palabra. Él ya ha conquistado este monte. Amén. El monte de la gloria. Amén. Dile a tu hermano, súbete al monte. No, su. Hay un llamado divino. Amén. Lo traeré en mi monte santo. En toda la Biblia, el monte es signo de altura, de victoria. Hay un monte de victoria para ti, amén. Hay un monte de conquista para ti, para tu familia, amén. Y hoy va a suceder, hoy lo vas a recibir. Porque todo lo que dice la palabra de Dios, no lo dice para decirlo, lo dice para hacerlo contigo, amén. Y así a su santidad la vas a recibir hoy, amén. Allora, acuérdate de lo malo, de los problemas, apartado de los problemas, unido a la solución. Amén. Esta es la solución tuya. Jesús es la solución. Dile adiós pecado. Dile adiós pecado. Ya no vemos más. Hoy me subo al monte santo. Dios me está llamando a su santidad. Y yo hoy quiero subir al monte. Amén. ¿Cuántos de ustedes quieren subir al monte hoy? ¿Cuántos de ustedes creen en la palabra de Dios? Que lo está llamando. Que te está cambiando. Amén. Yo estaba muy deprimido. Amén. Casi muerto. Cuando tenía 16 años, estaba más viejo que ahora. Ahora tengo 44, amén. Estoy más joven hoy, amén. ¿Y sabe por qué? Porque he dejado, he escuchado su palabra, la misma palabra que hoy te da a ti, y me subí al monte santo de Dios, amén. Y Dios ha dicho, Jesús ha dicho, mi casa será llamada casa de... Este es el monte santo, amén. Casa de oración para... Para algunos sí, algunos no. ¿Qué dice la palabra? Dile a tu hermano, es para ti también. El llamado es para todo. Casa de oración.
lugar de santidad. Amén. Y yo estaba muy deprimido. El Señor me llamó a un monte, a un monte santo. Y de verdad, nuestra comunidad, yo estoy el quinto, tengo 25 años de creyente. Amén. No por mí, sino porque Él me ha llamado. Amén. Y me subí. Hay una montaña en Italia donde empezó nuestra comunidad. Estábamos 5 personas y ahora somos 5.000. Dame un aplauso a Él. Nos llamó y nos dije: súbete, deja tu problema, deja todo, sígueme a mí. Yo soy la solución. Amén. Y mi casa será llamada casa de oración. Y yo me subí y el Señor me enseñó a orar. Me enseñó a través de los hermanos a orar con la palabra de Dios, a orar con los cantos. Alabaré, alabaré, alabaré, alabaré, alabaré. En medio de los problemas, alabaré, alabaré, alabaré, alabaré, alabaré. Con toda dificultad, alabaré, alabaré, alabaré, alabaré. Y sabe que funciona, amén. Yo dejé todo abajo, dejé también mi trabajo, dejé porque me llamaba el Señor. Y el Señor me ha transformado, me ha dado su palabra, amén. Me ha dado su sentimiento y yo estoy aquí por este motivo, ahora predicándole la misma palabra. Amén. Él me ha llamado, Él te está llamando a su monte santo. Amén. Y el Señor me ha cambiado. Yo estaba muy duro. ¿Cómo estaba yo? Mi corazón estaba así, hagan así. No puedo. Digan conmigo, no puedo. No, no puedo ayudarte. Ya no puedo ayudarme a mí. Estaba muy... Hagan así. ¿Cómo estás tú? No me contestes. Contéstale a Él. Él te está llamando. Amén. Yo no conozco tu problema, pero conozco que Él te conoce. Amén. Y Él te llama. Y ahora tengo un corazón nuevo. Amén. Así muy tierno. Amén. ¿Saben quién me lo ha dado? Jesús. Jesús te llama a una transformación de vida. Aquí dice: lo traeré a mi monte santo. Amén. Jesús se subió a un monte santo que se llama Calvario. Amén. Y en este Calvario dio sangre y agua para todo. Amén. En este monte hay santidad. Dile a tu hermano: súbete al monte de Dios. Jesús se subió por primero, amén. Y allí en el Monte Santo dio su santidad a todos los pueblos, amén. Y para todo hay esta santidad, aleluya. Y dice la palabra que, porque dice: lo traeré a mi Monte Santo y lo alegraré en mi casa de oración. Amén. Hace una sonrisa. No, sí, que tiene que dar la vuelta. En estos 2 días haremos casa de oración. Amén. Hay momento de oración, momento de estar juntos, momento de escuchar la palabra. Y allí hay gozo. Los alegraré. El Señor te va a alegrar. Amén. Porque el pecado te quita la gracia, pero Jesús te llama a la alegría. Dile a tu hermano: Jesús te llama a la alegría. Oh, alegría, gozo, amén. Ahora podemos hacer una foto ahora, amén, y una foto al final de este convenio, amén. Vas a ver qué diferencia entre el Monte Santo y entre los problemas. Amén. Tú vas a ver que hoy, en estos 2 días, el Señor te va a cambiar. Él te trae el Monte Santo y Él te va a dar su alegría. Amén. Aunque en medio de los problemas, gozo sin límite. Amén.
Digan conmigo, palabra de Dios. Digan conmigo, diablo, tengo una mala noticia para ti. Hoy me subo al Monte Santo. Dejo la tristeza y me voy con alegría. Me uno con alegría. Me uno a la casa de oración. Y allí hay alegría para todo. Amén. Para los enfermos hay alegría. Yo soy testigo de persona en silla, que estaba en silla a ruedas, que se ha levantado en frente de mis ojos en momento de oración. Amén. Soy testigo de cáncer que se ha desaparecido. Aleluya. Soy testigo de cáncer espiritual muy, muy grave que se ha desaparecido en un minuto. Amén. Súbete al monte. Dile a tu hermano, súbete al monte. Escucha el llamado de Dios. Hay una santidad para ti, para tu casa, para tu niño, para tus vecinos, para toda tu ciudad. Hay alegría allá. En el monte Calvario, en el monte de la gloria de Dios, hay perdón para todo. Hay vida eterna para todo. Hay agua del Espíritu Santo para todo. Amén. ¿Cuánto quiere recibir? Diga, recibo. Recibo esta invitación. Amén. Recibo este llamado. Amén. Aleluya. Y aquí este lugar se va llenando de la gloria de Dios. Amén. Y del gozo de Dios. Por lo tanto, no te tiene que tener maravilla si tú verás a los hermanos saltar aquí como cabritos, amén, aleluya, porque el Señor da el gozo, amén. Hoy, dice la palabra de Dios, lo traeré a mi monte santo y lo llenaré de alegría, amén. Dile, palabra de Dios. Dile, diablo, tú eres un mentiroso. Tú me has prometido alegría. Mira cómo estoy ahora por seguirte a ti. Hoy te dejo. Échalo fuera. Pero si tú le dices, no, fuera. Él dice, no, yo estoy. Échalo fuera. En el nombre de Jesús. En el nombre de Jesús. Él le gusta estar. Él no tiene alegría. El diablo no tiene alegría. Amén. Él promete, si toma esta droga tendrás alegría. ¿Y qué tendrá? Es un mentiroso. Dile, basura Satanás. Diga conmigo, fuera. Tú no me perteneces a mí. Yo sigo el llamado. Hoy me subo al monte de Jesús, al monte de la santidad, al monte de la gloria de Dios, donde hay perdón para mí y para mi familia y para todo lo que yo veo. Hay perdón sin límite. Yo me subo a la santidad. Yo me uno a Jesús. Yo quiero hacer casa de oración. Dice, lo alegraré en mi casa de oración. ¿Qué quiere decir casa de oración? Bueno, casa de oración es el proyecto, el plan de Dios. Amén. Es el proyecto que Jesús ha hecho en su vida. Amén. Él vino a habitar en una casa donde había una señora. Le invito a dar un aplauso a esta señora, María, y había José. Dale un aplauso también a José. Y vino Jesús y hice
chiuso su casa, vino ad abitare in una casa. Amen. El plan de salvación se actúa en una casa de donde hay María, José y aleluya. Y digan, hagan conmigo, hagan así. 30 años. 30 años para evangelizar. Jesús, 30 años para hacer una casa de oración. Amén. Aleluya. Y para 3 años, hagan así, 3 años, la repartió en 12 en 70. Amén. Le enseñó a hacer casa de. Y la iglesia se multiplicó en el mundo a través de la casa de. Y Jesús es el que cumple el plan de Dios. Amén. Y el plan de Dios se llama casa de oración para todas las naciones. Amén. Dale un aplauso a Jesús. Él hoy te llama. Deja el pecado, deja tu enojo, únete al Monte Santo, sube al Monte Santo, donde hay la gloria. Casa de oración da alegría, yo lo alegraré. Amén. Haz una sonrisa, la más linda. Bueno, ahora no te, aquí hay algunos bloqueos, no te apures. El Señor te va a llenar del gozo, amén. Aunque sin esfuerzo, aleluya. A mí me llenó, estaba muy enojado con mí mismo, con los demás, pero cuando me he puesto a escuchar la voz del Señor, me subí al monte, empecé a hacer casa de oración, Él cambió mi vida. Amén. Y ahora tengo una ley que es la palabra de Dios. Amén. Y tengo un corazón nuevo que es el corazón de Él. Amén. Él me lo dio. Casa de oración es casa. ¿Cuántos de ustedes tienen una casa? Levante la mano quien tiene una casa. Bueno, quien tiene un carro como casa, no importa, es casa. Amén. Para ser casa de oración necesita una casa que es casa de oración. Amén. Que es yo, digan conmigo, yo y mi familia con Él, con Dios. Amén. Y sabe una cosa. Digan conmigo, si Dios está conmigo, hagan así, ¿quién contra mí? Yo soy italiano, por eso hago así. Aleluya. Si Dios está conmigo, nada, nadie puede parar a Dios, a la bendición. Si Dios está conmigo, si Dios está conmigo, ¿cuál maldición puede estar en mí? Diga la maldición. ¿Maldición? ¡Fuera! ¡Fuera! ¡Que se vaya! Yo me voy con Cristo, amén. Esto es casa de oración. Y yo lo quiero. Yo he tenido el gozo en una comunidad. Empezó recién, era el año 95. He abierto, estaba cero, he abierto 350 casas de oración. Amén. Aleluya. Unido con Jesús. Amén. Digan conmigo, unido con Jesús. No hay nadie, no hay nada que puede pararnos. Palabra de Dios. Mi templo, dice el Señor, será casa de oración para todas las naciones. Amén. Palabra de Dios. Aleluya. Los alemanes dicen ya para decir yes, sí. Y los cristianos dicen aleluya. Aleluya. Esto es, quiere decir alabanza a Yahvé. Amén. Y dice la palabra que yo aceptaré su holocausto y su sacrificio. Dile a tu hermana, el Señor dice, aceptaré todo de ti.
únete a mí, únete a mi monte santo, súbete al monte santo, yo aceptaré todo, todo tu sacrificio, tu trabajo, tus deseos, tus necesidades. Yo me haré cargo de tus necesidades. Amén. Casa, casa normal o casa de oración. Hagan así. Yo y mi familia, casa de oración. Me uno a Jesús. Estamos bien juntos. Amén. Hagan la foto. Casa de Dios. Amén. Satanás no lo puede. Satanás conoce todo, todo tu debilidad. Amén. Es más inteligente que tú. Amén. Pero, dígame, pero, no es más inteligente que Jesús. Amén. Satanás lo puede vencer solamente si te une a Jesús. Amén. Él lo venció ya. Aleluya. Y Él te invita hoy, súbete al Monte Santo, allí hay la casa de oración, donde te une conmigo y verás tus enemigos, hagan así, abajo, amén, aleluya. ¿Dónde serán tus enemigos? Acá, no, diga, abajo, ahí, písalo, todo. Todos tus enemigos estarán abajo, amén. Te puede enfrentar con cualquier problema. Aquí hay la solución, amén. Y el plan de Dios, ¿cómo se llama? Casa de... Y él, somos una gran familia, ¿sí o no? Y esta gran familia tiene que crecer como casa de oración, amén. Dice aquí la palabra, aceptaré todo sacrificio en el monte, porque mi casa será llamada casa de oración para todos los pueblos. Amén. Todo, todo. Esto es el único, el proyecto, es el proyecto de Dios. Casa de oración. Una gran, hagan así, una gran familia. Este es el proyecto de suyo. Amén. Él vino para hacer una gran familia. Amén. Dile, diablo, fuera. Tú no haces parte de esta familia. Y dile a tu hermano, hermano, hermana, bienvenido en la gran familia, en la gran casa de oración. Bienvenido con Jesús. Hay lugar para ti, para tus hijos, para tu familia. Hay descanso, hay victoria en el Monte Santo. Santidad de Dios para ti. Deja la basura, Satanás. Dile, basura, Satanás. Toma toda la mentira, échala, Satanás. Es para ti, amén. No es para mí, amén. Para mí, yo digo, dígame, yo tengo un llamado al Monte Santo, no a la basura. Digan, basura, Satanás. Para mí hay el Monte Santo. Para mí hay casa de oración. Hay unión con Jesús. Aleluya. ¿Cuánto quiere estar abajo? Ninguno. Ahora dile, basura, Satanás. Yo me voy con Cristo. Yo subo en el Monte de la Gloria. En estos dos días, aquí haremos casa de oración. Amén. Aquí va a suceder milagro, amén. Yo soy testigo de esto. Yo en la casa de oración he visto milagro. Me acuerdo en Padova, una casa de oración, simple hermano que se ha unido, donde dos o más están unidos en mi nombre, yo estoy en medio, aleluya, y una persona ciega ha recobrado la vista. Amén. ¿Quién le dio la vista? Dale un aplauso a quien le dio la vista. Esto significa casa de oración. ¡Ay, milagro! Este es el proyecto de Dios, la santidad de Dios. Amén. Y
una otra, me acuerdo, una hermana, bueno, yo predicaba alrededor de la casa de oración. Abre casa de oración, dile a tu hermano, abre casa de oración. No, y ella decía, no, no tengo tiempo. Y yo, abre casa de oración, diga. Únete con Jesús. Y ella, no, pero sabe mejor. Bueno, abre casa de oración. Al final el Espíritu Santo la tocó, amén. Y él le dijo, ok, abro casa de oración, amén. Fuimos a orar en su casa, fuimos a orar. Había la hija que decía, no. ¿Qué decía la hija? No, no quiero orar, no quiero. Y bueno, los padres le dijeron, bueno, tú puedes ir en tu cuarto, amén. Nosotros aquí, casa de oración, háganse, casa de oración. Nosotros, casa de oración. Y hemos empezado con la alabanza y después, antes de leer la palabra, hemos invocado al Espíritu Santo. Digan conmigo, ven Espíritu Santo. Ven en medio de nosotros. Ven en esta casa. Toma posesión de todos. Y cuando...

El Espíritu Santo viene, amén. Y vino el Espíritu Santo y vino a visitar la hermanita que tenía 18 años, que estaba en la otra cuartito, amén. La visitó, le cambió el corazón, amén. Se arrepintió, vino afuera llorando, diciendo: ¿puedo estar aquí con ustedes en el Monte Santo? Amén. Aleluya. Este es el poder de Dios. Para los incrédulos, esta es locura. Amén. Pero para los que creen como yo y tú, es el poder de Dios. Amén. Hagan así. Abro casa de oración. Me subo al Monte Santo. Quiero orar con mi familia. Y no me... Mañana. Mañana. No, dile, no. Ahora. Mañana puede ser demasiado tarde. Amén. Empiece. Y hoy vamos a aquí. Este será la gran familia unida por el gran Jesús. Amén. Esto es casa de oración. La gran familia tiene que ser conectada. El sembrador ha llegado, está llegando en muchas partes. Amén. En toda parte del mundo, porque hace oración, casa de oración. Está llamando a través de la oración, de la palabra, predicación de la palabra, invocación del Espíritu Santo. El Espíritu viene, amén. Y la santidad viene, díganme, la santidad viene. Y el gozo viene. Aunque hay mucho problema, canten a Dios, amén. Únese en oración. Y es muy simple, amén. Basta que dos, hagan así, dos, se unan. Encuentra un acuerdo con Jesús. Y allí, milagros empiezan a suceder. Amén. Me acuerdo de una otra casa de oración que tenía toda la familia separada, dividida. Había el hija que había tentado el suicidio 3 veces. Y todo empezó, ¿sabe? Después lo sé, por un aborto. Amén. El aborto había traído una maldición para toda la familia, había dividido todo. Amén. Y había ruido en casa, había el hijo que se estaba dividiendo de la esposa, 2 años de casado, una familia que estaba muy linda, y estaba todo dividido. Vinieron y lo invitamos a subir al Monte Santo, amén. Y ellos han empezado a venir 100 millas para venir y 100 para regresar a su casa. Y el Señor cambió, hagan así, el Señor lo cambió, desde así hasta así. La hija tenía un demonio y salió, hemos recibido la hija, la hija de esta familia, por 2 meses en la comunidad de oración, y se manifestó que había una presencia muy fea, espiritual, y la echamos. ¿Cómo la echamos? Con el poder de Dios, amén. Fuera de la casa de oración no puede estar lo que es impuro en la casa de oración, amén. El Señor va a limpiar su casa. Y el hijo se reconcilió con su esposa y tuvo un otro hijo, amén. Dale un aplauso a tu Señor. Y se unió toda la familia. La familia empezó a hacer casa de oración, a orar cada semana, unirse, a orar. Y después de esto, se unieron a ellos otra 12 casas de oración. Amén. Aleluya. Que tenían lo mismo problema, se habían puesto en brujería y en otras cosas, cuando aquí había el invitado. Que te invita también, tú hoy, súbete al monte, tengo algo para ti. Amén. En este momento yo lo invito, dice aquí la palabra de Dios, que oráculo del Señor, esta es palabra del Señor Yahvé, que reúne a los dispersos. Digan conmigo, que reúne. ¿Cuántos de ustedes quiere que su familia sea unida? Levante la mano solo quien quiere. ¿Cuántos de ustedes quiere que sea alcanzada persona que ahora no están aquí? De tu familia, que no están caminando muy bien.
Aquí dice oráculo, díganme, palabra del Señor. Yo reuniré los dispersos. Amén. No lo digo yo, lo dice el Señor. Amén. Y esto viene a través del Monte Santo, de la casa de oración. Amén. Y yo le invito en este momento, vamos a practicar lo que hemos escuchado. Amén. ¿Qué le parece? ¿Lo dejamos así o vamos a practicar? ¿Quiere recibir o no? Bueno, ahora nos ponemos de pie y en este momento nos tomamos de la palabra de Dios. Aquí está tu Dios. Cierra tus ojos en este momento. El Señor te ha invitado hoy. Con su palabra, yo lo traeré. Es Él que está obrando. Yo lo traeré a mi monte santo. El Señor te está portando, trayendo al monte santo. Ahora es el tiempo de salvación. Dile, contéstale al Señor, no contéstale a mí. Si tú quieres dar a Jesús esta respuesta, el Señor te va a indicar los pasos que hacer. Dile en este momento al Señor que está llamando aquí, Señor Jesús, hoy vengo a ti. Quiero subir al monte de la gloria, al monte de la victoria, al monte de la casa de oración. Quiero hacer casa de oración con la familia del sembrador que se está, que está creciendo. Quiero unirme a tu monte santo. Gloria. Ya no quiero más. He estado mucho tiempo en la basura. Hoy quiero salir, subir al monte santo. Hoy quiero darte mi compromiso. Me comprometo contigo a orar con tu palabra, con tu espíritu, con tu alabanza. Señor Jesús, quiero obedecer, obedecerte a ti. Dejar a Satanás, dejar a Satanás. Él no merece que mi familia está suya. Yo lo quiero dejar. Yo quiero dejar el pecado. Quiero romper con el pecado. Oh Señor Jesús,

rompa en este momento el espíritu. Él está aquí. Él te está llamando. Es Dios que te está llamando.

decisión de darle tu vida a Jesús, de subirte al monte de la gloria. Ven y recibe la bendición de la casa de oración. Aquí hay un monte santo, aquí hay la gloria de Dios, aquí hay la gloria de Dios. Jesús es la gloria de Dios. Él te va a llenar. Ven, ven y muévete. Puede venir aquí y invocamos al Espíritu Santo.

0: familia, damos gracias a nuestro buen Dios por este regalo, por esta bendición de escuchar estas hermosas palabras del Padre Claudio Antesini con esta hermosa reflexión. Mi casa será declarada casa de oración. Y así es lo que Dios quiere para cada uno de nosotros, que declaremos victoria en el Señor. Aleluya, aleluya, como Él lo estaba exclamando también y motivaba a toda la multitud. Una vez más, sigamos en oración por nuestros sacerdotes que con tanto esmero, con tanto ardor en el corazón para hacer la voluntad del Señor, pues puedan también darnos a conocer el deseo de Dios. Y el deseo de Dios en este momento es que nosotros también seamos hombres y mujeres de oración. Por eso, una vez más, gracias. Gracias por estar con nosotros. Gracias por continuar con nosotros y por quedarse con nosotros en esta hermosa día del viernes de 29 de mayo de la octava semana de tiempo ordinario. Hoy le seguimos pidiendo a San Pablo VI que siga rezando por nosotros, un gran santo, un papa que nos invita también siempre a estar abiertos a la voluntad del Señor. 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Hoy también queremos darle gracias al Señor por esta hora que hemos ya concluido, pero también la siguiente hora damos gracias al Señor porque nos estará bendiciendo con más información, con más temas que nos ayudan también a acrecentar nuestra fe. Estaremos también escuchando a nuestra querida hermana en Cristo, la doctora Marta Reyes, con su programa Sanando el Corazón Herido. Y en esta ocasión nos estará dando el tema.
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4: Amado Jesús, llegamos hoy a ti para orar por los jóvenes de nuestra sociedad. Señor, permíteles desarrollar una fe inquebrantable y esperanza para salir adelante. Que seas tú abriendo las puertas para que sus jóvenes sueños se hagan realidad. Llénalos de tu sabiduría para llevar su fe a la acción y ayudar a los que más lo necesitan. Que ellos no se aparten de tus caminos para que permanezcan cerca de sus familias y construyan sus comunidades. A nosotros, sus padres, esfuérzanos para ser buenos referentes en su vida. Nuestras sociedades necesitan niños obedientes y sanos para ser los hombres y mujeres del mañana como personas de bien. Te ruego que cada uno de nuestros jóvenes, desde el lugar donde se encuentren, siempre aparten un momento para glorificarte y alabarte. Que a pesar de todos los ruidos que existen en el mundo de hoy, sepan distinguir lo bueno de lo malo. En el nombre de Jesús. Amén.
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0: el Señor anunció a María y concibió por obra del Espíritu Santo. Dios te salve, María, llena eres de gracia, el Señor es contigo. Bendita eres entre todas las mujeres y bendito es el fruto de tu vientre, Jesús.
1: Santa María, Madre de Dios, ruega por nosotros pecadores, ahora y en la hora de nuestra muerte. Amén.
0: Aquí está la esclava del Señor.
1: Hágase en mí según tu palabra.
0: Dios te salve, María. Llena eres de gracia. El Señor es contigo. Bendita eres entre todas las mujeres y bendito es el fruto de tu vientre, Jesús.
1: Santa María, Madre de Dios, ruega por nosotros pecadores, ahora y en la hora de nuestra muerte. Amén.
0: Y el Hijo de Dios se hizo hombre
1: y habitó entre nosotros para la redención del mundo.
0: Dios te salve, María, llena eres de gracia, el Señor es contigo. Bendita eres entre todas las mujeres y bendito es el fruto de tu vientre, Jesús.
1: Santa María, Madre de Dios, ruega por nosotros pecadores, ahora y en la hora de nuestra muerte. Amén.
0: Ruega por nosotros, Santa Madre de Dios,
1: para que seamos dignos de las promesas de Cristo.
0: Derrama, Señor, tu gracia sobre nosotros, que por el anuncio del ángel hemos conocido la encarnación de tu Hijo, para que lleguemos por su pasión y su cruz, y con la intercesión de la Virgen María, a la gloria de la resurrección. Por Jesucristo nuestro Señor. Amén.

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2: Bienvenidos al programa de hoy de Sanando el Corazón Herido. Es difícil creer que con tantas necesidades que sufrimos la humanidad, nos cueste tanto rezar y mantenernos en oración sincera a Dios. Si reconocemos nuestras carencias ante sus promesas, ¿por qué no rezamos más? En un mundo lleno de ruido, distracciones y constantes exigencias, para muchos católicos, el rezo del rosario proporciona una estructura que ayuda a profundizar más en nuestra relación con el Padre, con el Hijo y con el Espíritu Santo. El rezo diario del rosario nos ayuda a sentir la paz en Dios, en el corazón, su constante presencia y su promesa de auxilio en nuestras necesidades y en la de los nuestros. Caminar con Jesús y María en el rosario diario nos enseña a imitar su completa aceptación y disposición para seguir la voluntad del Padre. El papel único de María proviene de su sí a Dios, como vemos en Lucas capítulo 1, versículo 38, cuando ella le dijo al ángel Gabriel en la Anunciación: hágase en mí según su palabra. Aclaremos un punto importante. Aunque los católicos no adoramos a María, solo adoramos a Dios, sí veneramos a María, es decir, la honramos y pedimos su intercesión. Recordemos que en Juan capítulo 19, versículos 26 y 27, desde la cruz, Cristo nos la confió como madre espiritual, cuando dijo: he aquí a tu madre. Por eso nosotros los católicos vemos en María a alguien que siempre nos guiará hacia su Hijo Jesús, nuestro único Salvador. Meditar sobre la vida de Cristo con María en el rosario nos ayudará a parecernos cada vez más a Jesús y María. La belleza del rosario está también en reflexionar durante los misterios sobre la vida de Cristo, poniendo nuestras propias alegrías, penas, confusiones y esperanzas completamente en sus manos. La oración diaria del Santo Rosario nos forma y nos invita a una confianza más profunda en la voluntad de Dios. Para hablarnos

mensaje del día de hoy. María Santísima quiere expresarnos que es un falso devoto, para no caer en la trampa del mal, sino amarla con todo el corazón. San Luis María Griñón de Montfort menciona 7 clases de falsos devotos de la Virgen. Los devotos críticos son los que se burlan de las formas sencillas que la gente humilde tiene para honrar a nuestra madre. Los devotos escrupulosos, los que se imaginan que el Hijo de Dios se va a sentir mal porque honramos demasiado a su Santísima Madre. Los devotos exteriores son todos los que hacen las cosas para ser vistos, solo de la forma exterior, pero en el interior no cambian su conducta. Los devotos presuntuosos son aquellos que se engañan pensando que solo con rezarle a la Virgen María ya están salvados, aunque sigan con sus malas costumbres. Los devotos inconstantes son quienes, por no obtener de manera rápida lo que le piden a la Santísima Virgen, dejan de tenerle devoción. Los devotos interesados son los que recurren a María solamente para pedirle favores terrenales, pero no la honran meditando en su grandeza ni le dan gracias por sus bondades. Los devotos hipócritas, los que honran a Nuestra Señora porque los demás también lo hacen, pero no porque sientan en su corazón un verdadero amor por ella, ni confianza y fe en su poderosa protección. Hagamos nuestro compromiso en el día de hoy a María Santísima. No dejemos pasar la oportunidad de prestar, recomendar o regalar algún libro que hable sobre la Santísima Virgen, o por lo menos un folleto sobre alguna novena o advocación mariana. Oremos. Oh María, oh mi Madre, yo quiero ser tuyo, todo tuyo, siempre tuyo, cada vez más tuyo. Amén.

0: Gracias por estar de regreso en nuestro programa de hoy de Sanando el Corazón Herido, un programa de ESNE Televisión con la colaboración de todos ustedes. Para hablarnos del tema, el Rosario sanó mi vida de una forma real, escucharemos el hermoso testimonio de Iracema Ángel. Ella es original de Baja California, México, pero actualmente radica en el área de San Diego, California. Con estudios en maestría en ciencias de la educación, ella también es misionera digital católica que utiliza las redes sociales para humanizar el entorno virtual, promoviendo los valores del Evangelio, respondiendo al llamado de ser sal de la tierra y levadura de esperanza. Cursó formación adicional a través del Instituto Diocesano de San Diego en áreas de bioética, teología del cuerpo, estudios bíblicos, catequesis, doctrina social de la iglesia, espiritualidad, historia de la iglesia y teología moral. Es activista pro vida y se dedica al discipulado de mujeres de forma espiritual para crear lazos de crecimiento en la fe y dignidad femenina. Bienvenida, Iracema.
1: Hola, ¿qué tal, Marta? Un placer volverte a ver y sobre todo conectar con tu audiencia para contarles esta historia de amor que ya lleva bastantes años. Y pues tú me dices, ¿inicio?
0: Sí, mira, déjame hacerte unas preguntas y nos vamos así una por una, porque tienes muchos estudios. A mí, ahora tienes hambre y sed de Dios, de su palabra, del conocimiento. Antes no era así. Así que cuéntanos de tu vida antes de Cristo y después de conocer a Jesús.
1: Bueno, mi antes era bastante agitado. Uh-huh. Yo era una chica agnóstica. Mi frase favorita era, no sé, o sea, no negaba a Cristo, pero no tenía la certeza de que existiera. Y pues era una chica bastante superficial. Lo único que me importaba realmente era la diversión, las fiestas.

0: fiestas que eran de jueves a domingo. Y pues en esas fiestas había de todo tipo de libertinaje, droga, sexo, alcohol, orgías. Y afortunadamente, en todo ese ambiente que yo andaba de pantano, no me manchaba. Increíble, pero yo creo que había ángeles desde siempre protegiéndome para que yo no cayera en eso. Andaba ahí, pero no me manchaba, no participaba. Así es que yo no sentía algún tipo de remordimiento, porque pues yo no fui educada en la fe, en los valores cristianos. Yo tenía todos mis sacramentos, pero como muchos católicos, ¿no?, que son de ritos, de bautizo,
1: y costumbres,
0: un evento. Bueno, todos los medios de comunicación, yo creo que así fue, hipersexualizaron mi cuerpo. De hecho, cuando era niña, pues el enemigo se encargó, ¿no?, de desviarme muy fácilmente por la lujuria. Y me rodeó, ¿no?, de todo lo que me llevó pues al pecado, ¿no?, al desorden moral. Te van seduciendo los sentidos y te vas haciendo esclava de tus pasiones. Y aprendes a no controlar tus hormonas. Digo, a mí tampoco nadie me enseñó la diferencia entre lujuria y amor. Incluso en la escuela, pues las clases de sexualidad, pues nos repartían condones. Uh-huh. Y andábamos jugando con ellos, ¿no? Pero sí, entonces,
1: mira, dentro de todo ese contexto que es intenso, ¿verdad? y que pues me impresiona que estés aquí hoy para hablar de este testimonio, porque bueno, primero que nada, el Señor tiene poder transformador y sanador, pero tú le atribuyes de una manera especial el rezo del rosario en la transformación de tu vida. ¿Cómo se dio eso? ¿Cómo se dio ese encuentro entre Iracema y el rosario?
0: Sí, después de todo esto, yo era feminista, yo practicaba la nueva era, yo todo lo que te imagines. ¿Verdad? Yo vivía en un mundo lleno de codicia, los viajes, el dinero. Pensaba que los niños estorbaban para realizarte con éxito profesionalmente. Bueno, entonces la palabra sumisa igual me chocaba, ¿no? Me quemaba el estómago. Pero bueno, después de todo esto, el rosario transformó mi vida grandemente, porque yo fui invitada a una peregrinación y por una actriz que conozco de Televisa, que en ese momento ella se encontraba en esa parroquia, y me invitó a una danza autóctona mexicana, y yo le dije que sí. Y en esa peregrinación yo ya previamente había me quedaba a misa diaria, rezaba el rosario porque no lo podía rezar, tenía muchos mensajes de la Virgen, pero nunca lo recé por años. Entonces no hacía caso, pero llegué a esa a misa diaria, rosario, y ahí mismo yo estaba en pecado mortal, y ahí mismo yo le suplicaba a Dios que me sacara de eso, porque yo me confesaba, yo hacía todo esto y yo no podía. Entonces un día escuché claramente: te basta mi gracia. Y yo le decía al Señor: ¿qué es tu gracia? Y bueno, en esa peregrinación, yo cuando piso la iglesia, yo me derramo en llanto, y entra aquí la Virgen María. Precisamente es cuando ella entró a sacarme de ese pecado que yo estaba, y es a partir de ahí que yo estoy viviendo en castidad desde hace 10 años. Pero después de esto es cuando yo empecé a rezar el rosario y de forma silenciosa, cada misterio, cada Ave María, cada cuenta del rosario, para mí fue una escuela espiritual. Y aprendí a vivir la alegría, el sufrimiento, el sacrificio, la esperanza desde otra manera, no de forma vacía, sino que ahora tiene sentido mi vida. Y el rosario le dio sentido a mi vida, plenitud, y le dio sentido al perseverar, al creer, a esperar. Y esa es la manera en la que yo experimenté, ¿no? En ese silencio entró de la mano María y me llevó a Jesús.
1: Pues para los que tenían duda de que María nos lleva a Jesús, ahí está tu testimonio. María te llevó a Jesús. Y dime, ¿tú rezas el rosario todos los días?
0: Todos los días, todos los días. Incluso en pandemia me conecté con Eduardo Verasti y hasta la fecha ya son 6 años orando con él. Y aparte, pues estuve por muchos años en un apostolado precisamente del rosario. Llevábamos una virgen peregrina y enseñábamos a rezar el rosario a las familias. E incluso pues fui coordinadora de todo Estados Unidos de un rosario que se hace en la calle, el Rosario Mundial de Mujeres. Y pues siempre he estado, la Virgen me ha llevado, ¿no?, a servirle de esta manera, con el rosario.
1: Hermoso. ¿Cómo exhortarías tú, Iracema, a los padres de familia a convocar a sus hijos con más frecuencia para rezar el rosario en familia, una costumbre tan hermosa que se ha perdido en estos tiempos, rezar el rosario en familia? ¿Qué le dirías tú a los padres de familia para invitarlos a que retomen esta costumbre?
0: Yo invito a que pongan su esperanza, su confianza en esta arma, y sobre todo que pongan un altar, ¿no?, en su casa, un punto de reunión, para que ahí se congreguen a cierta hora. Digo, es muy fácil tener un altar, no necesitas mucho. Una Biblia, una vela, una cruz, el rosario y en la reunión, ese punto de reunión de 20 minutos es lo menos que se puede llevar un rosario. Y bueno, a los chiquitos, pues a los más bebés, pues incluso pueden rezar un solo misterio. Y conozco amistades que tienen sus niñas desde los 5 años rezando el rosario, y bueno, es posible. Yo voy a misa tridentina y ahí miras a todos los niños en pequeñitos en las bancas con las, sí, con las madres, padre y madre, ¿no?
1: Ahora, Iracema, ¿cuáles son las experiencias o alguna que otra experiencia espiritual que has vivido y sientes durante el rezo del rosario en ese momento? ¿Cómo te toca el Señor o qué es lo que experimentas a nivel espiritual?
0: A veces he tenido ansiedad, y realmente cuando yo comienzo a usar esto, experimento una paz muy grande, una paz interior muy grande. Y siento que me ha dado mucha claridad de lo que quiere Dios de mí, discernimiento, y creo que la certeza de que la gracia de Dios se manifiesta, porque pues ella me ha llevado a Jesús. Entonces sí creo que mientras yo toco estas cuentas, mi corazón se ha ordenado. Se ha ordenado a hacer lo correcto. Incluso pues María me fue enseñando, y mi forma de vestir, me enseñó la modestia en el vestir, vino la autoestima, Es que hay tanto que decir de lo que ella ha hecho en mí. Creo que se manifestó esas bodas de Caná, ¿no? Que dice, dale vino, ¿no? Uh-huh. Y yo pienso que sí me ha llenado de mucha gracia, mucha paz y confianza.
1: A esas personas que no conocen, que no tienen esa relación con la Virgen María, y que ahora tú nos dices que la tienes tan estrecha y recibes tanto de ella, ¿cómo le presentarías a María a algunas de esas personas?
0: Yo invito a que quiten los prejuicios y que, pues que no vean al rosario como algo demoníaco, porque no es idolatría. No es idolatría. Creo que todo es desinformación. Y que abran su corazón y su mente a usar, ¿no?, esta arma que realmente nos lleva a meditar. Y cuando uno va repitiendo sus misterios, realmente está meditando, ¿no?, la vida y muerte y pasión de resurrección de nuestro Señor Jesucristo.
1: Así mismo. En los medios sociales tú escribes y exhortas a las mujeres a que amen la vida en el vientre, a todos los católicos a que seamos pro vida, ¿no es cierto?
0: Sí, claro. Es que, pues como me toca mucho a nivel personal este tema, es muy cercano para mí, por eso me
1: ¿te emocionas?
0: Me metí a ser activista pro vida y estoy muy de cerca con personas que llevamos este apostolado también a las calles. De hecho, todos los martes rezamos con nuestro párroco afuera de una clínica abortiva y se han dado muchos milagros. Y yo invito a reflexionar este tema.
1: Qué fantástico. Iracema, quiero llamarte al final del programa para que nos dirijas en una oración. En una oración para acercarnos al corazón de María, para entender el rosario y para unir las familias, ¿ok? Y yo regreso después de estos mensajes importantes.
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0: Mi nombre es María de los Ángeles Fonseca Servín. 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

0: ¿Qué escuchamos de nuestra invitada Iracema Ángel en el programa de hoy? Si te preocupa tu familia, tu comunidad o la dirección de nuestro mundo, haz algo al respecto. Y una de las cosas que podemos hacer más es rezar el rosario con más frecuencia. El Papa Pío XII dijo una vez: no hay medio más seguro de invocar las bendiciones de Dios sobre la familia que la recitación diaria del Santo Rosario. El rosario suele ser mal interpretado como repetitivo. En realidad es rítmico, meditativo y profundamente arraigado en las Escrituras. Casi todas las oraciones provienen directamente de la Biblia. Por ejemplo, en Lucas 1.28, ahí está: salve, llena de gracias. También en Lucas 1.42, ahí está: bendita entre las mujeres. Y en Lucas 11, está el Padre Nuestro. El Padre Nuestro. Y al hacerlo, fortalece esto no solo nuestra fe, sino también nuestras relaciones familiares y nuestras vidas, ya que la oración nos ayuda a identificar lo que más importa y fortalece nuestro corazón y nuestra mente para dar prioridad a esas experiencias en la vida. ¿Qué podría ser más importante que la oración? El rezo del Santo Rosario nos ayuda a ejercer la reflexión, la gratitud, el agradecimiento y a sentir la paz. Y al considerar cada misterio del Rosario, encontramos una profundidad de emociones, desde la alegría plena hasta el abandono absoluto. Nuestra meditación sobre los misterios pasa de ser la de un observador a entrar en cada momento junto a Jesús y caminar con Él. Ahora quisiera invitar otra vez a Iracema Ángel, nuestra invitada, a dirigirnos en esta oración.
1: Gracias, Padre bueno. Gracias, Padre bendito, por este momento que me permites compartir mi vida con todas estas personas que van a escuchar, sobre todo con los jóvenes que llevan una vida como la que yo llevé, superficial, de libertinaje, de vacío, de soledad, de un sexo desordenado, y que la cultura está haciendo que sus conciencias se duerman entre lo que es bueno, santo y bello. Yo te pido, Señor, tengas misericordia del mundo entero con todas estas ideologías que esclavizan al mundo. Gracias por rescatarme, y lo mismo te pido, Señor, por todos los jóvenes y niños del mundo entero. Amén.
0: Amén. Gracias, Iracema, por este valiosísimo testimonio que yo sé que va a llegar al corazón de muchas personas y a despertar conciencia, para que veamos todos que el poder de la oración saca al mundo de la oscuridad, de la confusión, y nos lleva a un camino de paz y de plenitud. Que Dios te siga bendiciendo y que puedas seguir con esta manera de evangelizar a tantas personas que lo necesitan. Gracias, Iracema. Que Dios te bendiga siempre.
1: Gracias.
0: Y gracias a todos ustedes por estar en el programa de hoy de Sanando el Corazón Herido. Se despide Marta Reyes. Hasta la próxima semana. Que Dios les bendiga.
2: Agradecemos de todo corazón a Marta Reyes por este programa tan, tan importante. Qué hermoso es poder confiar en nuestra madre, que siempre está atenta a nuestra súplica, y a través de este testimonio también ha motivado cada corazón. Sé que tu corazón está motivado en esta hora del día, y sé que este programa ha sido de mucha bendición para ti. Por eso, una vez más, gracias por estar en la sintonía de tu estación de ESNE Radio, una estación que está siempre llevando a cabo la misión que Dios nos está pidiendo. Gracias, sembradores, sembradores de Jesús con María, porque gracias a ti es posible también tener temas tan interesantes, importantes para poder meditar, como es Sanando el Corazón Herido con nuestra doctora Marta Reyes. Sí, en sintonía, vamos a unos importantes mensajes y invitaciones, y quédate con nosotros porque aún la bendición continúa. Muchas gracias, que Dios te guarde y te proteja, y que el manto de nuestra madre también sea para cada uno de nosotros ese lugar donde estamos bien resguardados. Vamos a esta hermosa meditación de una alabanza con Inés de Beaud. Gracias una vez más. Bendiciones.

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Si usted desea que la actividad de su grupo salga publicada en este lugar, pídale una carta de aprobación al párroco y envíela a programacion@elsembrador.org. Estamos felices de recibir sus anuncios y de poderlos publicar. Gonzalo Penagos Duarte les desea una total y grande bendición para este día, porque este día es un día fantástico.

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2: Papa Pablo VI fue el Papa número 262 de nuestra Iglesia. Giovanni Montini nació en Italia. Elegido Papa el 21 de junio de 1963, murió el 6 de agosto de 1978. Guió el Concilio Vaticano II en su segunda etapa y lo finalizó el 8 de julio del año 1965. En 1975 celebró el 25º Año Santo. Fuertemente defendió la dignidad de la persona al escribir la encíclica Humanae Vitae, Vida Humana, y creó el Sínodo Episcopal. Ha sido el primer papa en viajar fuera de Europa.
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6: Bajo tu amparo nos acogemos, Santa Madre de Dios. No desprecies las súplicas que te dirigimos en nuestras necesidades. Antes bien, líbranos de todo peligro, oh Virgen gloriosa y bendita. Ruega por nosotros, Santa Madre de Dios, para que seamos dignos de las gracias y promesas de nuestro Señor Jesucristo. Amén.
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1: Hermanas, hermanos, soy el padre Eduardo Chávez. Me da muchísimo gusto saludarles desde esta plataforma, esta radio, La Guadalupana, ESNE. Les mando muchísimos saludos en este su programa Viva la Virgen de Guadalupe, y sobre todo, tanto recuerdo este grito, nuestro grito: Viva Cristo Rey, viva la Virgen de Guadalupe, en este tiempo hace 100 años, porque estamos en el 2026 ya, donde estamos celebrando, conmemorando ese momento trágico, celebrando a los mártires y conmemorando esta situación de persecución. No la celebramos, pero esta persecución sí hace que celebremos mártires, aquellos que han confesado su fe, esta fe profunda en Jesucristo nuestro Señor y en la Virgen de Guadalupe, así les costará la vida. Y por ello celebramos estos hombres tan valientes, tan llenos de profunda fe, de profunda esperanza, y que vivieron en el amor hasta el último, hasta dar la vida por esa fe que para ellos era su propia vida. Por eso me da mucho gusto decir que celebramos los mártires, no celebramos la persecución. No es algo bello para celebrar, pero conmemoramos porque ante ese mal de la persecución surgen estos testimonios que alientan todas nuestras esperanzas. Eso sí, porque como nos llena esta gente, y la sangre de los mártires, tú lo sabes, da fruto, tanto fruto de vocaciones sacerdotales, religiosas, de gente muy comprometida con su Iglesia Católica, con su fe, y especialmente bajo este grito de Viva Cristo Rey, viva la Virgen de Guadalupe. Por ello le pusimos este nombre a este programa, Viva la Virgen de Guadalupe. Es un programa en donde tenemos que dar testimonio de nuestra fe. Y como lo dijo la Virgen de Guadalupe: ya escuchaste, hijo mío, mi aliento, mi palabra, anda, haz lo que esté de tu parte. Y es precisamente dar testimonio de nuestra fe, no necesariamente derramando la sangre, físicamente la sangre, sino que también comprometidos en todas las cosas, tal vez muy sencillas, muy humildes, muy de cada día, pero hacerlo, hacer una realidad la palabra de Dios en cada circunstancia que nos toque vivir. Pues bien, estábamos hablando precisamente de todo lo que fue el proceso.

mentalidad más sabia. Así que es muy interesante que Juan Diego no fuese azteca, no fuese mexica, sino tolteca, porque él al nacer en Cuautitlán, al crecer en Cuautitlán, al ser de Cuautitlán, ese pueblo pertenecía al reinado de Texcoco, del rey Netzahualcóyotl, de mentalidad tolteca, el gran sabio rey Netzahualcóyotl. Y después, cuando pasa a vivir Juan Diego a Tultepec, también ese pueblo pertenecía al reino de Texcoco. Por lo tanto, es un pueblo también tolteca. Es muy interesante esta parte porque se entiende cómo la Virgen de Guadalupe, al hablarle en náhuatl, le habla con conceptos toltecas que el indígena Juan Diego conocía, sabía, entendía de manera perfecta. Bueno, todo esto se va descubriendo poco a poco en lo que fue el estudio sobre Juan Diego, sobre su vida, sobre sus virtudes. Juan Diego, sus vidas y sus virtudes, y esa santidad inmemorial que tuvo siempre. Santidad inmemorial. Lo veían como un hombre justo, un hombre bueno, un hombre lleno de Dios, un hombre al cual venían a pedirle que intercediese ante la Virgen y les diese buenos temporales. Y todo esto en este, en estos comentarios que vamos a hacer a través de este, de esta, de Radio La Guadalupana, nos vamos a ir enterando de muchas cosas, sobre todo con documentación histórica que nos ayude. Para todo eso se inicia todo este caminar. Recuerden, 1981, 82, estábamos hablando de 1984 incluso, y quiero hacer notar que en ese año, 1984, prácticamente empezando ese año, el 7 de enero, en la insignia nacional Basílica de Guadalupe se publicó el edicto, e incluso se le dio lectura muy solemne, donde se iniciaba el proceso canónico del siervo de Dios Juan Diego. Eso fue en 1984, en enero. Posteriormente, un mes después, prácticamente el 11 de febrero de ese año 84, se integró el tribunal que va a servir para profundizar la vida y virtudes de este gran hombre. Ese mismo día se hace el inicio, la primera sesión, de un total de casi 100 sesiones, 98 para ser directos, 98, y la última se verificó el 23 de marzo de 1986. Así que todo eso se integra en el 84, prácticamente como lo decíamos, iniciando el año del 84, y en marzo del 86 se tiene la última reunión como sesión de esto. Muy interesante, ¿eh? El 7 de abril de 1986 se abrió el proceso diocesano, ahora que así se le llama, un proceso diocesano. Para junio de 1989, don Ernesto Corripio Ahumada, que le dio inicio y auge a todo esto, eligió al padre Molinari, sacerdote jesuita, como postulador, y él fue ayudado a su vez por el padre Gumpel, también jesuita. Interesante, porque los jesuitas llevan muchas causas de canonización, no necesariamente de gente jesuita como ellos, sino de otras personalidades, otros candidatos a los altares, y se les pide a ellos que tienen una experiencia en este tipo de procesos. Fue muy interesante, ¿eh? Fíjense los testigos dentro del proceso diocesano, que como decíamos duró entre 1984 y 1986. Voy a mencionar los nombres de quienes estaban en la lista. Eran 12. Además, me gusta el número, ¿verdad? 12. Ya te imaginarás por qué. Estaba el reverendo padre Ernest J. Burrus, jesuita también. Este era un tipazo, este hombre, este jesuita. Él fue el que dedicó en mucho sus estudios sobre la Virgen de Guadalupe. Él en Nueva York encontró la copia más antigua del Nicamopogua, lo publicó como el documento más antiguo de Guadalupe, que en realidad
es una copia, ¿eh? Es una copia, es uno de

Los más antiguos, no hay duda, pero es una copia del Nicamo Pogua de Antonio Valeriano. Antonio Valeriano escribió el Nicamo Pogua en 1545 aproximadamente. Según Ernest Burrus, esta copia corresponde a la mitad del siglo XVI. Por lo tanto, estamos hablando de una de las primeras copias. Yo te diría una copia autenticada, así se le llamaba, esas primeras copias que la mano del autor, Ernest Burrus así lo dice, la mano de Antonio Valeriano fue quien escribió esta copia también. Es una copia muy cercana, como ves, a cuando él escribió el auténtico Nicamo Pogua, el original. Se hacen dos, tres copias, y como vuelvo a repetir, muchas veces el mismo autor las hace, pues tal parece que es de la letra de Antonio Valeriano. Bueno, es un gran hombre, Ernest Burrus. Ya murió. Desgraciadamente ya murió. Otro que estaba en este grupo era José del Castillo, también sacerdote jesuita. Otro era el padre Lauro López Beltrán. Escribió muchísimo sobre el evento guadalupano, Cuernavaca, allá en Cuernavaca residía. Lauro López Beltrán, sus obras, son muchas obras, unas muy grandes, se dedicó pues al evento guadalupano. Antonio Pompa y Pompa, este profesor Antonio Pompa y Pompa también escribió bastantes obras sobre el Guadalupe, incluso un álbum, y es muy interesante las obras de este señor. El padre, que después va a ser monseñor, José Luis Guerrero Rosado, en este momento era solamente sacerdote, es monseñor, lo nombró así don Norberto Rivera Carrera, cuando nos encontrábamos en Roma, en la cuestión de la comisión histórica. Te estoy hablando de 1998 aproximadamente. Fue cuando se nombra a José Luis como monseñor. Ya te platicaré ese momento. Por lo pronto, en estos años, 1984-1986, está en esta lista de 12 personalidades sobre el evento guadalupano, que eran los más, pues, historiadores, los más cercanos a todo el evento. Después está Alfonso Alcalá, del Espíritu Santo, misionero del Espíritu Santo. Alfonso Alcalá fue profesor mío. Muy bueno, excelente. Un gran profesor, Alfonso Alcalá. El padre Mario Rojas Sánchez, ¿cómo no puede estar este señor? Claro que sí. En ese entonces quizás sea, lo llamaba José Luis Guerrero, el poeta guadalupano, porque algunas de las cosas posiblemente, pues quítenle el posiblemente, pero medio exageraba alguna cosa, o al final de cuentas no probaba del todo tal o cual, pero es un gran nahuatlato, sí tiene idea, por supuesto, muy, muy, muy interesante. Desgraciadamente no escribió tanto como lo que él realmente sabía. Escribió realmente poco. Entre otras obras, escribió algo sobre la imagen misma. En algunas cosas, ya después de que sacó este libro, podíamos haber discutido en buen plan, no en plan de pleito, sino al contrario, en plan de tratar de profundizar las cosas en ese sentido. Con Mario Rojas fue una amistad muy, muy grande, y no me cabe duda que él está en el cielo. La verdad es fue un tipo totalmente, era el Juan Diego personificado. El licenciado Alberto Fragoso Castañares, él era el cronista de Cuautitlán. Alberto Fragoso tiene cosas interesantes, aunque yo no estoy muy de acuerdo en lo que él decía, porque él fue el que más insistía de que Juan Diego estaba viviendo en Cuautitlán en el momento de la aparición, y no es así. No es verdad. Juan Diego estaba viviendo en Tulpetlac en el momento de la aparición. Y lo demostramos con todo lujo de detalles y de documentos y los tiempos, que son muy importantes. Alberto Fragoso tiene su investigación interesante del mismo lugar, de Cuautitlán, como cronista. Y bueno, todos iban colaborando sobre este proceso.
Luego, en el noveno lugar, el doctor Juan Homero Hernández Illescas. Este doctor es una gran personalidad. Este doctor, muy guadalupano, fue el que atendió también al muchacho que quiso suicidarse, al muchacho del milagro, milagro por parte de Dios a través de Juan Diego, Juan Homero Hernández Illescas. Gracias a él se tienen los documentos, los documentos necesarios para cuando se estudió el milagro que hizo Dios a través de Juan Diego y le mereció estar en los altares. Juan Homero Hernández Illescas, cuando ya después hacíamos nosotros conferencias sobre el evento guadalupano, sobre Juan Diego, pues él iba con nosotros y él hablaba la parte médica, la parte que le tocó experimentar, ser testigo. Realmente un tipazo, un hombre muy bueno, de gran cultura. Él se dedicó también junto con Mario Rojas a hacer la cuestión de las estrellas, de los volcanes, que era como una intuición del padre Mario Rojas, y que junto con Juan Homero Hernández Illescas estudiaron sobre este asunto. Después estaba el padre Manuel Rangel Camacho, estaba el padre Luis Medina Asensio, también jesuita, y un profesor, un ingeniero, Joel Romero Salinas. Joel Romero Salinas era un ingeniero, pero tenía un olfato para encontrar los documentos antiguos, documentos guadalupanos, sobre todo de Juan Diego. Muy interesante este señor, Joel Romero Salinas. Yo le respeto mucho. Me dio a ver un libro que se llamaba La Tilma, un libro suyo. No me convenció en muchas cosas que dice ahí de La Tilma. Sobre todo ahorita recuerdo, por ejemplo, que dice que un documento que para mí es muy importante, el de información de 1556, según él, era falsificado, la falsificación de todos aquellos que colaboraron o que estuvieron participando en este documento, que después se llamó información 1556. No me parece, porque se ha publicado mucho este documento, por supuesto, y coincide, tiene esa convergencia con muchos otros. Y bueno, es cuestión de analizar profundamente el documento, pero no es ninguna falsificación, es tal cual, de 1556, y aporta muchísimas cosas tan interesantes y tan muy bien armonizadas con todos los demás documentos de la época. Pero él también hace otro libro, que ese sí es muy bueno, que es El Caminar de Juan Diego a los Altares, Peregrinar a los Altares. Es lo que pasó en estas postulaciones, candidaturas que tuvo Juan Diego, lo que sucedió hasta llegar a los altares de la beatificación. Y ahí sí es una crónica muy interesante que hace Joel Romero Salinas de cómo se estuvo haciendo esa primera parte para llegar a los altares en la beatificación. Eso fue el 6 de mayo de 1990, cuando Juan Pablo II vino a México en el presbiterio del Tepeyac a beatificar a Juan Diego. Fue domingo. En ese momento fue cuando se da también la cuestión del milagro que después le ayudará a Juan Diego para llegar a los altares, a la canonización. Es decir, se llega a los altares en la beatificación, que sería como la primera parte de todo este proceso, pero después se llega a la canonización, como tú sabes, el 31 de julio del año 2002, que también vino a México el Papa Juan Pablo II para canonizar a Juan Diego en el presbiterio del Tepeyac. En esos años, en 1984, cuando se están reuniendo estos 12, y ahí estaba Monseñor José Luis Guerrero, también fue el año en que, junto con Monseñor José Luis Guerrero, tu servidor, fuimos a Indonesia para como entender, para vivir un clima muy semejante a lo que podría ser México antes de la conquista. José Luis me dijo eso, antes de la conquista, y fuimos, creo que en otro programa saqué esto a mención,
Y yo quiero decirte que muy bonito, muy interesante viaje. Sobre todo lo más interesante fue hablar con José Luis día y noche sobre el aspecto guadalupano, Juan Dieguino, todo eso fue interesantísimo. Yo, la verdad, fue un viaje precioso, increíble, pero yo diría que el ambiente más de Juan Diego antes de la conquista, pues sería Chiapas, sería por allá nuestro rumbo, ¿no? Pero bueno, fue un momento muy interesante y fue cuando José Luis me nombró experto consultor externo en el proceso para la canonización de San Juan Diego. Fue el título que él me nombra así, experto y consultor externo en el proceso de la canonización de San Juan Diego. Eso fue en 1984, mismo que, digamos así, respetó Ernesto Corripio. Es más, me pidió, y por eso nos reunimos, les recuerdo, aquella ocasión en 1989, antes de la beatificación, de hecho. Así que más o menos estamos recordando todos estos tiempos, muy interesantes, la verdad, de todo lo que fue esto de estudiar a Juan Diego, su vida, virtudes, después el milagro. No es una cosa nada más así por azar, sin más, no, sino que hay un estudio, hay una investigación, y por supuesto esta fe profunda de que la Virgen de Guadalupe estaba en medio de nosotros y que es ella la que tomaba ahora sí que riendas de todo este asunto en el corazón sagrado de Jesucristo nuestro Señor. Por eso me da muchísimo gusto haberles platicado un poquito de esto, y vamos a continuar hablando de cosas que me parecen interesantes y que, bueno, yo fui testigo y por eso estoy hablando de ello. Fui testigo de esa época, de esos momentos, hablamos juntos con todas estas personas, fui testigo de todo este desarrollo, y es bueno que sepan todo este testimonio porque es parte de nuestra herencia como mexicanos, como guadalupanos, saber estos acontecimientos, saber la verdad de Guadalupe, incluso en esta organización. Que Dios los bendiga mucho, cuídense mucho, y estamos muy, muy, pero muy contentos de participar todo esto en esto nuevo que acontece, de este momento tan importante que estamos viviendo y que todos tenemos mucho que aportar. Como dice la Virgen de Guadalupe, ya escuchaste, hijo mío, mi aliento, mi palabra, anda, haz lo que esté de tu parte. ¡Viva la Virgen de Guadalupe! Que Dios me los bendiga mucho, cuídense mucho, y que la Virgen de Guadalupe los cubra con su manto lleno de estrellas y de amor, que es Jesús. Hasta la próxima.

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0: perdida y tengo mucho, mucho que agradecerle.
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2: 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Y así estás reforzando el don de la generosidad con esas buenas acciones que realizas. 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

0: Ha llegado el momento de las noticias con Socorro Cruz, desde los estudios de ESNE Radio.
1: Las imágenes de la Virgen de Almudena y el Cristo de Medinaceli procesionarán durante el encuentro del Papa León XIV en Madrid, España. Los scouts de Europa serán recibidos próximamente por el Papa León XIV en el Vaticano. Un obispo excomulga a una persona que robó la Sagrada Eucaristía en Sinaloa, México. Las imágenes de la Virgen de Almudena y el Cristo de Medinaceli procesionarán en el Estadio Santiago Bernabéu durante el encuentro del Papa León XIV con las diócesis de la provincia eclesiástica de Madrid, que incluye a las sufragáneas de Getafe y de Alcalá de Henares. Así lo afirmaron hoy viernes los responsables de la Arquidiócesis de Madrid en una rueda de prensa celebrada en el Estadio Real Madrid, en la que han ofrecido algunos detalles de lo previsto. Este 8 de junio, a partir de las 3 de la tarde hora local, y el acto comenzará con la fase de bienvenida desde las 4:30. A continuación se dará paso a un momento de presentación de la realidad diocesana con representantes de parroquias, movimientos y apostolados. El tercer momento del acto estará protagonizado por la imagen peregrina de la Virgen de Almudena junto a la de Jesús de Medinaceli, que llevados por los correspondientes tanderos de sus cofradías ofrecerán un momento de oración procesional. Todo este despliegue no será obstáculo, según los organizadores, para alcanzar el objetivo de recrear un ambiente familiar. Hemos buscado y hemos soñado recibir al Santo Padre en casa, que sea lo más parecido a un salón. Así lo dijo el Padre Rubio, quien evitó desvelar más detalles y sorpresas que tienen preparadas para su santidad. Los scouts de Europa serán recibidos próximamente por el Papa León XIV en el Vaticano, en un encuentro marcado por la celebración del medio siglo de su fundación bajo el lema "Sí es el agrado de Dios para siempre". El próximo lunes 1 de junio, los miembros de la Asociación Italiana de Guías y Scouts de Europa Católica celebrarán su 50 aniversario de una forma muy especial, con un encuentro con el Santo Padre. En esta cita participarán más de 3.000 scouts procedentes de los 183 grupos repartidos por Italia, según precisó la asociación en un comunicado. En el encuentro se impartirán ponencias sobre el servicio, la habilidad manual o el cuidado de la salud y la fuerza física. La sesión dedicada a la educación en la fe estará a cargo del cardenal Matteo Maria Zuppi, presidente de la Conferencia Episcopal Italiana. Vámonos rápidamente hasta Culiacán, en el estado de Sinaloa, México, donde Monseñor Jesús José Herrera Quiñones ha publicado un comunicado anunciando la excomunión automática de quienes resulten responsables del robo de la Sagrada Eucaristía en una parroquia en la diócesis. Según relató en un comunicado, este pasado 27 de mayo fue arrancado de la pared del sagrario que contenía las hostias consagradas en la parroquia de Nuestra Señora de Guadalupe, ubicada en la comunidad de Higuera de Zaragoza. Monseñor Herrera Quiñones lamentó el hecho, el cual señaló representa una ofensa contra las sagradas especies eucarísticas y hiere profundamente la fe y devoción del pueblo cristiano. En consonancia con el Código de Derecho Canónico, el obispo anunció además la suspensión de las misas en la parroquia hasta que se realice el debido acto penitencial de reparación conforme a las normas litúrgicas de la iglesia. Asimismo, invitó a la comunidad a elevar oraciones de desagravio y reparación, fomentar el amor y la veneración a la Sagrada Eucaristía y permanecer unidos en la fe ante este doloroso acontecimiento que lastima profundamente el corazón de la iglesia. Está previsto que a partir del 29 al 30 de mayo se realicen actos de oración en desagravio. Monseñor Herrera Quiñones recordó que quien profana las sagradas especies incurre en la pena de excomunión, es decir, automáticamente. Cabe mencionar, queridos hermanos, que la parroquia cuenta con cámaras de seguridad, así que ya se está buscando al o a los responsables de este robo. Soy su hermano en Cristo, Socorro Cruz, Dios los bendiga, y recuerden, Cristo los ama, y yo también.
2: ¿Sabes cuál es nuestro amigo, modelo e intercesor?
3: Sí, por supuesto, el santo del día. Hoy, 29 de mayo, la iglesia se viste de alegría para conmemorar el tránsito a Dios de Santa Úrsula Ledokovska, Julia, nombre de familia, en el aniversario de su santa muerte, ocurrida en un día como hoy del año 1939 en Roma, Italia. Sus restos se veneran en Nievi, cerca de Poznan, en Polonia, en la capilla de la Casa Madre de las Ursulinas. Unidos pues a la Iglesia polaca y a las hermanas ursulinas, brindemos nuestro fervoroso aplauso a Santa Úrsula Ledokovska.
2: Querida Julia, permítenos llamarte así con tu nombre de familia para recordar algo del camino que recorriste hacia la santidad. Hija de un noble polaco y de una distinguida dama austríaca, muy joven te trasladas con toda tu familia a la fascinante ciudad de Cracovia, en donde descubres que tu camino en la vida se dirigía hacia ese amplio grupo que vivían en la pobreza. Poniendo entre paréntesis tu origen noble, con gran dedicación y desprendimiento te dedicas a atender a las familias más necesitadas, ofreciéndoles lo que podías, y especialmente tu cariño y preocupación por ellas. Fue precisamente en esta tarea, en la que ocupabas largas horas de tu jornada diaria, donde empezó a arder la llama de la vocación religiosa. A los 21 años, te despides de tu familia e ingresas al monasterio de Santa Úrsula de Cracovia, tomando el nombre de Úrsula. Al poco tiempo, te trasladas a Petrópolis, en Rusia, para atender a las niñas rusas de religión católica. Pero, al estallar la Primera Guerra Mundial, te ves forzada a abandonar Rusia y vas a Escandinavia y Dinamarca a fin de recoger ayuda en favor de las víctimas de la guerra. Y mientras muchos se refugiaban de los riesgos de la guerra, tú salías al frente en busca de quienes necesitaban auxilio, sin fijarte el bando al que pertenecían. Cuando, por fin, los cañones cesaron de respirar muerte, regresas a Petrópolis, en donde inicias una nueva rama de las Ursulinas del Sagrado Corazón de Jesús agonizante. Fue entonces que los carismas con que Dios te había adornado brillaron con fuerza. Educadora, especialmente de las jóvenes, misionera, promotora y pionera del ecumenismo, creadora de un nuevo estilo de vida religiosa y de una nueva forma de apostolado dirigido hacia los más necesitados. Santa Úrsula, siempre recordaremos las palabras que con tanta frecuencia dirigías a tus monjas. Arda continuamente en vuestros corazones el fuego del amor por las almas, conducirlas a Jesús y hacer conocer la infinita bondad de su corazón, he aquí el ideal al que tenemos que consagrarnos.
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1: Este 2026, los obispos de Estados Unidos se preparan para consagrar al país al Sagrado Corazón de Jesús, un signo de fe y esperanza para toda la nación. ¿Sabías que la devoción al Sagrado Corazón se difundió en el siglo XVII gracias a las revelaciones a Santa Margarita María de Alacoque? 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Un amor que arde, nunca se apaga. También prometió gracias especiales a quienes honren su corazón, especialmente a través de la Eucaristía y la oración. Esta consagración se realizará en junio de 2026 en el contexto del 250 aniversario de la fundación del país. Como un momento espiritual significativo para la nación, esta consagración nos recuerda que el corazón de Cristo sigue latiendo por cada uno de nosotros, invitándonos a confiar, amar y reparar. 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
2: ¿Qué tal, hermanos y hermanas en Cristo Jesús? Mi nombre es Padre Camilo García, sacerdote de la diócesis de Boise, Idaho. Es una bendición poder compartir este espacio con ustedes a través de la Radio Católica, Sal y Luz. Los invito a que sigan en sintonía y conectados con el corazón abierto, porque el Señor siempre tiene algo hermoso que decirnos. Dios les bendiga y les guarde. En el nombre del Padre, del Hijo y del Espíritu Santo. Amén.
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4: Señor, tú conoces mi vida y sabes mi dolor. Has visto mis ojos llorar, mi rostro entristecerse, mi cuerpo lleno de dolencias y mi alma traspasada por la angustia. Lo mismo que te pasó a ti cuando camino de la cruz, todos te abandonaron, hazme comprender tus sufrimientos y con ellos el amor que tú nos tienes. Y que yo también aprenda que uniendo mis dolores a tus dolores, tienen un valor redentor por mis hermanos. Ayúdame a sufrir con amor, hasta con alegría. Si no es posible que pase de mí este cáliz, te pido por todos los que sufren, por los enfermos como yo, por los pobres, los abandonados, los desvalidos, los que no tienen cariño ni comprensión y se sienten solos. Señor, sé que también el dolor lo permites tú para mayor bien de los que te amamos. Haz que estas dolencias que me aquejan me purifiquen, me hagan más humano, me transformen y me acerquen más a ti. Amén.
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0: María, nuestra dulce madre, madre de la Iglesia, madre del Salvador, siempre atenta a nuestras súplicas, refugio de los pecadores y consuelo de los afligidos, dijo:
1: Mi Hijo me ha concedido que todo aquel que se encomiende a mí, al rezar el rosario, tendrá como intercesores a toda la corte celestial, en vida y a la hora de la muerte. No estoy aquí yo, que soy tu madre, que nada te aflija, que nada te perturbe.

0: Muy buenas tardes, querida familia. Les saludamos con mucho gusto. Mi nombre es Rosita Mendoza. Les saludamos desde Moreno Valley. Estamos aquí en la estación. También queremos invitarles a ustedes para que se unan con nosotros en el Santo Rosario. Queremos saludar a las 20 estaciones que el Sembrador, de verdad que hemos visto la gloria de Dios en estas 20 estaciones. Así es que saludamos a cada uno de ustedes que se encuentran en diferentes lugares. También en las plataformas, ya sea en YouTube, en diferentes plataformas que están escuchando el Sembrador, pues los invitamos a ustedes para que se unan con nosotros en el Santo Rosario. Si tú tienes alguna necesidad, algo que tú tienes en tu corazón, pues te pedimos para que marques al área 951-247-1530 y también en las oficinas de Chatsworth, que es 773-777-7773. Ese es el número de allá de Chatsworth para que pongas tus peticiones, tus necesidades. A veces las necesidades que tenemos, pues no queremos compartir con nadie, en verdad, pero tú puedes hablar allí y solamente pedir por la necesidad que tienes, el nombre. También lo puedes hacer anónimamente, no puedes decir tu nombre, pero esperamos tu llamada para que así juntos recemos el Santo Rosario. Y también pedirle a nuestra Madre María Santísima que interceda por cada uno de nosotros las necesidades que tenemos para que nos ayude a seguir adelante. Y también, pues si tienes alguna necesidad con tu hijo, con tu esposo, con tu esposa, con tu familia, con un amigo que conoces que necesita de esta oración, pues te invitamos para que llames y así pongas tus necesidades. Pero también quiero saludar a mis compañeros que están aquí junto conmigo, no me encuentro sola. También tengo aquí a un lado de mí, que es Lupita. Hola Lupita, ¿cómo estás?
1: Muy buenas tardes, muy contenta, muy bendecida, dándole gracias a mi Padre Dios. Y pues les damos la más cordial bienvenida a este espacio de oración a través de nuestra radio. En este día nos reunimos con fe y esperanza para meditar los misterios del Santo Rosario. Poniendo las manos de nuestra Madre María, todas nuestras intenciones y necesidades, y agradecemos y los invitamos a unirnos con devoción desde sus hogares, trabajos o donde quiera que nos escuchen, para que juntos elevemos nuestras oraciones al Señor.
0: Así es, pues los invitamos para que tú también te unas con nosotros. También si no puedes llamar, pues agarres tu rosario y también te unas con nosotros, doblar rodilla para pedirle a nuestro Señor por todas esas necesidades, por medio de nuestra Madre María Santísima, que intercede por cada uno de nosotros también. Quiero darle la bienvenida a nuestra compañera Santita. Hola Santita, ¿cómo estás?
2: Hola Rosita, hola Lupita, querida audiencia. Muchísimas gracias por estar en sintonía de su radio católica El Sembrador. Vamos a unirnos como el gran ejército de Dios que somos, tomados de la mano de nuestra Madre Santísima, para ofrecerle al Señor todas nuestras intenciones, peticiones y necesidades y acciones de gracias. En este momento, querido hermano, te invitamos para que tomes tu Santo Rosario y pues te unas con nosotros. Muchísimas gracias por estar en sintonía.
0: También queremos darle las gracias a aquellos sembradores que siembran con el Sembrador. Hay que seguir adelante para sí. Se imaginan 20 estaciones y que sean muchísimas más. Así es que vamos a escuchar una alabanza de mientras tú agarras tu teléfono para que marques y pongas tus necesidades. Llámanos 951-247-1530 y también 773-777-7773.

0: Dios Padre Todopoderoso, Creador del cielo y de la tierra. Creo en Jesucristo, su Hijo y su único Hijo, nuestro Señor, que fue concebido por obra y gracia del Espíritu Santo. Nació de Santa María Virgen, padeció bajo el poder de Poncio Pilato, fue crucificado, muerto y sepultado, descendió a los infiernos, al tercer día resucitó de entre los muertos, subió a los cielos y está sentado a la derecha de Dios Padre Todopoderoso. Desde ahí va a venir a juzgar a vivos y muertos. Creo en el Espíritu Santo, la Santa Iglesia Católica, la comunión de los santos, el perdón de los pecados, la resurrección de la carne y la vida eterna.
1: Amén.
0: Padre nuestro que estás en el cielo, santificado sea tu nombre. Venga a nosotros tu reino, hágase tu voluntad en la tierra como en el cielo.
1: Danos hoy nuestro pan de cada día y perdona nuestras ofensas, como también nosotros perdonamos a los que nos ofenden. No nos dejes caer en la tentación y líbranos de todo mal. Amén.
0: Dios te salve María, llena eres de gracia, el Señor está contigo, bendita tú eres entre todas las mujeres y bendito es el fruto de tu vientre, Jesús.
1: Santa María, Madre de Dios, ruega por nosotros pecadores, ahora y en la hora de nuestra muerte. Amén.
0: Dios te salve María, llena eres de gracia, el Señor está contigo, bendita tú eres entre todas las mujeres y bendito es el fruto de tu vientre, Jesús.
1: Santa María, Madre de Dios, ruega por nosotros pecadores, ahora y en la hora de nuestra muerte. Amén.
0: Dios te salve María, llena eres de gracia, el Señor está contigo, bendita tú eres entre todas las mujeres y bendito es el fruto de tu vientre, Jesús.
1: Santa María, Madre de Dios, ruega por nosotros pecadores, ahora y en la hora de nuestra muerte. Amén.
0: Gloria al Padre, al Hijo y al Espíritu Santo,
1: como en el principio, ahora y siempre, por los siglos de los siglos.
0: Amén.

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1: Primer misterio, la oración de nuestro Señor en el huerto de Getsemaní. Y sumido en agonía, insistía más en su oración.
2: Así es, querida familia, pues ya tenemos unas peticiones. Lourdes García pide por su hermana Angélica García, por su salud, y por su sobrino Carlos Franco, por su adicción de drogas y por toda su familia García Muñoz. También un anónimo pide por sus dolencias, rodillas y artritis, y por su esposo, salud, y por sus hijos y conversión. También piden por esos jóvenes que sufren de adicciones, sanación y liberación. Cúbrelo, Señor, con tu preciosísima sangre, que nada los toque, porque son tuyos, Señor, son tus hijos y tú quieres hijos sanos. Bendito y alabado seas por siempre, Señor. Amén. Por todas las personas que tienen cáncer, que Dios les dé mucha fortaleza, consuelo y paciencia para llevar su enfermedad y que sepan que no están solos. Dios, en su infinita misericordia, los acompañe siempre. Amén. Te lo pedimos, Señor.
1: Escúchanos. Padre nuestro que estás en el cielo, santificado sea tu nombre. Venga a nosotros tu reino. Hágase tu voluntad en la tierra como en el cielo.
2: Danos hoy nuestro pan de cada día. Perdona nuestras ofensas, como también nosotros

0: Perdonamos a los que nos ofenden. No nos dejes caer en la tentación y líbranos de todo mal. Amén.
1: Dios te salve María, llena eres de gracia. El Señor está contigo, bendita tú eres entre todas las mujeres y bendito es el fruto de tu vientre, Jesús.
0: Santa María, Madre de Dios, ruega por nosotros pecadores, ahora y en la hora de nuestra muerte. Amén.
1: Dios te salve María, llena eres de gracia. El Señor está contigo, bendita tú eres entre todas las mujeres y bendito es el fruto de tu vientre, Jesús.
0: Santa María, Madre de Dios, ruega por nosotros pecadores, ahora y en la hora de nuestra muerte. Amén.
1: Dios te salve María, llena eres de gracia. El Señor está contigo, bendita tú eres entre todas las mujeres y bendito es el fruto de tu vientre, Jesús.
0: Santa María, Madre de Dios, ruega por nosotros pecadores, ahora y en la hora de nuestra muerte. Amén.
1: Dios te salve María, llena eres de gracia. El Señor está contigo, bendita tú eres entre todas las mujeres y bendito es el fruto de tu vientre, Jesús.
0: Santa María, Madre de Dios, ruega por nosotros pecadores, ahora y en la hora de nuestra muerte. Amén.
1: Dios te salve María, llena eres de gracia. El Señor está contigo, bendita tú eres entre todas las mujeres y bendito es el fruto de tu vientre, Jesús.
0: Santa María, Madre de Dios, ruega por nosotros pecadores, ahora y en la hora de nuestra muerte. Amén.
1: Dios te salve María, llena eres de gracia, el Señor está contigo, bendita tú eres entre todas las mujeres y bendito es el fruto de tu vientre, Jesús.
0: Santa María, Madre de Dios, ruega por nosotros pecadores, ahora y en la hora de nuestra muerte. Amén.
1: Dios te salve María, llena eres de gracia, el Señor está contigo, bendita tú eres entre todas las mujeres y bendito es el fruto de tu vientre, Jesús.
0: Santa María, Madre de Dios, ruega por nosotros pecadores, ahora y en la hora de nuestra muerte. Amén.
1: Dios te salve María, llena eres de gracia. El Señor está contigo, bendita tú eres entre todas las mujeres y bendito es el fruto de tu vientre, Jesús.
0: Santa María, Madre de Dios, ruega por nosotros pecadores, ahora y en la hora de nuestra muerte. Amén.
1: Dios te salve María, llena eres de gracia. El Señor está contigo, bendita tú eres entre todas las mujeres y bendito es el fruto de tu vientre, Jesús.
0: Santa María, Madre de Dios, ruega por nosotros pecadores, ahora y en la hora de nuestra muerte. Amén.
1: Dios te salve María, llena eres de gracia. El Señor está contigo, bendita tú eres entre todas las mujeres y bendito es el fruto de tu vientre, Jesús.
0: Santa María, Madre de Dios, ruega por nosotros pecadores, ahora y en la hora de nuestra muerte. Amén.
1: Gloria al Padre, al Hijo y al Espíritu Santo,
0: como en un principio, ahora y siempre, por los siglos de los siglos.
1: Amén. Oh Jesús mío, perdona nuestros pecados, líbranos del cielo y del infierno, lleva al cielo a todas las almas, especialmente a las más necesitadas de tu misericordia.
0: Amén.

0: Segundo misterio, la flagelación de Jesús. Entonces Pilato tomó a Jesús y mandó a azotarle.
1: Javier pide por su esposa Elidia que Dios nuestro Señor le dé sanación y liberación. También pedimos por todos los jóvenes que son rebeldes con sus papás para que Dios les dé sanación y conversión, para que respeten a sus padres, que valoren y vean el esfuerzo que hacen por sus padres para sacarlos adelante. También pedimos por todos los jóvenes que se sienten tristes en situaciones difíciles y pues tristes sin ninguna de salir adelante, que Dios todo misericordioso los sane y los consuele para que sepan que Dios nuestro Señor les dio un espíritu de fortaleza y sabiduría. Te lo pedimos, Señor.
0: Escúchanos. Padre nuestro que estás en el cielo, santificado sea tu nombre. Venga a nosotros tu reino. Hágase tu voluntad en la tierra como en el cielo.
1: Danos hoy nuestro pan de cada día y perdona nuestras ofensas, como también nosotros perdonamos a los que nos ofenden. No nos dejes caer en la tentación y líbranos de todo mal. Amén.
0: Dios te salve María, llena eres de gracia. El Señor está contigo. Bendita tú eres entre todas las mujeres y bendito es el fruto de tu vientre, Jesús.
1: Santa María, Madre de Dios, ruega por nosotros pecadores, ahora y en la hora de nuestra muerte. Amén.
0: Dios te salve María, llena eres de gracia. El Señor está contigo. Bendita tú eres entre todas las mujeres y bendito es el fruto de tu vientre, Jesús.
1: Santa María, Madre de Dios, ruega por nosotros pecadores, ahora y en la hora de nuestra muerte. Amén.
0: Dios te salve María, llena eres de gracia. El Señor está contigo. Bendita tú eres entre todas las mujeres y bendito es el fruto de tu vientre, Jesús.
1: Santa María, Madre de Dios, ruega por nosotros pecadores, ahora y en la hora de nuestra muerte. Amén.
0: Dios te salve María, llena eres de gracia. El Señor está contigo. Bendita tú eres entre todas las mujeres y bendito es el fruto de tu vientre, Jesús.
1: Santa María, Madre de Dios, ruega por nosotros pecadores, ahora y en la hora de nuestra muerte. Amén.
0: Dios te salve María, llena eres de gracia. El Señor está contigo. Bendita tú eres entre todas las mujeres y bendito es el fruto de tu vientre, Jesús.
1: Santa María, Madre de Dios, ruega por nosotros pecadores, ahora y en la hora de nuestra muerte. Amén.
0: Dios te salve María, llena eres de gracia. El Señor está contigo. Bendita tú eres entre todas las mujeres y bendito es el fruto de tu vientre, Jesús.
1: Santa María, Madre de Dios, ruega por nosotros pecadores, ahora y en la hora de nuestra muerte. Amén.
0: Dios te salve María, llena eres de gracia. El Señor está contigo. Bendita tú eres entre todas las mujeres y bendito es el fruto de tu vientre, Jesús.
1: Santa María, Madre de Dios, ruega por nosotros pecadores, ahora y en la hora de nuestra muerte. Amén.
0: Dios te salve María, llena eres de gracia. El Señor está contigo. Bendita tú eres entre todas las mujeres y bendito es el fruto de tu vientre, Jesús.
1: Santa María, Madre de Dios, ruega por nosotros pecadores, ahora y en la hora de nuestra muerte. Amén.
0: Dios te salve María, llena eres de gracia. El Señor está contigo. Bendita tú eres entre todas las mujeres y bendito es el fruto de tu vientre, Jesús.
1: Santa María, Madre de Dios, ruega por nosotros pecadores, ahora y en la hora de nuestra muerte. Amén.
0: Dios te salve María, llena eres de gracia. El Señor está contigo. Bendita tú eres entre todas las mujeres y bendito es el fruto de tu vientre, Jesús.
1: Santa María, Madre de Dios, ruega por nosotros pecadores, ahora y en la hora de nuestra muerte. Amén.
0: Gloria al Padre, al Hijo y al Espíritu Santo,
1: como en un principio, ahora y siempre, por los siglos de los siglos. Amén.
0: Oh Jesús mío, perdona nuestros pecados, líbranos del fuego y del infierno, lleva al cielo a todas las almas, especialmente a las más necesitadas de tu misericordia.
1: Amén.

0: Tercer misterio, la coronación de espinas de nuestro Señor. Los soldados trenzaron una corona de espinas y se la pusieron en la cabeza.
1: En este misterio vamos a pedir por todas las personas discapacitadas que Dios sea su fuerza, su motivo de seguir adelante, dándoles la fortaleza, la sanación y la paciencia para llevar su fe en sus enfermedades con mucho amor. También vamos a pedir por todas las personas que cuidan a un ser querido de alguna enfermedad, que Dios les dé mucha sabiduría, fortaleza y sobre todo mucho amor para poder cuidarlos. Para todas las personas que tienen un ser querido privado de su libertad, dales fortaleza y conversión, Señor, para que oigan tu voz y te sigan, porque solo tú tienes palabras de vida eterna. Te lo pedimos, Señor.
0: Escúchanos. Padre nuestro que estás en el cielo, santificado sea tu nombre. Venga a nosotros tu reino. Hágase tu voluntad en la tierra como en el cielo.
1: Danos hoy nuestro pan de cada día y perdona nuestras ofensas, como también nosotros perdonamos a los que nos ofenden. No nos dejes caer en la tentación y líbranos de todo mal. Amén.
0: Dios te salve María, llena eres de gracia. El Señor está contigo, bendita tú eres entre todas las mujeres y bendito es el fruto de tu vientre, Jesús.
1: Santa María, Madre de Dios, ruega por nosotros pecadores, ahora y en la hora de nuestra muerte. Amén.
0: Dios te salve María, llena eres de gracia. El Señor está contigo, bendita tú eres entre todas las mujeres y bendito es el fruto de tu vientre, Jesús.
1: Santa María, Madre de Dios, ruega por nosotros pecadores, ahora y en la hora de nuestra muerte. Amén.
0: Dios te salve María, llena eres de gracia, el Señor está contigo, bendita tú eres entre todas las mujeres y bendito es el fruto de tu vientre, Jesús.
1: Santa María, Madre de Dios, ruega por nosotros pecadores, ahora y en la hora de nuestra muerte. Amén.
0: Dios te salve María, llena eres de gracia, el Señor está contigo, bendita tú eres entre todas las mujeres y bendito es el fruto de tu vientre, Jesús.
1: Santa María, Madre de Dios, ruega por nosotros pecadores, ahora y en la hora de nuestra muerte. Amén.
0: Dios te salve María, llena eres de gracia, el Señor está contigo, bendita tú eres entre todas las mujeres y bendito es el fruto de tu vientre, Jesús.
1: Santa María, Madre de Dios, ruega por nosotros pecadores, ahora y en la hora de nuestra muerte. Amén.
0: Dios te salve María, llena eres de gracia, el Señor está contigo, bendita tú eres entre todas las mujeres y bendito es el fruto de tu vientre, Jesús.
1: Santa María, Madre de Dios, ruega por nosotros pecadores, ahora y en la hora de nuestra muerte. Amén.
0: Dios te salve María, llena eres de gracia, el Señor está contigo, bendita tú eres entre todas las mujeres y bendito es el fruto de tu vientre, Jesús.
1: Santa María, Madre de Dios, ruega por nosotros pecadores, ahora y en la hora de nuestra muerte. Amén.
0: Dios te salve María, llena eres de gracia, el Señor está contigo, bendita tú eres entre todas las mujeres y bendito es el fruto de tu vientre, Jesús.
1: Santa María, Madre de Dios, ruega por nosotros pecadores, ahora y en la hora de nuestra muerte. Amén.
0: Dios te salve María, llena eres de gracia, el Señor está contigo, bendita tú eres entre todas las mujeres y bendito es el fruto de tu vientre, Jesús.
1: Santa María, Madre de Dios, ruega por nosotros pecadores, ahora y en la hora de nuestra muerte. Amén.
0: Dios te salve María, llena eres de gracia, el Señor está contigo, bendita tú eres entre todas las mujeres y bendito es el fruto de tu vientre, Jesús.
1: Santa María, Madre de Dios, ruega por nosotros pecadores, ahora y en la hora de nuestra muerte. Amén.
0: Gloria al Padre, y al Hijo, y al Espíritu Santo.
1: Como en un principio, ahora y siempre, por los siglos de los siglos.
0: Amén. Oh Jesús mío, perdona nuestros pecados, líbranos del fuego y del infierno, lleva al cielo a todas las almas, especialmente a las más necesitadas de tu misericordia.
1: Amén.

0: Cuarto misterio, el camino hacia el Calvario, llevando Jesús la cruz a cuestas por nuestros pecados. Y Jesús, cargando su cruz, salió hacia el lugar llamado Calvario.
1: Así es, pues, este cuarto misterio. Candy pide por todo el sembrador y los que ya nos consagramos a Dios por medio de Zoe 73. También pide por todos los enfermos y los que va a tener estudios médicos por la salud de Jesús González. Te lo pedimos, Señor, pero también queremos pedir por todos nosotros que somos voluntarios, pues también queremos pedir para que nuestra Madre María Santísima interceda por cada uno de nosotros, por nuestros familiares, nuestros hijos, nuestros esposos, nuestras esposas. Le vamos a pedir a nuestra Madre María Santísima por nosotros también. Mari Sandoval pide por todos los que están graduándose de diferentes escuelas, especialmente una de sus nietas. Dina pide por todos los sacerdotes, que el Señor les dé fortaleza, aliente y llene de su amor cada día. Y también vamos a pedir por Josué el 73, por San Carlos Borromeo, por San Francis de Sales y por San Christopher. Son las iglesias que ahí tenemos, soy el 73. Y también por aquellas personas que están unidas en oración, que no pueden llamar, también vamos a poner tus peticiones, esas peticiones que te agobian, que tienes en tu corazón, vamos a poner en este misterio para ti, que te unes en este misterio, en este Santo Rosario. Te lo pedimos, Señor.
0: Escúchanos. Padre nuestro que estás en el cielo, santificado sea tu nombre. Venga a nosotros tu reino. Hágase tu voluntad en la tierra como en el cielo.
1: Danos hoy nuestro pan de cada día. Perdona nuestras ofensas, como también nosotros perdonamos a los que nos ofenden. No nos dejes caer en la tentación y líbranos de todo mal. Amén.
0: Dios te salve María, llena eres de gracia. El Señor está contigo. Bendita tú eres entre todas las mujeres y bendito es el fruto de tu vientre, Jesús.
1: Santa María, Madre de Dios, ruega por nosotros pecadores, ahora y en la hora de nuestra muerte. Amén.
0: Dios te salve María, llena eres de gracia, el Señor está contigo, bendita tú eres entre todas las mujeres y bendito es el fruto de tu vientre, Jesús.
1: Santa María, Madre de Dios, ruega por nosotros pecadores, ahora y en la hora de nuestra muerte. Amén.
0: Dios te salve María, llena eres de gracia, el Señor está contigo, bendita tú eres entre todas las mujeres y bendito es el fruto de tu vientre, Jesús.
1: Santa María, Madre de Dios, ruega por nosotros pecadores, ahora y en la hora de nuestra muerte. Amén.
0: Dios te salve María, llena eres de gracia, el Señor está contigo, bendita tú eres entre todas las mujeres y bendito es el fruto de tu vientre, Jesús.
1: Santa María, Madre de Dios, ruega por nosotros pecadores, ahora y en la hora de nuestra muerte. Amén.
0: Dios te salve María, llena eres de gracia, el Señor está contigo, bendita tú eres entre todas las mujeres y bendito es el fruto de tu vientre, Jesús.
1: Santa María, Madre de Dios, ruega por nosotros pecadores, ahora y en la hora de nuestra muerte. Amén.
0: Dios te salve María, llena eres de gracia, el Señor está contigo, bendita tú eres entre todas las mujeres y bendito es el fruto de tu vientre, Jesús.
1: Santa María, Madre de Dios, ruega por nosotros pecadores, ahora y en la hora de nuestra muerte. Amén.
0: Dios te salve María, llena eres de gracia, el Señor está contigo, bendita tú eres entre todas las mujeres y bendito es el fruto de tu vientre, Jesús.
1: Santa María, Madre de Dios, ruega por nosotros pecadores, ahora y en la hora de nuestra muerte. Amén.
0: Dios te salve María, llena eres de gracia, el Señor está contigo, bendita tú eres entre todas las mujeres y bendito es el fruto de tu vientre, Jesús.
1: Santa María, Madre de Dios, ruega por nosotros pecadores, ahora y en la hora de nuestra muerte. Amén.
0: Dios te salve María, llena eres de gracia, el Señor está contigo, bendita tú eres entre todas las mujeres y bendito es el fruto de tu vientre, Jesús.
1: Santa María, Madre de Dios, ruega por nosotros pecadores, ahora y en la hora de de nuestra muerte. Amén.
0: Dios te salve María, llena eres de gracia, el Señor está contigo, bendita tú eres entre todas las mujeres y bendito es el fruto de tu vientre, Jesús.
1: Santa María, Madre de Dios, ruega por nosotros pecadores, ahora y en la hora de nuestra muerte. Amén.
0: Dios te salve María, llena eres de gracia, el Señor está contigo, bendita tú eres entre todas las mujeres y bendito es el fruto de tu vientre, Jesús.
1: Santa María, Madre de Dios, ruega por nosotros pecadores, ahora y en la hora de nuestra muerte. Amén.
0: Gloria al Padre y al Hijo y al Espíritu Santo,
1: como en principio, ahora y siempre, por los siglos de los siglos.
0: Amén. Oh Jesús mío, perdona nuestros pecados, líbranos del fuego y del infierno, lleva al cielo a todas las almas, especialmente a las más necesitadas de tu misericordia.
1: Amén.

0: Quinto misterio, la crucifixión y muerte de nuestro Señor. Lo crucificaron y con él a otros dos, uno a cada lado y Jesús en medio.
1: En este quinto misterio vamos a pedir por la salud de Erika Prado, Andrea Arias, por Ricardo Méndez, María Luisa y Imelda, por Abraham, por Méndez, por Lupita Robles, Cindy Serrano, Pedro Pérez, para que el Señor pues los bendiga, ¿verdad? Y los de su salud, pues Normita y por el Señor Jesús, Dios les dé fortaleza para llevar sus enfermedades también. Carlitos Rivas pide por la conversión de sus hijos, Kevin Rivas y Stephanie Rivas, por la salud de su esposa Connie y por su suegra Yolanda Nicole y Rosario Gómez Calderón. También en este quinto misterio vamos a pedir por la salud de nuestra compañerita Sandrita Maravilla, por su salud y por su familia también, por todas las almas benditas del purgatorio, especialmente las más necesitadas que necesitan de nuestra oración. Así es que vamos a pedir por ellas, las más necesitadas, porque recordemos que nosotros podemos orar por ellas, por esas almas que ya nadie ora por ellas, pues en este quinto misterio vamos a pedir a Dios, nuestra Madre María Santísima, que interceda por esas almas. Te lo pedimos, Señor.
0: Escúchanos. Padre nuestro que estás en el cielo, santificado sea tu nombre. Venga a nosotros tu reino. Hágase tu voluntad en la tierra como en el cielo.
1: Danos hoy nuestro pan de cada día. Perdona nuestras ofensas, como también nosotros perdonamos a los que nos ofenden. No nos dejes caer en la tentación y líbranos de todo mal. Amén.
0: Dios te salve María, llena eres de gracia. El Señor está contigo. Bendita tú eres entre todas las mujeres y bendito es el fruto de tu vientre, Jesús.
1: Santa María, Madre de Dios, ruega por nosotros pecadores, ahora y en la hora de nuestra muerte. Amén.
0: Dios te salve María, llena eres de gracia. El Señor está contigo. Bendita tú eres entre todas las mujeres y bendito es el fruto de tu vientre, Jesús.
1: Santa María, Madre de Dios, ruega por nosotros pecadores, ahora y en la hora de nuestra muerte. Amén.
0: Dios te salve María, llena eres de gracia. El Señor está contigo. Bendita tú eres entre todas las mujeres y bendito es el fruto de tu vientre, Jesús.
1: Santa María, Madre de Dios, ruega por nosotros pecadores, ahora y en la hora de nuestra muerte. Amén.
0: Dios te salve María, llena eres de gracia. El Señor está contigo. Bendita tú eres entre todas las mujeres y bendito es el fruto de tu vientre, Jesús.
1: Santa María, Madre de Dios, ruega por nosotros pecadores, ahora y en la hora de nuestra muerte. Amén.
0: Dios te salve María, llena eres de gracia. El Señor está contigo. Bendita tú eres entre todas las mujeres y bendito es el fruto de tu vientre, Jesús.
1: Santa María, Madre de Dios, ruega por nosotros pecadores, ahora y en la hora de nuestra muerte. Amén.
0: Dios te salve María, llena eres de gracia. El Señor está contigo. Bendita tú eres entre todas las mujeres y bendito es el fruto de tu vientre, Jesús.
1: Santa María, Madre de Dios, ruega por nosotros pecadores, ahora y en la hora de nuestra muerte. Amén.
0: Dios te salve María, llena eres de gracia. El Señor está contigo. Bendita tú eres entre todas las mujeres y bendito es el fruto de tu vientre, Jesús.
1: Santa María, Madre de Dios, ruega por nosotros pecadores, ahora y en la hora de nuestra muerte. Amén.
0: Dios te salve María, llena eres de gracia. El Señor está contigo. Bendita tú eres entre todas las mujeres y bendito es el fruto de tu vientre, Jesús.
1: Santa María, Madre de Dios, ruega por nosotros pecadores, ahora y en la hora de nuestra muerte. Amén.
0: Dios te salve María, llena eres de gracia. El Señor está contigo. Bendita tú eres entre todas las mujeres y bendito es el fruto de tu vientre, Jesús.
1: Santa María, Madre de Dios, ruega por nosotros pecadores, ahora y en la hora de nuestra muerte. Amén.
0: Dios te salve María, llena eres de gracia. El Señor está contigo. Bendita tú eres entre todas las mujeres, y bendito es el fruto de tu vientre, Jesús.
1: Santa María, Madre de Dios, ruega por nosotros pecadores, ahora y en la hora de nuestra muerte. Amén.
0: Gloria al Padre, al Hijo y al Espíritu Santo.
1: Como en principio, ahora y siempre, por los siglos de los siglos.
0: Amén. Oh Jesús mío, perdona nuestros pecados, líbranos del fuego y del infierno, lleva al cielo a todas las almas, especialmente a las más necesitadas de tu misericordia.
1: Amén.
0: Vamos a rezar un Padre Nuestro por las intenciones del Papa León XIV, por cada una de sus necesidades. Padre Nuestro que estás en el cielo, santificado sea tu nombre. Venga a nosotros tu reino. Hágase, Señor, tu voluntad en la tierra como en el cielo.
1: Danos hoy nuestro pan de cada día y perdona nuestras ofensas, como también nosotros perdonamos a los que nos ofenden. No nos dejes caer en la tentación y líbranos de todo mal. Amén.
0: Dios te salve María, llena eres de gracia, el Señor está contigo, bendita tú eres entre todas las mujeres y bendito es el fruto de tu vientre, Jesús.
1: Santa María, Madre de Dios, ruega por nosotros pecadores, ahora y en la hora de nuestra muerte. Amén.
0: Gloria al Padre, al Hijo y al Espíritu Santo,
1: como en principio, ahora y siempre, por los siglos de los siglos.
0: Amén. Dios te salve María, hija de Dios Padre, en tus manos encomendamos nuestra fe para que la ilumines. Llena eres de gracia, el Señor está contigo, bendita tú eres entre todas las mujeres y bendito es el fruto de tu vientre, Jesús.
1: Santa María, Madre de Dios, ruega por nosotros pecadores, ahora y en la hora de nuestra muerte. Amén.
0: Dios te salve María, Madre de Dios, Hijo, en tus manos encomendamos nuestra esperanza para que la alientes, llena eres de gracia, el Señor está contigo, bendita tú eres entre todas las mujeres y bendito es el fruto de tu vientre, Jesús.
1: Santa María, Madre de Dios, ruega por nosotros pecadores, ahora y en la hora de nuestra muerte. Amén.
0: Dios te salve María, esposa de Dios, Espíritu Santo, en tus manos encomendamos nuestra caridad para que la inflames, llena eres de gracia, el Señor está contigo, bendita tú eres entre todas las mujeres y bendito es el fruto de tu vientre, Jesús.
1: Santa María, Madre de Dios, ruega por nosotros pecadores, ahora y en la hora de nuestra muerte. Amén.
0: Dios te salve, Reina y Madre de misericordia, vida y dulzura y esperanza nuestra. Dios te salve, a ti llamamos, los desterrados hijos de Eva. A ti suspiramos, gimiendo y llorando en este valle de lágrimas. Ea pues, Señora, abogada nuestra, vuelve a nosotros esos tus ojos misericordiosos. Y después de este destierro, muéstranos a Jesús, fruto bendito de tu vientre, oh clementísima, oh piadosísima, oh dulce Virgen María.
1: Ruega por nosotros, Santa Madre de Dios, para que seamos dignos de alcanzar las divinas gracias y promesas de nuestro Señor Jesucristo. Amén.
0: Señor, ten piedad.
1: Señor, ten piedad.
0: Cristo, ten piedad.
1: Cristo, ten piedad.
0: Señor, ten piedad.
1: Señor, ten piedad.
0: Cristo, óyenos.
1: Cristo, óyenos.
0: Cristo, escúchanos.
1: Cristo, escúchanos.
0: Dios Padre Celestial,
1: ten piedad de nosotros.
0: Dios Hijo Redentor del mundo,
1: ten piedad de nosotros.
0: Dios Espíritu Santo,
1: ten piedad de nosotros.
0: Santísima Trinidad, un solo Dios,
1: ten piedad de nosotros.
0: Santa María,
1: ruega por nosotros.
0: Santa Madre de Dios,
1: ruega por nosotros.
0: Santa Virgen de las Vírgenes,
1: ruega por nosotros.
0: Madre de Cristo,
1: ruega por nosotros.
0: Madre de la Iglesia,
1: ruega por nosotros.
0: Madre de la Misericordia,
1: ruega por nosotros.
0: Madre de la Divina Gracia,
1: ruega por nosotros.
0: Madre de la Esperanza,
1: ruega por nosotros.
0: Madre Purísima,
1: ruega por nosotros.
0: Madre Castísima,
1: ruega por nosotros.
0: Madre Siempre Virgen,
1: ruega por nosotros.
0: Madre Inmaculada,
1: ruega por nosotros.
0: Madre Amable,
1: ruega por nosotros.
0: Madre Admirable,
1: ruega por nosotros.
0: Madre del Buen Consejo,
1: ruega por nosotros.
0: Madre del Creador,
1: ruega por nosotros.
0: Madre del Salvador,
1: ruega por nosotros.
0: Virgen Prudentísima,
1: ruega por nosotros.
0: Virgen digna de veneración,
1: ruega por nosotros.
0: Virgen digna de alabanza,
1: ruega por nosotros.
0: Virgen Poderosa,
1: ruega por nosotros.
0: Virgen Clemente,
1: ruega por nosotros.
0: Virgen Fiel,
1: ruega por nosotros.
0: Espejo de Justicia,
1: ruega por nosotros.
0: Trono de la Sabiduría,
1: ruega por nosotros.
0: Causa de nuestra alegría,
1: ruega por nosotros.
0: Paso espiritual,
1: ruega por nosotros.
0: Vaso digno de honor,
1: ruega por nosotros.
0: Vaso de insigne devoción,
1: ruega por nosotros.
0: Rosa mística,
1: ruega por nosotros.
0: Torre de David,
1: ruega por nosotros.
0: Torre de marfil,
1: ruega por nosotros.
0: Casa de oro,
1: ruega por nosotros.
0: Arca de la alianza,
1: ruega por nosotros.
0: Puerta del cielo,
1: ruega por nosotros.
0: Estrella de la mañana,
1: ruega por nosotros.
0: Salud de los enfermos,
1: ruega por nosotros.
0: Refugio de los pecadores,
1: ruega por nosotros.
0: Consuelo de los migrantes,
1: ruega por nosotros.
0: Consoladora de los afligidos,
1: ruega por nosotros.
0: Auxilio de los cristianos,
1: ruega por nosotros.
0: Reina de los ángeles,
1: ruega por nosotros.
0: Reina de los patriarcas,
1: ruega por nosotros.
0: Reina de los profetas,
1: ruega por nosotros.
0: Reina de los apóstoles,
1: ruega por nosotros.
0: Reina de los mártires,
1: ruega por nosotros.
0: Reina de los confesores,
1: ruega por nosotros.
0: Reina de las vírgenes,
1: ruega por nosotros.
0: Reina de todos los santos,
1: ruega por nosotros.
0: Reina concebida sin pecado original,
1: ruega por nosotros.
0: Reina asunta a los cielos,
1: ruega por nosotros.
0: Reina del Santísimo Rosario,
1: ruega por nosotros.
0: Reina de la familia,
1: ruega por nosotros.
0: Reina de la paz,
1: ruega por nosotros.
0: Cordero de Dios que quitas el pecado del mundo,
1: perdónanos, Señor.
0: Cordero de Dios que quitas el pecado del mundo,
1: escúchanos, Señor.
0: Cordero de Dios que quitas el pecado del mundo,
1: ten misericordia de nosotros.
0: Ruega por nosotros, Santa Madre de Dios,
1: para que seamos dignos de las promesas de Cristo.
0: Te rogamos nos conceda, Señor Dios nuestro, gozar de continua salud de alma y cuerpo, y por la gloriosa intercesión de la bienaventurada siempre Virgen María, vernos libres de las tristezas de la vida presente y disfrutar de las alegrías eternas por Cristo nuestro Señor.
1: Amén. Tenemos ya unas peticiones que acaban de llegar. Ruth y Paulina piden por el 50 aniversario del señor Armando y la señora María Flores. Felicidades, feliz aniversario. Y también pedimos por el diácono Ricardo Uribe y por el diácono Roberto Jara por sus necesidades. También Leti pide por todos los niños rebeldes y por todos los enfermos, por el Papa León XIV y por todos los sacerdotes. José Vázquez pide por toda su familia para que nunca le falte su trabajo y fortaleza y conversión para toda su familia. Así es que pues estas son las peticiones, pero también queremos darle gracias a ustedes por unirse con nosotros en el Santo Rosario. Sabemos que nuestra Madre María Santísima intercede por cada uno de nosotros, pero hay que pedirle. Así es que muchísimas gracias. Y también queremos darle gracias a aquellos sembradores que son parte del sembrador y seguir sembrando. Así es que muchísimas gracias. Nos despedimos, pero siga en sintonía con nosotros que sigue el programa de Soy el 73. Muchísimas gracias. Primero Dios, nos escuchamos el lunes. Bendiciones.

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0: Querida familia, un gusto poderles saludar. Su querido amigo y hermano en Cristo, Josué Chicó, les saluda dándole la bienvenida a este su programa. Yo soy el 73, para que ninguna alma se pierda y todas se salven. De manera especial, enviamos un fuerte y caluroso saludo, abrazo fraternal a nuestras diferentes audiencias, televisión, a nuestras diferentes estaciones de radio y también a todos aquellos que nos sintonizan a través de nuestra plataforma de la aplicación de ESNE. Gracias, bienvenidos y bienvenidas. 3 de la tarde en punto aquí en California. Vamos juntos a la Capilla San Juan Pablo II para iniciar este programa de la mano de Jesús Eucaristía en la hora a la coronilla a la Divina Misericordia. De manera especial, porque este próximo domingo estaremos celebrando y viviendo a la Santísima Trinidad. Y aquí me detengo un átimo, como nos dijo el Papa Francisco el 28 de noviembre del año 2024, cuando en la Sala Clementina nos encontrábamos aproximadamente 300 representantes del Sembrador y de Yo Soy el 73, y escuchábamos cómo el Papa Francisco nos decía, o nos hacía una pregunta: ¿sabían ustedes quién es el patrono de la comunicación? Haciendo referencia al Sembrador, porque somos comunicadores. Y él nos decía, la Santísima Trinidad. Piénsenlo por un momento. Se la pasan comunicándose uno con el otro. El Padre con el Hijo con el Espíritu y el Espíritu con el Padre. Por eso es un triángulo, una comunicación constante. Y este domingo escucharemos el Evangelio de San Juan 3, 16 al 18. Tanto amó Dios al mundo que envió a su único Hijo. ¡Qué hermosas palabras! Pues hoy, en este programa, tendremos la coronilla, tendremos un invitado especial desde Guadalajara compartiendo la palabra de Dios, sacerdote muy querido por nosotros y también miembro de la familia de Yo Soy el 73. Un testimonio desde Argentina, a más de 5 horas de distancia en tiempo, se conectará con nosotros un testimonio desde Córdoba para compartir cómo llegó el Sembrador a su vida y qué significa el 73 para ella. Eso y mucho más tendremos en este programa. Iniciémoslo pues de la mano de Jesús, pidiéndole que su misericordia nos inunda, nos aguarda y es el quien nos espera en la Capilla San Juan Pablo II. Abramos nuestro corazón a Jesús.
1: Expiraste, Jesús, pero la fuente de vida brotó para las almas y se abrió para el mundo entero el mar de la misericordia. Oh fuente de vida, insondable misericordia divina, abarca el mundo entero y derrámate sobre nosotros. Jesús, en ti confío.

0: En nombre del Padre, del Hijo y del Espíritu Santo.
1: Amén.
0: Amén. Padre amoroso, Padre celestial, te ofrecemos esta coronilla por la conversión de todos los pecadores, por la conversión de nuestras propias almas, para alcanzar una verdadera y auténtica conversión. Te lo ofrecemos también desde ya por todas las almas que se van a unir en nuestra próxima jornada, unidos a tu Sagrado Corazón. Te pedimos también, amado Jesús, por cada enfermo que se encuentra en los hospitales o en un centro de recuperación. Te pedimos por todos los encarcelados, por aquellos que sufren, por aquellos que sufren en silencio, que se sienten solos. Te pedimos por aquellos que sufren la pérdida de un ser querido, que tengas misericordia de sus almas y que consueles y fortalezcas a sus seres queridos. Te lo ofrecemos también por todas las benditas almas del purgatorio, especialmente las más olvidadas. Te lo pedimos, Señor. Expiraste, Jesús, pero la fuente de vida brotó para las almas y el mar de misericordia se abrió para el mundo entero. Oh fuente de vida, insondable misericordia divina, abarca el mundo entero y derrámate sobre nosotros.
1: Oh sangre y agua, que brotaste del corazón de Jesús como una fuente de misericordia para nosotros, en ti confío. Oh sangre y agua, que brotaste del corazón de Jesús como una fuente de misericordia para nosotros, en ti confío. Oh sangre y agua, que brotaste del corazón de Jesús como una fuente de misericordia para nosotros, en ti confío.
0: Padre nuestro que estás en el cielo, santificado sea tu nombre. Venga a nosotros tu reino. Hágase tu voluntad en la tierra como en el cielo.
1: Danos hoy nuestro pan de cada día. Perdona nuestras ofensas, como también nosotros perdonamos a los que nos ofenden. No nos dejes caer en la tentación y líbranos de todo mal. Amén.
0: Dios te salve María, llena eres de gracia, el Señor es contigo. Bendita eres entre todas las mujeres y bendito es el fruto de tu vientre, Jesús.
1: Santa María, Madre de Dios, ruega por nosotros los pecadores, ahora y en la hora de nuestra muerte. Amén.
0: Creo en Dios, Padre Todopoderoso, Creador del cielo y de la tierra. Creo en Jesucristo, su único Hijo, nuestro Señor, que fue concebido por obra y gracia del Espíritu Santo. Nació de Santa María Virgen, padeció bajo el poder de Poncio Pilato, fue crucificado, muerto y sepultado.

0: la divinidad de tu amadísimo Hijo, nuestro Señor Jesucristo,
1: como propiciación de nuestros pecados y los del mundo entero.
0: Por su dolorosa pasión,
1: ten misericordia de nosotros y del mundo entero.
0: Por su dolorosa pasión,
1: ten misericordia de nosotros y del mundo entero.
0: Por su dolorosa pasión,
1: ten misericordia de nosotros y del mundo entero.
0: Por su dolorosa pasión,
1: ten misericordia de nosotros y del mundo entero.
0: Por su dolorosa pasión,
1: ten misericordia de nosotros y del mundo entero.
0: Por su dolorosa pasión,
1: ten misericordia de nosotros y del mundo entero.
0: Por su dolorosa pasión,
1: ten misericordia de nosotros y del mundo entero.
0: Por su dolorosa pasión,
1: ten misericordia de nosotros y del mundo entero.
0: Por su dolorosa pasión,
1: ten misericordia de nosotros y del mundo entero.
0: Por su dolorosa pasión,
1: ten misericordia de nosotros y del mundo entero.
0: Padre eterno, yo te ofrezco el cuerpo y la sangre, el alma y la divinidad de tu amadísimo Hijo, nuestro Señor Jesucristo,
1: como propiciación de nuestros pecados y los del mundo entero.
0: Por su dolorosa pasión,
1: ten misericordia de nosotros y del mundo entero.
0: Por su dolorosa pasión,
1: ten misericordia de nosotros y del mundo entero.
0: Por su dolorosa pasión,
1: ten misericordia de nosotros y del mundo entero.
0: Por su dolorosa pasión,
1: ten misericordia de nosotros y del mundo entero.
0: Por su dolorosa pasión,
1: ten misericordia de nosotros y del mundo entero.
0: Por su dolorosa pasión,
1: ten misericordia de nosotros y del mundo entero.
0: Por su dolorosa pasión,
1: ten misericordia de nosotros y del mundo entero.
0: Por su dolorosa pasión,
1: ten misericordia de nosotros y del mundo entero.
0: Por su dolorosa pasión,
1: ten misericordia de nosotros y del mundo entero.
0: Por su dolorosa pasión,
1: ten misericordia de nosotros y del mundo entero.
0: Padre eterno, yo te ofrezco el cuerpo y la sangre, el alma y la divinidad de tu amadísimo Hijo, nuestro Señor Jesucristo,
1: como propiciación de nuestros pecados y los del mundo entero.
0: Por su dolorosa pasión,
1: ten misericordia de nosotros y del mundo entero.
0: Por su dolorosa pasión,
1: ten misericordia de nosotros y del mundo entero.
0: Por su dolorosa pasión,
1: ten misericordia de nosotros y del mundo entero.
0: Por su dolorosa pasión,
1: ten misericordia de nosotros y del mundo entero.
0: Por su dolorosa pasión,
1: ten misericordia de nosotros y del mundo entero.
0: Por su dolorosa pasión,
1: ten misericordia de nosotros y del mundo entero.
0: Por su dolorosa pasión,
1: ten misericordia de nosotros y del mundo entero.
0: Por su dolorosa pasión,
1: ten misericordia de nosotros y del mundo entero.
0: Por su dolorosa pasión,
1: ten misericordia de nosotros y del mundo entero.
0: Por su dolorosa pasión,
1: ten misericordia de nosotros y del mundo entero.
0: Padre eterno, yo te ofrezco el cuerpo y la sangre, el alma y la divinidad de tu amadísimo Hijo, nuestro Señor Jesucristo,
1: como propiciación de nuestros pecados y los del mundo entero.
0: Por su dolorosa pasión,
1: ten misericordia de nosotros y del mundo entero.
0: Por su dolorosa pasión,
1: ten misericordia de nosotros y del mundo entero.
0: Por su dolorosa pasión,
1: ten misericordia de nosotros y del mundo entero.
0: Por su dolorosa pasión,
1: ten misericordia de nosotros y del mundo entero.
0: Por su dolorosa pasión,
1: ten misericordia de nosotros y del mundo entero.
0: Por su dolorosa pasión,
1: ten misericordia de nosotros y del mundo entero.
0: Por su dolorosa pasión,
1: ten misericordia de nosotros y del mundo entero.
0: Por su dolorosa pasión,
1: ten misericordia de nosotros y del mundo entero.
0: Por su dolorosa pasión,
1: ten misericordia de nosotros y del mundo entero.
0: Por su dolorosa pasión,
1: ten misericordia de nosotros y del mundo entero.
0: Padre eterno, yo te ofrezco.

0: Ofrezco el cuerpo y la sangre, el alma y la divinidad de tu amadísimo Hijo, nuestro Señor Jesucristo,
1: como propiciación de nuestros pecados y los del mundo entero.
0: Por su dolorosa pasión,
1: ten misericordia de nosotros y del mundo entero.
0: Por su dolorosa pasión,
1: ten misericordia de nosotros y del mundo entero.
0: Por su dolorosa pasión,
1: ten misericordia de nosotros y del mundo entero.
0: Por su dolorosa pasión,
1: ten misericordia de nosotros y del mundo entero.
0: Por su dolorosa pasión,
1: ten misericordia de nosotros y del mundo entero.
0: Por su dolorosa pasión,
1: ten misericordia de nosotros y del mundo entero.
0: Por su dolorosa pasión,
1: ten misericordia de nosotros y del mundo entero.
0: Por su dolorosa pasión,
1: ten misericordia de nosotros y del mundo entero.
0: Por su dolorosa pasión,
1: ten misericordia de nosotros y del mundo entero.
0: Por su dolorosa pasión,
1: ten misericordia de nosotros y del mundo entero.
0: Santo Dios, Santo fuerte, Santo inmortal,
1: ten piedad de nosotros y del mundo entero.
0: Santo Dios, Santo fuerte, Santo inmortal, inmortal,
1: ten piedad de nosotros y del mundo entero.
0: Santo Dios, Santo fuerte, Santo inmortal,
1: ten piedad de nosotros y del mundo entero.
0: Oh Dios eterno, en quien la misericordia es infinita y el tesoro de compasión inagotable, vuelve a nosotros tu mirada bondadosa y aumenta tu misericordia en nosotros, para que en momentos difíciles no nos desesperemos ni nos desalentemos, sino que con gran confianza nos sometamos a tu santa voluntad, que es el amor y la misericordia misma.
1: Amén.
0: Sagrado Corazón de Jesús,
1: en vos confío.
0: Sor Faustina,
1: ruega por nosotros.
0: San Juan Pablo II,
1: ruega por nosotros.
0: San José, terror de los demonios,
1: ruega por nosotros.
0: En el nombre del Padre, del Hijo y del Espíritu Santo.
1: Amén.
0: Amén.

0: Gracias a Jesús Sacramentado, que desde la capilla de San Juan Pablo II nos envía un beso al corazón, un abrazo, especialmente a aquellos que en estos momentos tendrán alguna enfermedad, alguna dificultad, postrados en su cama por muchos años. Y aprovecho para enviarle un abrazo de cumpleaños a nuestro querido Humberto Marín, que ya son casi 2 años de estar en su cama después de haber sufrido una parálisis. Pero ahí está, siempre en sintonía del Sembrador, de la radio y de la televisión. Bienvenidos a su programa Yo Soy el 73. Gracias a Isela y gracias a Alicia, que nos acompañaron en la coronilla La Divina Misericordia. Le doy la bienvenida a este programa a Rosy Salles y a Moisés Abraham Núñez, que se encuentran ya con nosotros. Buenas tardes, ¿cómo están, José?
1: Buenas tardes, Moisés, Josué, ya es viernes.
0: ¿Cómo le llama el programa a usted fuera del aire?
1: Que viene a... Le digo que este programa, bueno, hablamos del mensaje de Dios, ¿verdad? Hacemos oración, pero también detrás de cámaras, pues estos jóvenes son muy chistosos, ¿verdad? En ocasiones, así es que hay que
2: compartir esa alegría.
1: Aquí se viene a compartir eso. También el evangelio de una forma alegre. Pero le damos la bienvenida a todos ustedes, a toda la audiencia, como ya lo ha mencionado Josué, a toda la audiencia que nos está escuchando y mirando. Gracias por sintonizar este programa. Gracias también, Sembradores, por ser parte de este programa y de esta consagración de Yo Soy el 73. Recuerde de pasar la voz también, no solamente quedarse usted con esa consagración, sino con esa experiencia de la consagración, pero también de pasar la voz, porque pasar la voz es pasar la bendición.
2: Así es, Rosy, así es, Josué, y qué alegría para nosotros seguir compartiendo la palabra de Dios. 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
0: Hay momentos en que uno no alcanza a ver los programas por el trabajo, por muchas cosas. Pero, por ejemplo, ¿no? Lupita tuvo un tema hace unos días que se llamaba ¿Cómo orar por tu esposa? Y dije yo, ese lo tengo que escuchar, pero obviamente a esa hora pues voy manejando o una llamada telefónica, no alcanzo a escuchar todo el programa. Va al canal de YouTube del Sembrador, busca en la playlist, la lista de reproducciones, y ahí le va a aparecer el programa de Enamórate de Lupita Venegas. Y están, y también están las reflexiones de Noel de cada martes, programas como Actualidad y Fe, que hemos tenido invitados muy maravillosos, el padre Brian Rivas, que le mando un abrazo, de la comunidad de sordos, la comunidad sorda de aquí de Los Ángeles y de la diócesis de San Bernardino. Tanta riqueza al alcance de su mano. Y por eso la próxima semana que estaremos de jornada, queremos que usted le dé un valor a eso que hacemos, a eso que el Señor nos permite aquí en ESNE, cómo cambia nuestra vida y cómo nos ayuda en el alimento espiritual. Por eso el alimento llega a continuación con un invitado, el padre Ricardo Ángel Flores desde Guadalajara, que se une con nosotros con la reflexión del Evangelio. Este domingo, día de la Santísima Trinidad, así que escucharemos esa famosa frase que está en San Juan 3:16. Tanto amó Dios al mundo que envió a su único hijo. Así que, pues le damos la bienvenida a un paisano suyo.
1: Así es. Bueno, no sabemos si ya está, todavía no, pero pues sí, es del pueblo, de un pueblo hermoso que está en Guadalajara. Estoy haciendo aquí buena promoción al lugar donde ahorita, en este momento, está el padre Ricardo Ángel Flores, que es en Ocotlán, Jalisco. Pues me encanta, porque siempre que voy a Guadalajara, pues paso por ahí, porque tenemos familiares. Nombre, unos taquitos que hay en Ocotlán, Jalisco. Lástima que no se los puedo traer por el avión, pero para la próxima.
2: ¿Carne su jugo?
1: Para la próxima.
0: Bueno, le damos la bienvenida al padre Ricardo y abramos nuestro corazón al tema de hoy, la Santísima Trinidad.

Muchísimas gracias, Abraham, José, Rosy, allá en el estudio. Y también un saludo a toda la gran familia ESNE que se une a esta sintonía. Y como bien lo han anunciado ya este próximo domingo, vamos a celebrar la fiesta de la Santísima Trinidad. Una fiesta que es profunda, pero que también nos ayuda a ir profundizando en nuestra fe. Porque muchas de las veces escuchamos hablar de la Santísima Trinidad y pensamos en algo que es inmediatamente complicado, que a veces va siendo difícil de entender, y lo pudiéramos ver utilizando esta imagen como si fuera un acertijo teológico, que solamente está reservado para los expertos. Y sin embargo, la Iglesia no celebra un problema matemático ni una teoría filosófica, sino que celebramos ese misterio de Dios que se ha acercado a nosotros para mostrarnos quién es. Y la gran noticia de este domingo que vamos a escuchar en la palabra es de que Dios no es soledad, de que Dios es amor y ante todo, como bien lo hizo Josué citando al Papa Francisco en ese encuentro que se tuvo en noviembre del 2024 con toda la familia ESNE, la Santísima Trinidad es comunión porque Dios es comunión. Y les invito a irnos disponiendo para escuchar también el Evangelio de este próximo domingo, día en que celebramos a la Santísima Trinidad, el cual está tomado de San Juan en el capítulo 3, en los versículos del 3, del 16 al 18. Tanto amó Dios al mundo que le entregó a su Hijo único, para que quien crea en él no muera, sino que tenga vida eterna. Dios no envió a su Hijo al mundo para juzgar al mundo, sino para que el mundo se salve por medio de él. El que cree en él no es juzgado. El que no cree ya está juzgado por no creer en el Hijo único de Dios. Palabra del Señor. Gloria a ti, Señor Jesús. La palabra que vamos a escuchar este próximo domingo, vemos cómo nos van a ayudarnos a meternos en este gran misterio. Ante todo, porque las lecturas nos ayudan a irlo descubriendo. En la primera lectura, la cual está tomada del libro del Éxodo, vamos a escuchar cómo Moisés experimenta a un Dios que se revela como compasivo, un Dios que es misericordioso, lento para enojarse y rico para perdonar, rico en clemencia y rico en lealtad. Y vemos que Dios no se presenta primero como el Todopoderoso o el juez, sino que es ante todo como un padre lleno de misericordia que siempre está esperando a cada uno de sus hijos. Y en la segunda lectura, San Pablo vemos que nos ofrece una fórmula en la cual ya estamos nosotros sumamente familiarizados, porque la liturgia la ha apropiado y la vamos escuchando en cada misa porque se convierte en un saludo también de inicio, nos dice San Pablo. La gracia de nuestro Señor Jesucristo, el amor del Padre y la comunión del Espíritu Santo estén con todos ustedes. Un saludo que nosotros ya estamos familiarizando y que cada vez que escuchamos estas palabras, estamos recordando que nuestra vida cristiana está unida a la acción de la Santísima Trinidad. Está unida a la acción del Padre, del Hijo y del Espíritu Santo. Y el Evangelio, como lo acabamos de escuchar el día de hoy, pues es uno de los textos más conocidos de la Sagrada Escritura, que hemos escuchado cómo es que San Juan nos dice, tanto amó Dios al mundo que le entregó a su Hijo único para que todo el que cree en él tenga la vida eterna. Es decir, nos dice cómo es el amor de Dios, un amor que es inmenso, un amor que se entrega de una manera gratuita y que ante todo siempre está esperando por cada uno de nosotros. Y en estas lecturas vamos encontrando la clave para entender un poco este misterio de la Santísima Trinidad, porque la historia de la Santísima Trinidad no es un rompecabezas, sino que es una historia de amor, porque vemos cómo el Padre siempre ama al Hijo desde toda la eternidad. Vemos cómo el Hijo corresponde a ese amor, y el Espíritu Santo es ese vínculo de amor entre ambos. Y nosotros hemos sido creados para entrar en esa comunión.
con el Padre, con el Hijo y con el Espíritu Santo. Por eso, en nuestra vida diaria, cuando nos santiguamos, cuando hacemos la señal de la cruz, no estamos haciendo simplemente un gesto rutinario, sino que nosotros ahí estamos proclamando nuestra identidad como cristianos. Cristianos que pertenecemos al Padre, al Hijo y al Espíritu Santo. Es como si al santiguarnos nosotros dijéramos, mi vida está llamada y tiene su origen en Dios y está llamada siempre a regresar a Él. Y a lo largo de la historia de la Iglesia vemos cómo muchos santos van tratando de explicar este misterio. Recordemos el testimonio de San Agustín, que él dedicó muchos años a reflexionar sobre la Santísima Trinidad. Incluso existe una narración que cuenta que mientras él caminaba por la playa paseando en cómo comprender este misterio, San Agustín divisa a lo lejos a un niño que trata de meter toda el agua del mar en un pequeño pozo que él había escarbado. Y vemos cómo San Agustín le dice que eso es imposible, que nunca va a poder meter toda el agua del mar en ese pequeño pozo, a lo que el niño le responde que más imposible es para su mente abarcar el misterio de Dios. Y más allá de que si esta historia ocurrió realmente o no, nos deja una enseñanza muy valiosa, porque podemos conocer verdaderamente a Dios, pero nunca lo vamos a comprender del todo. Santa Isabel de la Trinidad también nos habla de la Santísima Trinidad como una presencia viva dentro del alma. Ella decía que el cristiano está llamado a convertirse en una alabanza de gloria para la Trinidad que habita en él. Es decir, Dios no es una realidad lejana, sino que Dios mismo vive en nosotros y vive en nosotros desde ese sacramento que nos ha abierto la puerta a los demás sacramentos, que es el bautismo. Y quizás nunca vamos a agotar este misterio, pero lo que sí podemos ir haciendo en nuestra vida cristiana es precisamente el irnos metiendo en este gran misterio de Dios para nosotros irlo experimentando. Si Dios es comunión, entonces el cristiano no puede vivir encerrado en sí mismo, sino que estamos también nosotros llamados a construir comunión con todas las personas que nos rodean, con las personas de casa, con las personas con las que se convierten en nuestros compañeros de trabajo, en nuestras comunidades parroquiales, incluso en nuestros vecindarios. Ahí estamos cada uno de nosotros llamados a seguir siendo comunión, porque la Trinidad nos recuerda que fuimos creados para el encuentro con Dios, con los demás y para el amor. Y aunque quizás pudiéramos vivir en una época en donde abundan las divisiones, a veces vemos a familias que dejan de hablarse. Conocemos a lo mejor matrimonios que se distancian, hermanos que se van guardando resentimientos el uno al otro durante años. Y en medio de esa realidad, esta gran fiesta de la Santísima Trinidad nos recuerda que fuimos creados para el encuentro, para poder vivir en ese amor, como nos lo dice en el Evangelio, un amor que se va entregando sin límites. Si Dios amó tanto al mundo que le entregó lo más valioso que tenía, que era a su propio Hijo, pues de la misma manera estamos nosotros a seguir viviendo en un amor de donación, en un amor de entrega total. Y vemos cómo también en nuestras comunidades pues estamos llamados a ir reflejando este misterio, porque aunque nuestras comunidades no es un grupo de personas que piensan de una manera exacta, que piensan lo mismo, vemos cómo la comunidad está conformada por personas distintas. Pero ahí en la diversidad estamos nosotros llamados a vivir en esa unión con Dios, en esa unión con los demás. Y así sucede en la Santísima Trinidad, diversidad de personas, pero perfecta en unidad de amor. Hay unidad en la diversidad y eso es lo que debemos de buscar en nuestras comunidades y en nuestra vida cristiana. A lo mejor nos podemos encontrar personas que viven con miedo, y a lo mejor con miedo a Dios, porque a lo mejor lo imaginan como un Dios que siempre está enojando, que siempre está buscando el momento para castigar.
Y sin embargo, si vamos leyendo cada una de las páginas del Evangelio, nos vamos a dar cuenta que Jesús lo que hace es revelar el verdadero rostro del Padre. Un Dios que busca, un Dios que espera, que perdona y ante todo también un Dios que nos ama a pesar de nuestras fragilidades. Por eso, esta fiesta en la que celebramos la Santísima Trinidad, nos damos cuenta de que esto no es una doctrina lejana, sino que vemos que es algo que tiene consecuencias muy concretas para nuestra vida. Porque en la manera en que nosotros vamos viviendo, vamos configurando el buscar vivir al estilo de Dios, el ir configurando nuestra vida con Él, pues ahí nosotros vamos a ser ese reflejo de esa imagen de Dios. Porque cuando perdonamos, vamos a ser reflejo del amor de la Santísima Trinidad. Cuando servimos a los demás, vamos a ser ese reflejo del amor de la Santísima Trinidad. Cuando acompañamos a los que sufren, vamos a seguir reflejando ese amor de la Santísima Trinidad. Cuando nos pongamos en oración, vamos a introducirnos en el diálogo eterno de amor entre el Padre, el Hijo y el Espíritu Santo, para también nosotros poder entrar en comunión con ellos. Al final, nosotros vamos a poder tener la experiencia de que el misterio de la Santísima Trinidad no lo vamos a comprender con nuestra inteligencia, porque nuestra inteligencia va a estar limitada. Nunca vamos a poder agotar a Dios de una manera total, pero lo que sí podemos hacer es irlo comprendiendo, sobre todo desde la experiencia del amor. Que nosotros vayamos asemejándonos a vivir como Jesús nos ha marcado el camino. Del mismo modo que nadie puede explicar de una manera así muy concreta, muy palpable, cómo es que una madre ama a un hijo, cómo es el amor a lo mejor que uno puede sentir hacia su papá o hacia su mamá o hacia un amigo, tampoco nosotros podemos encerrar a Dios en definiciones. Pero lo que sí podemos hacer y experimentar, como experimentamos el amor a estas personas, sí podemos experimentar la presencia de Dios en nuestras vidas. Que al participar de la Eucaristía el próximo domingo, demos gracias a Dios porque hemos sido bautizados en el nombre de la Santísima Trinidad, en el nombre del Padre, del Hijo y del Espíritu Santo. Y ante todo que en esa acción de gracias, elevemos también nuestro agradecimiento a Dios porque nos ha hecho parte de su familia. Somos parte de sus hijos que estamos llamados a entrar en comunión con Él y pidamos la gracia de vivir día con día como verdaderos y como auténticos hijos de Dios. Que cuando salgamos de la celebración eucarística, nosotros podamos recordar una verdad sencilla, pero que transforma realmente nuestra vida. Que en el corazón de Dios hay un lugar para cada uno de nosotros, porque Dios es amor y que nosotros hemos sido creados para vivir en ese amor. Pidámosle a Dios que siempre vaya derramando su bendición sobre cada uno de nosotros y que siempre, pues, nos vaya iluminando nuestra inteligencia para podernos irnos adentrando en este misterio divino y ante todo de siempre poder experimentar en nuestra vida ese gran misterio de Dios que se ha encarnado, un Dios que se hace hombre y ante todo que viene a manifestarnos ese amor. Pidámosle a Dios esa gracia y que siempre estemos abiertos a su amor, a su gracia y a su misericordia para seguir avanzando hacia nuestra meta cristiana, que es el buscar vivir la santidad.

0: Si hay algo que caracteriza la espiritualidad de un cristiano católico, es su relación con la Santísima Trinidad. Y aunque parezca extraño, sí, hay personas que creen en Dios, pero no creen en la Santísima Trinidad. No creen en la presencia del Espíritu Santo. Basta y sobra ir, por ejemplo, a la época del siglo IV, cuando Arrio hablaba de que Dios era único y que Jesús sí era Dios, pero en un nivel, en una escala menor. Y mucho menos hablar del Espíritu Santo. La Santísima Trinidad es parte fundamental, es lo céntrico en nuestra vida espiritual. Mi querida Rosy, a Moisés, pues le damos la bienvenida nuevamente al Padre Ricardo que nos acompaña desde, bueno, déle usted la bienvenida, por favor, porque de Jalisciencia a Jalisciencia.
1: Padre, no sé si está ahí. Ay, sí, ya lo vemos. Hola, Padre, ¿cómo está?
2: Buenas tardes.
1: Buenas tardes, Padre.
3: Buenas tardes.
1: Aquí me están haciendo un poco de carrilla porque yo lo defiendo, Padre, por estar en Ocotlán, ¿eh? Así es que le estoy haciendo buena fama a Ocotlán, pero bueno, es un gusto siempre tenerlo con nosotros. Detrás de cámaras decíamos que usted tiene un espíritu muy especial, el cual estamos muy afortunados de tenerlo aquí dentro del Sembrador. Uh-huh. Y también una gran dicha de que usted haya sido también uno de los primeros en ser parte de esta consagración de Yo Soy el 73. Uh-huh. Y le agradecemos muchísimo, Padre.
3: Así es, Rosy. Ahora, José, pues siempre es un gusto el poder seguir compartiendo la fe con ustedes, y yo creo que pues los caminos de Dios nos han ido marcando pues en este camino, y yo creo que esta consagración a Jesucristo, pues así reflexionándolo así de una manera sencilla, pues no solamente es una consagración a Jesús, sino que es una consagración al Padre, al Hijo y al Espíritu Santo, porque pues a través de estos medios que nos van ofreciendo, que la lectura del Evangelio, el rezo del Santo Rosario, el ayuno, cosas que son propias de esta espiritualidad que se va viviendo y que se van adoptando como un estilo de vida, pues vemos cómo todo esto nos va entrando ahora sí a entrar en esa comunión más íntima con Dios, porque estamos ya más conectados, más unidos a él.
2: Amén. Definitivamente.
1: Es un estilo de vida, ¿verdad? Que donde ya vivimos más de cerca la presencia de Jesucristo. Y me encantó lo que decía en el tema, en la reflexión, Padre, porque algo que usted comentaba era que Jesús mismo, ¿no?, es el que nos enseña que es parte de que seamos siempre, estemos en comunidad. Es el poder, la profundidad de la comunión, es el mensaje del amor de Jesús. Y me encanta eso. Hoy en esta mañana precisamente venía pensando que en el Evangelio de hoy, ¿no?, Jesús, cuando habla de la comunión, habla, es como que si fuera una carta romántica, siento yo, ¿no?, dándole a sus hijos, dándole a todos nosotros como Dios Padre. Es algo que Él quiere que experimentemos, el amor como familia, en la unidad, o sea, el poder, la fuerza de la unidad que tiene va mucho más allá de lo que podemos imaginar. Uh-huh. Y obviamente mayor ejemplo de la unidad es la Santísima Trinidad. Uh-huh. Es algo muy hermoso y muchas gracias por este mensaje, Padre.
3: No, gracias a ustedes, y siempre pues es un gusto compartir la fe, y sobre todo pues aquí vemos cómo la acción del Espíritu Santo pues siempre nos va llevando, nos va moviendo nuestros corazones y nos va conduciendo hacia donde Dios quiere.
0: Claro. Bueno, Padre, pues no queremos despedirnos, un hasta luego, porque todos los martes el Padre, claro, está pues sí, él en sus tareas como pastor, como sacerdote, hace el tiempo para entrar ahí con nosotros los martes, de darnos la bendición, de escuchar el tema. No hace mucho nos dio el tema de el Espíritu Santo y su presencia en la Iglesia Católica, fue un tema muy hermoso. Pues él está siempre ahí con nosotros los martes en nuestra sesión de consagrados, así que es un hasta luego, pero no queremos despedirnos de este momento sin que nos regalase su bendición.
3: Claro que sí, que el Señor esté con ustedes
0: y con su espíritu.
3: Que el Señor los bendiga y los guarde, haga resplandecer su rostro sobre ustedes, les muestre su misericordia y les conceda su paz. Y la bendición de Dios Todopoderoso, Padre, Hijo y Espíritu Santo, descienda sobre ustedes y permanezca para siempre.
1: Amén. Amén.
0: Muchas gracias, Padre Ricardo.
3: Gracias.
4: Padre Ricardo, qué alegría poderlo tener y que sea parte de esta familia del Sembrador y por supuesto de Yo Soy el 73. Compartía de esa alegría, de ese momento que tenemos que nosotros saborearnos todos los días, que es la palabra de Dios. Así que es importante también usted, incluso usted que acaba de iniciar este caminar de Yo Soy el 73, este martes, esta semana que empezó un nuevo grupo, es importante que ustedes también estén en la sintonía de Dios y a través de ese medio de comunicación que en realidad está cambiando nuestra manera de pensar y nuestra manera de vivir. Pero es importante que en las noticias de este proyecto Yo Soy el 73, pues podemos estar informados, y usted también que es parte de una comunidad o que da inicio de este proyecto, pues sepa todo lo que está aconteciendo acerca del proyecto Yo Soy el 73. Así que, José, vamos contigo.
0: Vamos a darles fechas muy importantes en este próximo mes de junio, porque, bueno, vamos a iniciar con el retiro que tendremos en San Diego este 13 de junio en la parroquia de San Juan de la Cruz en la ciudad de Lemon Grove. Todos los consagrados están invitados, pero también los no consagrados, familiares suyos que quieran conocer más acerca del proyecto de Yo Soy el 73 y de la comunidad. Vamos todos juntos este sábado 13 de junio. A las 8 de la mañana iniciamos con la Santa Misa. Muchos estarán terminando su discípulo servidor, así que ahí nos vemos en la misa. Para mayor información, llámenos acá y les damos la información de Anabel de la Cruz o de José Hueso. También se aproximan nuestras noches de encuentro donde tendremos consagraciones. En Chicago, en la parroquia de San José, en Addison, Illinois, allá estará el diácono Mario Delgado compartiendo Yo Soy el Corazón que te ama, porque estamos en el mes de junio, en el mes del Sagrado Corazón. Y en Riverside también estará el diácono Ricardo Uribe, en Noche de Diáconos. Estarán compartiendo desde el corazón amoroso de Jesús. Riverside, Chicago, y no nos olvidemos, Santo Tomás el Apóstol también. Ahí estaremos con Noel Díaz con un tema muy especial, metanoia parroquial para hombres, así que no se lo vaya a perder. Una invitación para Las Vegas, Nevada, a nuestra querida estación de Las Vegas, aquellos que nos sintonizan por radio. Habrá un congreso de la Renovación Carismática Católica este fin de semana que viene, 6 y 7, de las 8 a las 7 estará Monseñor Eugenio Lira, estará también Manuel Capetillo, nuestro querido padre Fray Nelson Medina y Mario Alberto Pérez en la música, así que vamos todos aquellos que están en Las Vegas a este maravilloso congreso que tendrán nuestros hermanos de la Renovación Carismática Católica en el 32º Congreso. Así que, mis hermanos, qué importante siempre estar al día y conectarnos con el Señor. Les acompaño que escuchemos este testimonio de nuestra querida Juanita Coachella. Aquellos que nos sintonizan a través de la 1670 también. ¿Cómo Dios hace que una persona, esta mujer, ha tenido varias cirugías, ha tenido varios percances en su salud, pero nada la detiene de servirle al Señor? Escuchemos y ya regresamos.

0: se conviertan en el cuerpo y la sangre de Jesucristo, tu Hijo y Señor nuestro, que nos mandó celebrar estos misterios.
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0: Buenas tardes, mi nombre es Juanita García. Yo vengo de la comunidad de Yo Soy el 73 de la ciudad de Coachella. Pues el Señor ha cambiado mi vida desde la consagración de Yo Soy el 73. He conocido más a mi Señor por medio de su palabra. Me ha acercado más a Él espiritualmente. Me ha dado más fuerzas para seguir enfrentando cada día las situaciones, las enfermedades, los problemas, y el Señor me da la paz que necesito para poder seguir adelante. Yo les invito a todos los que no se han consagrado que se anoten para que hagan su consagración, porque el Señor está con los brazos abiertos. Él quiere darnos más su amor, Él quiere mostrarnos su misericordia y Él quiere que nosotros vengamos a Él. Yo te invito que vengas y vivas la consagración de Yo Soy el 73. Gracias, que Dios le bendiga.
1: A Juanita y a toda nuestra familia de Coachella, en el Valle de Coachella, que hace mucho calor y mucho frío. Pero bueno, a toda esa familia hermosa y a Juanita, que el Señor nos la mantenga, la recupere después de sus cirugías. Pero pues pareciera que a esta mujer no le ha pasado nada y lo habla con esta naturalidad que tiene, pero ahí se nota cuando una persona se aferra a Dios, se aferra a sus promesas, y pues en medio de alguna dificultad, de cirugías muy, muy peligrosas, pues el Señor la ha sacado avante de todo eso y se da el tiempo de decirle a usted: te invito a que hagas la consagración y que así como yo descubrí a Jesucristo, la puedas descubrir tú también.
2: Increíble eso. Yo creo que también en medio... todos somos testimonios. Dios nos ha rescatado, Dios nos ha llamado de maneras diferentes, pero con un solo propósito: el poderle amar, el poder estar aquí hablando de ese Dios maravilloso en nuestras vidas, que pese a las dificultades, a las circunstancias difíciles que podamos haber enfrentado en nuestra vida, Dios está ahí, su misericordia es tan grande, y Él por eso nos invita todos los días a tener un encuentro personal con Él. Y a través de esta consagración de 33 días, no solo alcanzamos, ¿no?, el conocimiento a través de las escrituras de los cuatro evangelios, sino que también hay un despertar, unas ganas de conocerle más a Dios, y de esa misma manera también el poder involucrar a nuestra familia, a nuestra comunidad, ser parte de una comunidad que definitivamente lo que quiere es acogerte y por supuesto llenarte también de esa alegría, de ese gozo que solo en Cristo lo podemos encontrar, Rosy.
3: Así es, y le damos gracias a Dios por también la vida de todos aquellos que en este momento están teniendo esa transformación a través de la palabra de Dios. Yo creo, como dice Moisés, todos tenemos testimonio y todos tenemos nuestro tiempo. Lo importante es que abramos nuestro corazón, que seamos dóciles al Espíritu de Dios. ¿Cuántas de las veces quisiéramos quizás que las cosas fueran diferentes? Y quizás sí pudieran ser diferentes, muy diferentes, y estaban quizás programadas para ser diferentes, pero es a través de un corazón dócil que realmente Dios nos puede guiar, llevar, orientar, apuntar hacia dónde es que Él quiere que vayamos, Él quiere que caminemos. Y bueno, estos testimonios nos muestran que cuando se tiene un corazón dócil a la presencia de Dios, al llamado de Dios, tu vida puede cambiar. Y es también a través de esta consagración que tu vida también puede cambiar.
1: Este martes empezó una, ¿no? La próxima será el 30 de junio, empezará el 30 de junio. Este martes empezó la primera. Y normalmente en el primero, Noel quiere entrar al final para escuchar testimonios, preguntas. Y pasó algo que... pues no sabíamos si ponerlo en televisión o no, por respeto a la persona, pero sí les puedo contar, sin decir el nombre de él, que cuando levantaron la mano para opinar, levanta la mano a alguien de su familia, estaba él con su familia, y él empieza a hablar y dice: mira, yo no sé, Noel, no me aguanté las ganas de agradecerte y decirte que gracias a ustedes, mi familia ha cambiado, mi esposa ha cambiado, mis hijos han cambiado, y están esperando a que yo cambie. Y dijo: pero gracias a esto, sé que hoy mi vida va a empezar a cambiar. Y empezó a llorar. Wow. Empezó a llorar y a decir la necesidad que tenía. Y dijo: se le fue la vergüenza, ganó valor para decir lo que le estaba pasando. Y todos estábamos pues impactados, ¿no? De escuchar a un hombre. No es fácil escuchar a un hombre que se abra de esa manera. Exacto. Uh-huh. Wow, y eso pasó ese martes. Habían más de 100 personas conectadas en esa consagración. Y eso me da pie a decirles, este 5 de junio en Santo Tomás, Noel quiere hablarle a los hombres, a todos nosotros. Nos quiere de cierta manera encarar. En términos de fútbol, porque va a estar también Alberto García Aspe conectado con nosotros virtualmente. ¿Cómo encarar la vida en un momento tan difícil? Todos los días yo me levanto pensando qué tengo que hacer como papá, porque tengo una hija de 9 años. ¿Qué es el modelo de hombre que tengo que ser? Si un día mi hija del día de mañana está llamada a casarse o a ser religiosa, ¿cuál es la imagen que su papá le va a dar? Del hombre que algún día el Señor ponga en su camino o el que ella va a escoger. Tiene que empezar en mí, como hombre, como papá. ¿Cómo yo trato a su mamá? ¿Cómo la cuido? ¿Cómo la abrazo? ¿Cómo la protejo? ¿Cómo me preocupo por ella? Porque tengo una de 9 que me está mirando, que también mira mis arranques de enojo, cuando me molesto. Y conocen, nuestros hijos conocen nuestros lados flacos y nuestros lados gordos, y saben cuando somos buenos y cuando somos malos. Pues ese hombre necesita tener un encuentro con Dios, porque detrás de él vienen hijos. No sé si ustedes han escuchado esta frase, pero dice que un papá le decía a su hijo: hijo, fíjate bien por dónde caminas, ten siempre cuidado. Y el hijo le responde: fíjate tú, porque yo sigo tus pasos. Pues y sí, de eso se trata, ¿no? Uh-huh. Uno como hombre tiene sus errores, tenemos nuestras fragilidades, pero cuando se las ponemos a Jesús, pues el Señor te ayuda en tu fragilidad a ser el papá y el esposo, no perfecto, pero el necesario para tu familia.
3: Y eso que dices es muy importante, Josué, porque yo creo que el hombre, ¿no?, siempre es muy atacado dentro del hogar, y para mí el hombre de la casa, de la familia, es el que normaliza las situaciones. Yo te pongo un ejemplo, ¿no? Por ejemplo, uno como niña, como mujer, si para ti, si tú me normalizas que trates mal a tu esposa, pues obviamente yo voy a buscar mi pareja que también se me va a hacer casa, se me va a oler a hogar cuando alguien me maltrate a mí, porque entonces voy a decir, pues esto es lo que es ser una pareja. Una pareja es que se peleen, que se digan maltratos, que se digan malas palabras, porque mi papá, quien yo admiro, en mi subconsciente incluso admiro, pues obviamente quiero sentir algo similar, algo familiar. Entonces el hombre normaliza a la hija. Si el hombre también busca el alcohol para refugiarse, o que busque el alcohol para divertirse y que esa sea la única forma para divertirse, obviamente la mujer va a buscar a un hombre, sus hijas van a buscar a un hombre, cuando lo vean tomando, pues van a decir, pues es parte de divertirse, lo normalizas. Hace unos días yo estaba mirando en redes que hicieron un estudio en El Salvador de poder ver dentro de las prisiones del SECOT, creo que se llama la prisión del SECOT en El Salvador, y hicieron un estudio donde miraron por qué había tantos pandilleros, donde había crímenes pues obviamente de muy alto rango. ¿Cuál era el motivo? Pues resulta que el 400% de los que estaban en la cárcel no habían tenido un padre de familia en su casa, en su hogar.
2: Familias disfuncionales, ¿no?
3: Familias disfuncionales que puede ser de diferentes cosas, pero cuando un padre de familia no está presente, cuando un padre de familia falta en el hogar, cuando un padre de familia no tiene a Dios quien lo esté guiando, quien lo esté dirigiendo, esas son las consecuencias. Y cuando ya el hijo o la hija crecen, pues lamentablemente ya es muy tarde. Entonces, ¿qué legado tú como hombre le vas a dejar a tu hija, a tu hijo? Las estadísticas son muy evidentes, y como decía Josué, sin Dios es muy imposible que puedas llegar a algo real, a tu verdadero propósito, identidad en tu familia. Y creo que ese es el objetivo del mal, robarle al hombre su identidad.
1: Correcto, correcto. Pues mis hermanos tienen esa invitación, más adelante les daremos la información de Santo Tomás. Mientras tanto, nos vamos hasta Córdoba, Argentina. 5 horas nos lleva de adelanto Gloria Edith Vilches, que le damos la bienvenida. Ella es consagrada, es 73 y se encuentra ya en Argentina.
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0: Buenos días, mi nombre es Francisca Mérida, vengo con mi esposo
1: Armando Mérida.
0: Venimos de la iglesia de San Vicente Ferrer de Menifee. Estamos hoy, hoy nos consagramos al discípulo 73 y aquí estamos bien bendecidos y doy gracias a Dios por permitirnos haber aprendido. Leímos los evangelios, fue un reto muy, muy bonito, muy divino. Nosotros empezamos aquí porque yo fui al Metanoia de mujeres y ahí nos invitaron. Yo me decidí hasta el último día. Siempre estoy de la mano de mi hermana que ella nos invita, pero esta vez yo quise hacerlo. Y aunque fue el último día, yo lo logré y también anoté a mi esposo. Es algo que lo decidí así como un llamado de Dios que él me hizo, porque siempre estoy contigo, ¿quién lo va a hacer? Y siempre nos andamos invitando y si nadie quiere, pues como que yo no, después. Y estuve pensando y desde que una persona me invitó, yo dije, sí, ahí hay información, oh, sí, está bien. Y me quedé con esa espinita en mi mente. Y luego otra vez, yo era el último día y yo dije a mi hermana, vente, ahora fui yo la que la invité, vente. Dice, es que yo ya lo hice, ya lo tratamos de hacer, pero no lo terminamos. Dijo, sí, verdad, es como un poco difícil. Y ya iba a ser casi al final y que digo, no, como que algo me llamaba. Y yo como que ahora sí, yo fui la que inicié, que es la primera vez que lo hago y estoy bien contenta. Ser el discípulo 73 es maravilloso. Gracias.
1: Mi nombre es Armando Mérida. Venimos de San Vicente Ferrer y somos del discípulo 73. Estoy muy contento. Es como un alimento lo que tuvimos leyendo la Biblia a través de lo que nos enviaban. Y me siento como nuevo, como si nunca hubiera estado en la iglesia. Me siento renovado y yo los invito que se animen, así como yo. Hay nervios, pero pongámonos en las manos del Señor y Él se encarga de todo lo difícil. Como dicen que la cosecha es abundante, pero los trabajadores somos pocos. Los invito y les doy las gracias a todas las personas que forman parte para que nos animen, de animarnos y de darnos esa ayuda, ese empujoncito. Tengan buen día.
0: Invitamos a todos al proyecto Yo Soy el 73.
1: Yo Soy el 73.
2: Saludos hasta Menifee, a mi querida Francisca y Armando que hicieron su consagración, muy contentos. De esas veces que la esposa empieza y el marido está así como que, ¿qué estás haciendo?
3: ¿Y qué haces?
2: ¿Qué miras? Y de repente se enganchó y ahora pues él también hizo.
4: La fuerza del Espíritu Santo es inevitable.
2: La verdad
3: convención
2: que sí.
3: Y el modelo.
2: Queremos enviar un abrazo fuerte a Gloria que la escuchamos desde Córdoba. Tuvimos ahí una situación con su audio. Prometemos tenerle pues la continuidad de su testimonio. Porque pues tú la conociste en México, porque hizo el viaje de Argentina hasta México.
4: Hasta Metanoia, México. Ajá. Fue cuando fue Metanoia, México. Y muy impresionante, porque fue ella y una compañera con ella. Y muy impresionante de ver una mujer que se dejaba llevar por la guía de Dios. Y cómo iba, o sea, ese es un hambre realmente verdadera, ¿no? De viajar desde Argentina a México y de estar ahí alegre, feliz. Bueno, no, nos la encontramos en la Basílica de Guadalupe, ella feliz con su morenita del Tepeyac. Así es que le mandamos un saludo, un abrazo para ti, Gloria. Dios te bendiga y bueno, gracias por ser parte de esta familia.
2: Y vamos a tratar de grabarle su testimonio completo para que todos lo podamos escuchar. Un abrazo hasta Córdoba. Ella le dije yo, me gustaría este programa que lo terminemos así como ella terminaba su programa de radio, y decía ella que aún no había tenido este encuentro como lo ha tenido con Dios en estos años, pero dice que ella siempre ha sentido la presencia de Dios en su vida y que siempre terminaba su programa diciendo, hacer el bien hace bien. Dice que así terminaba su programa de radio, así que pues un saludo a ella, su familia tiene una hija en Brasil, ya está tocando puertas para que el 73 se dé a conocer en Córdoba y pues a toda la familia argentina. Así que un abrazo, Gloria, a la distancia. Y ella termina la sesión de los martes y para ella ya es miércoles. Ella, a las 2 de la mañana, dice ella, 2 de la mañana yo voy ahí más o menos durmiéndome, pero no falla. Todos los martes siempre está con nosotros.
3: Wow, increíble, ¿no? La perseverancia, lo mencionabas también, Rosy. Alguien de Argentina que llegó a México, pero también cuántos de Centroamérica, de México, vienen a los congresos, como el Congreso de Los Ángeles, donde incluso muchas personas vienen aquí localmente, bueno, de aquí Miami, New York, tantas personas que hacen ese viaje por tener esa hambre de conocer más de nuestro Señor Jesucristo. Uh-huh. Y por supuesto, por eso son todos estos congresos, para que toda la familia siga creciendo y de verdad cambie su manera de pensar y su manera de vivir.
2: Correcto, y les invitamos a que usted comparta su testimonio con nosotros. Uh-huh. Puede llamarnos aquí a los estudios al 773-777-7773 y comparta su experiencia de ESNE, del Sembrado de este canal, a quienes nos escuchan en Idaho por primera vez en nuestras diferentes estaciones. Ya por ahí supe de varios que trabajan en la lechería, que trabajan en diferentes granjas, que este es el momento para trabajar para ellos. En el invierno hay mucha nieve, es imposible trabajar, y ahorita están en pleno trabajo, así que les enviamos un fuerte abrazo a todos ellos, y les recordamos que la próxima semana estaremos de jornada, así que necesitamos de su ayuda y de su colaboración.
3: Así.
2: Y hablando de trabajos de ESNE, de radio, televisión, también empezando el 6 de junio, nos vamos hasta España, que es la tercera nacionalidad.

0: una persona que nos va a estar dando detalles de los lugares donde va a ir el Papa y también su significado. En ocasiones uno se pregunta y dice, bueno, ¿y por qué el Papa escoge cierto lugar para ir y visitar, habiendo tantos otros lugares? Yo creo que hay siempre un propósito del por qué visita ciertos lugares. Y bueno, hay que conocer un poco de eso. Y para eso más adelante vamos a tener a Connie vía Zoom, donde nos va a explicar este viaje. Pero no se pierdan las transmisiones en redes y también aquí a través de su canal y la radio. Va a estar usted escuchando los horarios donde el Papa va a estar en vivo y en directo. Y bueno, todos juntos como familia católica unida, pues vamos a vivir también estos viajes apostólicos.
1: Sí. Por ejemplo, hay cosas que a uno, ¿verdad?, le marcan. ¿Cuántos santos nos ha dado España? ¿Cuántos santos le ha dado al mundo?
0: Y Santa Teresa de Ávila, por supuesto, ¿verdad?
1: ¿Cuántos santos nos ha dado?
0: Santa Teresa de Ávila.
1: ¿Cuántos sacerdotes conocemos que en vida tú puedes olfatear que tienen, híjole, un olor a pastores? Padre José Flecha. Román Flecha.
2: Que de hecho lo tendremos este 5 de junio, ¿eh?
1: En Santo Tomás.
0: Santo Tomás desde España. Imagínate, para los hombres.
1: Regalo
0: para
1: ahí va a estar el padre, así que no se lo vaya a perder en Santo Tomás. Al padre Álvaro, que lo tuvimos el viernes pasado, también español. Bueno, la iglesia se ha enriquecido con el testimonio de tantos santos. Y la realidad de España hoy, pues es totalmente diferente. Desafortunadamente es diferente. Pero bueno, le damos la bienvenida a Connie, que es Connie Vega Brown, que ya está con nosotros y que pues ella tiene una vasta experiencia en el cubrir eventos tal cual como son los viajes apostólicos del Santo Padre. Connie, muy buenas tardes y bienvenida.
3: Gracias, muy buenas tardes y muchas gracias por la invitación. Encantada de estar aquí con ustedes.
0: Gracias, Connie. Pues te damos la bienvenida nuevamente y bueno, queremos que nos cuentes más a detalle sobre este viaje que el Papa estará haciendo a España. Cuéntanos sobre los lugares donde estará visitando y un poco del significado de estos lugares o la historia.
3: Claro que sí, con mucho gusto. Bien, pues definitivamente ahorita España está en plena cuenta regresiva y con las emociones a flor de piel. Recordemos que después de 15 años de ausencia de un pontífice en suelo español, la última visita del romano pontífice, el Papa Benedicto XVI, fue en el 2011. Ahora el Papa León XIV emprenderá próximamente su viaje apostólico a España. Para que estemos listos y atentos a través de las redes sociales y de los medios de comunicación y que lo podamos seguir, si es que no nos podemos trasladar hasta España, que sería una bendición poder estar ahí y presenciarlo de en persona. Bien, el Papa, les decía, el Papa León XIV va a emprender este viaje a España del 6 al 12 de junio. Sí, es una movilización realmente que está siendo masiva, tanto a nivel logístico como espiritual. A continuación quiero ir desglosando un poquito el panorama de este plan oficial y cómo también la comunidad católica española está muy emocionada y está en preparativos a pocas semanas de la llegada de su santidad el Papa León XIV. El Papa va a empezar en Madrid, Barcelona y Islas Canarias. Estos serán los tres escenarios en el que el romano pontífice visitará tres realidades definitivamente muy distintas. No perdamos de vista que el Papa va a recorrer cerca de 2.500 kilómetros en 6 días. Va a ser un viaje bastante, digamos, amplio, donde si la gente lo pueda seguir en uno o en otro lugar. Pero la primera ciudad en visitar va a ser Madrid. Esto va a ser del 6 al 9 de junio, donde por primera vez en la historia de la democracia un Papa reanudará las sesiones en el Parlamento español. Posteriormente, de ahí, sabiendo que este Papa y que su estilo es un estilo fiel de Iglesia para los pobres, no solo irá a los palacios, no solo visitará a los reyes de España, sino que también visitará un proyecto social de Caritas llamado SEDAI 24 horas. Posteriormente va a celebrar y a presidir la Santa Misa en la celebración del Corpus Christi en la Plaza de los Cibeles. Esto va a ser el domingo 7 de junio y el día 8 de junio tendrá un evento masivo, un encuentro con la comunidad diocesana en el estadio Santiago Bernabéu.

0: De ahí el Papa se va a trasladar a Barcelona, a Barcelona y a Montserrat. Y antes de la gran fiesta de inauguración de la Sagrada Familia, el Papa va a visitar el centro penitenciario Briens 1 para encontrarse con reclusos. Esto es importantísimo también recalcarlo, dado que nuestro Santo Padre pues, va a tratar siempre de estar con los más necesitados, con los más pobres. Posteriormente de ahí va a visitar la abadía del monasterio de Montserrat, que es un espacio precioso e ideal para la contemplación, donde ahí va a rezar el Santo Rosario y ya por la noche va a celebrar la misa de inauguración de el templo de la Sagrada Familia, que curiosamente coincide, bueno, no curiosamente, estoy segura que lo hicieron coincidir, con el centenario de la muerte del arquitecto Antonio Gaudí, que es el creador de esta iglesia, del diseño de esta iglesia, y que actualmente está en proceso de beatificación. Y ahí mismo el Papa inaugurará la Torre de Jesucristo, que es una de las torres que está en la Sagrada Familia, y que cuenta con una aguja central que mide nada más y nada menos 172.5 metros y que esto la convierte en el templo y en la iglesia más alta del mundo. Después de ahí, el Santo Padre se trasladará a Islas Canarias. Ese es un momento cumbre de su viaje. ¿Por qué? Porque es la primera vez también en la historia en que un papa reinante pisa lo que es el archipiélago canario. Entonces el Papa León XIV asume así un gran anhelo que tenía ya el Papa Francisco y que desafortunadamente no pudo cumplir. De ahí el pontífice va a visitar uno de los importantes puertos en Gran Canarias y posteriormente visitará el Centro de las Raíces en Tenerife. Esto también para reunirse con los organizadores, con organizaciones que acogen a los propios migrantes africanos y que han sobrevivido a la dura ruta atlántica. Bien, como veremos, como vemos, la agenda del Santo Padre está como siempre muy, muy saturada, muy llena, pero siempre con un corazón muy grande para tratar de estar con los más necesitados principalmente y posteriormente con todos los fieles católicos españoles y con toda la gente que se mueva de Europa o incluso de otros continentes hacia España. Ahora, ¿cómo es que se están preparando los católicos en España? Esto es... ¡wow! Es increíble. La Iglesia Católica se ha volcado realmente por completo en una maquinaria que mezcla logística masiva y, pero lo más importante, el despertar espiritual. Es una cosa increíble. Ha habido más de 10.000 voluntarios dentro de lo que es la Arquidiócesis de Madrid y las diócesis que están también a los alrededores, por supuesto. Miles de jóvenes y adultos que se van a encargar de todo lo que es la logística, de lo que es la traducción, tareas, gestión de accesos, estadios, plazas, etcétera. Y luego también una cosa muy bonita es que familias particulares han habilitado sus casas para recibir a peregrinos que lleguen de otras ciudades, colegios católicos que han abierto las puertas para crear espacios de hospitalidad y para alojar a las familias también de forma gratuita y a peregrinos que lleguen de otras provincias. Y lo que son también instituciones religiosas que igualmente van a abrir sus puertas para todos los peregrinos durante estos días. Otro aspecto en el que también se están preparando es toda la cuestión de formación doctrinal, la formación catequética. El episcopado español realmente se está poniendo las pilas, la Conferencia Episcopal Española se están volcando en este viaje para que no sea solamente un viaje, un evento masivo, sino que también para que sea como ese despertador, para que cada fiel y cada alma se sienta sacudido y realmente salga de su zona de confort y que destruya la apatía y que empiece a actuar y realmente a llevar una vida completamente nueva desde la fe cristiana. Obviamente, pues la Conferencia Episcopal Española ha creado distintos webs oficiales. Una de ellas es conelpapa.es. La gente puede descargar toda la información para estar muy bien preparado, sobre todo espiritualmente, en lo que será la visita del Santo Padre. Está lleno de oraciones, de talleres donde la gente puede participar en cada una de sus parroquias o de las iglesias que están alrededor de la diócesis para llegar, digamos, o vivir con la mejor disposición interior la visita del Santo Padre a España. Y al mismo tiempo creó también un podcast donde, de hecho, ustedes pueden acceder ahora, se llama en YouTube, Una Iglesia, Mil Voces. Es una iniciativa por parte de la Arquidiócesis de Madrid, donde ahí se recogen distintos testimonios de la pluralidad de la iglesia. Hay laicos, hay familias, religiosos dando su testimonio y hablando y compartiendo sus experiencias para que ayuden a preparar a las demás personas a esa llegada del pontífice. Y luego también han creado un himno, el himno oficial de la visita del Papa de España. La verdad es que si tienen oportunidad de escucharlo, los animo, está muy bonito, muy llegador, por así decirlo. Pero bien, esto han sido como que las cosas que se han propuesto desde la arquidiócesis y desde lo que es el episcopado español. Y bien, este viaje definitivamente no es un viaje más en la agenda del Papa, sino que está diseñado minuciosamente sobre tres grandes ejes, que es la caridad con toda la gente que está en las periferias, lo que es la diplomacia de Estado y la celebración de la fe en templos icónicos. Entonces, como vemos, mucha actividad en este próxima visita del Santo Padre a España.
1: Bueno, realmente mucho. Orar primero por España, por un país que nos ha dado tantos santos y que pues nos lo siga dando. Ahí es la cuna de la formación y de la educación católica. España le ha dado tanto a la iglesia, pues que esperamos aún más por ellos. Y pues esperamos escuchar, Connie, también de una relación que se fortalezca aún más. España vive bajo un reinado muy diferente a lo que tal vez vivamos aquí en América. Diferentes maneras de vivir, pero no es un obstáculo para que la iglesia vuelva a ser lo que ha sido en siglos anteriores en España. Así que, pues muchas gracias a ti, Connie, por desglosarnos y saber que España, Barcelona y Las Palmas serán lugares que conoceremos a través de pues del viaje apostólico del Santo Padre.
2: Gracias, Connie.
0: Así es, y pues y más adelante estaremos con más siguiendo y transmitiendo y compartiendo todo este viaje del Santo Padre en tierras españolas.
2: Muchas gracias.
0: Wow, igualmente.
3: Que de hecho también en Barcelona se acaba de terminar también de construir la Sagrada Familia, ¿no? Esa icónica basílica de más de 100 años de que se inició a esa construcción, y mucho que estaremos aprendiendo esos días también.
1: Ahí estaremos llevándole a ustedes desde... Va a ser maratónico porque vamos a terminar la jornada el viernes 5 de junio. Estaremos
3: el congreso
1: luego al Metanoia de hombres en Santo Tomás
2: el mismo día,
1: y horas después vamos a estar ya en vivo a medianoche hora nuestra, esperando la llegada del Santo Padre al estadio de Barajas allá en Madrid, en España, y pues iniciar esta jornada maravillosa, y que lo va a vivir usted a través de El Sembrador y todas sus plataformas, en Facebook, en YouTube, en Roku, donde quiera que usted vea El Sembrador, ahí estaremos pasando esta hermosa
2: reunión. Y que esto es posible gracias a
3: Los Sembradores.
2: Gracias a ustedes, Sembradores, que podemos hacer estas transmisiones, llevarles hasta su hogar, hasta su carro, a través de la radio, hasta su casa, estas transmisiones tan especiales que el viaje del Papa a España, que va a ser algo hermoso. Y bueno, gracias a usted, Sembrador, que mes tras mes, con mucha fidelidad, envía su donación. 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
2: Y no nos queremos ir sin antes.
1: 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Un aplauso para la parroquia de San Patricio en Moreno Valley, que me dijeron: antes de que se acabe el 31 de mayo, apártanos 20 boletos.
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2: $20.
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3: Por todo el fin de semana.
1: Y ahí estará usted presente, escuchando al doctor Ricardo Castañón, al padre Armando López, a Noel Díaz, a Lupita. Bueno, imagínese cuánto hay que aprender ese día y cuánto hay que vivir. Así que llame ya, el 31 está a la vuelta de la esquina, que es este domingo. Muchísimas gracias. Gracias por habernos acompañado. Gracias, Rosy. Gracias, Moisés.
3: Muchas
1: gracias. Gracias a todos ustedes. Este fue su programa Yo Soy el 73, para que ningún alma se pierda y todas se salven. Dios les bendiga.

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0: el Papa León XIV, para conmemorar los 800 años del fallecimiento de San Francisco de Asís, ha proclamado el Año Jubilar Franciscano. Dio inicio el 10 de enero de este año y finalizará el 10 de enero del 2027. Durante este tiempo, se nos invita a seguir el ejemplo de San Francisco de Asís, convirtiéndonos en modelos de santidad y testigos de paz. Además, se nos concede la posibilidad de obtener la indulgencia plenaria, visitando las iglesias, basílicas y santuarios franciscanos designados, participando en celebraciones jubilares, peregrinaciones y actos litúrgicos, realizando obras de piedad, penitencia y caridad, y cumpliendo las condiciones espirituales, confesión sacramental, comunión eucarística, oración por las intenciones del Santo Padre y desapego de todo pecado, incluso venial. Recuerda que este año jubilar es un tiempo especial de conversión, misericordia, reconciliación y renovación espiritual que debemos vivir a ejemplo de San Francisco de Asís.
1: Mi nombre es Isabel Molina y dale las gracias, señor Noel Díaz, porque a través de él yo me he acercado a mi parroquia a conocer de la palabra de Dios. 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Es como el alimento de nuestra alma. 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Que Dios los bendiga.
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0: que al escucharla tengan un encuentro con el Señor y alcancen un día la salvación eterna.
1: En este 2026, los obispos de Estados Unidos se preparan para consagrar al país al Sagrado Corazón de Jesús, un signo de fe y esperanza para toda la nación. ¿Sabías que la devoción al Sagrado Corazón se difundió en el siglo XVII gracias a las revelaciones a Santa Margarita María de Alacoque? Jesús le mostró su corazón como símbolo de su amor infinito por la humanidad. Un amor que arde, nunca se apaga. También prometió gracias especiales a quienes honren su corazón, especialmente a través de la Eucaristía y la oración. Esta consagración se realizará en junio de 2026 en el contexto del 250 aniversario de la fundación del país, como un momento espiritual significativo para la nación. Esta consagración nos recuerda que el corazón de Cristo sigue latiendo por cada uno de nosotros, invitándonos a confiar, amar y reparar. Únete en oración y permite que el amor del Sagrado Corazón transforme tu vida.
2: Hola, ¿qué tal, queridos hermanos? Les habla Andrés Espadilla de República Dominicana. Quiero invitarte a que sigas creyendo porque Dios está aproximando su bendición hacia ti cada segundo, cada momento que pasa. Dios te bendiga.

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1: Papa Pablo VI fue el Papa número 262 de nuestra Iglesia. Giovanni Montini nació en Italia. Elegido Papa el 21 de junio de 1963, murió el 6 de agosto de 1978. Guió el Concilio Vaticano II en su segunda etapa y lo finalizó el 8 de julio del año 1965. En 1975 celebró el 25º Año Santo. Fuertemente defendió la dignidad de la persona al escribir la encíclica Humanae Vitae, Vida Humana, y creó el Sínodo Episcopal. Ha sido el primer Papa en viajar fuera de Europa.

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7: ¿Qué tal? ¿Qué tal? Bendiciones, estimados hermanos y hermanas en Cristo. Mi nombre es Aido González Huerta, sacerdote de la diócesis de Tehuacán en el estado de Puebla. Es una gran bendición poder compartir este espacio con ustedes a través de Sal y Luz Radio. 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Que Dios nuestro Señor bendiga abundantemente sus vidas. En el nombre del Padre, del Hijo y del Espíritu Santo. Amén. Bendiciones.
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